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0: Nativo Deportes, edición de las 20 horas. De inmediato, revisión de los principales temas de hoy. Igor Lichnowsky prepara las maletas y es inminente su retorno a la U. Además, te contamos sobre el fallido arribo de Valentín Gautier. El uruguayo deberá pasar por el quirófano. En Colo-Colo sacan cuentas alegres con los fichajes del mercado invernal. Aníbal Mosa dejó en suspenso un último movimiento antes del cierre del libro de pases. Universidad Católica llegó a Chile tras el buen empate que logró en Argentina. Agustín García Basso confirma que se sumará en las próximas horas a los cruzados. En el ascenso, Cobreloa enredó puntos en su visita a San Bernardo y Wonders lo podría aprovechar. En un rato los Caturros jugarán en el norte y Ranguerito no levanta. PSG se queda con la Supercopa Europea después de ganarle al Aston Villa y logra el bicampeonato. Por otra parte, Xavi Hernández asumirá el banco de la selección de Países Bajos para el proceso 2030.
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0: 20:03, le damos la bienvenida. Somos Cooperativa Deportes, edición PM, con música de Queen, con un temón llamado Killer Queen. Abrimos esta edición que prolonga las sonrisas chilenas, ya que de dos visitas a Argentina, dos equipos regresan enteros a sus partidos de vuelta, porque Coquimbo Unido acaba de cerrar, Toño Prieto, un empate 1-1 ante Platense.
1: ¿Cómo estás? hola, ¿qué tal? Libreto similar al de anoche, pero en la Católica que lo empata sobre los últimos minutos, 10 minutos finales, sin hacer mucho. En cambio, Coquimbo, que estaba perdiendo en el primer tiempo por la cuenta mínima, consigue empatarlo prácticamente sobre la bocina final, casi en la última jugada. Habilitación de Zavala para Badalá, que remata la carrera sin dar, apurando la jugada, llega el 1-1 sobre el final, el Mono Sánchez, que ataja un penal.
0: El de Badalá lo reclaman como offside,
1: sí, pero,
0: en Argentina.
1: Pero fue revisado y estaba habilitado. La misma sensación, los de la Católica y los de Coquimbo celebraban el empate como si fuera una victoria. Estudiantes y Platense se iban con la cabeza gacha. La respuesta corporal anímica era como una derrota. Así que los dos equipos chilenos sobreviven a la pasada por Buenos Aires de visitante. Los dos van a definir la llave de local.
0: Hay que refrendar acá.
1: Así es.
0: Martes 18 en el Claro Arena, 20:30, Católica Estudiantes. Miércoles 19, o sea, juegan con una semana de separación sus partidos de ida y vuelta. Coquimbo Platense, miércoles 19, allá en el Sánchez Rumoroso, a las 6 de la tarde.
1: Gran público llegó a Coquimbo, llenó una cabecera completa, buen segundo tiempo, fueron a buscarlo. En la primera parte fue superior Platense, un Coquimbo que no encontró juego, pero en el segundo sí. Zavala fue la llave para el segundo tiempo, 3, 4, 5 jugadas claritas como para concretar. Había tenido Coquimbo una muy clara entre Prato y Benítez, se perdieron un gol increíble, y sobre la última jugada, Zavala que la apura, la pone al espacio, y Badalá que no se acomoda, remata la carrera, y esa velocidad de remate hace que el arquero, aunque la toque, no pueda impedirle. Así que Coquimbo celebra el puerto pirata.
0: Sí, señor. Antes del desarrollo de las informaciones, marcar que se estaba jugando el fútbol de la B, estaba jugando el colista, estaba jugando Rangers de Talca. Apareció en un momento cuando lo logró, a ver, siempre fue atrás, lo logró igualar 1-1, 2-2, termina perdiendo 4-2, y con un sino de que, a pesar de que lucha, todavía es un equipo muy feble defensivamente. Hoy cometió errores gravísimos, particularmente en las jugadas de los goles de Recoleta. Hay malos retrocesos, hay jugadores entregados con una libertad absoluta, jugadores del rival, evidentemente, y es muy difícil cuando un equipo no quiere perder la categoría y necesita atesorar cada punto, dar tanta licencia. Lo pierde Rangers ante Recoleta 4-2. Más temprano, Magallanes 2, Cobreloa 2 en la tabla de posiciones. Cobreloa sigue siendo líder del fútbol de la B con 35, pero Wanderers, que va a jugar ahora ante Antofagasta, en un ratito más, tiene 33, es decir, ganando, puede pasar Wanderers al primer lugar. Tercero, San Marcos de Arica, y te digo, Recoleta décimo con 26, gracias a su victoria de recién allá en La Pintana, y Rangers colista, 6 puntos. No ha ganado en todo el año, en un registro triste, históricamente por lo malo, y que da la vuelta al mundo. Por ahora, Rangers no levanta.
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0: Lo dijimos en los titulares, harto movimiento en la Universidad de Chile, con además un jugador identificado largamente con sus filas, que está preparando las maletas, que debería llegar a la U a reforzar su saga. Pancho Ganeo, ¿cómo estás?
3: El Pato, ¿cómo está? José Antonio, claro, vuelve a casa. Igor Lichnowsky acordó ya su regreso a la Universidad de Chile durante estas horas de la tarde. Faltaba definir el salario para un contrato que se prevé para un año y medio, todo lo que resta de 2026 más 2027 para el seleccionado nacional chileno, participante en dos Copas Américas, y que vuelva a la U después de 12 años, tras irse el año año 2014 rumbo a Portugal, al Oporto de la península ibérica. Luego pasó por el Gijón, por el Valladolid, una larga carrera en México de 2017 hasta 2020 en Necaxa y Cruz Azul, el Al-Shabaab de Arabia Saudita, Tigres América, y termina en Turquía su periplo por el extranjero. Igor Lichnowsky Pato, que mañana entonces va a llegar a nuestro país, se va a sumar a va a ir a los exámenes médicos llegando a Santiago, y ya por la tarde debería oficializarse su llegada como nuevo jugador de la U. 12 años pasaron para Igor Lichnowsky, que bueno, contábamos de su carrera, que tuvo bueno altos importantes como su presencia en el América de México, temporadas en Europa, en la Liga Española, y ahora después de este paso por Turquía vuelve a jugar en la U. Desde el domingo ya venían acercándose las posiciones, Manuel Mayo ya llamando directamente al jugador que terminó contrato en el país otomano, así que se llega a un acuerdo salarial, que será hoy el punto que separaba a Lichnowsky de volver a la Universidad de Chile. Así que lo demostró ya Igor, camiseta azul en la maleta, la mostró a través de sus redes, es muy activo en redes sociales, Igor, y que va a llegar entonces mañana por la mañana a Chile.
0: Sí, él llega como jugador libre, ¿no?
3: Claro, jugador libre y dándose, bueno, un arriendo del pase y el sueldo que estaba ahí en negociaciones.
0: ¿Hace bien la U, Toño Prieto, repatriando a Igor Lichnowsky? Que me cuesta decir ese apellido.
1: Sí, a ver, digamos, tuvo un momento, un pic alto en su rendimiento en el fútbol mexicano, con el América, pero digamos que no tiene actualidad Igor Lichnowsky. Desde la temporada 2024-2025 jugó apenas un partido, y esta temporada tiene solo cuatro. O sea, en un año y medio ha jugado prácticamente cinco partidos oficiales por el América de México. No tiene actualidad. Recordemos, tuvo una lesión importante, pero entró ahí después en una pugna. En el fútbol mexicano empezaron a reducir cada año un extranjero, y ahí tuvo ciertas polémicas.
3: ¿Venía jugando, Toño, en Turquía?
0: ¿En Turquía, en el Fatih?
1: Sí, pero te digo...
3: Karaburk venía jugando, siendo titular 90 minutos hasta final de temporada, que la temporada de Turquía terminó en el mes de mayo. Claro, han pasado meses. Su último partido fueron los 35 minutos que jugó con la selección frente al Congo, pero es un jugador que...
0: En actividad,
3: la última temporada con su equipo. No es que venga de 5 o 6 partidos el último año.
1: Estaba hablando, digamos, de lo que había sido en el fútbol mexicano cuando se generó su salida. De ahí va a Turquía, por supuesto. No había terminado. Te decía que de un gran momento en el fútbol mexicano, después pasó, tuvo una lesión y pasó a jugar muy poco, tuvo cierto conflicto, y va al fútbol turco, donde sí recupera esa actividad, y llega en ese sentido con el envión de haber mostrado que está recuperado de esa lesión grave que tuvo. Por lo tanto, para la UCI, oportunidad de mercado en todo sentido, jugador formado en la casa y que tiene el pase en su poder. ¿Qué mejor para los clubes chilenos en esta época?
0: Oye, Pancho, deportivamente llega, seguramente si está sano, llegará a jugar, pero ahí hay dos jugadores, uno que es relevante en el último tiempo, la U, que es Saldivia, que cuando no lo tuvo lo lamentó y mucho, lo extrañó, y el otro Ramírez, que parece ser el zaguero central hasta hoy, digamos, hasta de los que están, el mejor evaluado por el entrenador, ¿no?
3: Y sumamos a Tamayo, que también venía haciendo bien las cosas, que finalmente pierde el puesto por la jerarquía de Saldivia. Lo decía el Toño, que claro, en México no estaba jugando tanto. Yo les decía que en Turquía estaba siendo importante, estaba teniendo buenas evaluaciones también en su equipo, el Karagümrük, así se dice.
0: Perfecto.
3: Pero no juega desde ese amistoso previo al Mundial. Entonces, bueno, es un jugador que necesita nivelación física, necesita ponerse a punto. Ese último partido ante los congoleños fue el último que jugó, estuvo 65 minutos, si no me equivoco, con esa victoria de Chile 2-1, trae un seleccionado nacional también, que vamos a ver si es que el nuevo técnico Nico Córdoba en este nuevo proceso lo tiene considerado. Seguramente no, es un jugador ya de 32 años, vamos a ver si es que finalmente está dentro de la consideración para, no sé, comenzar en el proceso, tener algún espacio. va a ser complejo. Yo les decía un año y medio, son dos años y medio finalmente para Igor, que pues, se va a vestir con la polera azul. Ya echó la suya del 2012. Le echó ya a su maleta. Esa es la imagen que compartió en sus redes sociales. Así que se va a sumar al equipo universitario laico, pasando los exámenes médicos que han sido bien traicioneros para los jugadores que se han presentado en la U.
0: Eso te iba a decir, no para la U, digamos, en el pasado reciente, digamos, en esta temporada de fichajes, los exámenes médicos pasan a ser algo relevante y a considerar. Y si te parece, entramos en la historia de Gautier, ¿no?
3: Claro, ahí Gautier, que finalmente termina siendo el jugador que no llega a la Universidad de Chile, problemas en el tobillo que podrían comprometer más de un ligamento, algún cartílago, y eso hace que finalmente sea intervenido. Va a claro. ser durante esta mañana del jueves, va a viajar a Pachuca, él volvió a León porque se va a operar del tobillo y va a tener que hacer una recuperación en el país norteamericano. Así que finalmente la U, claro, en un principio tenía esta opción de mercado con Gautier, pero los exámenes médicos rechazaron cualquier llegada, y bueno, el tiempo le termina dando la razón al rechazo de la llegada del Charrúa.
0: En política habrían dicho las instituciones funcionaron, digo. Claro, porque sí. Está bien, se puede establecer una crítica, estaban buscando un jugador que estaba lesionado, pero bueno, los exámenes médicos hicieron el trabajo.
4: Hicieron la pega.
0: ¿No? Hicieron la pega.
4: Exactamente, o sea, si tú contratas, necesitas que ese jugador esté inmediatamente. Este sano, o sea, sobre todo, si contratas en el verano, la pretemporada, claro, hay un espacio, pero aquí no, mitad de temporada, la U está jugando el segundo título de la temporada, que es la Copa Libertadores, Chile 2, y no está para esperar a alguien dos, tres semanas, después volver a ponerse a punto y que entre en la organización de juego. O sea, no, o sea, la U necesita, como todos los equipos que hoy día caen en la mitad de temporada, necesitan a alguien que llegue, esté en condiciones y el juegue. Entrenador, oiga, usted entra, juegue, como lo hizo Reinhardt, exactamente, llegó, sí,
0: bueno, ahí, y jugó. Ahí hay calidad también, y eso fue notorio, además de traerse un jugador que está en plena forma. Pancho Caneo, ¿qué más con la U? ¿Algo más de la cancha o entramos directamente en lo otro? El caso Sartor, cada día te genera algo nuevo en la U.
3: Entremos una de con Tobias Reichard, que hoy día fue presentado, ya lo vimos el día domingo, cancha, la evaluación claro. es positiva, ¿sí? Uh-huh. Y escuchemos una de Reichard, que habló en su presentación hoy día en la U.
5: A ver, en lo personal, obviamente seguir creciendo. Lo dije ya cuando me tocó presentarme acá, que la realidad es que es un desafío muy importante para mí. Es un club grande que exige mucho y creo que me siento preparado para esa exigencia. Obviamente después lo tengo que demostrar y tengo que cumplir con los objetivos. Y lo que es con mis compañeros, como les digo, la realidad es que es un grupo muy sano, muy lindo, donde todos tiran para el mismo lado. Encontré un grupo también con muchas expectativas, con objetivos altos, así que nada, vamos a pelear por cada competición que juguemos.
3: Ahí está la palabra de Tobias Reichard, que seguramente va a ser parte del equipo pensando en el partido de este sábado frente a Limache. Caso Sartre,
4: bueno,
3: que
4: hoy día
3: también tuvo la palabra de Manuel Mayo. Terminaron la primera ronda de alegatos nuevamente de la Fiscalía de esta tercera fase. La primera fase es Fiscalía Querellantes, las defensas de los imputados que corrieron hasta ayer. Y hoy día, bueno, las réplicas que se llaman fueron las que se embarcaron en esta nueva jornada del caso Sartor. ¿Qué va a pasar? ¿Qué va a pasar con aquello? Se espera hasta el día martes de la próxima semana para ya conocer medidas cautelares con respecto a los 11 formalizados por estos delitos económicos, y donde ya la Fiscalía nuevamente indicó que quiere pedir pidió la prisión preventiva para Michael Clark Varela, el ex controlador de Azul Azul, ex presidente de la U, que hoy día entonces está siendo formalizado por 6 delitos económicos.
4: Sí, evidentemente, claro, en ese sentido a Michael Clark, digamos, lo salpica todo lo que es Sartor. Hoy día hubo un grupo, digamos, que acreditó deudas de Sarto con ellos, de deudores, por 37 mil millones de pesos. Un grupo de acreedores, digamos, fue aceptada aquella cifra, y a los líderes de Sarto, uno de los hermanos Larraín, se le negó que él no fuera el líder de Sarto. O sea, le dijeron que sí, que tú eras el líder y estabas a cargo de todo esto. Evidentemente, caso Sartor, al final, para Azul Azul y la Universidad de Chile, va a terminar, o sea, apunta a quién va a ser el nuevo controlador de la U, a dónde van a ir a parar ese 63% de las acciones, y podría haber algo asociado, si es que en toda esta investigación se descubre algún traspaso ilícito de dinero, de fondos de Azul Azul con otras personas o con otras organizaciones. Eso tuvo.
0: Sí. Tú te manejas ahí bastante bien en estos temas. Déjame hacerte una pregunta, porque sí, hay gente de la U, gente, a ver, entiendo, tengo mucho respeto por los hinchas de AP, pero hinchas que tienden a intentar intervenir, a jugar un rol, dicen, ¿qué pasa si una organización encuentra una persona con suficiente espalda a la que le interese ir a ese remate, ir por esas acciones que dan el control, pero que esté suscrita en un proyecto en el que esas acciones después volverán a la gente, en la famosa fórmula del 50+1, que a los hinchas en Chile les seduce, les encanta, les parece que es el futuro de un club en el que su hinchada participa? Un modelo que ellos consideran muy democrático y lo ven como algo muy, muy positivo. ¿Tú lo ves viable eso?
4: O sea, en este minuto la ley que le pide al señor liquidador, ponga a la venta, no tiene ninguna restricción. Es como si tú pudieras, es como si tú vendes un auto, una casa, una empresa. Cualquier persona natural o una empresa puede venir y hacerle la oferta y el liquidador aceptarlo. O sea, el liquidador no va a vender a alguien y decirle, mira, yo te vendo el 63%, pero en 5 años más tú tenés que traspasarle a los hinchas. Eso no, hoy la ley no lo obliga a nada de eso. ¿Cuál es el camino inverso? Yo he enunciado en algún editorial acá la semana pasada, es la gran oportunidad para todos aquellos hinchas de la U que reclaman poder ser de alguna manera partícipe de esas decisiones. ¿Cómo se hace eso? Simplemente comprando acciones.
0: Comprando acciones.
4: No hay otro camino. Ahora, a lo mejor alguien o algunos se forma un grupo, alguien lidera, y vamos a juntar un capital. Alguien quiere comprar una acción, otra quiere comprar 100, otra quiere comprar 1 millón, otra quiere comprar 100 millones, y bueno, o sea, el punto está en algún minuto, y probablemente desde mi mirada sería interesante que un grupo, llamémoslo de accionistas minoritarios, pueda tener la capacidad de comprar un asiento en el directorio. No lo va a controlar, pero sí va a estar adentro.
0: Va a estar adentro.
4: Y va a transmitir al día qué es lo que está pasando.
0: ¿Qué es lo que está pasando? Topito, nos queda muy poco tiempo. Solo déjame preguntarte si en esos círculos que manejas tú de la información de la U, ¿cómo cayó lo de David Pizarro? Porque David Pizarro, cuando habla, él habla en su condición de un jugador plenamente identificado con la U, él hizo una declaración en la que suscribiría esta fórmula, en la que suscribiría este 50+1 para que la U sea, como no sé, una especie de Borussia Dortmund chileno. ¿Eso tiene agua en la piscina? ¿Hay más gente respaldando eso? ¿Qué se sabe?
3: Mucha gente que puede tener un poder adquisitivo, que en la U hoy día quiera entrar a una participación con otras personas, pero se ve complejo que exista una mancomunión entre una cantidad importante de medianos empresarios o de gente con recursos hincha de la U que quieran formar hoy día un bloque y a ir por este 60% y pagar 8 millones de dólares. Se ve complejo, cada hoy día en conversaciones, en buenas intenciones de uno y otros, pero no se ve claro. Y Pizarro, que apuntó a que los hinchas ya deberían tener el control del club, pero es algo que hoy día es complejo, no sé, a través de Corfucho, todo lo demás, hoy día no manejan unos recursos, hoy día la única forma de hacerse parte o hacerse dueño de este trozo de la torta, que es el que dejó Sartor y que tiene el liquidador, yo entiendo que no tiene hoy día los recursos.
0: Pancho, muchas gracias por el reporte.
3: La última, perdón. Sí. Lo último. La próxima semana. Hoy día hablé con Andrés Bello. Cuando hablé con Andrés Bello y me dice, la próxima semana van a haber novedades con respecto al informe del abogado Jara. Así que ojo.
4: Ahí también aparece en otra lista y que no es menor. El propio liquidador aquí en esta silla dijo que se iba a reunir con la rectoría de la
0: Central. El rol de la universidad.
4: Pero ahí puede haber un quiebre fuerte. O sea, si el informe del abogado Hanna apunta a muchos aspectos muy negativos para la imagen que tiene la casa de Bello, como dice el topito. ¿Quién sabe? A lo mejor la casa de ellos es que más dice yo, retiro todos mis nombres, vendan las acciones y alguien tiene el cupo para jugar en primera edición, pero no va a tener el chuncho, ni la U, ni la camiseta, ni la historia. Bueno, o sea, alguien verá. Pero ahí también puede haber alguna arista que cambie el rumbo en algún sentido.
0: Saludo a don Andrés Pancho Ganeo, que esté muy bien.
3: Un abrazo, que estén bien. Ojo, la otra semana, reunión, liquidador, Universidad de Chile.
0: 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Don Rodrigo Gómez, ¿qué tal? Bienvenido. Es hora de balances en el mercado de pases de Colo-Colo. ¿Cómo estás?
6: Bien, Pato, ¿cómo les va? Buenas tardes. Está Colo Colo cerrando este mercado de fichajes con un mercado que, si lo viéramos como a comienzo de este inicio de incorporaciones, termina algo extraño. O sea, Colo Colo termina fichando a Bocinha y a un jugador del Brasileirao.
0: Claro.
6: Creo que lejos de las expectativas o de lo que se proyectaba con los fichajes de Colo Colo, pero sorprende a Aníbal Almosa y compañía con estas decisiones y termina potenciando, da la sensación de buena manera a Colo Colo. Respecto a Iván Román, vamos a escuchar la explicación de su contrato, porque depende mucho de la participación en la Copa Libertadores y que su estadía no quede a mitad de camino. Tampoco va a haber cláusula para comprar parte de su porcentaje o asegurarlo en Colo Colo. El por qué traerlo solo a préstamo, con esta opción también de tener que alargar su estadía si es que van a Copa Libertadores, lo explicó todo Jaime Pizarro.
7: A ver, lo primero, efectivamente esto parte por un préstamo de un año que tiene una opción de hacerse extensivo durante el segundo semestre del 2027. Lo segundo, efectivamente también, en caso de que estemos en un evento internacional, por supuesto que garantiza que el jugador pueda permanecer con nosotros hasta que concluya esa participación, de ser el caso. Y la remuneración, en este caso del jugador, es responsabilidad de nuestra institución.
6: Ahí está aclarando algunas situaciones, Pato. El sueldo corre por Colo Colo y en caso de avanzar en la próxima Copa Libertadores, está establecido también ahí por una cláusula que el jugador no los dejaría a mitad de camino. Es decir, Colo Colo, si tuviera una buena fase de grupo y aventurara ahí un octavo de final o algo así, Iván Román se quedaría en caso de.
4: Sí, evidentemente todos apuestan, el jugador a jugar y a tener un alto rendimiento, porque Colo Colo seguro que va a estar en la fase de grupos en el primer semestre del 2027 y de avanzar, por supuesto, y si él es titular querrá quedarse y querrá seguir, y Colo Colo tendrá la opción a lo mejor de ampliar ese préstamo, porque no le da ninguna opción de compra. el Atlético Mineiro.
0: Oye, esa, a ver, hay gente que obviamente interpreta o quiere interpretar, a veces quiere escuchar lo que le da ilusión, ¿no? Respecto de que Mozart no cierra nada hasta que quede un minuto para el libro, digo, si hay oportunidades, si hay una posibilidad de sellar algo en lo que pidió el técnico, que pidió más arriba, un extremo derechamente. ¿Qué pasa con eso, Rodrigo, hasta ahora en Colo-Colo?
6: Es más que nada dejar la formalidad y la opción en caso de, pero por ahora, Pato, ya con un trabajo de mediano plazo, digamos, para estas incorporaciones, más allá un poquito de lo apurado que fue lo de Bocinha post-mundial, también esta opción de mercado que aparece con Iván Román, no se ve la proyección de que fueran a sacar una sorpresa del sombrero, digamos, que sacaran un tercer refuerzo de manera inesperada, más allá de que los dos fichajes fueron de manera al menos sorpresiva, que se movieran por Bocinha y después lo de Iván Román, que la verdad estaban todos apuntando a la faceta ofensiva y terminan trayendo un defensor central. Así que en ese sentido han trabajado con bastante sigilo, pero por lo que hemos averiguado, Pato, no debería haber una sorpresa de último minuto con un fichaje sobre la hora, considerando que ya las opciones se cerraron en Argentina, donde en realidad, se los comentábamos acá en Cooperativa, nunca se acercaron. O sea, hubo ahí una intención más que nada del futbolista de poder jugar en Colo-Colo. Hablamos de Diego Valdés, uh-huh, pero del lado de Colo-Colo nunca estuvo el esfuerzo concreto, real, o de llamar directamente a Vélez.
0: Y lo de Víctor Dávila fue desmentido por el propio presidente, digamos, dijo, no, un jugador lesionado no lo vamos a traer.
6: Sí, fue duro, pese a que siempre dicen no hablo de jugadores con contrato, en esa oportunidad sí habló y dijo está totalmente descartado, no está en los planes traer jugadores lesionados a Colo-Colo, como tú apuntabas, Pato. Sí.
4: Oye, ¿y salidas?
6: En este minuto,
4: hay uno que llegó este año desde Uruguay y llegaba encima Román y...
6: Ah, el Méndez. Uruguayo Javier Méndez.
4: Sí.
6: Bueno, en este instante, Toño, no. Pero a final de temporada yo creo que él tiene un escenario complejo por delante, porque llegó con un contrato de 2 años, tiene firme un contrato hasta 2027, pero revisable ahora a fines de 2026, en diciembre, y ahí él tiene que tener un número de partidos jugados. Y claramente está por debajo de cualquier expectativa, porque prácticamente no lo hemos visto jugando en Colo-Colo. Ha jugado muy poco, Copa Chile, y no mucho más. Así que ese escenario está complejo para él.
0: Rodrigo, ¿algo más con Colo-Colo?
6: Sí, tenemos la declaración de Aníbal Mosa respecto a este balance del mercado de fichajes del cacique. Él apunta directamente al 2027, hacia allá está el pensamiento del presidente de Blanco y Negro.
8: Nosotros podíamos habernos quedado, de hecho lo conversábamos, el cuerpo técnico, Jaime, Daniel, todos, confiando mucho en el equipo que nosotros armamos a principio de año. Pero nosotros tenemos la convicción de que nosotros no solamente tenemos que mirar el presente de Colo-Colo, sino que también tenemos que mirar el mediano plazo de Colo-Colo. Y bajo ese punto de vista nosotros también estamos pensando el año 27. Entendiendo que el corazón de esta institución es el fútbol, y dentro del fútbol la competitividad al máximo nivel, que significa ir a plantarse de igual a igual con los mejores equipos de Latinoamérica.
6: Ahí está la explicación del presidente. Y si vamos a ese corazón, al fútbol, hay que decir, Pato, que Colo-Colo va a jugar este fin de semana frente a O'Higgins, lo va a recibir en el Estadio Monumental el día domingo, y ahí el técnico tiene al menos la posibilidad de tener alternativas en ataques, porque vuelve Javier Correa, que hace rato ya que se nos desapareció, por lo menos en el torneo nacional. Recordemos que cumplió 3 fechas, ahí su último partido fue el 13 de julio en la victoria de Colo-Colo 3-0, pero su última actuación importante en goles fue ese doblete a la Universidad Católica. Lejos nos queda la última actuación destacada de Javier Correa, muy destacada por cierto, que fue el 24 de mayo. Desde ahí que, bueno, no convierte en el torneo nacional, ahora está para volver después del incidente de la Copa de la Liga. Recordemos ese fatídico 7 de junio donde entrega las declaraciones después del 1-0 en contra y se va suspendido. Así que por ahora da la sensación, Pato, que le va a tocar esperar el momento de Romero, que viene en racha.
4: Sí,
0: bueno, corresponde, ¿no?
4: Sí, y mira, aunque esto no trasciende, no hay declaraciones, que el jugador fue sancionado, o sea, seguro que también hay algo de eso. O sea, el poder técnico lo hace sentir. Y Correa sabe que en esta oportunidad, calladito, no tiene nada que decir porque no es la primera vez y la otra. Ahora escuchaba atentamente lo de Moza. Sí, o sea, se nota y por primera vez, o sea, blanco y negro tiene un controlador total que puede hacer lo que dice Moza. Adelantamos, estamos preparando el
9: 2027.
4: O sea, antes una idea al directorio y la contraparte dicho, no, ¿cómo
0: no hubieran dicho que no?
4: ¿Cómo vaya a gastar ahora?
0: No, por no, la no. forma en que pensaban, no hubieran dicho que no.
4: Exactamente. Ahora, Moza responde por sí mismo. Recordemos que el primer periodo de Moza como presidente de Blanco y Negro dejó deuda. Gran deuda. Sí, está. Uno entra en los balances y la ve. Ahora, si hay gran deuda, él tiene que sacar los billetes o la tarjetita y ponerse al día, porque así lo exige la sociedad anónima.
0: Oye, Rodri, nos queda poquito tiempo, pero una pregunta respecto de los que estuvimos en el último partido de Colo-Colo de local. ¿Cómo va a estar esa cancha para el partido con O'Higgins? Porque se vio mala, la lluvia le pegaron duro, hubo un recital antes, una parte, el paño norte, sobre todo recuerdo, estaba bien, bien barroso.
6: Sí, no va a estar en las mejores condiciones, Pato. Han hecho un trabajo arduo ahí por recuperarla, pero va a estar lejos de una nota 7, porque, bueno, están trabajando ahí día a día. De hecho, hoy sacaron el fútbol femenino del Estadio Monumental. Las mujeres ganaron 6-2 a Santiago Wanderers, pero no jugaron en el Estadio Monumental, fueron a Barnechea. Así que han tomado todos los resguardos, pero el daño fue grande después del último recital. Después vinieron las lluvias, se prevén nuevas precipitaciones para estos días, así que tarea ardua. Yo creo que al igual que ayer los fichajes, el canchero de Colo-Colo son días importantes.
0: Pobre Gallero, llega todos los días a las 7 de la mañana para tener la cancha buena, pero no tiene
4: algo a su favor el canchero. La distancia que tiene Colo-Colo en la tabla, porque si fuera al revés, Colo-Colo fuera segundo, tercero, tiene que ir por descontar y esa cancha estuviera así, ni te digo, sería tema todos los días que la cancha que no, pero ya es recurrente, o sea, vemos algunas canchas que ya no se recuperan.
0: Rodrigo, están ahí. Muchas gracias por el reporte.
6: Nos reencontramos mañana, que estén
0: chau,
6: bien.
0: Chau. 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Ya juegan 5 minutos del primer tiempo. Antofagasta y Santiago Wonders empatan 0-0 fútbol de la B.
4: Y en la Libertadores juega Flamengo y Cruzeiro. Titular luego de un gran gol a mitad.
0: ¡Qué golazo semana hizo!
4: Eric Pulgar sigue siendo titular. Junto a Jorginho juega en la media cancha.
0: Debo contar una cosita de Pulgar. 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Dice que hay un trabajo de joyería del cuerpo técnico de la selección por convencer a Pulgar de que regrese.
4: O sea, yo creo que hay dos jugadores que hoy día juegan en la elite. Uno es Eric Pulgar en el Flamengo, por el nivel de futbolista que tiene ese plantel.
0: Elite de Sudamérica, sin duda.
4: Y el otro es Marcelino Núñez, que va a jugar en la Premier League. O sea, son los dos grandes futbolistas destacados y que de alguna manera no han conseguido entrar sólidamente a nivel de selección. Y es ahí donde falta este ciclo, este proceso de un entrenador ya fijo, permanente, que resuelva estas situaciones. Claro, a lo mejor a Pulgar le dice, oye, sí, ¿quieres venir a selección? Que sí, ¿quién es el técnico? No, seguimos con un interín, no sé, llámenme cuando. O sea, sí, el jugador. O sea, si tú te vas de estos grandes equipos, te fuiste dos semanas y detrás tenía cuatro. O sea, cuatro que te quieren comer la camiseta.
0: Es así, alta competencia ahí. No se mueva, que es en Cooperativa de Deportes, hablamos de fútbol internacional y de la Universidad Católica.
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4: 9 grados. 9 grados en Santiago.
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4: Cooperativa. 8:43 minutos. 8:43 minutos.
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9: 20:43, hacemos Cooperativa Deportes PM 0-0. Antofagasta Santiago Wanderers, fútbol de la B. A esta hora también están jugando San Marcos de Arica y San Felipe, también empatan 0-0. ¿Y en la Copa Libertadores, Toño Prieto?
10: Sí, se juegan Belo Horizonte, Cruzeiro y Flamengo. Están 0-0. Eric Pulgar sobre el terreno de juego. Por ahora Flamengo es el que lleva la iniciativa, lo presiona al equipo local.
9: Buen punto de Coquimbo Unido, lo recordamos para los que se integran, empató 1-1 allá en Argentina ante Platense. Palmeiras, Cerro Porteño también igualaron 1-1. El señor Maximiliano Videla y las novedades de la Universidad Católica, que ayer también volvió contenta de Argentina, Maxi.
11: Patricio Muñoz, Toño Prieto, ¿qué tal? Así es, otro 1-1, como el de Coquimbo hoy día, fue el que sacó ayer la Universidad Católica. Yo no imaginaba por el resultado que hoy día íbamos a ver caras alegres en el aeropuerto, en esta llegada que fue a eso de las 5 de la tarde, que iba a haber cordialidad, que iba a haber, no sé, quizás las ganas de algún jugador por lo menos de dialogar con la prensa. Nada, absolutamente nada. Matías Claro, el primero en salir, rapidito se subió un taxi, no quiso hablar sobre el inminente refuerzo de la Universidad Católica. Fernando Sampedri no venía con la comitiva, se quedó disfrutando de los días libres allá en Argentina junto a su familia y va a retornar el sábado al país. Fernando Zucchi, no muchas gracias. Gary Medel, no muchas gracias. No quisieron hablar los jugadores de la Católica. Silentes. Que se fueron rapidito, silentes, claro, a disfrutar de sus días libres. Y marcábamos lo de Matías Claro, que claro, uno imaginaba iba a llegar y quizás iba a querer hablar sobre este refuerzo que por fin logra abrochar la Universidad Católica en este mercado, recién el primero a un día de que se cierre la ventana de fichajes. Hablamos por supuesto de Agustín García Basso, este defensa que acaba de quedar libre desde Racing Club de Avellaneda, 34 años, llega libre justamente por 6 meses a la Católica, y después de estos 6 meses, después

0: de este semestre se va a ver si es que ese vínculo se renueva por un año más. Defensa central, zurdo, que alguna vez ha jugado como lateral izquierdo también, viene a reforzar a la Universidad Católica. Habló con D-Sports Radio justo antes de viajar a Chile el defensa argentino, que esto dice sobre su llegada a la Precordillera.
1: Sí, sí, está confirmamos ya, están cruzando los papeles. Yo en teoría hoy estaría viajando a la noche, porque bueno, mañana ya se tendría que firmar todo, que mañana creo que cierra el libro de pases allá, entonces ya tenemos que estaría hoy a la noche viajando, así que en un rato cuando se despierte voy a empezar con el tema de las valijas y bueno, contento de una nueva posibilidad en mi carrera. Se hablaron muchas cosas que bueno, uno a veces tiene que mantenerse al margen, pero ya está, se definió esto y es lo más lindo y es lo mejor para mi carrera, así que nada, tratar de disfrutar y aprovechar y obviamente de sumar de la parte que me toque.
0: Se espera que mañana a eso de las 23:30 horas ya esté pisando tierra chilena el nuevo central de la Católica. Mañana muy temprano por la mañana se va a someter a los exámenes médicos y luego va a firmar el contrato para ser el nuevo jugador de los Cruzados. Como ya se sabe, Pato, reglamentariamente él no puede jugar estos octavos de final. En caso de que la Católica avance, sí va a poder jugar los cuartos. La presentación se espera también para la próxima semana.
2: Y de que en esa posición que parece sensible, digamos la posición de ofensiva, la Católica sorprendiera con algo en estas últimas horas, ¿existe o es como en Colo-Colo, está cerrado todo?
0: Parece bastante difícil, Pato, pareciera estar todo cerrado, porque Daniel Garnero, cuando comenzó este mercado, dijo, si vamos a traer algo que sea para potenciar y no por cumplir, se estuvo el nombre de Ian Subiabre, por ejemplo, también la posibilidad de hacer retornar a Edward Bello, un nombre que le agradaba a Garnero, pero no pudieron concretarse ninguna de esas opciones, y traer por traer, Garnero pidió expresamente que no fuera así, así que se ve bastante difícil con las opciones que tenía en la lista la Católica ya agotadas, que pueda llegar alguien de acá a mañana a medianoche.
3: Sí, la exigencia de Garnero en ese sentido, a mí me parece bien que el entrenador lo haya expresado públicamente. O sea, traer por traer no me interesa. Quiero ciertos nombres específicos y esos nombres específicos, como él también lo expresó, no mostraron interés en venir. Y bueno, queda huérfano por ahora la opción de que llegue.
2: ¿No te llama la atención eso? ¿No te hace ruido esa frase? A mí me hace mucho ruido.
3: Es que puede ser realidad porque Subiabre, el joven que tiene ascendencia de familia chilena, estaba en River y él aspiraba a ir a Europa, o sea, sí. Hace algunas declaraciones que igual, entonces, bueno, no apareció algo de Europa y prefirió seguir jugando en el fútbol argentino en Tigre. Bueno, ahora, a mí me parece bien que Garnero ponga el límite, o sea, por traerme, no, si te cumplimos, te trajimos un puntero, pero puntero es como el uruguayo que llegó a Colo-Colo, o sea, Moza lo trajo y el entrenador dijo, no, yo no lo, te lo pedí, o sea, yo no lo pongo, no lo pone nomás. Entonces, ahí yo creo que Garnero marca bien la posición y me parece que bien que, y aquí donde los hinchas no les gusta, que la directiva o el director deportivo, ok, este es el límite, no tenemos para este límite, entonces no viene nadie. Listo, dice, no viene nadie.
2: Y bueno, ahora, tú le preguntas a algunos directores en la interna y ellos no están de acuerdo con que no haya llegado nadie.
3: Evidentemente que no, pero
2: siente que están despotenciados para una ocasión que les cayó del cielo.
3: Sí,
2: porque
3: sí.
2: Están jugando una llave abordable que los puede poner en cuartos de final de la Libertadores. No es menor, digo.
3: No es menor. Absolutamente no es menor, pero bueno, ya las cartas están dadas y la Católica tendrá que afrontar el partido de vuelta con cuatro ausencias súper importantes. Y la de San Pedri, sobre todo. Claramente, digamos, no tiene reemplazante. Dani Garnero tendrá que buscar un jugador que vaya como nueve, que me parece que va a ser Gianni, y encontrar formas de atacar por fuera. Ya no está ni Arancibia, ni Monte, ni Cueva, que son los que te juegan y te pueden atacar por los costados. Queda muy reducida esa zona.
2: El problema es que perdió jugadores hasta que no eran titulares, eran el recambio. O sea, está lesionado Rosell, ponte tú. Que era un jugador al que echar mano.
3: Y venía empujando.
2: Y, claro.
3: Venía empujando. O sea, antes del Mundial, tuvo un alza y empezó a empujar, empezó a aparecer, de hecho,
2: digamos, y también lo perdiste,
3: lo utilizó contra Boca, o sea, empezaba a empujar la posición, y ese tampoco lo tienes, o sea,
2: está complejo,
3: es
2: está
3: una
2: complejo
3: final en San Carlos de Apoquindo, donde seguramente, o sea, donde seguramente vamos a ver una Católica con una forma de jugar muy distinta a la que venía expresando antes de la Copa del Mundo.
2: ¿Qué más con la Católica, Maxi?
0: Sí, el parte médico, tú lo decías ahí, Pato, los lesionados, el caso de Juan Ignacio Díaz, que hace que agarre bastante más sentido este fichaje de Agustín García Basso. Vamos preguntando y cada vez nos van diciendo que es más complicado lo de Díaz de lo que parece, y empieza a agarrar mucha fuerza esta teoría que dice que él no va a jugar durante todo lo que queda de temporada en la Universidad Católica, y es por eso que el ex Racing Club llega a reforzar la saga de los cruzados. Es muy complicada la lesión de Juan Ignacio Díaz, es el más complicado de los tres en esa lista, en la que también incluye a Sebastián Arancibia, que no va a estar en el partido de vuelta, y también a Clemente Montes, que junto al cuerpo médico está realizando un esfuerzo para llegar a este partido de vuelta con Estudiantes de La Plata, pero el más complicado de los tres es sin duda el defensa central ex Independiente, que todo indica que por lo menos para 3 meses tiene de baja en la Católica.
3: Ahí está la explicación de entonces en la contratación, o sea, si este, como dice Maxi, digamos, es una lesión de largo aliento, claro, necesitan a un zaguero central, eso está bien, perfecto. Ahora, si traen un zaguero central, la pregunta es, el hincha pregunta, y bueno, y nosotros también en análisis, ¿por qué no se trae a un atacante? Ya está, yo creo que las cartas ya están echadas, la Católica con el mismo plan, con el prácticamente la misma convocatoria que fue a Buenos Aires, menos San Pedri y sin Vicué. Corre la lista y bueno, entrarán otros jóvenes en esa banca. Entrarán jugadores que vienen de la etapa del fútbol joven, porque ya no quedan otros antes de esta cantidad de lesiones.
0: ¿Cómo? ¿Quién? Luillier, por ejemplo, Luillier va a entrar sí o sí ahora como alternativa por el costado izquierdo, teniendo en cuenta que no va a estar el Simbi Cuevas, que habitualmente cuando sale Mena es el que ocupa esa plaza.
3: Claro, sí, estuvo en la banca en Buenos Aires, por eso te digo, van a estar otros más jóvenes, van a venir, claro. Va a venir una segunda línea de estos jóvenes.
2: Interesante jugador Daza.
3: También.
2: Mostró cositas interesantes, aunque no, tal vez no es donde más necesita, o tal vez sí.
3: Evidentemente que son todavía muy jóvenes, o sea, uno puede pensar son muy jóvenes como para afrontar este partido por el rival que está al otro lado. Ahora, yo he visto el Lulie, por ejemplo, cada vez que lo veo jugar le veo muchas cosas de un jugador bastante maduro, de entender el partido y entender el juego. Bueno, a lo mejor así como apareció Arancibia en algún minuto y bueno, y rompió y es el titular, en la camiseta titular, bueno, a lo mejor aquí también es la oportunidad donde aparezcan otros que van creciendo en su formación y bueno, y si te toca entrar tienen que, a lo mejor dan el gran golpe en sus carreras.
2: Sí, respecto de, yo no sé si fue real, pero alcanzó a deslizarse algún interés de Talleres por Juan Ignacio Díaz, eso antes de que se produjera esta lesión, me imagino.
0: Sí, justamente, pero antes de que se produjera la lesión también, Pato, no había ninguna chance de que Guerrero dejara salir a alguno de sus centrales. Se habían cerrado totalmente en la Católica a dejar salir a Ampuero, a González o al mismo Juan Ignacio Díaz, así que claro, había un interés por un préstamo, pero en la Católica estaban totalmente cerrados a que saliera el ex Independiente.
2: Bien, Maxi, muchas gracias por el reporte de la Católica.
0: Abrazo, que estén bien.
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3: 0-0, están tomando agüita ahí en Belo Horizonte, aquel estadio que vio el partido de Brasil y Chile en la Copa del Mundo del 2014.
2: 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Eso es fútbol de primera B. Ahí mismo, en esa competencia, San Marcos de Arica 0, San Felipe 0, allá en el norte, sobre 25 minutos del primer tiempo. Hoy fue noticia la venta de Los Ángeles Lakers. Nunca nadie pagó tanto dinero por una franquicia deportiva como este negocio. Simona Edo tiene los detalles.
4: La estrella de la NBA, Russell Westbrook, anuncia su retiro de este deporte tras 18 años de una espectacular carrera. Westbrook pasó por grandes equipos como Thunder, Rockets, Wizards, Lakers, Clippers, Nuggets y Kings. Russell Westbrook se consolidó en la NBA por logros como un MVP de la NBA, líder histórico de triples dobles, medalla de oro olímpica con Estados Unidos en Londres 2012, 9 veces All-Star, elegido en 2021 como uno de los 75 mejores jugadores de todos los tiempos, 2 veces máximo anotador de la NBA y 3 veces máximo asistente. Una leyenda da un paso al costado, pero su legado será recordado y formará parte del Hall of Fame de la NBA en algún tiempo. Por otro lado, Los Ángeles Lakers fueron comprados por 12.500 millones de dólares. El equipo de la superestrella Luka Doncic tiene nuevos dueños, Josh Kushner y Bob Iger. Dos de los empresarios más reconocidos de los Estados Unidos compran la franquicia angelina a Mark Walters, que previamente había roto el récord de la mayor valoración de la historia para una franquicia deportiva por 10.000 millones de dólares. Por un lado tenemos a Bob Iger. El histórico ex-CEO de Disney lideró la compra de Marvel, Pixar y Star Wars. Un experto absoluto en entretenimiento y marcas globales. Por otro lado está Josh Kushner, inversor del capital de riesgo que hizo una fortuna apostando desde muy temprano por empresas tecnológicas gigantes como Instagram, Spotify y OpenAI. Este es un nuevo inicio para la franquicia tras la salida de uno de los mejores jugadores de la historia de la NBA, LeBron James. Ahora Luka dirigirá este nuevo proyecto para conseguir ganar el anillo de la NBA con el equipo angelino.
2: Es una locura de plata, pero hay que irse acostumbrando, ¿eh? Los fondos de inversión juntan mucho dinero y en la entretención hay mucho interés de los grandes capitales de estar.
3: Claro, está, digamos, no solo el deporte en sí, sino todo lo que transmite el deporte, primero en las sociedades, lo que aglutina en las, y pero también todo lo que tiene que ver con las marcas comerciales y todo. Ya vimos lo que está pasando en el fútbol. Es una bola de nieve que crece, crece, crece.
2: Toño Prieto, un placer. Un abrazo para todos los que escucharon Cooperativo de Deportes edición PM.
3: Hoy se aprobó en la Cámara de Diputados la primera instancia para darle la nacionalidad por gracia a Paulo Lemoine, el entrenador, el coach head de los Cóndores.
2: De los Cóndores.
3: Sí, ahora pasa al Senado, pero prácticamente por unanimidad, una sola abstención, todo el resto votó a favor, en favor de la nacionalidad por gracia, por lo que ha hecho en el deporte.
2: Un hombre que ha hecho muchísimo por el deporte y particularmente por el rugby en Chile. Que estén muy bien, hasta pronto.
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6: Cooperativa, 8:59 minutos. 8:59 minutos. 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
14: ¿Cómo están? Buenas noches. Bienvenidas y bienvenidos a esta síntesis de noticias en Cooperativa. Ya algo adelantaban en lo que queda del día los titulares, pero profundizamos en información que ocurrió durante esta tarde en Independencia. Brian Gálvez, buenas noches.
15: Francisco, claro, porque se trata de una explosión por acumulación de gas que afectó al menos 3 viviendas de manera directa, esto en la esquina de Coraceros con Walter Lin en la comuna de Independencia. El hecho ocurrió cerca de las 17 horas y dejó a 4 personas lesionadas, entre ellas una adulta mayor de 70 años, otra mujer también de 40 y una de 29 años, además de una menor de 9 años, es lo que nos ha señalado desde bomberos. También se registró la afectación de un trabajador contratista, quien presentó un esguince producto también de esta emergencia. Todos los afectados han sido trasladados hasta diversos centros asistenciales con quemaduras de diversa consideración y se encuentran siendo evaluados por los equipos médicos. La explosión provocó daños de distinta magnitud en estas 3 casas, principalmente en vidrios, ventanas, puertas, además parte de las planchas planchas de los techos salieron despedidas y terminaron incluso en árboles de este sector. De acuerdo con los antecedentes preliminares de bomberos, habrían concurrido ellos previamente al lugar tras un llamado de vecinos que alertaron por un fuerte olor a gas. Sin embargo, los voluntarios se retiraron una vez que la empresa hizo cargo de esta emergencia. Horas más tarde, se produce esta explosión que habría sido provocada por la acumulación de gas en la parte baja de los domicilios. Pudimos conversar con una de las vecinas quien sintió cómo fue esta situación y esto fue lo que nos relató.
8: Claro, esto fue a las 5:20, yo pasé a las 4 por aquí y vi que estaba todo cercado. De hecho, yo venía en taxi, yo me tenía que dejar aquí el taxi, pero ya estaba todo cerrado y el olor a gas era impresionante. Me tuve que dar la vuelta y cuando yo paso por acá le pregunto qué pasó y el niño me dijo, tocaron una cañería de gas. Eso fue todo. Llego a la casa, almuerzo, estoy sentada almorzando y me botó a mi hijo, a Máximo lo botó, se pegó en la cabeza. La explosión. Aquí al frente explotaron 3 casas. Explotaron, hijo. Y esto fue a las 4:20 y como te digo, los de la casa acá, que hay niños que son los más afectados, ya se los llevaron. Y en la segunda casa, no sé cómo está la gente porque no... Pero fue del terror, o sea, la explosión fue muy fuerte. Y hay videos que donde sale todo porque explotó la casa, así fue de verdad que muy fuerte.
15: Claro, y escuchábamos el relato de una de las vecinas de este sector de la comuna de Independencia, quien coincidía además con el relato de varios vecinos del sector que nos señalaban que ellos estando dentro de sus casas, que no estaban cerca, no estaban al lado de estas explosiones, lo sintieron, incluso también recibieron estos daños en sus ventanas. A esta hora, bomberos continúa trabajando en el lugar debido a que todavía existe una alta concentración de gas y se mantienen niveles de explosividad, lo que nos han señalado bomberos, por lo cual todavía no pueden decir que la emergencia está controlada. Personal de Metrogas también se encuentra desplegado para controlar la fuga y evitar nuevos episodios de riesgo como sucede en esta explosión, Francisco.
14: Sí, una situación bien grave la que ocurrió durante la tarde en Independencia y que se mantiene en desarrollo. Gracias, Brian.
15: Buenas noches.
14: Buenas noches. Vamos a Antofagasta, información policial, varias informaciones, pero contigo, Dayan Márquez, comencemos con lo que está en desarrollo ahí en la capital regional. Buenas noches.
9: Buenas noches, Francisco. Así es. Diversas diligencias realizan a esta hora el equipo ECO de la Fiscalía, el OS9 y la VOCAR en el sector de la población Mate en Antofagasta, donde esta tarde un carabinero de la CIP de la Segunda Comisaría recibió 4 impactos de bala en el marco de un control por infracción a la ley de drogas. Según los primeros antecedentes, fue fiscalizado por carabineros un grupo de sujetos en la intersección del pasaje Huanchaca con calle Chiloé. Uno de ellos habría huido, el carabinero salió tras de él y al darle captura, el tipo se da vuelta y le propina los disparos para posteriormente darse la fuga hacia un inmueble desde el que escapó y desde ahí se ha perdido su rastro. El carabinero herido fue trasladado al Hospital Regional de Antofagasta, donde se encuentra en estado reservado y un gran despliegue para dar con el paradero de este sujeto, el que está siendo buscado por tierra y también por aire. Operativo que se encuentra totalmente en desarrollo hasta ahora.
14: Ya, una situación que vamos a seguir atentos, por cierto, pero también hay otra información, Dayan, respecto de la situación del sistema frontal, ¿no? De las precipitaciones que han sido intermitentes durante la jornada, que han causado crecida de ríos, alguna activación de quebradas allá en la zona. ¿Cuál es la situación más actualizada?
9: Mira, la verdad de las cosas es que el último reporte que se ha entregado, al menos en la región de Atacama, fue lo que señaló la delegada presidencial regional hace algunos minutos, que se mantiene el monitoreo permanente de este evento en toda la región, especialmente de acuerdo al comportamiento de las quebradas que están aportando caudal a los ríos Salado, Copiapó y Huasco. La autoridad señaló también que en los últimos reportes se dan cuenta de aumentos importantes en el río Copiapó, asociados también a la actividad de las distintas quebradas. Se mantiene el monitoreo especial sobre Diego de Almagro, Tierra Amarilla, Alto del Carmen, ante la posibilidad de nuevas precipitaciones en sectores cordilleranos. Sí, se hace el llamado, por supuesto, a la población a estar atenta a la activación de algunas de las alertas SAE. Y en San Pedro de Atacama, Francisco, fíjate que carabineros tuvo que desplegar un gran equipo para poder rescatar a 3 personas que habían ascendido durante la madrugada a la alta montaña en el sector de Zaire Cabur. Quien entregó detalles de este rescate fue el comisario de la Segunda Comisaría de San Pedro de Atacama, el mayor Cristian Hidalgo.
10: personas adultas que se encontraban con dificultades para descender desde el sector de Zaire Cadún, debido a problemas técnicos en sus vehículos. Ante esta situación, especialistas en montaña y efectivos COPE se desplazaron hasta el lugar, logrando ubicar a las personas. Tras una evaluación inicial, estas personas presentaban signos de deshidratación e hipotermia, por lo que fueron rescatadas y trasladadas hacia el CESFAM de San Pedro de Atacama para su evaluación y atención médica.
9: Bueno, Carabineros reitera el llamado a evitar, a respetar el cierre de los caminos, de las rutas y también de los sitios atractivos turísticos ante esta emergencia climática.
14: Sí, una situación que sigue ocurriendo allá en Atacama. Gracias, Dayan.
9: Buenas noches.
14: Buenas noches. En materia internacional, actualización de el balance de las autoridades a propósito del terremoto en Colombia, magnitud 7.4, deja 265 muertos, casi 3.500 heridos y 496 desaparecidos, mientras el gobierno ha decretado emergencia económica para hacer frente a la crisis. Las noticias a esta hora.
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12: Cooperativa, 9:14 minutos. 9:14 minutos.

bienvenidas a Última Hora en Cooperativa en este miércoles, sí, 12 de agosto. Santiago tiene a esta hora cielos despejados, 8,9 grados. La máxima llegó a los 18 hoy, tomando en cuenta que la última dos jornadas no superaba los 10. Para mañana, Copiapó, por ejemplo, espera 20 de máxima con cielos parciales. En Antofagasta también se espera cielos parciales y más nubosidad en la tarde. Espera una máxima de 19, parte de lo que se espera para este jueves. Arrancamos con la música. Ataque 77, Hacelo por mí. A última hora en Copiapó.

0: Cooperativa, 9:22 minutos. 9:22 minutos.
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5: 8 grados. 8 grados en Santiago. Cooperativa, 9:34 minutos. 9:34 minutos.
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6: 9:34, a última hora en Cooperativa, actualizamos lo de Colombia, ya lo decíamos algo en la síntesis de las 9 de la noche, que se reportan 265 fallecidos, el balance más reciente, 3.494 heridos y 496 desaparecidos, esto a propósito del terremoto 7.4 de esta semana, y el gobierno ha declarado emergencia económica para hacer frente al país. El presidente Abelardo de la Espriella ofreció este nuevo balance de víctimas durante las últimas horas y agregó que el terremoto ha provocado la destrucción de más de 11.300 viviendas, la avería, los daños de 53.500 más, así como 140 edificios colapsados. Previamente, la Unidad Nacional para la Gestión del Riesgo de Desastres había señalado además que más de 24.000 familias resultaron afectadas y que 403 municipios de 14 de los 32 departamentos del país sufrieron algún tipo de daño. Los esfuerzos se concentran en aprovechar este periodo de 72 horas denominado ventana de vida, en el que existen mayores probabilidades de encontrar con vida a personas atrapadas bajo los escombros. Ya lo hemos contado aquí en Cooperativa que las ciudades de Cali y Pereira continúan entre las zonas más afectadas. En la capital del Valle del Cauca, unos 700 rescatistas colombianos y medio centenar de extranjeros trabajan a contrarreloj, mientras que las autoridades se concentran los esfuerzos en edificios donde se consideran que todavía existe una alta probabilidad de encontrar supervivientes. De hecho, una historia que marcó la última jornada, lo contábamos en el diario de Cooperativa edición de medianoche, de una mujer de cercana a unos 40 años que fue rescatada dentro de los escombros en el departamento de Pereira y en el que estuvo 36 horas bajo 4 bloques de concreto, y con el trabajo de los equipos de rescate fue rescatada esta mujer, mientras que en Cali ya han sido encontradas con vida 85 personas entre los escombros, aunque eso sí se reportan que más de 150 permanecen desaparecidas. Esa es la actualización de las últimas horas en cuanto a esta tragedia que luta a Colombia, que lo decíamos, deja hasta el momento un balance de 265 muertos, casi 3.500 heridos y casi 500 desaparecidos, y además se ha decretado emergencia económica por parte del gobierno de Colombia para hacer frente a la crisis en ese país. Eso y más en la web de la app de Cooperativa, por cierto. Vamos con la música, Singa Molán, Cachorro López y Soy Gatuso, a última hora en Cooperativa.

0: Cooperativa. 9:43 minutos. 9:43 minutos.
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0: operativa. 9:51 minutos. 9:51 minutos.
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4: 10 de la noche en punto. Es momento de revisar las noticias a esta hora aquí en Cooperativa. Volvemos a Antofagasta con Dayan Márquez a propósito de esta información de un funcionario de Carabineros baleado en una fiscalización. Dayan, buenas noches.
5: Buenas noches, Francisco. Así es, durante los últimos minutos, el director del Hospital Regional de Antofagasta, doctor Pedro Ucedo, actualizó el estado del funcionario de Carabineros, un sargento de la CIP de la Segunda Comisaría de Antofagasta, que resultó herido esta tarde en el sector centro-norte de la comuna. Escuchemos lo que señaló al respecto el doctor Pedro Ucedo.
6: A las 19 horas ingresa a nuestra institución un varón de 44 años de edad, quien venía con lesiones compatibles con arma de fuego, lesiones tanto en su brazo derecho, brazo izquierdo, antebrazo derecho y una lesión dorsal que era compatible con un hemoneumotórax, el cual fue resuelto ya en pabellón. Afortunadamente el paciente está fuera de riesgo vital. En este minuto se encuentra estabilizándose una fractura de húmero izquierdo a consecuencia de una herida de bala.
5: Bueno, ahí escuchábamos al doctor Pedro Ucedo. El carabinero se encuentra fuera de riesgo vital, recuperándose. La delegada presidencial regional, Catherine López, condenó el hecho y también anunció una querella criminal contra el responsable de estos disparos que mantienen internado en el hospital regional a este carabinero de la CIP, de la Segunda Comisaría de Antofagasta.
4: Bien, seguimos atentos a esta información. Gracias, Dayan.
5: Buenas noches.
4: Buenas noches. Vamos a la política a propósito de la agenda de seguridad que ha estado marcada desde la semana pasada con el anuncio del presidente de esta agenda contra el crimen organizado y el terrorismo. ¿Cuál es la visión, por ejemplo, de algunos exmandatarios en la materia? Mariano Reyes, buenas noches.
7: Hola, Pancho, ¿qué tal? Muy buenas noches. Claro, hoy, en medio de un seminario organizado por la SOFOFA y la Embajada de China en Chile, el expresidente Eduardo Frei Ruiz Tagle se refirió a la agenda contra el crimen organizado y el terrorismo que fue presentada por el presidente José Antonio Kast la semana pasada por Cadena Nacional. El llamado del exmandatario es a un gran acuerdo transversal en esta materia. De hecho, destacó el expresidente Frei las propuestas que ha planteado el Ejecutivo. Por ejemplo, valoró las gestiones que ha tenido el gobierno con otros países de la región, el llamado Acuerdo de Santiago, pero invitó a que esas gestiones se concentren ahora en las grandes potencias globales. En su visión, estas grandes potencias también tienen complicaciones por carteles o trenes de contrabando. Pasemos a escuchar las palabras del expresidente Eduardo Frei Ruiz Tagle.
8: Nosotros como país necesitamos un gran acuerdo. Si no somos capaces de resolver el problema de la seguridad en Chile, no van a llegar inversiones, no vamos a disminuir el desempleo, vamos a seguir trancados, porque este es un fenómeno mundial. Y para eso tenemos que asociarnos con los países. El gobierno está haciendo con 6 o 7 países de América Latina, pero tenemos que hacerlo con las grandes potencias. Hoy día tenemos la oportunidad de resolverlo en Chile, como lo hacíamos antes, en el Congreso. El gobierno ha ganado un gran proyecto, ha sumado todos los proyectos que están hace varios años en el Congreso. Que por favor se pongan a conversar y se llegue a una salida que Chile necesita.
7: Bueno, la agenda contra el crimen organizado ya ha tenido sus primeros avances en materia legislativa, particularmente el avance en el Congreso del Registro Nacional de Vándalos y la llamada Ley Naín Retamal 2.0. Sin embargo, en ambas iniciativas no se ha logrado un acuerdo unánime. Tanto el Frente Amplio como el Partido Comunista han mostrado sus diferencias.
4: Gracias, Mariano, digo, por esa información desde el ámbito político, ¿no? Con estas visiones, reacciones en torno a la agenda de seguridad. Y en materia internacional nos quedamos con esto, porque el comandante general de la Policía Nacional de Perú, Óscar Arriola, confirmó este miércoles que hace 3 meses y medio, durante el gobierno de transición que presidió José María Balcázar, se suscribió un convenio con el FBI de Estados Unidos para fortalecer la lucha contra la criminalidad transnacional. Informó Arriola que el convenio busca llevar a cabo estrategias contra la criminalidad que no tiene fronteras. Eso sí, sin ofrecer mayores detalles, anunció que el ministro del Interior, César Astudillo, se reunirá este jueves con el embajador estadounidense en Perú, Bernie Navarro, para abordar estas estrategias que están focalizadas en desarticular bandas extranjeras que operan en el país andino. La embajada de Estados Unidos señaló este martes, a través de la red social X, que la firma del acuerdo entre el FBI y la Policía Nacional de Perú supone un nuevo paso en su alianza para enfrentar el crimen organizado transnacional mediante la cooperación y la investigación especializada. Con esta información internacional, cerramos esta entrega informativa.
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4: 10:05, a última hora en Cooperativa. Santiago tiene a esta hora cielos parciales, temperatura de 8,5 grados, la humedad sobre el 80% para mañana, esperando nuevamente una mañana bien helada. La mínima será de 3 y la máxima de 19. Va a ser así en toda la zona centro-sur del territorio. Se prevén precipitaciones solo en Juan Fernández, dice Meteorología, para este jueves, incluso con probables tormentas eléctricas. La máxima será de 14. A esta hora, en Antofagasta, cielos cubiertos, 17 grados. En Iquique, también cielos cubiertos y la temperatura es de 19 grados. Tomando en cuenta lo que ocurrió anoche con estas tormentas de arena, intensas ráfagas de viento que provocaron que los termómetros, la temperatura a las 11:30 de la noche llegara a los 33 grados. Lo contábamos con Hans Gotterman durante la última jornada, pero eso ya ha pasado. Actualmente 19 grados en Iquique, 20 grados en Arica. Vamos con la música, con Manuel García. Hablar de ti es lo que escuchamos a última hora en Cooperativa.

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2: 8 grados. 8 grados en Santiago.
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6: 10:32 minutos a última hora en Cooperativa en este miércoles, marcado también por el fútbol, dentro y fuera de la cancha. Ya sabemos la buena noticia, por ejemplo, de Coquimbo Unido, que rescató un valioso empate ante Platense por la Copa Libertadores, partido que se define en el Francisco Sánchez Rumoroso la próxima semana, también miércoles 6 de la tarde. Lo mismo con la Católica ayer ante Estudiantes de La Plata. La vuelta será este martes en el Claro Arena. Y en otro ámbito, algo que ha marcado la jornada también tiene que ver con la figura de Lionel Messi. Ya sabemos en los últimos días la información oficial del fallecimiento de su padre, y que durante esta jornada ha marcado información en torno a dos ámbitos, envuelto a la situación de Lionel Messi. Lo primero, lo que marcó la mañana, fue un posteo en sus redes sociales que le dedica una carta a su padre. De hecho, hay en sus redes sociales, en Instagram en particular, hay tres fotografías. La primera de Messi con su padre, Jorge, y en las dos siguientes una carta. Parte de esta carta tiene que ver con que dice lo siguiente, por ejemplo: pa, todavía no puedo creer que te hayas ido. No caigo, o mejor dicho, no quiero caer. Se me hace muy difícil imaginarme que ya no te voy a ver más, que no vamos a hablar más. Sé que estabas sufriendo y que es lo mejor, pero te fuiste muy pronto. Todavía nos quedaba mucho tiempo por disfrutar juntos. Eso como una parte de esta carta. Otra frase: no sé qué voy a hacer sin vos, no sé cómo seguir. Yo solo jugaba al fútbol y ahora tengo bastantes dudas de que vaya a seguir haciéndolo por mucho tiempo más. Estuviste al lado mío desde el principio, faltaba tan poquito para el final, ¿por qué no aguantaste ese poquito más y terminábamos juntos? Sé que tu felicidad era ver bien a tu familia, a tu mujer, a tus hijos, y sobre todo, sin que se enteren los otros, verme jugar a mí. Te voy a extrañar mucho, pero siempre vas a estar presente, y sobre todo en la educación de mis hijos, porque les enseño y los educo como ustedes lo hicieron conmigo. Parte de esta emotiva carta de Lionel Messi refiriéndose al fallecimiento de su padre. Según reportaba la agencia Reuters, durante las últimas horas, su funeral fue el domingo en Rosario, donde es natal Messi, y en el que finalmente se da todo esto en el contexto también de la Copa del Mundo, la enfermedad que se dio a conocer de su padre, lo avanzada que estaba esa situación, y también la emotiva carta que está en sus redes sociales. Y en las últimas horas, ya enfocado en la cancha, Lionel Messi volvió a jugar por el Inter de Miami así.
4: Back in the stadium, you can already hear it. Everybody is just blown away to see the greatest of all time again today.
6: Esto fue en el New Stadium, en el duelo entre el Inter de Miami y el León de México. Esto por la Leagues Cup. Lo que escuchamos es parte de la transmisión oficial de Apple TV. Recordemos que fue suplente este miércoles e ingresó con la jineta de capitán en el inicio del segundo tiempo. Y cuando Messi se paró al borde de la cancha, aparte de lo que escuchábamos, los hinchas de ambos equipos aplaudieron, lo ovacionaron, expresando su cariño al crack trasandino, donde decíamos una jornada que retorna Messi a las canchas, pero también se da con lo que contábamos hace minuto nomás, la publicación de esta desgarradora carta por el fallecimiento de su padre. Dos caras de una tragedia familiar, sin duda. La muerte de un padre, sin duda, es una tragedia familiar. Así que, bueno, parte de lo que ocurrió durante la jornada con la figura de Lionel Messi, por una parte, la publicación de esta carta a través de sus redes sociales y también en las últimas horas en el ingreso a la cancha en el duelo ante el León por la Leagues Cup, esto con el Inter de Miami. 10 de la noche con 37 minutos. Vamos con la música. Con el paseo de la vida. Walk of Life. Dire Straits. A última hora en Cooperativa.

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4: 11 de la noche en punto, las noticias a esta hora aquí en Cooperativa, en contacto con la región de la Araucanía, a propósito de información policial y la formalización de un estudiante que amenazó con la colocación de un artefacto explosivo durante la mañana. Esto en un colegio de Temuco. Claudio Arévalo lo cuenta.
5: El juzgado de garantía de Temuco decretó medidas cautelares contra un menor de edad imputado por el Ministerio Público por los delitos de falsa alarma de incendio o calamidad pública y acceso ilícito a sistema informático. El caso se originó tras un correo electrónico que alertó sobre la presencia de una bomba al interior de la Escuela Municipal de Música Armando Dufey de Temuco. Ante la amenaza, se activaron los protocolos de emergencia y se solicitó apoyo a carabineros, lo que obligó a la evacuación de estudiantes, profesores y personal administrativo hasta el Estadio Municipal Germán Becker. Tras la revisión no se encontró ninguna bomba y el Ministerio Público formalizó al menor y el tribunal determinó como medida cautelar la prohibición de ingresar a la sala de computación del colegio y la prohibición de acercarse a compañeros del establecimiento educacional. Es fundamental conversar en casa sobre la responsabilidad que implica realizar este tipo de amenazas. Estas acciones no solo alteran el normal funcionamiento de una escuela, sino que también generan temor, dijo Israel Campuzano, desde la Oficina de Protección Escolar de la Municipalidad.
6: Estamos preparando a las comunidades para más de 100 instancias de formación en temas como responsabilidad penal adolescente, con ayuda de instancias policiales como el GOPE y también junto a la Seremi de Educación con comunidades protegidas. Nos estamos preparando para este tipo de hechos, pero el llamado es a los adultos responsables, a los padres y apoderados, que el 100% de los autores de esta amenaza ha sido identificado. Entonces, conversar con los jóvenes, indicarles que esconderse detrás de una amenaza anónima o esconderse detrás de una red social no los va a proteger de las consecuencias judiciales y que no son formas de juego.
5: Desde esta repartición informaron que continuarán las reuniones entre la comunidad educativa y el municipio para establecer medidas que eviten que sigan registrándose amenazas en escuelas y establecimientos educacionales de la capital de la Araucanía.
4: Eso en la Araucanía. Mientras tanto, en la región del Biobío, un tema que vuelve a estar en la palestra después de unos años, la situación de la escasez de pellet para los calefactores allá en el Biobío. Christopher Espinosa lo cuenta.
7: La escasez de pellet en temporada de frío en la región del Biobío es notoria. Personas se levantan muy temprano para hacer una fila y tratar de alcanzar alguna bolsa que le permita acceder al biocombustible y con ello a la calefacción. Hay poco pellet y eso se nota. Daniela Espinosa, gerenta de la Asociación Chilena de Biomasa, HBiom, explica por qué hay un déficit del biocombustible.
8: Hemos visto un aumento importante en la demanda de pellet a nivel nacional y en particular en el centro y sur del país, producto de las temperaturas, fenómeno del niño, han movido a las familias a comprar en mayores cantidades en estas semanas, y ahí hay que entender cómo funciona la industria del pellet. Las empresas productoras tienen una producción mucho mayor en las temporadas de verano, donde hay una mayor disponibilidad de materias primas secas o se requiere menos energía para secado. Sin embargo, la demanda ocurre en los meses de otoño e invierno. Por lo tanto, es esperable que en los meses o las semanas donde exista un alto consumo, se disminuyan los stocks disponibles. Empresas asociadas están produciendo y haciendo todos los esfuerzos para llegar a cada una de las familias que necesitan este combustible.
7: Sí hay escasez, pero no se puede hablar aún de un quiebre de stock. El producto es escaso y se espera se regularice con la racionalización de la venta. Por ahora, cada vehículo que llega a la distribuidora de Ecomas se puede llevar como máximo 10 bolsas por día.
4: Eso con la situación de lo que ocurre en la región del Biobío. En materia internacional, los ojos puestos también en Venezuela, a propósito de lo que ocurrió durante esta jornada en ese país. La presidenta encargada, Delcy Rodríguez, valoró lo que calificó como el primer paso en un proceso de diálogo entre el chavismo y un sector de la oposición, que cerró su primer ciclo con el acuerdo de renovar la totalidad de los integrantes del Tribunal Supremo de Justicia y también la recuperación de los activos depositados en el Banco de Inglaterra. Confío en que este proceso contribuya a construir un camino para la mejor convivencia democrática entre los distintos sectores políticos del país y que se traduzca en beneficios concretos para los venezolanos, dijo la mandataria en un mensaje publicado en Telegram. También llamó a las fuerzas políticas a que se sumen a este proceso, poniendo siempre por delante el bienestar, la paz, la estabilidad y el desarrollo de Venezuela. En este primer acuerdo acordaron renovar a todos los magistrados del Tribunal Supremo de Justicia, señalado de servir al gobierno como un nuevo proceso de postulación. Este anuncio significa el reinicio del plan que la Asamblea Nacional, el Parlamento, había emprendido en mayo pasado para cambiar a una parte de los magistrados tras una reforma de la ley orgánica del Tribunal Supremo de Justicia, con la que se aumentó de 20 a 32 el número de integrantes del máximo tribunal. Las noticias hasta ahora aquí en Cooperativa.
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4: 11:06, a última hora en Cooperativa. Un dato también a tomar en cuenta a propósito de informaciones, que para mañana ya se retoman las clases en la región de Tarapacá. Algunas comunas, Pisagua, Iquique, recordemos, durante este miércoles hubo suspensión de clases a raíz de la tormenta de arena, del alza de las temperaturas, pero finalmente eso ya declinó y por lo tanto mañana se retoman las clases en 13 comunas en particular de la región de Tarapacá, así que normalidad en esa zona. No así en Atacama. En Atacama se mantiene la suspensión de clases para jueves y viernes, a propósito de las lluvias intermitentes que se han mantenido durante toda la jornada en esa parte del norte del país. 11:07, vamos con la música, con Silvestre y La Naranja. La canción se llama Prisionero Perfecto. A última hora en Cooperativa.

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3: 8 grados. 8 grados en Santiago. 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
4: 11:33 a última hora en Cooperativa en este miércoles de cielos parciales acá en la zona central. 8,3 grados acá en Santiago. Se espera una mínima de 3, máxima de 19. Gran parte del país, 85-90% incluso del país, va a estar con cielos parciales este jueves. Una buena noticia, sobre todo a propósito de las precipitaciones intermitentes en el norte. Solo chubascos y con probables tormentas eléctricas para este 13 de agosto en Juan Fernández. Espera ahí una máxima de 14 grados. Y nubosidad en Arica y en Iquique. La máxima de 23 y 21 grados respectivamente. En Antofagasta espera máxima de 19 con cielos parciales. Ahí sí. En San Pedro Atacama, por ejemplo, también cielos parciales, espera 22. Esto al interior de Antofagasta. En Calama esperan 21. En Ollagüe la máxima será de 13, aunque la mínima será de menos 7. A tener en cuenta ahí. ¿Qué ocurre en Atacama? Se esperan, a ver, chubascos durante la jornada en Vallenar. Chubascos débiles, eso sí. Se espera una máxima de 19 ahí al interior de Atacama. En Copiapó esperan 20 de máxima con cielos parciales. En Chañaral también cielos parciales, esperan 17. En Freirina también cielos parciales, esperan 18, aunque se esperan algunos chubascos por la tarde. Huasco, nublado en la mañana, con chubascos en la tarde, espera una máxima de 17. En la región de Coquimbo, ya derechamente toda la región con cielos parciales. Por ejemplo, en La Serena y Coquimbo, que espera una máxima de 17 grados para esta jornada. 18. Sí, se estaba actualizando, estamos revisando el interior. Bueno, 18 para La Serena y Coquimbo, también en Valparaíso, Viña del Mar. 19 en Santiago, 18 en Rancagua, 17 para Talca, 16 en Chillán, 15 en Concepción, 14 en Temuco, 12 para Valdivia, 11 para Puerto Montt, 4 en Coyhaique y 5 para Punta Arenas. Adelantamos los contenidos en el diario de Cooperativa, luego con las informaciones a las 12 a propósito de los efectos del sistema frontal en el norte del país. Ya se informó por parte del gobierno la cancelación de la alarma meteorológica por isoterma cero alta en Atacama, algo que finalmente fue en línea con lo que decía ayer el gobernador de Atacama, que recibía la información de que la isoterma alta Finalmente no fue así, sino que estaba en niveles normales de 2.400 metros aproximadamente, así que una buena noticia dentro de toda la emergencia. Han existido lluvias, han existido algunas activaciones de quebradas, alertas, pero una buena noticia dentro de todo que no haya ocurrido esta isoterma cero alta, porque eso significaba que en lugares donde normalmente cae nieve, iba a llover, entonces los deslizamientos de tierra iban a complicar más la situación. Ahora, eso sí, en Atacama se mantiene la suspensión de clases para este jueves y viernes. Ya vuelven las clases en las zonas que estaban suspendidas en Antofagasta, en Tarapacá también. Vamos a tener contacto con Tarapacá a propósito de los efectos de esta tormenta de arena, intensas ráfagas de viento, que incluso ya sabemos, lo contamos ayer, que elevaron las temperaturas a más de 30 grados durante la noche. Pero bueno, vuelven las clases, luego detalles. Información también con un carabinero que fue baleado en medio de una fiscalización en Antofagasta. Está grave, pero fuera de riesgo vital. Luego detalles en torno a aquello. De todos los ecos generados por la mega reforma, tanto dentro como fuera del Parlamento. Vamos a tener luego detalles. En la mañana se había rechazado en la Comisión de Hacienda 2 de 3 vetos, pero en la tarde la sala del Senado ya despachó de lleno eso, así que ya por parte del Congreso está todo despachado. Ahora todo se concentra en el Tribunal Constitucional, con varias audiencias, definiciones durante esta jornada que viene. Así que luego detalles. Eso con una de las caras. Lo otro tiene que ver con el flanco que se le abrió al gobierno con la impugnación ingresada por el propio Ejecutivo al Tribunal Constitucional, pero que desconocía al viceministro Alvarado. De hecho, hubo declaraciones que llamaron bastante la atención durante, no la mañana, sino que durante la tarde, o sea, dichos indirectos entre Quirós y Alvarado, derechamente. Por una parte, Alvarado dice, bueno, ustedes saben que todos los ministros tienen mi número de teléfono, y por otra parte, dice en el Congreso Quirós que no puedo hacerme responsable por estarle avisando a todos, o sea, bueno. La polémica sigue ahí, luego detalles en torno a aquello. Información policial con una explosión grave en Independencia que afectó a 3 casas al final. Dejó 4 heridos. De la materia de seguridad y también de los deportes, con Coquimbo Unido, que rescató un valioso empate ante Platense por la Libertadores. La llave se define de local en el Francisco Sánchez Rumoroso. Eso se suma a lo que ocurrió con la Católica. Iván Román fue presentado en Colo Colo, y ojo con la U, con Igor Lichnowsky este jueves. Puede que todo apunta que va a llegar. Luego detalles. Décimas a las 2 en el diario de Cooperativa. Vamos con Aunque Todo Salió Mal. La banda se llama Father Makers. 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
3: Informó la cancelación de la alarma meteorológica por isoterma cero alta en Atacama. La región no tendrá clases jueves y viernes. Se mantienen las precipitaciones intermitentes. Grave pero fuera de riesgo vital, se mantiene un carabinero que fue baleado en medio de una fiscalización en Antofagasta. Equipos trabajan para hallar al autor de los disparos. Tras el rechazo de la Comisión de Hacienda, la Sala del Senado aprobó los vetos presidenciales y despachó la mega reforma. Hoy es jornada clave por las impugnaciones en el Tribunal Constitucional. A propósito, gobierno y oficialismo desdramatizaron que el viceministro Alvarado desconociera la impugnación ingresada por el propio Ejecutivo al TC. Eso sí, siguen los cruces de declaraciones entre Alvarado y Quirós. Cuatro heridos dejó una explosión que afectó al menos tres casas en Independencia. Equipos de emergencia trabajaron para combatir la fuga de gas. La Moneda reforzó la ofensiva para las reformas constitucionales en seguridad. El tema no solo genera rechazo en la oposición, también hay reparos dentro del oficialismo. El diputado socialista Raúl Leiva presidirá la comisión investigadora de la Cámara por la gestión de Trinidad Steiner en seguridad. Ex ministra fue citada a la sesión de este lunes. En el mundo, terremoto en Colombia deja 265 muertos y casi 500 desaparecidos. Hay un niño chileno entre las víctimas fatales. Chile enviará ayuda humanitaria. En paralelo, parte de Europa vivió un eclipse solar en más de un siglo. Quería ganar la copa para llevártela. No sé cómo voy a seguir. La emotiva carta de Lionel Messi tras la muerte de su padre. Y en la cancha, Coquimbo Unido rescató un valioso empate ante Platense por la Libertadores y la llave se define de local. La Católica no contará con San Pedro para el partido de vuelta ante Estudiantes.
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3: ¿Cómo están? Buenas noches, bienvenidas y bienvenidos a esta edición del diario de Cooperativa que hacemos desde un Santiago con nubosidad parcial, 8 grados de temperatura actual, se espera una mínima de 3 y una máxima de 19 para esta jornada. Nublado en Antofagasta, a esta hora espera, hay 17 grados, la humedad alta, 94%, en Calama, cielos despejados, 9 de máxima a esta hora, cielos cubiertos en Iquique, 19 grados actualmente, lo mismo que en Arica, esto a propósito de los efectos del sistema frontal. Yo diría que prácticamente el 90% del país va a estar con cielos parciales para esta jornada. Chubascos en Juan Fernández, espera una máxima de 14. También en Atacama, en Vallenar, espera una máxima de 19. en Freirina durante la tarde, en Huasco también durante la tarde algunos chubascos, pero el resto de la región, en Chañaral, en El Salvador, en Copiapó, esperan cielos parciales. La máxima, por ejemplo, en Atacama, ahí en Copiapó, será de 20 grados para esta jornada. 18 de máxima, por ejemplo, en La Serena y Coquimbo, en Valparaíso, en Rancagua, 16 en Chillán, 15 en Concepción, 17 en Talca, 14 en Temuco, nublado en Arica, espera 23, en Iquique espera 21, 12 para Valdivia con cielos parciales, 11 en Puerto Montt, 4 en Coyhaique, 5 en Punta Arenas y 20 en Rapa Nui. Comienzan las noticias.
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3: Vamos a comenzar con el balance del sistema frontal, una compleja emergencia climática que sigue en el norte del país. En las últimas horas han existido evacuaciones y ríos al límite en Atacama, por ejemplo, mientras que en Antofagasta tampoco da tregua. De hecho, hubo granizos que sorprendieron, por ejemplo, en San Pedro de Atacama. Ahora sí, la alarma meteorológica por isoterma cero alta fue cancelada por el gobierno. Dayan Márquez tiene el informe.
4: La emergencia climática en el norte del país sigue su curso, concentrando sus mayores complicaciones en la región de Atacama, donde la delegada presidencial regional, Sofía Cid, informó un monitoreo permanente ante el comportamiento de las quebradas que convergen en los ríos Salado, Copiapó y Huasco, advirtiendo además sobre posibles precipitaciones para este jueves en la cordillera y zonas como Diego de Almagro, Tierra Amarilla y Alto del Carmen.
5: Seguimos monitoreando permanentemente este evento meteorológico en toda la región de Atacama. Lo más importante ahora, por supuesto, es ver el comportamiento de las quebradas que están bajando y convergen en los distintos ríos. Estamos revisando también los informes que nos entrega la DGA, que da cuenta de aumentos importantes en el río Copiapó, producto de activación de distintas quebradas. Y, por supuesto, tenemos que seguir avanzando en esto. También nos indican que podríamos en la tarde tener también lluvias en la región de Atacama, en algunos sectores, sobre todo en el sector de la cordillera.
4: En paralelo, la situación meteorológica mantiene en alerta también a la región de Antofagasta, donde rige una alerta temprana preventiva por precipitaciones, vientos, tormentas de arena y nevazones en la cordillera, a lo que se sumó la noche de este miércoles un intenso granizo en San Pedro de Atacama. El director regional de SENAPRED Antofagasta señaló en detalle el operativo del sistema en la zona.
6: Actualmente tenemos varios eventos en desarrollo, tanto como precipitación, vientos, tormentas de arena, también nevazones en zonas de cordillera. Se mantiene todo el sistema activo. Hay algunas remociones y flujos que afectaron algunas rutas, como la ruta 5. Se encuentran tanto las maquinarias, así como los equipos de emergencia trabajando en el lugar.
4: Ante las dudas generadas por la cancelación de la alarma meteorológica en Atacama, el subsecretario del Interior, Máximo Pavés, aclaró que esta medida responde únicamente al fenómeno inmediato, pero que los sistemas de alerta y mensajes de seguridad continúan plenamente activos.
7: La alarma meteorológica, que es un expediente que emite la Dirección Meteorológica de Chile, permite poner en alerta el sistema SENAPRED. Eso es completamente complementario con la emisión de alerta SAE. El llamado del gobierno y también de SENAPRED es a estar atento a la información emitida por canales oficiales, que podría todavía significar enviar mensajes de alerta preventivos. El alertamiento y el envío de mensajes por parte de SENAPRED es un expediente que nosotros vamos a seguir utilizando. Por lo tanto, el llamado para la población es a estar atento a este tipo de mensajes.
4: Las autoridades reiteran un llamado categórico a la ciudadanía a no acercarse a las riberas de los ríos ni a zonas de quebradas, respetar rigurosamente los mensajes SAE de evacuación preventiva y evitar cualquier desplazamiento innecesario hacia la alta cordillera mientras persista este complejo frente de mal tiempo.
3: Ya, eso con la situación en Antofagasta, en Atacama, y también sabemos de lo que ocurrió en Tarapacá a propósito de este pic histórico de temperatura que se registró hace poco más de 24 horas, 33 grados, recordemos, lo que afectó la zona a raíz de una tormenta de arena, fuertes ráfagas de viento. Bueno, eso ya queda atrás. Este jueves se retoman las clases en la región. Hans Gotterman, López.
8: Un pic de 33.4 grados alcanzó la temperatura en Iquique en medio de esta vaguada en altura que provocó precipitaciones débiles, intermitentes, fuertes vientos y tormentas eléctricas que se percibieron en distintos puntos de la región de Tarapacá, donde cerca de la medianoche del miércoles la temperatura aumentó rápidamente en menos de 10 minutos, mientras que fuertes vientos provocaron tormentas de arena y polvo que cubrieron principalmente Iquique, Altospicio y Pisagua. En Cooperativa conversamos con Rodrigo Arroyo, supervisor de turno del Centro Meteorológico Regional Norte de Antofagasta, quien se refirió precisamente a esta condición climatológica.
9: La temperatura máxima que registró Iquique fue de 33.4. Ya, eso, bueno, el valor, digamos, es un valor histórico. Y también la hora de la ocurrencia es bastante, digamos, anómala. Producto de, por lo general, las temperaturas máximas se enfasan más o menos con el máximo de radiación. Ya, un par de horas después de la máxima radiación, tipo 2 de la tarde, sea la temperatura máxima, aproximadamente 4 de la tarde. Esta vez la máxima fue a las 11 de la noche. Entonces eso también da una característica muy especial a la condición.
8: Una condición que llevó a las autoridades a suspender las clases durante el miércoles en Iquique, Altospicio y Pisagua debido a las voladuras de techos, interrupciones eléctricas y tormentas de arena en dichas comunas y localidades que retomarán este jueves la jornada escolar. Así lo detalló el Seremi de Educación de Tarapacá, Leonardo Galvez.
10: Que este jueves 13 retomamos las clases en todos los establecimientos educacionales, públicos, subvencionados y particulares, en todos los niveles, parvularia, básica y media. Las comunidades educativas podrán volver a sus rutinas escolares y contar con el servicio de atención y alimentación respectivo, que es algo muy, muy requerido por nuestras familias. Excepcionalmente, los colegios, que aún presenten alguna situación especial producto del tema climático, deben solicitar a la Seremi una autorización para suspender las clases.
8: Pese a que los vientos provocaron la caída de árboles, cierres perimetrales y voladuras de techos, la condición declinó durante la tarde de ayer. No obstante, desde SENAPRED aseguraron que se mantendrá el monitoreo permanente hasta que se levante la alerta temprana preventiva decretada en la región de Tarapacá.
3: Vuelven las clases también a Tarapacá durante este jueves. Volvemos a Antofagasta, pero con otra información de carácter policial que ocurrió durante las últimas horas y tiene que ver con un funcionario de Carabineros que resultó herido a bala en medio de un control por una infracción a la ley de drogas. Esto ocurrió en la capital regional, en la población Mata, en la esquina de Pasaje Huanchaca con calle Chiloé, donde el funcionario fiscalizó un grupo de sujetos, momento en que uno de ellos huyó del lugar y al ser alcanzado por este funcionario de Carabineros, el antisocial percutó al menos 4 disparos que hirieron al funcionario mientras el antisocial huía del sector. Fue trasladado hasta el Hospital Regional de Antofagasta. El estado de salud del funcionario lo entrega el director del recinto, Pedro Ucero.
11: A las 19 horas ingresa a nuestra institución un varón de 44 años de edad, quien venía con lesiones compatibles con arma de fuego, lesiones tanto en su brazo derecho, brazo izquierdo, antebrazo derecho y una lesión dorsal que era compatible con un hemoneumotórax, el cual fue resuelto ya en pabellón. Afortunadamente el paciente está fuera de riesgo vital. En este minuto se encuentra estabilizándose una fractura de húmero izquierdo a consecuencia de una herida de bala.
3: Ya, ahí la voz entonces del director del Hospital Regional de Antofagasta, Pedro Ucedo, en torno al estado de salud de este funcionario de Carabineros. El procedimiento está a cargo de la Fiscalía ECO, con diligencias del OS9 y también la BOCAR de Carabineros, mientras unidades especializadas mantienen un despliegue en el sector, ahí en la población Mata de Antofagasta, para buscar, hallar al autor de los disparos que dejó grave, pero fuera de riesgo vital, a este funcionario de Carabineros en medio de una fiscalización por drogas en Antofagasta. Seguimos con información, ahora acá en la región metropolitana, de una explosión, sí, una explosión, que hubo una independencia, que dejó 4 personas heridas y afectó a 3 viviendas. Brian Galvez, buenas noches.
12: Buenas noches, Francisco. Claro, porque se encuentra controlada ya a esta hora esta emergencia generada por una explosión por acumulación de gas que afectó a 3 viviendas en las esquinas de las calles Coraceros con Walter Lin, esto en la comuna de Independencia. El hecho ocurrió durante esta tarde y dejó al menos a 5 personas lesionadas, 3 mujeres de 70, 40 y 29 años, un menor de 9 años y un trabajador contratista. Los afectados presentaron quemaduras de diversa consideración, además de otras lesiones, y se encontraban conscientes al momento de ser trasladados hasta centros asistenciales. La explosión provocó daños en 3 viviendas, principalmente en vidrios, ventanas y puertas, además de parte de las planchas de los techos salieron expulsadas y terminaron incluso en los árboles del sector, lo que grafica muy bien en la magnitud de esta explosión. Bomberos había concurrido previamente hasta este lugar tras un llamado de los vecinos que alertaron de un fuerte olor a gas. Sin embargo, los voluntarios se retiraron una vez que la empresa a cargo de los trabajos se hizo cargo de esta situación. Horas más tarde, eso sí, se produjo esta explosión que, de acuerdo con los antecedentes preliminares, se generó por la acumulación de gas tras la rotura de una cañería. Conversamos con una vecina del sector quien nos relató cómo vivió el momento de esta explosión.
13: Me tenía que dejar aquí el taxi, pero ya estaba todo cerrado y el olor a gas era impresionante. Me tuve que dar la vuelta y cuando yo paso por acá le pregunto qué pasó y el niño me dijo, tocaron una cañería de gas. Eso fue todo. Llego a la casa, almuerzo, estoy sentada almorzando y me botó a mi hijo, a Máximo lo botó, se pegó en la cabeza. La explosión. Aquí al frente explotaron 3 casas. Explotaron, hijo. Y como te digo, los de la casa acá, que hay niños que son los más afectados, ya se los llevaron. Y en la segunda casa, no sé cómo está la gente porque no... Pero fue del terror, o sea, la explosión fue muy fuerte.
12: Desde Metrogas, en tanto, aclararon que el accidente no se originó por trabajo realizado por la empresa, sino, según ellos, por labores de otra empresa contratista que se encontraba interviniendo cañerías de agua y que durante estos trabajos habrían pasado a llevar una tubería de gas. Tras labores desarrolladas por bomberos y personal de Metrogas, la emergencia ya se encuentra controlada, Francisco.
14: Gracias, Brian.
12: Buenas noches.
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14: Vamos con otra información. 20.000 nuevos puestos de trabajo en el sector privado es la meta de lo que se llama Cruzada por el Empleo, una iniciativa de 2 entidades. Y también se habla de modificaciones a la ley Karim. Gonzalo Aguirre lo cuenta.
15: Desde el interior de la panadería San Camilo, en la esquina de Matucana con San Pablo, la Confederación de la Producción y el Comercio e INACAP, junto a los ministros del Trabajo, de Economía y Minería y otras autoridades, presentaron la Cruzada por el Empleo, iniciativa que buscará generar 20.000 nuevos empleos en el sector privado. La idea es movilizar a empresas de distintos tamaños y sectores para que incorporen sus oportunidades laborales y contribuyan a ampliar las alternativas disponibles para quienes actualmente buscan empleo. Al respecto, esto dijeron la presidenta de la CPC, Susana Jiménez, y el rector de INACAP, Lucas Palacios.
16: Cuando el sector privado se moviliza con un propósito común, es capaz de transformar la vida de miles de personas y de sus familias. Hoy esa transformación tiene un desafío concreto: 20.000 empleos en 6 meses. Estoy convencida de que si trabajamos juntos podemos cumplir esa meta y aportar una solución concreta a una de las mayores urgencias que enfrenta nuestro país.
17: Promover y facilitar que se generen más puestos de trabajo en Chile debiese ser un propósito común que una a todo el país, al sector público, al sector privado, a los gremios de todo Chile. De ahí surge esta alianza entre la CPC, INACAP y Empresas por Chile para unir fuerzas y generar que se produzca este puente entre empleadores y personas que buscan empleo.
15: El sitio web para revisar las ofertas laborales es empleaxchile.cl. Y en materia laboral, otro tema por el cual fueron consultados los representantes del gobierno y del empresariado tiene que ver con la ley Karim y las modificaciones a su reglamento que está preparando el gobierno y que buscan añadir un mayor control en cuanto a la admisibilidad de denuncias, que se han cifrado en casi 70.000 desde que la norma entró en vigencia hace poco más de 2 años. Al respecto, escuchamos al ministro del Trabajo, Tomás Rau.
18: Nosotros no queremos acoso laboral, acoso sexual ni violencia en el trabajo. Y lo que estamos viendo es que la implementación de la ley no está implementándose de forma correcta. Tenemos un exceso de demanda, estamos llegando tarde con las respuestas de la Dirección del Trabajo, entonces nosotros tenemos que trabajar en una mejor implementación de la ley y eso es lo que intenta este nuevo reglamento.
15: Desde la CPC, por este tema, dijeron que las evaluaciones que se han realizado están ocurriendo muchas denuncias, muchas totalmente legítimas, otras son temerarias y no hay ningún proceso en que se filtre, lo que ha significado una tremenda congestión en la Dirección del Trabajo que puede demorar meses en resolver.
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3: Con los deportes, Coquimbo empató ante Platense en Argentina, se ilusiona con los cuartos de final de la Copa Libertadores, todos se definen en Francisco Sánchez Rumoroso la próxima semana, se suma el empate de la Católica ante Estudiantes, así que ha sido una buena semana para los equipos chilenos en torneos internacionales. Iván Román fue presentado en Colo-Colo e Igor Lichnowsky retorna a la U. Ivo Bay lo cuenta en Cooperativa Deportes.
19: Coquimbo Unido igualó a un ante Platense por la Copa Libertadores y va por la clasificación a los cuartos. Un heroico empate fue el que consiguió el campeón chileno que hasta el minuto 95 perdía por 1-0. Sin embargo, la aparición de Guido Badalá en los descuentos sentenció un auspicioso resultado de cara a la vuelta la próxima semana. Dicho desquite será el próximo miércoles a las 18 horas en el estadio Francisco Sánchez Rumoroso. Tras la igualdad en Buenos Aires, esto señaló el técnico del Pirata. Escuchamos a Hernán Caputo.
20: Creo que es justo, de verdad, no es demagogia, es la realidad. El trámite del partido se dio que nosotros intentamos jugar y intentamos jugar de igual, nos encontramos con un gol que estaba en un buen momento nuestro y bueno, después sabíamos que teníamos que tratar de que no nos convirtieran porque somos un equipo que intentamos y vamos hacia adelante. Nos dimos cuenta que podíamos competir y nada, lo hicimos. Pero sin embargo, esto queda épico, como lo dicen, parte de la historia, lo mismo que Platense, que también siempre cada paso que vamos dando somos equipo que hacemos historia, pero con los pies en la tierra, pensando que vamos a tener un partido durísimo, igual o peor que fue hoy, así que nos dejan un buen pie, pero sabemos que esta es la manera.
19: En otro tema, Colo Colo presentó al zaguero Iván Román como nueva incorporación de cara al segundo semestre. El defensor formado en Palestino llega desde Atlético Mineiro de Brasil en condición de préstamo por los próximos 12 meses. En el momento de la presentación, esto señaló el joven defensor de 20 años.
21: Un equipo muy grande, entonces de primera vez que vi el interés del club por mí, me gustó mucho y la verdad que yo estoy en una etapa de mi carrera que tengo que jugar, que necesito jugar. Estoy en una edad que yo crezco jugando dentro de la cancha. No tenía esa oportunidad ya en Brasil, no estaba siendo considerado, no estaba jugando, y acá el club se interesó en mí, el entrenador habló conmigo, y no tenía por dónde perderme. Entonces, por eso fue esa decisión, porque yo quiero jugar, quiero sumar, quiero estar en la selección chilena, y siento que la única forma que hay en el fútbol de crecer y de aprender es estando dentro de una cancha, no fuera.
19: Y para concluir esta entrega, marquemos en el fútbol internacional el triunfo del PSG en la Supercopa de Europa. Los parisinos se alzaron con el trofeo tras derrotar en la definición por 2-1 a Aston Villa. Fue la información del deporte en el diario de Cooperativa.
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3: Vamos a la política. Ya se terminó el trabajo de la mega reforma en el Congreso porque los vetos había presentado el Ejecutivo finalmente fueron aprobados en el Senado y ahora todo se concentra, sobre todo en esta jornada, en el Tribunal Constitucional con las impugnas que se presentaron. Jorge Espinosa Cuellar tiene el informe.
22: Ahora sí, terminó la tramitación legislativa de la mega reforma, pues el Senado aprobó también los vetos presidenciales. No formarán parte de la futura ley la prohibición del interés compuesto, el derecho al olvido financiero, ni el pago efectivo a las pymes a 30 días. Es el turno de las definiciones en el Tribunal Constitucional ante los requerimientos ingresados por la oposición contra normas medioambientales y la invariabilidad tributaria. ¿Sobre qué se juega este jueves en en el TC, escuchamos al senador de la UDI y presidente de la Comisión de Hacienda, Javier Macaya.
0: Yo creo que particularmente con la invariabilidad tributaria se juega algo muy importante, que es dotar a nuestro país de un mecanismo que permita a Chile ponerse a la misma altura que tienen jurisdicciones con las que Chile compite. Perú, Argentina, este es un mecanismo que ya ha existido en Chile. Yo no tengo ninguna duda que el Tribunal Constitucional tiene que mirar el contexto del país en el que vive.
22: Una hora tendrán para alegar los abogados de los parlamentarios opositores, 40 minutos la defensa del gobierno y 20 minutos más la que hará el Senado. La impugnación del gobierno a la norma que obligaría a las empresas a reponer los servicios básicos en las zonas de catástrofe, aun cuando haya deudas por no pago, es una causa distinta y se verá más adelante. Por lo pronto, el ministro Jorge Quirós ratificó su postura de recoger la idea, pero en otro proyecto, no en la mega reforma, porque no formaría parte de sus ideas matrices. El senador comunista Daniel Núñez confirmó que insistirán.
5: Tenemos la plena disposición a que se redacte técnicamente de modo correcto, llegar a consenso, dar un artículo único, y creo que lo podemos apoyar por amplia mayoría y con la máxima rapidez.
6: Si él considera que esto está bien inspirado, creemos que es un triunfo del debate parlamentario, y lo que nosotros consideramos es que la reposición debe ser gratuita, con cargo a las utilidades de las empresas y no con cargo al cliente. Si nosotros no logramos que se rechace la objeción que hace el gobierno, lo que nosotros vamos a hacer es promover una iniciativa parlamentaria, una moción.
22: Este miércoles fue día de audiencias públicas ante el Tribunal Constitucional y llamó la atención que el ex ministro de Seguridad, Luis Cordero, haya representado a la industria del salmón pidiendo mantener la norma que permite relocalizaciones sin un nuevo estudio ambiental. Desde el Frente Amplio, el senador Diego Ibáñez expresó públicamente sus reparos.
23: Una jaula de cultivo de salmones en un fiordo del sur, instalada hace 30 años aproximadamente. Hoy sabemos que moverla 300 metros mejoraría las corrientes, oxigenaría el fondo marino y reduciría el impacto. Lo que se presenta en rigor no es un problema de constitucionalidad, lo que en rigor existe es un desacuerdo de mérito, pero los desacuerdos de mérito se resuelven en el sistema democrático.
24: Mire, no hay un conflicto de interés jurídicamente consagrado. Yo tengo la mejor opinión del ex ministro Cordero, pero creo que hay que mantener una sana distancia entre los intereses económicos y la política.
22: La sesión de hoy del Tribunal Constitucional está fijada para las 9:30 de la mañana y se anticipa desde ya un gran interés ciudadano, político y mediático.
25: Bueno, y a propósito de la mega reforma, hay una polémica al interior del gobierno porque finalmente el viceministro del Interior en la vocería atribuyó su desconocimiento sobre un requerimiento en el TC, al cual no sabía, porque a alguien se le fue a llamarlo. Bueno, el lío provocó un nuevo flanco al interior de la moneda sobre las comunicaciones, las coordinaciones internas. De hecho, igual en la tarde hubo declaraciones cruzadas entre Alvarado y Quirós. Mariano Reyes, ¿no?
26: Toda una trama se desencadenó en el gobierno luego de que el jefe del gabinete y portavoz de Palacio, Claudio Alvarado, reconociera que no tenía información sobre una impugnación ingresada por el Ejecutivo en el Tribunal Constitucional en el marco de la mega reforma de reconstrucción. El sábado pasado, el gobierno concretó esta acción y no fue hasta el martes que recién se dio a conocer, no por comunicación oficial, sino porque una parlamentaria, autora de la norma, reaccionó al respecto. En el Comité Político de la Moneda, los ministros han entregado su versión, hablan el titular de la SECPRES, José García Ruminot, y su par de Hacienda, Jorge Quirós.
27: Se ha conversado en el Comité Político. Lo que pasa es que en el Comité Político muchas veces ocurre que, particularmente los ministros, estamos entrando y saliendo. Entonces, es muy probable que cuando se conversó, el ministro Alvarado en ese minuto haya tenido que salir a atender otra situación.
28: Hay un tema de, a lo mejor, de descoordinación o de un incidente de comunicación, pero no pasa más allá de eso. No hubo ninguna intención de no informar. No es mi responsabilidad, siendo cargo de informar a cada una de las personas. Es perfectible siempre la comunicación, pero repito, es un tema más bien incidental. Yo no llamé para pedir disculpas, siempre estamos conversando con el ministro Alvarado todos los días.
26: Más sorpresa causó cuando el presidente de la UDI, partido donde milita el viceministro Claudio Alvarado, aseguró que él tenía conocimiento de la acción del Ejecutivo. Así lo planteó el diputado Guillermo Ramírez.
29: Nosotros sí sabíamos, aquí probablemente hubo un problema de coordinación, que la persona que tenía que informarle al ministro no lo hizo, pero al menos la persona que tenía que informarle a los presidentes de partido sí lo hizo. Yo tenía clarísimo que iban a ir al Tribunal Constitucional por esa norma aprobada en el proyecto de ley de reconstrucción. Y por lo tanto, esta estas cosas pasan, lo importante es que se aprenda del error y que no se vuelva a cometer. Yo recibí la información por parte de las Express, no Hacienda. Si este es un problema solamente de coordinación, no es un problema de roce, ni de contiendas de competencia, ni nada de eso, simplemente un problema de coordinación en la comunicación.
26: Según versiones de Interior, el viceministro Alvarado sí tenía conocimiento de las intenciones del gobierno con esta norma, que por cierto, pretende obligar a las empresas a reconectar servicios básicos en caso de catástrofe. El tema es que él no tenía una visión positiva de acudir al Tribunal Constitucional por el riesgo de perder casi por unanimidad. En el patio de los Naranjos, Alvarado entregó su versión.
4: Alguien simplemente se le pasó tomar el teléfono y avisar, ingresamos el requerimiento. Cuando se debaten y se discuten estos temas, cada uno de los ministros emite un juicio, emite una opinión y claramente el resto de los ministros saben cuál es mi opinión. Yo mi opinión la dejo en el ámbito de las discusiones internas, de la toma de decisiones. Los procedimientos internos, administrativos, jurídicos, legislativos, están en manos del ministerio que lleva la tramitación del proyecto y obviamente de la Express. No, yo creo que el único cambio es reiterarle a los ministros cuál es mi número de teléfono.
26: Desde el oficialismo han reconocido que es un error, dicen que no es extremadamente grave, no así en la oposición, donde hacen un llamado a que el viceministro golpee la mesa.
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25: Gobierno informó la cancelación de la alarma meteorológica por isoterma cero alta en Atacama. La región no tendrá clases jueves y viernes. Se mantienen las precipitaciones intermitentes. Grave, fuera de riesgo vital, se mantiene un carabinero que fue baleado en medio de una fiscalización en Antofagasta. Equipos trabajan para hallar al autor de los disparos. Tras el rechazo de la Comisión de Hacienda, la Sala del Senado aprobó los vetos presidenciales y despachó la mega reforma. Hoy es jornada clave por las impugnaciones en el Tribunal Constitucional. A propósito, gobierno y oficialismo desdramatizaron que el viceministro Alvarado no estuviera al tanto de la impugnación ingresada por el propio Ejecutivo al TC. Siguen los cruces de declaraciones entre Alvarado y Quirós. Y en el fútbol, Coquimbo Unido rescató un valioso empate ante Platense por la Copa Libertadores y la llave se define de local. La Católica no contará con Sampedri para el partido de vuelta ante Estudiantes. Igor Lichnowsky viaja a Chile para sumarse a la U.
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25: Ay, voy a contar a nuestro compañero, el Topito Caneo en Cooperativa Deportes PM, que se espera que este viernes ya llegue a nuestro país Igor Lichnowsky para realizar todo el trabajo previo, los chequeos correspondientes y finalmente concretar su llegada a la U. Eso se suma a una historia en sus redes sociales que estaba preparando la maleta y con la camiseta azul puesta. Así que todo esto a propósito del cierre del libro de pase, que cierra este jueves 23:59, así que vamos a estar atentos en Cooperativa a todo ello, por cierto. 7,7 grados acá en Santiago, cielos con nubosidad parcial. La máxima será de 19, la mínima será de 3 acá en Santiago. Gracias por la sintonía, ya llega lo mejor del día, que estén bien, chao.
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7: 7 grados. 7 grados en Santiago.
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7: Cooperativa. 12:32 minutos. 12:32 minutos.
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11: Lo dijimos hace un ratito, vamos a hablar de la ley Karin ahora, ¿no? El gobierno está intentando cambiar el reglamento, ponerle un filtro inicial a las denuncias, y también dijo distinguir, y esto me llama la atención, adecuadamente entre situaciones que efectivamente podrían constituir acoso o violencia laboral, con otros conflictos, dice, que son propios de la gestión cotidiana en los espacios de trabajo. Difícil eso, ¿ah? Esa pequeña.
12: Esa línea.
11: Bueno, quien conoce bien sobre la ley Karin, justamente, y es lo que vamos a conversar ahora, es Isabel Contrucci, que es la directora de estudios de la Asociación Chilena de Seguridad, porque ellos siguen de cerca este tema y acaban de justamente publicar un informe sobre cuál es la situación actual. Hola, Isabel, ¿cómo estás? Buen día.
13: Hola, Cecilia, Sebastián, buenos días.
12: Gracias por estar con nosotros. Bueno, ahí ese punto que nos contaba Cecilia es bien interesante. ¿Existe efectivamente esa línea o es un argumento que muchas veces se utiliza como para justamente revolver un poco la forma en que se observa la ley Karin dentro de las organizaciones?
13: Bueno, gracias por este espacio para conversar, ¿cierto?, sobre esta ley tan importante, que quizás vale la pena recordar que estamos ahora en agosto cumpliendo 2 años de implementación de esta nueva normativa. Nosotros desde la H, tal como ustedes decían, hemos entregado este informe con los principales datos que tenemos en nuestro rol como mutualidad en esta ley, y quizás recordar, ¿cierto?, que nosotros como mutualidad no podemos pronunciarnos respecto del funcionamiento de la ley o de si una denuncia es falsa, es verdadera o tiene o no mérito, porque no investigamos el contenido de las denuncias. Entonces, esa es una facultad que la ley entrega a la Dirección del Trabajo y a los organismos competentes, ¿cierto?
12: Pero esa idea que se propone como para plantear cómo se va a ejecutar esto, sí, en realidad es muy difícil, es una línea muy delgada entre separar lo cotidiano de lo que ocurre, le parece un argumento, ¿no?
13: Sí, lo que pasa es que, bueno, es del todo esperable, ¿cierto?, que todos estos cambios normativos que significan desafíos relevantes para el mundo del trabajo y las organizaciones, impliquen este periodo, ¿cierto?, de aprendizaje y de adaptación cultural a las organizaciones. Por supuesto que creemos que nosotros constantemente, ¿cierto?, tenemos que estar revisando los límites, las normativas, los procedimientos, pero como les decía, es esperable que al año, a los 2 años de una implementación de una nueva normativa, existan ajustes, ¿cierto? Y es positivo que estemos discutiendo sobre esta materia.
11: ¿Y qué ajustes crees tú, Isabel, a propósito del informe, que conocen bien esto y la cantidad de denuncias que llegan, cómo se resuelven los casos, etcétera, etcétera, sería necesario hacerle?
13: Sí. Bueno, mira, nosotros el informe que estamos dando a conocer habla de estos primeros 2 años de funcionamiento de la ley. Nosotros desde agosto del 2024, que es cuando se implementa esta normativa en el país, hasta junio del año 2026, hemos recibido más de 32.000 requerimientos de atención psicológica temprana. Una atención psicológica temprana es un servicio que presta la H de contención y de orientación psicológica especializada a todos los trabajadores aéreos que la solicitan y que nos reportan hechos ya sea de acoso o de violencia en el marco de esta normativa. Lo que vemos con los datos, ¿cierto?, es que desde entrada la ley, en el 2024, hubo un pic de estas atenciones psicológicas tempranas, llegando algunos meses con 2.500 solicitudes de este servicio, y luego, durante todo 2025 y 2026, hemos visto una tendencia a estabilizarse y a disminuir en el tiempo, lo que nos habla, por supuesto, que existe, ¿cierto?, una necesidad real de apoyo y de acompañamiento, pero también existe un mayor conocimiento de los protocolos, de los procedimientos. Nosotros, bueno, como H, acompañamos, ¿cierto?, a todas las organizaciones acompañar, valga la redundancia, la implementación de la ley, y también hemos visto cómo han ido aumentando el conocimiento de la ley por parte de los empleadores y de los trabajadores, y el conocimiento de las distintas herramientas de prevención que supone esta nueva normativa.
12: Ahora, ese pic inicial, y que después se produjo esta meseta, igual una, yo lo asumo y lo entiendo, no sé, ahí espero la visión suya, como un éxito, o sea, que se ha ido asentando esto y que efectivamente se ha podido, decirlo en súper coloquial, como desgranar el choclo y poder poner las distintas situaciones que se dan dentro de las dinámicas de las oficinas en su justo lugar, ¿no?
13: Claro, tiene que ver con, como yo les decía, con este mayor conocimiento que se tiene de la normativa, de los canales, de los procedimientos. Nosotros también tenemos una medición, por ejemplo, respecto de cómo los trabajadores nos reportan la existencia de canales de denuncia y de protocolos en sus lugares de trabajo, y eso también ha ido aumentando en el tiempo, y es normal y es esperable que luego de 2 años de implementación de una normativa, estos números se estabilicen, ¿cierto? Entonces, tenemos efectivamente una necesidad de apoyo y de contención, porque especialmente en algunos rubros, que eso también es algo que nos muestra, ¿cierto?, este informe, en algunos rubros hay una concentración de estas denuncias o estas solicitudes de atención psicológica temprana. De hecho, el 81% de las solicitudes de atención psicológica temprana se concentran en 5 rubros de la economía, que son además los rubros que concentran el mayor número de trabajadores, ¿cierto? Entonces, es esperable, como yo te decía, esta concentración, y esperable también esta tendencia, ¿cierto?, a estabilizarse en el tiempo.
11: Estos rubros principales son comercio y retail, educación, organismos gubernamentales, municipios, servicios de salud e industria. Los nombré, ¿no es cierto?, sí, de mayor a menor cantidad de denuncias. Ahora, ustedes dicen que han recibido, ¿no es cierto?, han recibido 32.000 requerimientos de atenciones psicológicas, ¿verdad? Por lo tanto, sí, conocen los casos. ¿Cuál es el típico caso cuando una persona, un trabajador, una trabajadora necesita una atención psicológica?
13: Bueno, la mayoría de estas solicitudes, ¿cierto?, son por casos de acoso laboral, ¿cierto? El 81,2%, o sea, de estas 32.000 solicitudes, más de 26.000 son por tipo de acoso laboral. Esto obviamente tiene que ver con la concentración que tú recién nombrabas en estos rubros, ¿cierto?, que son, sí, labores que involucran una interacción constante entre personas, muchas veces altamente exigente, ya sea o con público o con cliente o con las comunidades donde uno está trabajando, ¿cierto? Y es que hace que sea más probable la aparición de conflictos, ¿cierto? O de problemas de convivencia.
12: Claro.
11: Sebastián, pero ¿cómo se define el acoso laboral, Isabel?
13: Sí, nosotros, vuelvo ahí al punto que hacía al inicio, nosotros tenemos que en esta normativa que proteger, que acompañar, y obviamente un rol muy importante en la prevención, pero no somos quienes evaluamos el mérito ni investigamos el contenido de las denuncias. De hecho, las denuncias tienen que ser entregadas a la Contraloría.
11: Pero deben conocer lo que es un acoso laboral, claro, ¿no?
13: Sí, pero eso, en el fondo, la denuncia no implica necesariamente que hay acoso laboral. Entonces, la investigación es la que determina si hubo o no hubo acoso, bueno,
11: cuando la
13: laboral, acoso sexual,
11: dice,
13: o violencia.
11: Claro, cuando la investigación dice que hubo acoso laboral, entonces llegan a ustedes, ¿no es cierto? ¿Qué casos llegan? ¿Cuál es el típico caso de acoso laboral?
13: Incluso antes, eso también es importante de aclarar, una solicitud de atención psicológica temprana es una solicitud que hace un trabajador adherido a la mutualidad para poder reconocer o tener una contención inicial cuando se vive una situación de acoso, de violencia. Normalmente, ¿qué cosas recibimos? Recibimos conflicto entre pares, conflicto entre compañeros de trabajo.
11: ¿Qué tipo de conflicto?
13: o agresiones, por ejemplo, en el comercio, nosotros recibimos casos de agresiones por parte de los clientes, en el mundo de la educación o de la salud, por parte de los estudiantes, de las familias de los estudiantes o de los pacientes de atención de salud, ¿cierto? Eso yo diría que sin ánimo de simplificar, engloba gran parte de los casos que estamos recibiendo.
11: Entonces, sí, esos son la mayoría de los casos, pero en caso, por ejemplo, de otro tipo de abuso sexual, en fin, ¿son mucho menos que los otros, que el acoso laboral?
13: Sí, al menos las estadísticas que tenemos en la H nos dice que las atenciones relacionadas, ¿cierto?, con un caso de acoso sexual representan menos del 3% de los casos del total.
11: Uh-huh. Menos del 3%, eso es muchísima la diferencia, ¿no? Ahora, si hacemos en cuanto a la distribución por género, las mujeres registran el 73% de los requerimientos. O sea, sí, se da mucho más en las mujeres. ¿Qué análisis hacen al respecto?
13: Exacto, mira, te agradezco la pregunta porque eso tiene que ver con, por supuesto, concentración, ¿cierto?, de la violencia o del acoso que potencialmente puede afectar en mayor medida a las mujeres, pero también porque los rubros donde se está concentrando las denuncias y la atención psicológica temprana son rubros mayormente feminizados. El rubro de educación, el rubro de la salud, el rubro de la atención en el comercio y el retail, entonces es esperable que la proporción

0: para el mundo del trabajo, y por lo tanto hemos puesto un rol bastante importante en la prevención, porque poder desescalar el conflicto antes de que escalen, ya sea casos de violencia o casos de acoso, nos ha demostrado, cierto, la experiencia, que ayuda a promover el buen trato, cierto, en los lugares de trabajo.
1: Claro, bueno, ahí está entonces este informe de la Asociación Chilena de Seguridad a 2 años de que está implementada la ley Karin. Muchísimas gracias, Isabel Contrucci, directora de estudios de la Asociación Chilena de Seguridad, por darnos esta información. Que estés muy bien.
0: Gracias a ustedes, buen día.
1: Buen día.
2: Chau, gracias.
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1: 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Una de la madrugada,

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1: Casa de Reporteros, de Reporteras, la segunda de la mañana, en esta primera edición del diario de Cooperativa que hacemos con Verónica Franco, junto a Paula Molina también a esta hora. Vamos a sumar a la conversación, hay harto tema en agenda, al subsecretario del Interior, Máximo Páez. Subsecretario, gracias por el contacto, buen día.
2: Muy buenos días, ¿cómo está? Rodrigo, gusto saludarlo.
3: Muy buenos días,
2: Max. A todo el panel, un panel reforzado este.
3: Aquí estamos.
2: Estoy preocupado. No, mentira. No. Un gran abrazo a todos ustedes.
3: Nos conoce, subsecretario.
1: Subsecretario, oiga, hoy día comienzan los alegatos en el TC. Hay impugnación de la oposición, aparte de ese megaproyecto en el Tribunal Constitucional. Pero en medio, se supo ayer de que el gobierno también impugnó una norma que finalmente se aprueba, de la ley miscelánea, y que tiene que ver con la reconexión de servicios básicos en zonas afectadas por catástrofe, por incendio en particular, entiendo. Resulta que, consultado por esto, el ministro Alvarado dice que no se había enterado, que no sabía que se había impugnado ante el Tribunal Constitucional. ¿Cómo sucede una cosa así, subsecretario, que el ministro del Interior y vocero no sepa?
2: Yo creo que lo primero que hay que señalar es que la tramitación de la mega reforma es un proyecto grande que tiene múltiples dimensiones de discusión. Ya el ministro del Interior ha estado siempre en el detalle, no solamente de la construcción técnica, sino también de la estrategia legislativa. Ya. ¿Por qué se lo digo esto? Porque en el fondo, cuando existen conflictos distintos, ya nosotros tenemos tres requerimientos de la oposición ante el Tribunal Constitucional. Hubo que vetar el proyecto por normas que quedaron mal diseñadas y por lo tanto el Ejecutivo estimó que una alternativa también requerir por las ideas matrices, porque la norma que usted escribe no tiene nada que ver con las ideas del proyecto. Y eso la Constitución lo proscribe derechamente. Es decir, uno no puede preparar, ingresar una norma en una reforma legal que no tiene nada que ver con lo que se estaba discutiendo, y eso es lo que está pasando. Ya el Ejecutivo estimó y el Presidente de la República que eso debía requerir.
1: Yo le entiendo el fondo del asunto, digamos, pero
2: estamos a la espera.
1: Pero que el ministro Alvarado no haya sabido, o sea, insisto, de nuevo esto reflota las críticas de falta de coordinación política, de problemas comunicacionales, el oficio de vocero también.
2: Oiga, a mí también me ha pasado eso, lo traes también yo, había un detalle que, con Paula Molina justamente, que aquí al final entrando, a ver, donde Senapred me preguntó a la pasada por algo que yo no sabía, me sacó un titular en el diario La Tercera el otro día. Mire, esas cuestiones, cuando hay vocería, Rodrigo, estas cosas generalmente pueden pasar. Yo no le asigno mayor importancia, lo importante acá es que el gobierno ha tenido una actitud muy decisiva de enfrentar un escenario legislativo muy complejo con esta reforma, y nosotros esperamos que estos requerimientos sean rechazados, pero respetamos profundamente la autonomía constitucional del Tribunal Constitucional. Nosotros vamos representados por nuestros abogados y por lo tanto el tribunal va a definir si esas normas van a ser constitucionales o no. Y lo demás yo le diría, mire, no hay mucho más que comentar, son cosas que cualquier vocero, a mí también me han pasado.
1: ¿Pero quién presenta el requerimiento, sabe usted? Porque esto es resorte del presidente, pero ¿lo hace así?
2: No, el requerimiento lo presenta ante el Tribunal Constitucional el Presidente de la República con la coordinación habitual que hay internamente en el gobierno.
1: Es que no había tanta coordinación si el ministro Alvarado no sabía.
2: No, yo le digo lo mismo, le vuelvo a insistir, cuando esas son circunstancias que los voceros generalmente les pueden pasar habiendo tanto movimiento. Yo no le asigno mayor importancia. Lo importante es que la reforma, la mega reforma, se aprobó en tiempo récord, se aprobaron también los vetos, y también, por supuesto, ahora tenemos que ir a un litigio que va a ser en el Tribunal Constitucional respecto a los requerimientos presentados por la oposición, y también respecto al requerimiento que presentó el Presidente de la República por una norma que no tiene nada que ver con el proyecto de reconstrucción.
3: Subsecretario, muy buenos días. Le saluda Paula Molina. Espero que no vayamos a titulares, pero partir preguntándole por lo presente que ha estado la discusión constitucional en este gobierno, ¿no es cierto? Para un país que vivió largos procesos constitucionales, nuevamente estamos hablando de reforma constitucional, ya no de la impugnación o el análisis de la constitucionalidad de proyectos que están aprobados y saliendo al Congreso, sino de lo que se está proponiendo ahora dentro de la agenda de seguridad. El gobierno dice que esto tiene que pasar por la Constitución porque en la agenda hay cuestiones que tocan materias que están resguardadas por la Constitución, ¿no es cierto? Igualdad ante la ley, libertad de movimiento, qué sé yo, garantías para los investigados, propios estados de excepción. Pero esto le eleva harto la apuesta al gobierno porque va a tener que construir un acuerdo mucho más, más amplio y reabre la conversación respecto a la Constitución en Chile.
2: Sí, o sea, mire, yo siempre he sostenido esto en mi sede académica, Paula, cuando he estado en estos debates, yo mismo he participado en los debates constitucionales. El debate constitucional en Chile es permanente, ¿ya? Una cosa es que nosotros hayamos tenido procesos constitucionales específicos que ya han ido, todo el mundo ha podido evaluar en perspectiva el resultado o la necesidad que hubo de llevarlos adelante, ¿no? Pero permanentemente es parte del juego legislativo y los equilibrios de poder, que cuando hay un sector que no tiene la mayoría en el Congreso, y está bien, está diseñado así, tenga las herramientas para que ante cuando se ventile una cuestión de constitucionalidad, haya un tribunal de derecho que pueda zanjar esto. A mí cosa que me parece bien, porque yo, fíjese, siempre he defendido los fueros del Tribunal Constitucional, cosa que la actual oposición no puede decir.
3: Claro, ¿ya? Eso es lo que voy a decir, a diferencia de las críticas que hacían otros, que decían esto es tercera de cámara, en fin. Pero aquí no vamos a ir al Tribunal Constitucional. Aquí hay, pero se propone reformar la Constitución y no poco, ¿no?
2: Ah, no, sí, son dos cosas distintas. Uno es la discusión constitucional respecto de que yo creo que creo que la oposición va a utilizar bastante el Tribunal Constitucional en estos 4 años. Es una tincada que tengo, ¿ya?
3: Ya está, entonces bien. Se están curando en salud proponiendo entonces la reforma constitucional antes para así hacer avanzar la agenda antiterrorista.
2: No lo veo así porque a ver, yo creo que todos los gobiernos, esto lo he señalado, Paula, tienen el deber de también dejar su impronta en la Constitución, ¿ya? Le voy a dar un puro ejemplo. En su minuto era muy importante, a pesar de que no era materia constitucional, sino que de ley, dejar plasmada en la Constitución la gratuidad en sectores de la educación. Y eso fue también parte de la impronta que en su minuto la presidenta Bachelet quiso dejar. Este es un gobierno que tiene una marcada impronta en materia de seguridad. Las cifras están ahí, el despliegue está ahí, y por lo tanto nos parece muy, muy pertinente actualizar dos dimensiones de la Constitución que hoy día no están actualizados. Uno, incorporar, que es una señal política. Hay que hacer, esto es muy importante, una señal política, que en el artículo primero, el concepto de seguridad, que es un concepto de los años 80, vinculado a la seguridad nacional, no es lo mismo que la seguridad pública. Y nos parece bien incorporar al lado de la seguridad nacional, que es deber del Estado preocuparse de la seguridad pública como un mandato programático constitucional. Lo otro es el estado de excepción, Paula, que eso, si uno quiere reforzar, como lo han pedido distintos sectores políticos, la posibilidad de que las Fuerzas Armadas colaboren con materias de seguridad pública, más allá de los típicos toques de queda o cuando hay estado de excepción constitucional de catástrofe, etcétera, si hay que recurrir a las Fuerzas Armadas para el combate contra el narcotráfico, crimen organizado, el terrorismo, usted requiere otra arquitectura. Y eso es lo que ha propuesto el gobierno, que además requiere reformulación legal en este caso, porque requiere ver de qué manera las Fuerzas Armadas van a poder colaborar en materias de crimen organizado, que eso no está previsto en nuestra institucionalidad. Y ahí está la reforma, y no nos parece que estos ajustes sean similares a una refundación. Yo escuché algunas cuñas por ahí un poco exageradas, que no creo que...
3: Esto es distinto. Disculpa, Verónica, tengo una pregunta más respecto a las declaraciones del expresidente Gabriel Boric, ayer que estuvo en la presentación del libro de Tironi, ¿no es cierto? Y apuntó, hizo harta autocrítica, pero también hizo crítica al gobierno, dijo que era muy regresiva la reforma tributaria que habían aprobado, pero también apuntó al documento Compromiso por la Democracia Siempre. Y puntualizó que ese documento no lo quiso firmar la derecha, y eso creo que es un retroceso.
2: A ver, yo primero quisiera, Paula, señalar que en mi calidad de, no sé, vocero de contingencias, digámoslo así, el gobierno no va a reaccionar a cada comentario que el expresidente de la República ni sus ministros hagan. Esto es muy importante porque tienen todo el derecho de hacerlo. Otra cosa es que nosotros nos sintamos interpelados a responder, ¿ya? Eso es lo primero. Nosotros no vamos a responder. Yo lo dije el viernes también a propósito de un reposteo del presidente Boric. Imagínese, yo estuviera preocupado de los reposteos del expresidente. Eso no lo podemos hacer, ¿ya? Y respecto a los compromisos democráticos, lo que se sucedió en ese momento, ¿ya? Que fue una decisión de los partidos políticos, también en el contexto de cómo se enfrentaron las efemérides respectivas. Ya, eso es todo lo que voy a decir, y es parte del debate democrático también ver las señales. Yo creo que el compromiso democrático de la derecha chilena es total, y eso ha significado que el candidato, el actual presidente, ha sacado histórica votación en las urnas, y nosotros nos quedamos con eso, que es el mandato que nos define los ámbitos de acción de nuestro actual gobierno.
4: Subsecretario, pero el presidente Kast, ¿firmaría hoy ese compromiso por la democracia siempre?
2: Todos los compromisos que en materia democrática pueden estar sujetos a la dimensión de un jefe de Estado tienen que ser analizados en su mérito, en su contexto, en su pluma, y por lo tanto también los compromisos de las declaraciones no solamente son los textos, ¿ya?, sino también el contexto, y yo creo que eso también define las aproximaciones. El presidente de la República y todo su conglomerado que lo apoya, incluso aquellos partidos que, no siendo del oficialismo, han sintonizado con el gobierno, representan para Chile y su ejemplar transición un comportamientos democráticos ejemplares, y nos quedamos con eso para enfrentar los desafíos que tenemos ahora en nuestro país.
4: ¿Y es posible pensar en el 11 de septiembre, falta un mes nomás, considerando lo que dice Ignacio Urruti, el diputado, en el sentido de que sería una buena señal comenzar el 11 con indultos a uniformados?
2: Los indultos, tal cual como lo ha dicho el presidente, lo ha dicho el ministro del Interior, el ministro de Justicia, se van a ir viendo caso a caso, es lo que corresponde, ¿ya? Y por lo tanto no hay pensado que esto pueda conectarse con una fecha u otra, sino que esas son definiciones que van en el conducto regular, de la forma en que la ley define el estudio de los indultos. Y lo que ha dicho el gobierno es muy claro, nosotros vamos a, bueno, quien con nosotros me refiero a la autoridad competente, tiene que resolver caso a caso, porque así la ley obliga al tratamiento de esa institución, que son los indultos particulares, y eso es algo que le corresponde al ministro de Justicia y también al presidente de la República cuando lleguen los respectivos expedientes a sus escritorios.
1: Subsecretario Máximo Páez, muchas gracias por estos minutos con la Radio Cooperativa.
2: Oiga, muchas gracias a todos, que estén muy muy bien. Oye, y abrigarse porque hace frío, ¿ah?
1: Buen día.
2: Usted manda esos consejos, Rodrigo.
4: Buen día.
2: Que esté bien. Chao.
3: Gracias, buen día.
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0: pausa y ya volvemos con lo mejor del día en Cooperativa. 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

0: cuando pueden escuchar las conversaciones junto a Andrés Kalavsky, que forman parte del distinguido podcast Salud por la Historia, que tiene decenas y decenas de episodios, más de los que podemos contar. ¿Cómo estás, Andrés? Bienvenido.
1: Bien, estoy bien, fíjate, estoy distinguiendo el podcast.
0: Muy bien, distingue con su presencia este podcast. Me encanta esa locución. A mí me habría gustado ser como locutora protocolar.
1: Su presencia dará realce.
0: Por ejemplo, su presencia dará realce. O decir, en esta breve pero emotiva ceremonia, y luego echar a andar allí lo que sea que viniera. Pero en este caso, estamos revisando historias en esta última serie que estamos desarrollando. Son historias de conexiones impensadas. Lo que nos lleva o nos permite reflexionar sobre cómo uno, no sé, hace una cosa y pasa a otra totalmente distinta. No sé si de inmediato, pero algún tiempo después. Y de eso tratan estas historias. Y tú nos vas a llevar hasta San Luis, ¿no? A San Luis y Ara, en principios del 1800 o por ahí.
1: Claro, San Luis, pero también entiendo Nebraska. O sea, hay un pedazo de lo que ahora es Estados Unidos, un pedazo enorme, bastante al medio, como del Mississippi al oeste.
0: Ya.
1: Que era todo de Francia.
0: Claro.
1: O Francia decía que era de ellos, digamos.
0: O sea, claro, insisto, claro. Claro, porque no es desconocida la presencia de Francia en Estados Unidos. Y por eso después su papel en la Guerra de Independencia y en fin, tantas otras cosas.
1: Claro, entonces pasaba que Francia había colonizado o había reclamado posesión de un pedazo muy grande de lo que ahora es Estados Unidos, pero eventualmente le cedió el control a España. Y después, a mediados del, no, en el último tercio del siglo XVIII, lo recuperaron porque cambiaron un pedazo de la Toscana, porque la gente así como que esto fuera Monopoly. Cambiaron un pedazo de la Toscana.
0: Claro que sí.
1: Por un pedazo grande de Estados Unidos, ¿sí? Como las laminitas del Mundial. La tengo. Pero resulta que, yo no sé si te acuerdas, pero Haití luchó ferozmente por su independencia de Francia.
0: Así es.
1: Y entonces un general al que le decían Napoleón, porque se llamaba así, dijo, ¿sabes qué? No es tan buen negocio tener esta, como necesitamos plata, porque ahora que nos quedamos sin Haití, trató de recuperar Haití en una cosa muy, muy fea, pero que no tenemos Haití, no tenemos plata, porque Haití producía mucha plata, mucho dinero, quiero decir, no mucho metal, producía caña de azúcar. Entonces ahora nos quedamos sin plata, ¿qué hacemos? Vendamos este pedazo. Eso, como dice la gata.
0: Como dice la gata. Es momento de vender. Y Francia, claro, vende, ahora, vende Luisiana, que se llamaba Luisiana por Luis XIV.
1: Por el rey,
0: o sea,
1: Luis.
0: Por el rey.
1: Por todos
0: Luis.
1: Los reyes Luis.
0: Por todos los Luises.
1: Claro.
0: Pensé que si era chilena se llamaba Lucho, pero San Lucho, pero venden Luisiana así porque necesitaban plata nomás.
1: Claro, y entonces como esa expresión tan rara que yo nunca termino de entender, que se junta el hambre con las ganas de comer, porque había un señor que se llamaba Thomas Jefferson, que además de tener un montón de esclavos, fue presidente de los Estados Unidos. Entonces en 1803 él quería expandir Estados Unidos, quería tener el control del puerto de Nueva Orleans. Nueva Orleans, como Orleans, la
0: de nuevo,
1: ciudad francesa.
0: Nueva Hombre Orleans. francés como el que más.
1: Claro, entonces él le compra Luisiana a Francia, a pesar de la resistencia de una parte importante del Congreso. No están tan convencidos de que haya que gastar la friolera de 15 millones de dólares, 23 con los intereses, de la época, 1803, en andar comprándole cera.
0: A ver, pero era como todo el territorio que tenían. Y más.
1: Es un montón. Y después con la guerra con México, finalmente ya Estados Unidos se empieza a parecer más a lo que uno conoce territorialmente. Ahora,
0: claro, como todo de este costa pedazo, a costa y del Río Grande al norte.
1: Claro. Todo este pedazo, el control de Francia era más bien nominal, porque había un montón de naciones indígenas que no habían sido doblegadas todavía. Pero igual, le compran ese pedazo. Cuando se celebran los 100 años de la compra en St. Louis, ¿sí? En 1803, perdón, en 1903.
0: Claro, porque en 1803 la habían comprado.
1: Claro, en 1903.
0: Y después dicen fiesta, centenario, fiesta, que se llama.
1: Claro, y entonces no hacen nada. Porque no alcanzan, pero lo hacen en 1904, porque a veces pasa eso. No sé si te ha pasado celebrar el cumpleaños el fin de semana siguiente.
0: Ah, por supuesto.
1: Ya, entonces en 1904 organizan dos cosas. Unas olimpiadas de las que hemos hablado algunas veces, que fueron espantosas. Y en el mismo St. Louis, una feria mundial. ¿Sí? Como la de París en el siglo XIX, como la de Inglaterra en el siglo XIX. Estas grandes ferias en que se mostraban tanto los tesoros imperiales como como los avances tecnológicos.
0: Claro, es una feria que es un nombre siempre confuso, encuentro yo, porque esto no era feria como mercado. O sea, es que como la feria de verdura, yo siento que en otros países le dicen como mercado.
1: Pero es que también es feria como mercado, porque se vendía, por ejemplo, aquí se empieza a vender harta hamburguesa en pan redondo.
0: Ah, porque la feria, que era como para exponer novedades, claro, que lleva el corazón de la feria, ¿para qué estamos con cosas? En la comida. Uno va a comer a la feria, de lo que
1: por
0: sea.
1: Por supuesto.
0: Ya, ok. Entonces, pero tenían o vendían o empiezan a vender comida de otra forma, como de forma innovadora.
1: Claro. Ya. Porque es un lugar para ir a comer como lo que los gringos llaman novelties. Cosas que a lo mejor uno no va a comer muchas veces, pero está dispuesto a probar porque es la choreza de la feria.
0: Exactamente. Entonces, y ahí empiezan a... ¿Qué dijiste de la hamburguesa? Empiezan a comer hamburguesas así como redondo.
1: Hamburguesas en pan redondo.
0: Oh, es que muy buena idea esa.
1: Sí. No, es muy buena idea. Estupendo.
0: Yo soy una fan del sándwich en marraqueta en general, para todos los efectos.

0: una de las cosas que se vendía muchísimo en la feria eran helados, porque hemos hablado que gracias a este rey del hielo se potenció después la refrigeración mecánica y después eléctrica.
1: Sí, y entonces, ya hemos visto cómo comer helado es un lujo. O sea, tener cosas frías es todo un desarrollo tecnológico, es toda una conquista de la humanidad.
0: Poder comer, claro, helado. Fue una transformación radical de cómo pensamos la vida en el planeta.
1: Exactamente.
0: Entonces, esta idea de que la gente, como normal, no solo los emperadores, pudieran servirse un heladito, era grito y plata. Ahora, era grito, plata y lavar los platos.
1: Eso, ¿en qué te llevabas el helado?
0: Bueno, había habido ideas, por ejemplo, de cucuruchos de papel desechable. Había una patente de un inmigrante italiano en Estados Unidos para una especie de cono de helado, pero que era con inyección de pasta en un molde. Pero en general se servía en platos de vidrio que había que lavar después de cada uso, o enjuagar por lo menos. Y entonces, además de poco higiénico, era increíblemente lento. Y entonces, en esta feria en St. Louis pasa algo que sabemos que pasó ahí, pero no estamos seguros de quién lo hizo, porque hay dos relatos que compiten. Por una parte, hay quien dice que esto fue una idea de Ernest Hamwi, que era un señor de Siria que había emigrado a Estados Unidos y que estaba vendiendo un dulce tradicional sirio que es como un barquillo, ¿sí? Que es como esta galleta que se calienta y se enrolla. Perfecto. Y hay quien dice que fue Abe Dumar, que hacía como cosplay de árabe, vendiendo unos waffles que se enrollaban, que había tomado de un primo de un conocido que había inventado una máquina en Bruselas. Pero sea cual sea la explicación.
1: Todo eso suena a cuento, digamos. Pero,
0: sea cual sea la explicación, sabemos que en esa feria se popularizó la idea de, en vez de gastar tiempo en lavar cada platito de vidrio, enrollar esta galleta que se endurecía muy rápidamente cuando se enfriaba, enrollarla, pero no enrollarla como un tubo, como los cannoli, sino que enrollarla como un cono, y en la parte más ancha del cono poner una bola de helado.
1: Pero no es una cosa preciosa.
0: Es increíble
1: la historia de, por ejemplo, el cono, porque claro, si lo enrollas de una forma, te sale un cannoli. Y es que es exquisito. Si es más blando, te sale un panqueque. Si,
0: claro.
1: Y si,
0: te sale un barquillo, si lo rellenas, te sale un cuchuflí.
1: Exactamente, te sale un cuchuflí. Invento chileno, ¿sabes que me he lucido por el mundo llevando cuchuflí de regalo?
0: Es que, pero es que, qué belleza.
1: Es que la gente queda además como muy... La gente que no ha visto un cuchuflí queda muy sorprendida. Pero bueno,
0: claro, claro.
1: Bueno. Entonces, aquí la innovación es que lo enrollan y lo cierran y les queda como un vasito para comer helado. Y es un vasito de galleta. Es perfecto.
0: Claro, entonces es un envase comestible. Es increíble.
1: Es increíble.
0: Yo a veces pienso que todo el sufrimiento humano que involucraron las guerras napoleónicas, la venta de Luisiana, qué sé yo, vale la pena porque tenemos conos de helado.
1: No, pero...
0: Pero casi.
1: Pero creo que... O sea, yo me alegro de que no lo hayan echado en el pan. Que era...
0: El pan redondo. Yo,
1: que fue el primer impulso de poner el helado en un pan. Pero luego pensé en el sándwich de helado. Que yo creo que...
0: Bueno, que probablemente después, nació después en otras ferias, porque después los gringos se dedicaron a freír cosas también en las ferias.
1: Ah, no, es que yo la fritura la encuentro genial. Pero como sea... Aquí entonces se empieza a vender el helado en cono. Y esto debe haber sido como una revolución. O sea, la gente tiene que haber ido a esta feria a tomar helado en cono. ¿Qué era una
0: 19 idea? Millones de visitantes en la feria.
1: ¡Wow! ¡Qué gran innovación gastronómica!
0: Increíble.
1: Me parece perfecto. Porque además tiene que haber como democratizado el helado, ¿no? Porque si lo tienes
0: que servir
1: en copa de vidrio,
0: porque,
1: no
0: es caro. Pues, claro, porque no tenías que tener potes de vidrio ni lavarlo. Entonces los costos bajaban enormemente y además la gente podía comer los helados e irse para siempre, no volver a ver al heladero nunca más.
1: Claro, en vez de tener que ir a devolverle el plato. Estoy pensando que de alguna manera se ha ido dejando la tradición del cono, porque es más práctico comer en vasito. ¿Tú eres de vasito o de cono?
0: Yo soy de vasito, pero por razones diabéticas. Porque soy muy estricto con eso, pero yo amo los conos en realidad.
1: Mira, yo soy una oportunista.
0: ¿Tú quieres vasito y cono?
1: Lo pido en vasito y que arriba le pongan el cono.

0: Y si tienen como chispitas de chocolate también.
1: ¿Y tú esperas que yo me sorprenda en esta parte?
0: No. Oye, pero gran invento el cono de helado, que surge de manera inesperada a partir de la decisión de Napoleón de vender todo lo que tenía en Estados Unidos, porque ¿para qué iban a querer Nueva Orleans? ¿Para qué iban a querer San Luis? Decidieron vender toda Luisiana. Y de ahí salió la feria que celebró un siglo de esa compra, y ahí se empezaron a vender los helados en cono. Me parece así muy bien. Te puedo decir una cosa que encontré recientemente.
1: A ver.
0: Se vende solo el final del cono. Aquí donde queda como todo el helado, cosa. Hay paquetes que venden solo el final del cono.
1: Entonces, ¿tú vas a hacer un emprendimiento de cachitos de empanada?
0: Mira, es una posibilidad. Andrés Kalamsky, luego, un día tenemos que hacer un especial con otras distinguidas innovaciones gastronómicas, como las sopaipillas en todas sus variantes, y en fin, tanta
1: cosa. Es verdad.
0: Una última cuestión. Leo que en la Feria de San Luis también se inventó, se presentó por primera vez el algodón de azúcar.
1: Sí, el algodón de azúcar también es de esa feria, y una bebida que se llama Dr. Pepper también.
0: Todo está ahí. O sea, te puedes comer una hamburguesa en un pan redondo que no se había comido. Luego te tomabas un helado en cono y cerrabas.
1: Lo bajabas con un hot dog antes del algodón de azúcar para no.
0: Oye, la feria. Para que no sea empalagoso. Esa feria gastronómica, señores. Andrés Kalamsky con la historia del cono de helado. Una vez más, hasta este espacio. Muchas gracias, Andrés.
1: Chaito.
0: Chao.

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3: Maxi, bienvenido, amigo.
4: ¿Qué tal? Ernesto Contreras, Pato Muñoz, Marcelo Bartichotto, Toño Prieto.
3: Así es. Eso.
4: No solo un empate, no solo un empate se trajo la Católica. Se trajo también un refuerzo de Argentina. Casi igual de milagroso que el empate, porque ya lo había dicho Daniel Garnero en reiteradas ocasiones, veía bastante difícil que llegara un nombre nuevo para la segunda parte del año a la precordillera. Bueno, la Católica termina trayendo un nombre, un defensa central, algo que no estaba dentro de las prioridades del técnico de la Católica, pero suma este nombre, Agustín García Basso, que acaba de quedar libre de Argentina, de Racing, y se va a sumar a la Católica a préstamo por 6 meses, y si es que cumple con las expectativas, su pase debiese ser comprado para comienzos de 2027. Basso, que se desempeña como defensa central y que también en algunas ocasiones ha jugado como lateral izquierdo. Ayer Daniel Garnero, Maxi, daba algunas luces. Sí,
3: ver, antes de escuchar a Garnero, quiero que Barty lo pueda graficar un poco a Agustín García Basso, de Racing, obviamente lo conocen harto. Un jugador 12 o 13 de ese equipo, Gustavo Costa, cuando fue campeón de la Sudamericana, él estaba siempre o titular o ingresando.
5: Ha jugado bastante. Es un jugador interesante. Y siempre que uno trae un jugador del fútbol argentino, no te asegura el rendimiento ni te asegura que va a andar muy bien. Pero te da confianza y te da esperanza de que lo pueda hacer de esa forma. Es un buen jugador, tiene un buen nombre y me parece que es una buena contratación de Católica.
6: Sí, un detallito nomás que alguien decía, pero ¿un central para qué? Un zaguero central hoy, en una situación de emergencia, permite que tú mires a Dani González como lateral. Y eso en situaciones de escasez de jugadores no es un mal recurso para la Católica. Es un, creo yo que es un bien que le puede servir al entrenador. Después, si hay laterales derechos cabales que están sanos y el entrenador los quiere poner, está bien. Pero tú ganas un recurso y eso es indesmentible.
7: A mí me sorprende que llegue un zaguero central en la Católica. Creo que las necesidades estaban claramente en otras partes. Y claro, o sea, tiene buen currículum, tiene actualidad. Estuvo en Independiente del Valle, en el gran Independiente del Valle, antes de llegar a Racing. Tú
6: Independiente.
7: Se han escrito tantas páginas. Exactamente, así que sí, es un jugador que tiene actualidad.
5: Pero
7: que
5: se le lesionó Díaz.
7: Que es competitivo.
5: Y te lo tiene para bastante ¿Toño? Tiempo.
3: Sí, claro. Ah, perdón, pues, pero, Juan y Díaz, ¿no?
5: Claro.
3: Che, pues, sí, tiene harto rato Juan y Díaz.
7: Sí, evidentemente, pero probablemente, digamos, tenía otro en esa zona
5: prioridad,
7: tiene.
5: Tenía otra prioridad.
7: Yo creo que la prioridad iba por otro lado.
3: Un peso interesante si una oportunidad de mercado te suma, creo.
7: A ver,
3: suma.
7: Sí,
3: o sea, creo que sea. Porque igual no podía jugar el Marte, digamos, aunque tenga
7: no, no te no, por eso te digo, tiene actualidad. No discuto que él es un jugador que puede jugar en la Católica y seguramente, probablemente le va a ir bien. Ahora, creo que la necesidad estaba por otro lado. O sea, digamos, cuando los zagueros se entraron, dije, ¿pero a dónde? O sea, la brújula se giró para el otro lado.
3: Los que todos apuntaban no, era porque el no opera
6: así,
3: Monte.
6: Porque no opera así. Porque en rigor, buscaste un delantero, no lo pudiste traer, no lo encontraste y se te abrió una oportunidad de un central. ¿Te sirve? El técnico dice, sí, por supuesto que me sirve. Listo.
7: Si no,
6: sí. Entonces, no anulemos la traída de un central diciendo, ah, es que le falta puntero. Sí, le falta puntero y no encuentra puntero. Y esa es una queja válida, es una crítica válida a sus dirigentes y a su gerencia deportiva. En todo este tiempo, desde que está cantado que Clemente Montes, ya le voy a contar a Maxi por Clemente Montes, porque ahí hay una ilusión de la gente de la Católica de que él llegue a ese partido de vuelta.
3: Pues pero está interesante eso, porque lo va a necesitar más que nunca. Interesante,
6: por supuesto.
3: Ahora sí que
6: pero lo que quiero decir es que no anulemos la traída de un buen zaguero central porque su urgencia era un delantero. Si es obvio que quiso traer un delantero, la pregunta es por qué no lo logró.
3: Y en la parte
7: posterior, la en otra
3: pero,
7: posición.
3: Pero que no sabemos cuánto gastó, si quizás llegó libre, o sea, por 6 meses.
7: No, si llega libre.
3: También, pero tiene mucho la Católica atrás. O sea, Gary Medel está en un gran nivel.
7: No,
3: Juan Díaz está lesionado. ¿Qué tanto tiene la Católica atrás, Toño?
7: O sea, a ver, tiene.
3: A ver.
7: Tiene
3: que también.
7: Tiene, bueno, ahora se lesionó Díaz, tiene a González, Taburo también está lesionado.
5: Ampuero.
7: Solo dos.
5: Ampuero.
7: Ampuero y González.
6: Tiene dos jugadores.
7: Y tiene, bueno, y posiblemente Gary. Sí, digamos, te vuelvo a decir, no discuto que llegue García. O sea,
3: parecía que sí lo estaba discutiendo.
7: No, te pregunto. Discuto que no llegue donde se necesita con más urgencia.
3: O sea, creo que lo primero que se habló harto acá, Pato, era que, porque ya nada de lo que hayan traído hoy día, sea un 9, un 10, podía jugar el martes, ya eso olvidé.
7: No, claro.
3: Entonces
7: claro,
3: era reemplazar a Montes antes de esto. Creo que eso todos lo vieron.
6: Claro, ahí está la pregunta que desde fuera, si la sala de dirigencia, y me parece que quienes hacen la pregunta tienen un punto. Es interesante escuchar la respuesta. ¿Por qué la Universidad Católica no es capaz de traer un jugador en esa posición? ¿Por qué no pudo, digamos? Y después hoy, otro capítulo, hoy, cuando ya no lo logró, cuando ya no lo inscribió, se le abre esta muy buena oportunidad de mercado y la toma, está impecable, no hay cómo buscarle una quinta pata al gato con eso, ya está, La pregunta es la anterior.
5: Sí. Martí. A Garnero le preguntaron por qué. Y el otro día en la conferencia de prensa dijo, no hay presupuesto y aparte hay los jugadores, muchos no quieren venir al fútbol chileno.
7: O sea, los que ellos intentaron
5: traer,
7: digamos, no les surgió como atractivo.
5: Pero no hay presupuesto porque no querían pagar.
6: Es que el Toño tiene un punto ahí. Eso es, a los que ellos quisieron traer, cuando ellos hicieron una carpeta y dijeron, mira, aquí tienen una lista de extremos, de jugadores que podrían venir, a esos que contactaron, coyunturalmente les dijeron que no, porque salió una oferta,
5: o era muy caro,
6: o se querían quedar allá, o no, claro, o no encajaban en el. Pero en rigor, el fútbol chileno ha sido capaz de traer esos jugadores. O sea, perdona, la Católica está bien, si tú tenés que tener como un cierto cachito de suerte para que ciertas cosas funcionen. Pero ¿hace cuánto la Católica trajo a Yanni? ¿Un año?
7: Este año.
6: Hace un año la Católica fue capaz de encontrar una oportunidad, llamémoslo así, como la de Justo Yanni. ¿Le pegó o no le pegó? Le pegó un pleno, creo yo.
7: Sí.
6: Perfecto. En O'Higgins jugó hace poco un jugador que se fue a México. Un extraordinario jugador. Bueno, alguien lo. Está bien, cada club tiene sus particularidades y ahí opera un señor que es un representante de jugadores. El señor Bragarnik, que tal vez a él le es más fácil colocar jugadores de su palo, que tiene una contra incluso, que uno sabe que se van a ir pronto. Pero es que el fútbol chileno fue capaz de tener a ese jugador ahí, pues, a Francisco González. Everton tiene a Medina. Está bien, me van a decir, no, pues que ahí opera el grupo Pachuca. Bueno, pero todos los clubes para poder pelear tienen que tener una gracia, pues tienen que tener una capacidad de gestión. Y entonces, así como yo mismo he elogiado lo que ha hecho esa gerencia deportiva, y la elogio cuando digo esta misma gerencia, le apuntó con Valencia, lo pasa a mí que le apuntó,
7: sí,
6: que le apuntó con Yanni, bueno, no fue capaz, no pudo traer un extremo. Y es la Católica, po, no es el tres pila de guano, es la Católica.
3: Habían tenido buena ronda en Copa, ganaron platita.
7: El punto estaba ahí. O sea, había. El presidente, claro, explica que es el, ya ese presupuesto estaba gastado. O sea, ellos ya lo habían dado como un hecho que iban a pasar a la segunda fase y lo tenían gastado.
3: Está bien, uno, ¿cómo uno, van a pensar que tenían que escucha, pasar la ronda?
7: O sea, si uno era muy escucha, difícil, yo escucho eso, claro, pero tú dices, ok. Vamos a tener una fase de unida y vuelta. ¿Tenemos chance de avanzar una ronda más? Sí, yo creo que la Católica la tenía. La tenía con el equipo completo, la tenía.
5: ¿Con el grupo que le tocó?
7: No, no, cuando ¿ahora? Te toca Estudiantes de la
3: Plata. Pero tú no estás dando como pasado.
7: No, no, la no, tiene no, todavía. No, no, no. O sea, antes. O sea,
3: la tenía tú, mucho mejor que ahora.
7: O sea, tú podías, ante la ausencia de Monte, que era evidente, o sea, podías haber hecho un esfuerzo para apuntar ahí. Ahora, siguiendo todo esto que estamos hablando, es, bueno, llega García Basso, ¿por qué no llegó el jueves? Y lo tienes para estos partidos.
5: No, si no puede jugar.
7: Bueno, pero si lo hubieras inscrito el jueves, a las 12 de la noche.
3: Porque quizás la oportunidad se dio ahora, uno sabe.
7: Pero las negociaciones. Por supuesto, son... debe haber una respuesta.
3: Y no era prioridad invertir.
7: O sea, seguro que hay una respuesta, sí. Y hay un motivo, lo que tú quieras. Pero si tú estás en una fase competitiva como esta, mira, todo lo que te venga, todo lo que te aporte en la cancha en estos dos partidos, sí, era bienvenido.
3: Me apunta Seba Aguilar, que está escuchando, que Agustín Farías, ese lo usa como central, Toño.
7: También a veces.
3: Está de día libre.
7: Está de día libre.
3: ¿Está escuchando?
7: Sí. Qué profesional.
3: Es un profesional, nuestro flaquito. Ya. Maxi, vamos a escuchar voces de la Católica para seguir hablando de la segunda parte del reporte. ¿Cómo va a reemplazar la UC a San Pedro y que la gente también participe para comenzar a leerlos luego de escuchar las voces, Maxi?
4: Vamos entonces con lo de Fernando San Pedro y vamos con lo que decía Daniel Garnero primero sobre la consideración que tiene sobre este goleador. Y claro, también lo ponía en una parte alta de la historia de la Universidad Católica, después de todo lo que ha hecho, sin duda que lo es. Pero también, claro, habla sobre la ausencia del Toro de Chajarí de cara a la vuelta porque completó su tercera amarilla en Copa Libertadores.
8: Fer es el jugador más importante que tiene el club en la historia del club. Es una leyenda viva de Católica. No sé si saben, va por el séptimo año consecutivo como goleador del torneo. Eso es Fer. Y bueno, no tenerlo el próximo partido es una baja muy importante para nosotros, pero bueno, tenemos que prepararnos para hacer el mejor partido que podamos y lograr la clasificación, que es el objetivo.
4: Palabra de Daniel Garnero sobre Fernando Sampedri, que también hablaba sobre su suspensión después del encuentro, después de anotar ese gol que le da el empate a la Católica ya en La Plata, y por supuesto lamentaba no poder estar en la vuelta. Escuchemos el análisis que hace de la ida y el hecho de perderse la vuelta el Toro Fernando Sampedri.
9: La verdad que sabíamos los jugadores que por ahí podíamos quedar suspendidos. Pero bueno, es así, lamentablemente me toca a mí en la persona que quedar afuera, pero bueno, confiamos en el equipo, vamos a descansar hoy, mañana y ya el jueves empezar a mirar este partido, volver a prepararlo la vuelta y ojalá que salga bien para nosotros. Como te digo, nosotros venimos con una ilusión muy grande, arrancamos esta copa con una ilusión muy grande y estamos muy contentos por ir.
4: Ahí está la palabra de Fernando Sampedri, que como ya sabemos no va a poder estar la próxima semana, al igual que el Simbi Cuevas.
3: Simbi, pues, claro.
4: Sí, pues, los dos no van a poder estar. Hablabas de la opción de Clemente Montes, Ernesto. Bueno, el jugador está en la última fase de su recuperación. Sigue estando en recuperación. De hecho, en términos médicos, no ha entrado en la fase de reintegro deportivo. Recordamos, él fue operado de una pequeña fractura en el pie derecho. Está la ilusión de que pueda estar en la precordillera, de que pueda llegar a ese encuentro con Estudiantes de La Plata a la vuelta, pero más va orientado a que pueda entrar en la citación y sumar algunos minutos. Hablar de una titularidad está bien complicado, pero sí en el cuerpo médico de la Católica trabajan para que Clemente Montes al menos pueda hacer opción en la banca para Daniel Garnero.
3: Ya, vamos a responder un poquito, leer un poco a la gente sobre cómo se reemplaza San Pedro y entramos a esa parte, discutir cómo va a ser la Católica con lo que tiene para poder reemplazar a su capitán y goleador histórico, que va derecho al heptagoleador.
7: Heptagoleador.
3: Tiene el doble goles que su competidor más directo, que el Popín. 18-9. Increíble. 18 goles.
5: Ya da Silva.
3: En 18. Ya da Nelson da Silva, ya Romero, que tiene 8. Bueno, son los que están un poquito más abajo con Correa. A ver la gente y vamos con la mesa. Mujica, abrazo Mujica, dice: la Católica ayer jugó horrible. Pena demasiado no haber reforzado el equipo. Culpo a la dirigencia técnica y a la nueva presidencia Matías Claro. Sobre la pregunta, para mí el 9 tiene que ser Gianni para que finalice la jugada. Creo que eso lo hace hace bien. Ayer jugó mal. Eso sí, Jorge Leyva de Valpo, abrazo al panel primero. Imposible reemplazar a San Pedri. No tiene otro 9 como él. Debe buscar una estrategia de ataque, quizás en bloque, y no con un 9 fijo. Juanito el suavecito. Muy bien esto. Es como de chat, de Latin Chat, año 97. Yo me ponía como nick de esa, pero ponía tierno.
4: En eso el suavecito.
3: O el tiernito. Ya. Juanito el suavecito. San Pedri goleador, pero es un irresponsable absoluto. Estuvo todo el partido buscando la roja. Estuvo cerca de la roja, pero después metió la pepa al empate. Cristian Sartori, el hombre de las pastas, respondiendo a la pregunta. Gianni como puntero y colocar muchos volantes. Un 4-5-1, pensando en la UC para el día martes en el Claro Arena. Muchachos, a ver, Alexis, cobraría el medio campo y me encomendaría a San Jimmy Martínez. Ya, muchachos, ¿cómo hacemos para el martes si fueran Garnero?
7: A ver, lo primero, la Católica tenía un equipo que tenía buen pronóstico, tenía buen rodaje, pero de 10 jugadores de campo, pierde 4. Pierde el sector derecho completo, Arancibia Montes.
3: Su mejor parte
7: de... Pierde al goleador del equipo y pierde al Simbi Cuevas. Hay que reemplazarlos. Reemplazarlos en un partido definitorio, donde para avanzar tienes que ganar. Uno puede decir, alguien me dirá, sí, pero puede ganar en los penales. Puede salir a aguantar todo y jugarse todo en los penales. Ahora, el entrenador que tiene, que es Daniel Garnero, él ve el fútbol de una manera y tiene preparado el equipo de una manera. No es un equipo que sale a defender, no le gusta salir a defender, trata de ser protagonista con la pelota. El tema está que no tiene jugadores para reemplazar a los ausentes. No tiene nivel en calidad y los cambios van a ser muy notorios. O sea, Gianni de 9, no hay otro. De eso no hay ninguna duda. Ahora, ¿quién entra por el Simbi Cuevas en la zona de los volantes? Para ver si no, yo digo, ninguna posibilidad, bueno, pues de que haga el mismo trabajo el Simbi Cuevas.
5: Si Garnero lo ve así, no se tiene que presentar.
7: No, ¿cómo?
5: No, si Garnero lo ve como...
3: Bueno, pero hay que buscarle una solución.
5: ¿Cómo? Y no se va a defender.
7: Estoy diciendo que
5: hay un problema.
7: Es un complejo. La Católica pudo sobrevivir a La Plata, sobrevivió porque tenía San Pedri. Sobrevivió gracias a San Pedri. No hay otra explicación. ¿Por qué la Católica sobrevivió? San Pedri. Uh-huh. Se le ocurrió rematar al arco como siempre remata y la
3: es un bendito, está bendito.
7: No, ahora este partido, claro, alguien puede ser, digamos, muy pragmático, sí. No tenemos que salir a atacar, vamos a aguantar y vamos a jugarnos en el empate, vamos a jugar una contra, vamos a jugar una pelota aérea. Me cuesta entender, yo creo que Garnero algo va a intentar jugar. Tienes que meter otro volante.
5: Para el chino.
7: Para el símbolo. Para este nivel. Para el chino, digamos. O sea, es suplente.
5: ¿Y qué otro
7: es
5: tiene?
7: Eterno.
5: ¿Y qué otro
7: o sea,
5: tiene?
7: O sea, para que cumpla una función para un partido. O sea, si la Católica ya se vio sobrepasado por el ritmo, por la velocidad, para el chino no tiene eso. O sea, si ese es el drama de para el chino.
5: ¿A quién tiene, Antonio?
7: Tienes que entrar a mirar a Canales, tienes que entrar a mirar a otros volantes que
3: Canales está súper cortado por Canales.
5: Si no ha
7: claro,
5: jugado.
7: Está su, claro, pero está en la banca, te aparece en la banca. O sea, corre la lista.
3: A ver, Maxi, y que la gente también juegue en esto, está difícil. Maxi, tú tienes, no sé, alguna noción difícil de calmarte, pero la Católica no juega el fin de a propósito con Coquimbo, pero viendo lo que tiene la Católica, porque son muchos suspendidos y lesionados los que tienen.
4: Sí, justamente. Va a ser quizás muy probable lo que vimos en el segundo tiempo con Estudiantes, que entre Corral y sea él quien acompaña a Gianni en delantera. Obviamente San Pedri no va a estar, Cristian Cuevas no va a estar y por lo mismo Eugenio Mena también va a seguir como lateral izquierdo, más allá de que ayer no tuvo un buen partido en La Plata. Respecto a la zona de los volantes, seguramente mantenga a Martínez, a Valencia y a Zucchi, y atentos a la evolución de Gary Medel. Claro, quizás no es un volante de las mismas condiciones, de las mismas características que el Simbi Cuevas, pero es su primera opción en la zona de volantes cuando está sano para Daniel Garnero, así que quizás Gary Medel se gane una opción en el 11 titular y sea él quien acompaña a Valencia en esa zona un poco más de contención y se suelten Zucchi y Martínez.
3: Sí, mira, Roberto Miranda dice Canales por Cuevas, él es más disruptivo. Canales por Cuevas, Girón por la banda, el colombiano Nicolás Girón, y justo Gianni de 9. Bueno, la idea es buscar soluciones. Acá sí, hay una lo, algo
7: lo de, Gary, lo de Gary tiene toda una lógica, o sea, es evidente que es un jugador para este partido, más allá de que ha tenido recaídas en sus lesiones, pero es el jugador, digamos, tendrá que entrar. Y Garnero, bueno, Garnero sigue apostando siempre al 4-1-4-1. Podría ser, yo creo que a Valencia no lo va a mover de la posición de volante central, que viene siendo pilar fundamental de la Católica. Sí. Está difícil armar incluso los recorridos de los jugadores, quiénes van, quiénes vienen, o sea, para las salidas y todo aquello.
6: Para mí, Toño, que no juegue Palavecino es una decisión jubilatoria de Palavecino.
3: Para el jugador. Para el que jugador. Si no juega ahora, yo estoy de acuerdo.
6: Si no juega el martes Palavecino, es como decirle, bueno, y puede ir buscando casa en otra parte, digamos, puede pensar que en diciembre, cuando se puede, no sé, cuando caduca su contrato, pero qué futuro tiene un jugador si él es un jugador, insisto, adulto, profesional, digamos, elegible.
3: De rica técnica.
6: En el cuerpo, de buenas condiciones, que ha jugado muy mal este semestre en la Católica, pero aquí no hay otro. Y como no hay otro, te dar una charla del entrenador y decirle, mira, te llegó la hora, esta es tu oportunidad. Ahí está, demuestra todo lo que. Y si estás enojado, y si estás, bueno, bota eso en el partido y muestra. Tapa bocas, como dicen ellos. Le gusta decir eso a los futbolistas. Bueno, tapa bocas.
7: Es una oportunidad para Palavecino. Ahora, se la dará el entrenador en un partido de esta naturaleza. Viene mostrando el entrenador que no le da la oportunidad en los partidos menores, no se la da.
6: Así es, no
7: entonces,
6: se la da.
7: Entonces,
6: pero nunca estuvo tan urgido de gente como llega a este partido.
7: Sí, no, absoluto. Pero también tiene. O sea, el análisis viene, ¿está Palavecino para hacer un ida y vuelta en la zona de los volantes?
3: Quizá lo tiene que hacer otro y a él dejarlo más cerca del área.
7: Que exige este partido. Y si entra Palavecino, tienes que dejar afuera a Corral. Y si no está Corral, ¿quién va por fuera? ¿Quién desborda? Porque tampoco está el Simbi, que es otro que se mete por esa zona. Está complejo preparar el partido.
3: Marce, para cerrar Católica, ¿algún pensamiento en lo del martes? Porque Toño es bien críptico, y lo entiendo porque pierde mucho, pero tú tienes una mirada que, bueno, mejor que no se presenten. ¿Qué solución se podría buscar? No, entendemos que es broma, pero una solución que pueda buscar de acá el martes.
5: Sin duda que está difícil reemplazar a los jugadores que no juegan y sobre todo a San Pedri, ¿no? Pierde mucho, te vuelvo a repetir, pero bueno, uno como técnico tiene que tratar de ponerlo mejor, quizás no cambiar tampoco su esencia ni su idea con los que jueguen, y ver cómo va a plantear el partido, ¿no? Porque está poniendo un volante más ahora en lugar de un delantero más, porque Cueva ayer jugó de volante, no me vengan a decir que jugó de delantero. Ayer jugó de volante. Y lo más probable que el que ponga por ahí, que puede ser Jimmy Martínez, si es que pone a Palavecino, yo creo que con tres le alcanza. Con 4-3 en el medio, dejándolo libre a Palavecino, no con ninguna responsabilidad para marcar. Sino
3: eso
5: que,
3: creo yo, pues que acomodarlo a que esté cómodo.
5: Claro, o sea, también, cuando pierde la pelota, se tendrá que sumar a los que defienden, pero que quede más suelto adelante de estos tres que van a jugar, ¿no? De Valencia, de Zucchi y de Jimmy Martínez. Y después arriba, Corral y Gianni. Mucho más no tiene.
3: Maxi Videla, última pasadita por allá, habla la Católica en un rato en la precordillera, tú nos cuentas que viene, obviamente ya sabemos que nos juegan el fin de semana, así que solo a recuperar pensando en el martes.
10: Justamente, 5:00 p.m. debiese aterrizar la Católica en Santiago, ahí vamos a estar. Respecto al martes, proyectemos un poquito el parte médico, Sebastián Arancibia con una lesión muscular, lo más probable es que no esté para enfrentar este partido de vuelta. Juan Ignacio Díaz tiene una lesión de alta complejidad, no han querido especificar mucho en la precordillera, pero sí, no hay plazos médicos. Claro, no hay plazos de recuperación y es muy probable que incluso lo pierda por todo el resto de temporada, Daniel Garnero. Así que esos dos nombres ya para la vuelta están prácticamente descartados. Díaz descartado, Arancibia pie y medio afuera. Ya a la espera de Clemente Montes, que si fuera un partido normal no estaría, pero van a hacer los esfuerzos en el cuerpo médico para que pueda estar en la situación.
3: Cierra tu Toño.
7: Sí, me manda un dato, el hincha preguntón, dice que Palavecino ya no ha jugado, no ha iniciado nunca como titular. No lo ha elegido nunca Garnero en un partido de la Copa Libertadores este año.
3: Bueno, veremos si en una situación extrema lo elige, porque no un tema de ya de querer o no querer, sino que no hay más en la UCE para un partido así.
7: Pero es una señal.
3: Es una buena señal. Gracias, Maxi.
10: Abrazo, que estén bien.
3: Chao, querido.
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1: Cooperativa. 2:27 minutos. 2:27 minutos.
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2: Caneo en Cooperativa.
3: O algún equipo de Argentina.
2: También. Esa. También. ¿Tú adhieres a eso, no?
4: ¿A qué? ¿A los fantasmas, a la brujería y esas cosas?
2: Y a los equipos de papel.
4: Poquito.
2: Primero a la brujería del fiscal y a los equipos de papel que generan algunos colegas para ocultar sus colores.
4: Es verdad, pero yo sé que en este caso no hay ningún equipo de papel. Hay un amor sincero hacia una institución.
2: Es verdad.
4: Eso está bien.
2: Está comprobado. Está bien. Oye, habló Manuel Mayo. Se estaba esperando la voz de Mayo. Presentaron a Reinhardt, que jugó un partidazo el fin de semana, pero habló el gerente deportivo de la U en medio de todos estos cuestionamientos por el caso Sartor.
4: Sí, partamos por los temas deportivos, vamos, porque después ya nos vamos a meter con respecto a lo que ha ocurrido con él y su implicancia en el caso Sartor y lo que también comentó el propio gerente deportivo, porque le preguntaron en primer término qué va a pasar finalmente con los refuerzos que se prometían para esta Universidad de Chile. ¿Va a llegar uno más? ¿Ese uno más va a ser Igor Lichnowsky? Esto es lo que dice Maggi, contamos un poquito el detalle de la posible llegada de el canterano azul a su equipo que lo formó.
5: Estamos muy contentos con la llegada de Gonzalo, era un punto que creíamos que había que potenciar. Estamos muy contentos con la llegada de Tobías también, que creemos que viene a jerarquizar el plantel, y tenemos hasta mañana. Creemos, estamos haciendo todos los esfuerzos para que llegue alguien más. Ya tenemos dos refuerzos, esperamos tener un tercero, estamos trabajando para que así sea y poder cumplir con todo lo que nos pidió el entrenador. Vamos a hacer la excepción con los de casa o los históricos del club, pongamos a Igor en ese lugar. Finalmente me toca tener una muy buena relación con Igor, he hablado mucho con él, quiere mucho al club, lógicamente hemos hablado de cuándo se va a dar su regreso, esperemos que sea lo antes posible. Vamos a ver, pues, en diciembre, pero puede ser.
4: Ahí está la palabra de Mayo con respecto a Lichnowsky. Mañana se cierra el libro de pases, mañana a las 17:59. A las 6 ya estaba cerradito entonces este libro de pases. Y hoy día, bueno, lo que hemos comentado durante toda la semana, todavía no hay un cierre con respecto al aspecto salarial de Lichnowsky para su vuelta a la Universidad de Chile. Y ahí finalmente falta eso, falta arreglar los sueldos, perdón, hasta las 12 de la noche, 23:59.
2: Sí, sí.
4: Antes era hasta las 6, ahora hasta las 12, 23, no. Hasta un minutito antes de la medianoche. Este cierre del libro de pases que se va a dar mañana, esperando por Lichnowsky, es él y nadie más.
2: Y nadie más.
4: O él o nadie más.
2: Topo, ¿hasta cuándo tiene para salir Calderón? Porque si llega Lichnowsky, Calderón va, con suerte va a ir citado. O sea, imagino que lo hacen pensando que Calderón va a partir pronto.
4: Mira, le preguntaron a Mayo con respecto a Calderón. Mira, entra Arce, Barrera y Calderón en este audio. Escuchemos lo que dice sobre posibles salidas, oferta y todo lo demás.
5: Si hay oferta o no, tendría que definir qué es una oferta. Si llega al correo un mail con un PDF, con una oferta concreta, de esos jugadores no ha llegado nada concreto, pero es verdad que por el rendimiento de Agustín nos han preguntado del extranjero condiciones, qué pensamos, y lo que le hemos planteado, bueno, que es un jugador muy importante, pero que cualquier oferta que hagan, la hagan de manera formal y veremos si es bueno para el club, bueno para el jugador también. me preguntaste por Franco, tampoco ha llegado nada formal, sí nos han preguntado distintos clubes de Sudamérica por la situación. Por Barrera, sí, de verdad nos llamaron, pero de Argentina, preguntando más que nada por préstamos con cargo. Por ahí me mandaron algunas noticias que se hablaban de unos montos de venta muy grandes. No, no ha sido así, no estoy diciendo que tal vez no llegue, pero los llamados que recibimos sí fueron de clubes argentinos preguntando por la posibilidad de que salga préstamo, y no vamos a hacer algo así, lógicamente, por la importancia que tiene para el equipo hoy en día.
2: ¿Topo?
4: Esperando entonces. Sí.
2: Entonces, con esto se descarta esa versión de que ha hablado una oferta de 4 millones de dólares de parte de Estudiantes, ¿no? Por Barrera, de hecho, muchos lo creían cerrado.
4: Ese monto, si no, ya estaríamos todos acá ayudando a la maleta.
2: Claro, todos en vitrina en este momento, Topo.
4: Claro, ¿no? Si Barrera llegó con una oferta de 4 millones de dólares, está en el avión.
2: Y creo que Barty, después de los episodios de Assad, y bueno, después Osorio se va, quizás por un monto más o menos a lo que querían, pero en su momento Assadi se decía que se rechazaban ofertas cerca de los 5 palitos. Entonces, ahora con la experiencia vivida, mejor vender, ¿no?
1: Es que si entra una muy buena oferta, yo creo que todos los jugadores son vendibles. Sobre todo el momento que está pasando la U, y si viene una oferta arriba de los 3 millones de dólares para el fútbol chileno, es buenísima.
2: Mira, lo de Barrera era, me aclara acá un amigo, era opción préstamo, pero con una opción de compra de 4 millones. Era un poco conveniente al club. Claro, préstamo primero que todo.
3: ¿Mirará con buenos ojos el liquidador y la junta de acreedores vender jugadores en la U para recuperar algo de lo que les dea?
4: Bueno, preguntémoslo a los acreedores, sigue con buenos ojos el liquidador.
2: ¿Qué dicen, claro, Topo?
3: ¿Qué dicen?
4: O sea, primero esa junta el 3 de septiembre, la información que emanó desde el reportaje de Televisión Nacional con respecto a la entrada en su minuto del nacimiento de la Sociedad Anónima Deportiva de Ñublense, junto con Patricio Kirilinski, del controlador Godoy, que lo invitó el señor Safi. No sé si a los acreedores
3: yo también.
4: Yo he podido contactarme con un par y me dicen que algo que tiene que ver, si es que ellos quieren continuar con este liquidador el 3 de septiembre. Entonces, la primera medida es ver con qué ojos los acreedores están mirando a su liquidador y si es que van a hacer la petición o no de un cambio.
2: Este hecho que haya tenido un vínculo,
4: dos, tres semanas más.
2: Topo, que él haya tenido un vínculo que él desmintió el otro día. O sea, no es que lo desmintió, dijo, yo tuve un vínculo con estas personas, que Klivisk entre ellos, pero hace 20 años, no he hablado con ellos hace 20 años. Eso es lo que lleva a los acreedores a dudar de su continuidad.
4: Antes nosotros, la entrevista que tuvimos acá en Cooperativa hace unas dos semanas, se le preguntó al señor Godoy si es que había tenido una relación post Colo Colo, en el mundo del fútbol, como diría un amigo, y él dijo que no ha existido. Entonces, bueno, que salga esto Ñublense. Yo no estoy diciendo que tenga un trato con Klivisky en ningún caso. No,
2: pero nada, tuvieron relación en ese momento comprobada, que él también reconoce. Y eso hace que uno tenga
4: en alguno, en algunos la epidermis está sensible, y bueno, cualquier tipo de relación con él, con Victoriano Cerda, con Pech y todo lo demás, bueno, hace que las alarmas se enciendan en algunos. Pero bueno, va a depender de esta junta de acreedores que se va a dar en 3 de septiembre.
3: Sí, pero la junta de acreedores le importa un pepino, ellos quieren la plata. O sea, por eso pregunto si la junta de acreedores estará por vender futbolistas de la U. Puede ser una política que adopten y recuperen.
2: O sea, el Topito nos contó
3: hace un fondos para poder autopagarse.
2: Nos contaste hace un par de semanas, todo, que están todos en vitrina. La oferta que llegue, si es buena, se vende. Es lo que nos dijiste tú.
4: Claro, pero ojo que el valor de las acciones de Azul Azul ya están más o menos establecidas. Son 8,5 millones de dólares por ese 63%. Entonces no es que varíe mucho. No se va a sacar plata de Azul Azul para pagarlo a los acreedores. Eso no está dentro de lo legal. Es el paquete, pero, que se compra.
3: Topo, pero si tú a ese paquete de Azul Azul le entran millones de dólares, las acciones suben. Por lo tanto, ese paquete se puede vender más alto y ahí se pagan los acreedores. O sea, es un
4: círculo económico. Sí, también va a vender el rendimiento deportivo.
2: Topo.
4: Sí, muchas cosas. Bueno,
2: sí. Avancemos con lo de... Sí. ¿Vamos a escuchar más a Manuel Mayo o a Reinhardt?
4: Sí, vamos a... No, Manuel Mayo. Va. A las 20 vamos a escuchar
2: a Reinhardt.
4: El filete a las 20 hoy, a las 14,
2: la cosa
4: el vacío, el tapabarriga.
2: A las 20 el filete, ahora el tapabarriga.
3: Sí. No, más rico el tapabarriga.
4: Es que el filete más blando. Sí, pero hoy, ahora tapa barrigas.
2: Ya.
4: Y asado de tira. Mm. Rico. Uh-huh. Sabroso.
2: Pienso.
4: Ya, hablemos de ya. El caso del contrato de Manuel Mayo con Tactical Sport. ¿Y es eso lo que hace ruido? ¿Por qué con Tactical y no con Azul Azul? Luego respondió Mayo. Esto es lo que dijo el gerente deportivo con respecto a este contrato de confidencialidad que firmó, dijo, en estas oficinas.
5: Cuando me toca asumir este cargo de mucha responsabilidad hace algunos años, el expresidente del club acá mismo me pide firmar ese acuerdo que, como tú bien dijiste, por lo que pude averiguar en la época, muy normal en distintos tipos de industrias, privadas, públicas, con personas que, por el cargo que tengan que guardar cierta información sensible. Lo vi como algo normal de cuidar esa información. Era un acuerdo muy genérico, muy estándar, no como se ha dicho, específico para algo así, era genérico. También mi contrato tiene esa cláusula de confidencialidad, entonces no le vi mayor problema y eso es con respecto al tema, no hay más que eso.
4: Lo otro, asesorías de Marcelo Peche dentro de esta investigación por parte de la Fiscalía Oriente, también de abogados creyentes, y lo que hemos sabido en este proceso de formalización que va a tener hasta el próximo martes, Ernesto, ya las medidas cautelares, porque ahora están en la parte final de las defensas. Comenzó también ya las réplicas de los creyentes, de la fiscalía, y así hasta el día martes seguramente para saber medidas cautelares con respecto a eso, donde día la fiscalía reafirmó la petición de prisión preventiva para Michael Clark. Las asesorías de Peche. ¿Habló con Mike alguna vez? ¿Lo asesoraron a él? ¿Cuál es la relación de los fichajes y el ex director de Huachipato y segundo de Victoriano Cerda? Esto es lo que dice Manuel Mayo.
5: Y lo firmé con el presidente del club, acá, en este mismo club, de hecho, y otros contratos que se habían firmado no tengo conocimiento, obviamente, y lógicamente nadie externo al club me ha asesorado ni ha hablado conmigo, tampoco lo permitiría, y lo que, ante la respuesta, bueno, cómo nos relacionamos en el día a día, las decisiones deportivas se toman desde la gerencia deportiva, pero también lo he dicho acá, hay un tema económico que no me corresponde a mí definir presupuesto, se habla con la otra gerencia, a ver qué plata tenemos, qué plata no tenemos, se piden lo que hay necesario a la gente que hay que pedirla, pero lo deportivo es verdad que lo vemos con el entrenador de turno, en este caso con Fernando, y así ha sido hasta ahora.
4: Ahí están las declaraciones de Mayo, quien dice que bueno, que nunca recibió esta asesoría. Sabemos si hay algunos hechos y episodios que molestaron al actual gerente deportivo de la Universidad de Chile. Yo lo que he sabido y lo que uno va conociendo con el correr del tiempo acá reportando de la U es que, claro, habían decisiones de más arriba del gerente deportivo para la llegada de algunos jugadores y que, bueno, el caso Parra terminó por reventar y que finalmente Parra nunca fue presentado. Manuel Mayo, entiendo que presentó su renuncia en ese minuto por la influencia que tenían estos dirigentes. O sea, más allá de no participar, uno empieza como a entender que había un cierto conocimiento, no claro, no sé si el 100%, pero de que había manos que estaban más arriba, que en algún minuto, a través de esa asesoría directamente hacia Michael Clark o a otro, introducía jugadores de Huachipato.
1: A mí me extraña mucho que Mayo no haya sabido esta cosa.
2: Él dice que las cláusulas eran normales en este caso.
1: Sí,
2: cargo.
1: No, está bien.
2: Eso es lo que él quiere explicar.
1: Supuestamente bueno. Hay empresas que quizás te hagan firmar esas cláusulas, pero que él no sepa quién estaba involucrado en el tema, en la U se sabía, en la interna de la U todo el mundo lo sabía.
2: A ver, si te dicen, tienes permiso para negociar con cualquier equipo menos Huachipato, ahí tú no puedes preguntar ni hablar de eso.
1: Ahí,
2: sumar dos más dos, ¿sabes? Claro, ¿hace cuántos años venimos
1: ahí
2: diciendo?
1: Ahí empezás a sospechar.
2: Claro, se viene diciendo este vínculo entre estos dos clubes, o sea, una persona inteligente, don Manuel Mayo, y, bueno, pensará que el resto no lo es tanto, Topo. ¿Algo más, Pato? ¿Algo más?
6: No, a ver, yo creo que finalmente el punto que no se nos puede escapar a hacer es que estamos ante un grupo de personas que o está desfilando por los tribunales o está directamente vinculada con gente que está desfilando por los tribunales, que está en situación de indagatoria, gente que está prestando colaboración. Eso significa que testifican, y testifican pensando en estrategias de defensa, ¿no? Es muy naif creer que todo el mundo aquí lo que está haciendo es decir, bueno, llegamos a un punto en que diremos todo la verdad y transparentaremos por el bien. La gente está salvándose de no tener una prisión preventiva, de que no, porque esta indagatoria está partiendo. Acá quedan aristas que se van a desarrollar, y va a haber más diligencia, va a haber más gente citada a declarar. Todo el mundo está tomando su estrategia, la que le garantiza una mejor defensa. Entonces, yo creo que todo lo que se está escuchando de todas las personas que son aludidas, incluyendo los que no están formalizados aún o que no han ido a declarar aún, bueno, todos esos, tenemos que pasarlo todo por un sedazo por ahora.
2: Creo lo mismo. Topito, estamos la U a la cancha con Limache este fin de semana. La U, que es lo deportivo, muy bien por ahora, pero tiene una visita muy compleja a Quillota.
4: Bueno, y con Poblete, que va a tener un par de semanas más de recuperación, y con Reijard posiblemente peleando el puesto de titular durante esta semana con Lucas Barrera. Recordemos que entró y pareciera ser que se ganó el puesto, así que va a tener por fin un lindo problema acá con el medio campo, de tener opciones viables para poder decidir en esa zona el terreno de juego. Seguramente ya Saldivia va a estar nuevamente como titular, algunos de los que asoman dentro del equipo inicial, y todo esto pensando también en el clásico frente a Colo Colo del día 23, donde, ojo acá, Marcelo Morales y Gabriel Castellón, si tienen una tarjeta amarilla, podrían perderse el partido del domingo 23.
2: O sea, Morales y Castellón, si le muestran amarilla, con Limache fuera el domingo. Próxima semana. Vidal en Colo Colo, ya vamos con Colo Colo ahora, está también a una amarilla, entiendo, de quedar fuera del clásico. Gracias, Topito.
4: Que estén muy bien.
2: Cuídense mucho. Chao, chao.
4: Chao, chao.

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1: Rodrigo Gómez, Colo Colo, presentado Iván Román, a un día y fracción de que cierre el libro de pases. No para Aníbal Mosa, opciones de algo más, al parecer. ¿Qué tal, Rodri?
2: ¿Qué tal, Ernesto? ¿Cómo están? Muy buenas tardes. Acá en el Estadio Monumental, después de esta presentación oficial de Iván Román, que va a jugar con la camiseta número 17, que ya quedó integrado con todas las reglas ya a la disciplina de Fernando Ortiz, y se completa así en el segundo refuerzo de esta mitad de año, sumado también al de Bocinha. Y como tú lo decías, mañana 23 horas con 59 minutos será el cierre del libro de pases. Obviamente Aníbal Mosa no quiere cerrar esa puerta por cualquier eventualidad. Colo Colo se ha movido en base a opciones de mercado en este periodo de fichajes, así que dejó la interrogante hasta mañana en caso de que pudiera llegar algo de último minuto, pero con esto Colo Colo debería estar ya completando sus incorporaciones. Vamos a escuchar a Iván Román, el joven de 20 años que hoy fue presentado y que en el momento de su presentación dejó de inmediato bien claras cuáles son sus pretensiones, por qué escogió venir a Colo Colo si estaba jugando en el Brasileirão. Estas fueron las explicaciones que entregó a su decisión de venir a defender al cacique.
3: Sí, hoy Colo Colo es un equipo muy grande, entonces desde la primera vez que vi el interés del club por mí, me gustó mucho, y la verdad que yo estoy en una etapa de mi carrera que tengo que jugar, que necesito jugar. Estoy en una edad que yo crezco jugando dentro de la cancha. No tenía esa oportunidad ya en Brasil, no estaba siendo considerado, no estaba jugando, y acá el club se interesó en mí, el entrenador habló conmigo y no tenía por dónde perderme. Entonces, por eso fue esa decisión, porque yo quiero jugar, quiero sumar, quiero estar en la selección chilena, y siento que la única forma que hay en el fútbol de crecer y de aprender es estando dentro de una cancha, no fuera.
2: Se expresó bastante respecto a este anhelo de venir a buscar competencia. Otro objetivo que trazó Ernesto, poder ser un pilar de la selección chilena. Acá lo explicó también Iván Román.
4: Queríamos traer a Bocinha, trajimos a Bocinha. Queríamos traer a Iván, trajimos a Iván. Así que desde ese punto de vista estamos muy conformes. Ahora, con respecto a lo que significa la ventana, mientras esté abierta la ventana, como les dije el otro día, muchachos, cualquier cosa puede ocurrir. Y si no ocurre nada, también estamos bien. Así que nosotros estamos atentos a cualquier cosa que pueda ocurrir. Si bien sucede, bienvenido sea. Y si no, tenemos un equipo más fortalecido que el que teníamos la primera rueda, así que eso nos tiene contentos.
2: Ahí entonces la explicación también, Ernesto, de Aníbal Mosa respecto a este periodo de fichajes, que ellos dicen están bastante satisfechos, más allá de esta posibilidad que era más que nada una exigencia del entrenador, un petitorio de haber sumado a Diego Valdés, que está jugando en Vélez Sarsfield, y que ya les comentábamos hace bastante tiempo que la situación era compleja porque Colo Colo lo quería como jugador libre. Dimos a conocer esa información y luego con el paso de los días, ya la semana pasada, les ratificaba que Vélez Sarsfield lo tenía en sus filas y que no tenía intención tampoco de liberarlo, que de hecho nos

0: comentaban desde el conjunto argentino ya la semana pasada, que se iban a poner al día en los sueldos impagos, así que al menos esta idea de poder tener a Colo Colo como una segunda opción le sirvió a Diego Valdés, porque le van a pagar su salario en Argentina, pero por lo pronto llegar a incorporarse al equipo se complicó y quedó así establecido.
1: Sí. Oye, Marta, interesante lo que dice Iván Román, pero acá va a jugar en Colo Colo, viendo cómo está jugando Sosa y cómo está jugando Villagra, que fue la figura el fin de semana. ¿Cómo lo ven ustedes, la mesa?
2: Es que quizás ahora va a tener que ir de a poco y ir ganándose el puesto, en la medida que aproveche su oportunidad, y que eso sí, cada vez que juegue la va a tener que romper, porque defensivamente, más allá del partido con los últimos dos partidos, que quizás se vio medio endeble defensivamente, Colo Colo es un equipo sólido en ese sentido, y los tres de atrás están bien, vienen jugando de hace tiempo, se conocen, así que vamos a ver cómo puede llegar a entrar Román en este equipo, por quién también, pero cada vez que entre la va a tener que romper para ser considerado, pues si la rompe va a seguir jugando.
1: Sí, el tema es cuando entra Pato.
3: Sí, lo que pasa es que tratar de ponerle un poco de sentido común igual a estas cosas, si tú aún en un equipo chileno, a un seleccionado nacional, a probablemente el defensor de mayor proyección del fútbol chileno, te dicen lo fiché, eso no puede ser una mala noticia nunca, pues. Nunca, o sea, empezamos el análisis diciendo que bien, Colo Colo trajo a Román, qué buena noticia. Segunda noticia, el entrenador ahora tiene que poner a Román en su mejor versión lo más rápido posible, y cuando esté en su mejor versión, lo más probable es que por nivel él va a jugar, y la tarea va a ser para Villagra, va a ser para Vidal, va a ser para Sosa. Y además hay una extraordinaria noticia, o sea, no hay cómo echarle un pelo a esta sopa, así que no hay cómo echarle un pelo. Colo Colo se le lesiona a uno de esos jugadores y no tiene tan marcadamente un defensor que entre a ese nivel o a un nivel incluso un poquito mejor. Bueno, ahora lo tiene. Si el entrenador pone a este jugador en 7 días, en 10 días, en nivel de alta competencia, resulta que te suspenden a Vidal, te suspenden a Villagra, se lesiona a Sosa y Colo Colo tiene un reemplazante que es casi mejor que ellos, entonces... ¿Cómo podría ser malo esto? Yo no lo veo.
4: O sea, potencia la zona defensiva también, mirando a la Copa Libertadores del próximo año, eso está claro, digamos. Ahí está, o sea, tú sumas a Román, jugador joven, en crecimiento, ya tuvo ese paso, digamos, acelerado, exigente, no venía jugando, pero está en ese ritmo y está ahí, claro. Está en su fase de crecimiento, como él dice, tengo que jugar. Ahora, si mirar a la Católica, o sea, a mí me sorprende que llegue Román, no, porque la necesidad estaba en otro lado.
2: Fue una oportunidad de mercado, dicho por Fernando Ortiz.
4: Claro, por supuesto.
2: Salió la posibilidad esta. A mí lo que me llama la atención, y lo dije ayer, fue que no le haya sacado un porcentaje del pase de Colo Colo.
3: Eso ya es una característica de la operación, claro. Digamos, de cómo se dio.
2: Claro. Que no aceptó el Mineiro, no hay opción de nada.
4: Eso habla que lo quiere de vuelta.
1: La valoración que tiene en Brasil.
4: Lo quiere potenciar y que devuelva ya un poquito más formado, con más partidos encima.
1: Rodri, sigamos escuchando voces de lo que recogiste hoy día en la conferencia de presentación de Román. Tenemos con Rodrigo. Hubo gol de Paris Saint-Germain a todo esto en Austria. Golazo.
4: Golazo.
1: ¿Fue Carabaschelia?
4: Sí, Carabaschelia.
1: Uh-huh. El 1-0.
4: Metió una zurda arriba.
1: Maravilloso. Precioso. Está ganando por 1-0 el Paris Saint-Germain, Supercopa Europea
3: derecha.
1: En Austria.
3: Fue derecha el gol.
4: ¿Sí?
3: Sí, estaba viendo
2: al revés. Antonio lo vio al revés.
3: Con la televisión
4: en el espejo. Lo vio en el espejo.
2: Estaba pensando en el Kramer.
3: Ahí le pegó de derecha en el espejo.
1: Ahora, estaba justo como está en el Monumental Gomito. Está pasando el tractor.
2: Ahí está.
1: Por ende, no nos escuchó. Ahora sí, Rodri, para seguir escuchando la conferencia de Román.
0: Sí, estaba justo pasando,
1: sí,
0: acá
1: lo escuchamos.
0: El camión está con mantención. Recordemos que las lluvias han dejado ahí algunos estragos en las canchas. De hecho, el plantel femenino se fue a jugar hoy con Santiago Wanderers al sector oriente capitalino, porque la cancha la están preservando para el fin de semana y ahí están en el trabajo permanente. Sigamos escuchando más del presidente de Blanco y Negro en esta presentación de Iván Román.
5: Mira, misión cumplida con respecto a los nombres que trajimos, claro que sí. queríamos traer a Bocinia, trajimos a Bocinia, queríamos traer a Iván, trajimos a Iván, así que desde ese punto de vista estamos muy conformes. Ahora, con respecto a lo que significa la ventana, mientras esté abierta la ventana, como les dije el otro día, muchachos, cualquier cosa puede ocurrir, y si no ocurre nada, también estamos bien, así que nosotros estamos atentos a cualquier cosa que pueda ocurrir. Si bien sucede, bienvenido sea, y si no, tenemos un equipo más fortalecido que el que teníamos la primera rueda, así que eso nos tiene contentos.
0: Entonces, de Aníbal Mosa, Ernesto, por esta situación de los refuerzos, como lo decíamos, con esta ventanita abierta en caso de cualquier cosa, para el día de mañana hasta la medianoche para el cierre del libro de pases, pero Colo Colo se estaría quedando con Bocinha y también con esta reciente presentación de Iván Román. Y como decíamos, Ernesto, en Vélez Sarsfield ya hace rato que habían no sé si hecho la tapita, pero estaban esperando una comunicación directa. Como no llegó, tampoco se dieron por enterado, y el futbolista ya está en competencia en Argentina, no citado, y también genera las dudas en Vélez Sarsfield porque no citado por algunos problemas físicos que ha sido su permanente inconveniente para Valdés.
1: Rodrigo, el fin de semana, bueno, partido contra O'Higgins, el domingo recuperado Correa, hay que esperar a la decisión de Ortiz, pero ambos con 8 goles, Romero y Correa, está difícil decidir quién va a jugar de quién más. ¿Cómo lo trabajan de acá al domingo?
0: Sí, todo apunta en esto, que se va a mantener a Romero como titular y que Javier Correa estaría, bueno, esperando su oportunidad desde la banca. Es algo que todavía no ha sido ratificado por el técnico, y vamos a esperar ya el día de mañana cuando esté preparando el equipo. Colo Colo va a jugar el domingo, así que le queda algo de margen para esa decisión. Hay un inconveniente también en esto para Colo Colo, que hoy fue planteado a lo largo de la conferencia de prensa, que está relacionado con una tardanza en el pago de las cotizaciones. Un tema siempre complejo en todo ámbito. Entonces, esto tiene una regulación en la NFP, y si los clubes comienzan a incumplir con este tipo de responsabilidades, el equipo se ve expuesto incluso a la pérdida de puntos, a perder 3 puntos directamente en la tabla. Bueno, eso es lo que le ocurrió a Colo Colo, están zanjando la situación, y pudimos conocer parte de la raíz de este problema que dijo Aníbal Mosa lo estaban enfrentando, y esto tiene relación con el banco con el que trabajaba Colo Colo, que es Scotiabank, que le envió a Colo Colo una carta donde ellos le dicen que quieren expresar sus disculpas por los inconvenientes experimentados al intentar ejecutar el pago de cotizaciones provisionales a través de Previred el pasado 7 de julio. Hubo ahí una revisión correspondiente, confirmaron que la fecha, en esa fecha se produce una incidencia tecnológica interna que afectó temporalmente el procedimiento de las transacciones, y por consecuencia de lo anterior, en el momento de realizar el pago, el sistema desplegó el mensaje rechazo de banco, impidiendo que se concretara la ejecución. Esto ya, la situación generó confusión, obviamente, respecto a toda la operación, y efectuaron el plazo originalmente previsto con posterioridad. Así que ellos, le llegó esta carta de explicación a Colo Colo, que también la va a exponer ante la NFP para no correr el riesgo de una pérdida de puntos en este momento donde está tan bien encaminado, y por una situación que explicaron hoy día en conferencia, y como les detallaba yo recién con el documento que tuvimos acceso en Cooperativa Deportes, de que fue una falla del banco y que lamentó Colo Colo.
1: Los debería eximir si está el comprobante que pagaron, ¿no?
2: Son 3 puntos menos para el banco.
1: Para el banco. Rodri, gracias por todo, compañero. Oiga, usted llega al clásico de la prensa. Malas noticias, parece, para la hinchada colocolina.
3: Su parte médico.
1: Su parte médico, y nos vamos.
0: Hay malas noticias.
1: No tienen 9.
0: Es triste. Llora el fútbol.
2: Ahí se cortaron la pierna.
0: Baja confirmada en el equipo de Colo Colo, y soy yo por un esguince de tobillo.
1: Es como lamentable. La Católica.
0: No hay tiempo todavía. Al menos 2 semanas de recuperación y el partido del 20. No,
3: pierde el goleador. Pierde el goleador.
0: Me dicen que están celebrando por allá.
1: Descansa Caneo entonces, Gomito. Abrazo.
0: Sí, celebre. Pues
1: chao, Rodri.
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1: Santiago, hola Chile, hola al mundo que nos sigue a través de cooperativa.cl. Este primer café de miércoles 12 de agosto lo vamos a compartir con la secretaria nacional de la Democracia Cristiana, Alejandra Kraus, con el secretario general del Partido Republicano, Vicente Bruna, con el secretario general del Frente Amplio, Andrés Kuble, y con Luis Pardo, que es diputado de Renovación Nacional. Con ellos y ella entonces compartimos el primer café de hoy. Hola, ¿cómo están? Muy buenos días. A ver, hay varios temas, como siempre, para comentar. Quería conversar con, comenzar, digo, con esto de la reforma constitucional que está planteando el gobierno dentro de la agenda de seguridad nacional, ¿no es cierto?, de seguridad pública, la lucha contra el terrorismo, contra el crimen organizado y todo lo que ya sabemos, la agenda de seguridad, ¿no es cierto? A ver, ahí hay algunos distintas opiniones, lo hemos conversado en otros primer café sobre si es necesaria o no esta reforma constitucional, pero ayer se conocieron algunos puntos más precisos, publicó el diario La Tercera, ¿no es cierto?, un borrador, y solamente quería referirme, a ver qué opinan ustedes sobre el punto del estado de excepción constitucional que quieren que esté establecido, ¿no es cierto?, en la constitución. Ahí dice una ley orgánica que va a determinar las atribuciones y deberes de la autoridad, bueno, en fin, será el presidente de la República que lo decida, claro que sí, y la facultad de las fuerzas de orden y seguridad pública y la colaboración que deberán prestarle las fuerzas armadas durante la vigencia de este estado de excepción, así como los mecanismos de control, rendición de cuentas aplicable, en fin. Y bajo este nuevo estado de excepción, el presidente de la República pueda restringir las libertades de locomoción y de reunión, disponer requisiciones de bienes, establecer limitaciones del ejercicio del derecho a la propiedad, adoptar todas las medidas extraordinarias, ¿no es cierto? Bueno, a ver, ¿qué opinan de ese punto? ¿Hay algún riesgo de ir tan lejos en un planteamiento de esa naturaleza? Luis Pardo, ¿cómo estás? Buen día.
2: Hola, buenos días a los panelistas y a todos quienes nos escuchan. Bueno, no conocemos todavía el texto definitivo, pero sin duda es una herramienta que está pensada para hacer frente a una situación ya extraordinariamente crítica, que es el nivel que ha alcanzado el crimen organizado, con su poder de fuego, con su pseudo o semicontrol de determinados territorios. Y por lo que se ha dicho hasta ahora, se trata de un estado excepcional que permitiría hacer frente, sí, en territorios muy acotados, muy específicos, para poder neutralizar y desactivar estas organizaciones que son, claro, efectivamente una situación que no existía anteriormente, y que eso explica que no haya existido tampoco un estado de excepción o más herramientas para hacerle frente. Por lo tanto, creo que hay que estar abierto a estudiar y avanzar en crear esas herramientas, y este estado de excepción es una de ellas.
1: Ahora, Luis Pardo, dentro del propio Renovación Nacional hubo voces en el sentido que no era dudas, que no sé si era, dijeron, no estamos seguros que sea tan necesaria esta reforma constitucional para avanzar en la agenda de seguridad.
2: Yo creo que lo primero es estudiarla, conocer el texto y poder escuchar también opiniones expertas para ver su pertinencia, pero reitero, así a primera vista y conociendo y viendo que hoy día alcaldes de izquierda están pidiendo intervenciones militares, bueno, yo creo que es necesario tener una regulación que permita hacer uso de todos los recursos del Estado para neutralizar una organización criminal, como es el propósito de esta reforma.
1: Ahora, Alejandra Kraus, es una reflexión que viene desde el propio gobierno y del sentido común también, difícil para la oposición, ¿no es cierto? Tener algún tipo de cuestionamientos a una agenda de seguridad, sabiendo que es la principal preocupación de la ciudadanía. Como oposición, ¿cómo se va a abordar temáticas que son complejas? Porque claro, a primera vista, ¿quién no va a querer estar importante en la lucha contra el crimen organizado. Pero cuando se empiezan a ver los detalles, los especialistas empiezan a analizar y a poner ojo en pequeños aspectos que podrían generar, una amenaza a la libertad de las personas, etcétera. Y a eso le agrego que Evelyn Matthei ayer, su opinión por este estado de excepción que sumaría a las Fuerzas Armadas en la seguridad pública de los barrios, que dijo, ningún militar te va a aceptar eso. Alejandra. Dije muchas cosas, Alejandra.
3: Sí, no, pero está bien. Y me interpreta muy bien la reflexión, Cecilia. Porque efectivamente, como bien dice usted, nadie puede oponerse a una agenda sobre temas de seguridad. Eso es absolutamente compartido. Esto va más allá de derechas o izquierdas. Eso es clarísimo. Es clarísimo. Pero como el detalle, el demonio está en los detalles, hay que leer muy bien, y Luis señalaba que no se conoce el texto. Todo indica que el próximo martes, más allá de los anuncios, en La Moneda, para presentar una reforma que aparecía siendo firmada pero no ingresada al Congreso, recién el próximo martes podríamos conocer el contenido de la reforma. Pero en este sentido a mí me pasa, Cecilia, más allá del tema del estado de excepción, que creo que es complejo, los expertos señalan que no es necesario, que se podría perfeccionar a través de las leyes orgánicas propiamente tales. La propia Evelyn Matthei, aludiendo a su condición de conocer mucho lo que son las Fuerzas Armadas, atendió que es hija de quien fuera comandante en jefe de la Fuerza Aérea, que no va a ser fácil que queden sometidas a las fuerzas de orden público para generar porque el narcotráfico, tengamos claro, significa ir a meterse en los barrios, ¿ya? Claro. Es una forma completamente distinta a lo que pasa en la macrozona sur. Pero ¿sabe qué me pasa, Cecilia? Que volvemos a algo que no logro comprender, y particularmente del ministro de Seguridad, quien fuera convencional en el primer proceso constitucional que fue rechazado por la ciudadanía. Y es que vuelve a insistir en un modo de hacer política que el país rechazó abiertamente en el primer y segundo proceso constitucional. Las reformas constitucionales suponen debates muy serios para la ciudadanía. No es contrato de adhesión, eso lo logró Pinochet con su constitución del 80. Entonces, de verdad creo que en esta materia, todos adhiriendo al tema de una agenda de seguridad, hagámoslo en serio. Si no podemos, Cecilia, seguir en la política de las trincheras, más allá del sector político, más allá de izquierdas o derechas, en temas que son relevantes para la ciudadanía, la exigencia para la política es muchísimo más alta.
1: ¿Cuál es?
3: Estamos de verdad, Cecilia, con esta invitación, de alguna manera nos vamos acercando a gobiernos populistas. Y eso es tremendamente peligroso, peligroso para el país. Y sabe que, Cecilia, esto no tiene que ver con el gobierno del expresidente Boric. Esta gente no tiene que ver. Esto es desgastar de verdad cómo fuimos construyendo los pilares o fortaleciendo la democracia desde hace 40 años. Era otro para nosotros. Puede que para los republicanos, quienes no han estado en el gobierno, puede que ellos, por falta de experiencia, no entiendan la dimensión del diálogo. Pero para el resto de las fuerzas políticas sí lo es. Entonces, mi invitación, y la invitación de muchos de los que estamos reflexionando en torno a los desafíos del país, es otra, Cecilia. Más allá del proyecto de estado de excepción, que yo tengo resistencia, yo de verdad tengo en general respecto a la reforma constitucional una apreciación completamente distinta y muy preocupante. Porque, y esto es lo último que le digo, Cecilia, a propósito de lo que aparece en la información en La Tercera, esta reforma constitucional tendría como de una u otra manera un fundamento para rectificar fallos del Tribunal Constitucional.
1: Sí.
3: adelante. Eso es súper complejo. Es tremendamente complejo.
1: Respecto a la reflexión que hace Alejandra Krauss, no solamente de la contingencia, tiene también su reflexión más de fondo, ¿no? Sobre la calidad de la política o este riesgo de ir a un camino hacia el populismo. En fin, Vicente Bruna, el secretario general del Partido Republicano, la reflexión desde tu parte. Vicente está muteado. Le doy la palabra entonces a Andrés Kuble.
4: Hola Cecilia, ¿cómo estás? Hola Alejandra, Vicente, Luis, con quien ya nos encontramos habitualmente en este espacio. Yo comparto bastante la reflexión de Alejandra. Primero, creo que es importante señalar que evidentemente todas las fuerzas políticas estamos por atender la necesidad que existe respecto a la seguridad pública como una de las principales urgencias ciudadanas. Y no por estar a favor o en contra de una medida, uno de repente se hacen caricaturas, es que ustedes defienden delincuentes, defienden el crimen organizado. Eso es un poco ridículo y una simplificación del debate que yo espero no la veamos a medida que estemos discutiendo algo tan serio como están los que defienden a la gente y los que defienden a los delincuentes. No, pues estamos viendo cuáles son las mejores herramientas para hacer frente al problema de seguridad que hasta ahora no hemos visto una respuesta. Y también me preocupa un poco la forma en que se dan estos debates, que también lo pasó con la mega reforma. En general pasa que se hacen anuncios y después no tenemos el texto rápidamente para discutir. Entonces se da un espacio, una ventana de discusión en donde el tema está en agenda pública, pero no podemos hacernos cargo para decir si estamos de acuerdo o no respecto a la medida en particular. Y eso también después se usa en el debate público diciendo, se oponían incluso cuando no conocían el texto. Pero quienes generan una estrategia de poner un tema en discusión sin darnos las herramientas para discutir en serio lo que se quiere hacer es el gobierno, que genera esta ventana de tiempo y filtra por medios cosas parciales. Pero respecto a lo filtrado, a mí me parece que más allá de quién plantee, no se trata esto de quién plantee medidas más rimbombantes o medidas que suenen mejor, sino cómo nos hacemos en serio cargo del problema de seguridad, cómo articulamos y le damos más capacidades al Estado. No es solo un tema de facultades. Yo creo que incluso ya personeros del mismo sector de gobierno plantean dudas, preocupaciones, lo que pone una señal de alerta que esto ojalá lo debatamos con la profundidad que se merece. Y una cosa más que me preocupa, que no sé si lo vamos a conversar después, pero que hasta cuando hablamos de seguridad se cuela la obsesión ideológica del ministro Quiroz con agregando esto de, bueno, no van a recibir prestaciones sociales quienes hagan ABC. Sí. Que ese ABC ha cambiado en distintas cosas. Y finalmente lo que está detrás es la idea de cuestionar la existencia de derechos sociales y ponerlo en cuestión cada vez que se puede. Entonces veo que eso difícilmente va a disuadir a la red del crimen organizado para actuar, y simplemente lo que se está haciendo es un debilitamiento de la idea de esos derechos y poniéndolos en cuestión para después poder ampliar ese cuestionamiento a muchas otras causales.
1: Ahora sí, Vicente Bruna, que estaba muteado. Sí. Buen día.
5: ¿Me escucha bien o no?
1: Sí, me escuchaste, ya, escuchaste todas las reflexiones y la
5: sí, pregunta. Lo de Alejandra muy bien, lo de André alcanzó a escuchar, sí. Finalmente arreglaba el audio.
1: Ya.
5: Pero me parece, respecto a lo de los derechos sociales, me parece complejo en el fondo que no estén disponibles a cortarles derechos a delincuentes, criminales. O sea, estamos hablando de que en Chile la realidad actual implica que el crimen organizado tortura a personas, descuartiza a personas, aparecen personas en contenedores, bajo tierra. ¿Cómo es posible que el Frente Amplio pretenda que se mantengan esos derechos sociales a personas como ellas, si son criminales? Me parece inaceptable. Por supuesto que hay que cortarle todos los derechos sociales a gente. Están descuartizando personas, están torturando personas. Y el Frente Amplio nos quiere decir que hay que dejarles derechos sociales. Es inaceptable lo que están diciendo. Claro, ¿y por qué es necesaria una reforma constitucional? Porque no estábamos acostumbrados a este tipo de crimen. En Chile el crimen eran delincuentes más o menos comunes, pero ingresó el crimen organizado. Y eso por supuesto que requiere medidas distintas, requiere una reforma constitucional que habilita al Estado para combatir realmente al crimen organizado. No es cualquier tipo de crimen, son organizaciones, tienen incluso mejores armamentos muchas veces que carabineros. Entonces es necesario hacer esa reforma.
1: A ver, Andrés, si quieres precisar lo que estabas diciendo.
4: Sí, no, es que me parece que la misma locución de Vicente deja en claro como lo absurdo de la medida. ciudadanía. Tenemos personas del crimen organizado que descuartizan personas, que...
5: ¿Pero esto no le quitaría derechos sociales a ellos?
4: Escúchame, estoy hablando. Y lo que tú dices es que una medida efectiva para combatir aquello es decirle, ¿sabes qué? No vas a tener gratuidad más adelante. Evidentemente que se ponga eso en discusión tiene que ver con el cuestionamiento de los derechos sociales y no con una medida efectiva para evitar lo que pasa. Entonces, lo que yo cuestiono es que cuando estamos discutiendo algo tan serio como la seguridad y la persecución del crimen organizado, nos metan cuchufletas que son más bien una agenda ideológica para cuestionar la existencia de derechos sociales y no medidas para perseguir el crimen organizado.
5: Perdón, Cecilia, si puedo tomarme un segundo, pero las medidas son mucho más que eso. Estamos hablando de segregación en cárceles, de entregarle más atribuciones a carabineros, de entregarle mejor armamento a carabineros, por supuesto que así se combate, pero insisto, me parece muy grave que en la respuesta de Andrés, del secretario general del Frente Amplio, no esté dispuesto a decir que le cortaría los derechos sociales, independiente de que no sea la única medida. Yo no digo que sea la medida más efectiva, pero ¿por qué el Frente Amplio no está dispuesto a cortar derechos sociales a gente que torture y despartir a esa persona? Me parece inaceptable.
1: Andrés.
4: Porque son derechos universales que no su función no tiene que ver con disuadir el crimen, no tiene que ver con decir es un premio o un castigo, es por el concepto del derecho, no por mi simpatía o no con la persona.
5: O sea, el Frente Amplio le daría gratuidad a un hijo o a un criminal, a un descuartizado.
4: O sea, si esa persona va a estar presa de por vida, así que no tiene mucho sentido cuestionarse si tiene o no gratuidad, y nos lleva el debate de seguridad, que es serio, a una cancha que tiene que ver con el cuestionamiento de los derechos sociales y su función.
5: A mí me parece una locura, perdón, Cecilia, pero me parece una locura.
4: O sea, va a estar preso cadena perpetua si es que hacemos bien las cosas. ¿Por qué no vamos a cuestionar si le damos gratuidad o no?
1: O sea, el tema es, yo creo que no se están entendiendo bien, o sí, no sé, a ver cómo lo ves.
4: O no me quieren entender, creo, el punto, la verdad.
1: Tú estás hablando de un tema de concepto, de fondo, de lo que son los derechos sociales en general, y que no tienen nada, que no serían una herramienta eficaz para combatir el crimen.
4: Y el sinsentido que es poner esa discusión adentro de algo tan serio como es la persecución del crimen organizado.
1: Bueno, Luis Pardo, sí.
6: Yo creo, en primer lugar, que la discusión de respecto de si se suspenden o no determinados derechos a determinado tipo de conductas es una discusión legítima, que puede tener argumentos a favor y en contra, pero que en ningún caso desmerece o pone en duda la existencia de esos derechos o esos beneficios. Eso en primer lugar. Pero a mí me parece interesante la primera intervención de Andrés, porque él pide que esta reforma o este conjunto, esta agenda, no se discuta en función de quienes están a favor de los delincuentes y quienes están en contra de los dirigentes. Me parece muy válido, pero ojalá la misma conducta tuviese la izquierda respecto de la reforma económica, porque lo único que hemos escuchado en el hemiciclo es que la derecha quiere beneficiar a los súper ricos, lo repiten como un mantra cada vez que pueden, y que quiere perjudicar a los pobres, que es un reduccionismo y una simplificación también bastante burda del debate. Y yo estoy de acuerdo que elevemos el debate, pero elevémoslo por parejo, no cuando nos conviene solamente.
1: Y respecto, Vicente, Bruna, y ya voy contigo, Alejandra, respecto a la reflexión que hacía Alejandra Kraus, que era más de fondo, sobre la calidad de la política, sobre cómo podemos ir finalmente camino a un populismo que sería muy peligroso para la democracia, en fin, y que la escuchaste claramente.
5: Yo te diría que comparto algunas cosas, varias te diría. Yo efectivamente tengo que subirle el nivel de la política, pero va un poco de la mano con lo que decía al principio. El crimen organizado es una realidad nueva para Chile, y por tanto necesitamos adaptar el Estado, adaptar la Constitución a esa nueva realidad.
1: Sí.
5: No es lo mismo un proceso constitucional a una reforma constitucional, son dos cosas muy distintas, yo no compararía peras con manzanas. Pero sí creo que es necesario facultar al Estado para poder perseguir efectivamente el crimen organizado a través de reformas y a través, por supuesto, de proyectos de ley. Independiente que actualmente el Estado y el ministro Raúl estén haciendo muy buen trabajo respecto al crimen, en el fondo ha bajado la tasa de
1: homicidios. Creo que Alejandra creo haber entendido.
5: Es que dijo muchas cosas, entonces respecto a quién en particular me estaba preguntando.
1: No, más de fondo, ¿no, Alejandra? Más allá de la contingencia de la lucha contra el crimen y la delincuencia.
3: Efectivamente, si todo lo que vamos a discutir, a debatir o a fijar posiciones es la coyuntura, estamos en un problema. Estamos en un problema tanto las derechas como las izquierdas. No, no, esto, y esa es la mayor preocupación que empieza a surgir de mirar, digamos, cómo se está dando la política, y que cada día que pasa, la ciudadanía ve más lejano la democracia para ellos. Empieza a perder valor, algo que es esencial para evitar los totalitarismos y sin duda gobiernos populistas. Entonces, esa es mi preocupación. A eso invito. Nos quedamos en esta disputa, y muy bien dice Luis Pardo, a propósito de lo que significó la mega reforma, a lo mejor tenemos que cambiar los lenguajes, y así como para nosotros la opción preferencial por los más pobres, que fue la doctrina social de la Iglesia y lo que nos movió probablemente para el surgimiento de proyectos políticos en una línea, bueno, es la opción preferencial por los más ricos, si ustedes quieren llevarlo, digamos, a eso. Pero creo que tenemos que ir más allá. Creo que tenemos que ir más allá y no quedarnos en esto. Y dejarle el debate, a propósito de la reforma que va a proponer el gobierno, a los académicos y a los expertos, y el resto, hagamos el debate en torno a la política, una vez definido. Me llama la atención lo que dice Vicente, que la única manera, yo puedo entender la supresión de determinados subsidios o lo que fuere, pero ello debe establecerse en la Constitución. No pareciera que debilidades de sociedades que pueden ser resueltas a través de la ley se llevan a los textos constitucionales para resolver de otra manera temas ideológicos. Entonces, ese es el debate. Hay muchas de las temas que aparentemente se va a proponer que son una agenda legislativa, no una reforma constitucional.
1: Bueno, vamos a ir a comerciales. Solo agregar, también ayer el expresidente de la República, Gabriel Boric, en la presentación de un libro de Eugenio Tironi, habló, ¿no es cierto?, analizó su gobierno, en fin, entre otras cosas, habló también sobre la oposición. Dijo, esa lógica política de corto plazo tiene que parar, lo que no significa dejar de ser una oposición dura, firme, pero yo creo que hay todos los méritos para hacerlo, pero con coherencia, con responsabilidad institucional, también haciendo ese llamado a las oposiciones en general, cada vez que son oposición, y haciendo también autocríticas, ¿no? Vamos a ir a comerciales, seguimos a la vuelta en el primer café, ya volvemos.
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0: estuvimos entonces conversando en el primer café con la secretaria nacional de la Democracia Cristiana, Alejandra Kraus, con el secretario general del Partido Republicano, Vicente Bruna, con el diputado de Renovación Nacional, Luis Pardo, y con el secretario general del Frente Amplio, Andrés Kuble. Bueno, estaban, no es cierto, debatiendo sobre las reforma a la Constitución propuesta por el gobierno que se viene ya, aunque no se conoce el texto definitivo, se han conocido algunos aspectos, se han filtrado, digamos, y todo esto en el marco de la agenda de seguridad, ¿verdad? También han hablado, sí, de la calidad de la política. Andrés Kuble, sí.
1: Sí, que quería comentar algo que se quedó en el tintero y que creo que conecta los puntos justamente que decía Alejandra, que al hacer esto por reforma constitucional, lo que buscan es efectivamente debilitar lo que significa y la provisión de derechos sociales. O sea, ellos en escuelas protegidas trataron de hacer esto, el Tribunal Constitucional le dijo que no pueden tocar derechos sociales por otras cosas. Entonces ahora lo que quieren hacer es poner un debilitamiento de los derechos sociales en la Constitución, bajo el argumento, como planteaba Vicente, bueno, quieren que los criminales organizados tengan o no, poniendo en esa falsa dicotomía, para después, por ley, decir, bueno, la Constitución ya permite flexibilizar esto, entonces hagámoslo para quienes no paguen el Transantiago, hagámoslo para quienes toman en la calle, como lo querían hacer. Entonces ese es el camino y por eso nos están planteando, y por eso yo digo que es una trampa y es peligroso poner en una discusión de seguridad que es tan seria, estas trampas y estas cuchufletas que lo que buscan en realidad es una agenda ideológica de debilitamiento del rol social del Estado.
0: Bueno, ahí está, reafirmo lo que estaba aclarando, ¿no es cierto? Una vez más, Andrés Kuble, su postura al respecto. Recordemos también que a propósito del tribunal del TC, ¿no es cierto? El gobierno ha enviado al TC, ¿no es cierto? Para impugnar la norma que obliga a la reconexión gratuita para damnificados por los incendios, que había sido aprobada dentro de la mega reforma, ¿no es cierto? ¿Por qué? Dice, la intención de la moneda es que se declare inconstitucional el artículo que obliga a las empresas distribuidoras de gas, electricidad y agua potable a la reconexión gratuita de los servicios a los damnificados por los devastadores incendios en Viña del Mar, Ñuble y el Bío Bío, a pesar de ser interrumpidos por no pago. Además de lo circunstancial, que el ministro vocero reconoció que él no estaba al tanto de que se iba a hacer este requerimiento, más allá de eso, el tema de fondo, ¿no? ¿Por qué quieren hacer este requerimiento? Desde el gobierno dicen porque no guarda relación directa con las ideas matrices o fundamentales del proyecto, ¿no es cierto? Como que es algo que no hace parte de, ¿qué dicen del otro lado? Perdón, pero esta mega reforma tenía tantas otras cosas incluidas que no veo por qué esto no podría estar también. Y recordar que esta indicación había sido aprobada, ¿no es cierto?, por los votos incluso del oficialismo. ¿Qué opinan de este punto, por ejemplo, respecto al Tribunal Constitucional que saque este artículo? Vicente Bruna.
2: A ver, si me quería
0: esta
2: hacer
0: indicación,
2: algo,
0: perdón.
2: Sí, me quería hacer cargo de algo antes, lo de Andrés no lo voy a responder porque creo que quedó claro que están dispuestos a entregarle derechos sociales a delincuentes y criminales, pero lo de Alejandra, yo tomo un poco, ahora entendía a lo que iba, yo estoy totalmente de acuerdo con que el Estado, la política, el gobierno, no tiene que preocuparse solo de lo contingente, sino también de lo trascendente. Y en ese sentido quiero agradecerle a la ministra Wulff porque está poniendo en el foco a la familia, a la infancia, temas que son absolutamente fundamentales para la sana vida en sociedad. Yo creo que efectivamente tenemos que combatir la pobreza. Lo que pasa en el fondo, cuando se pone en el foco la familia, cuando se pone en el foco que los niños que están ahora sin familia tienen derecho a estar en una familia, se trabaja desde el Estado con eso, me parece que es absolutamente necesario. Yo coincido ahí con Alejandra totalmente en que es necesario que la política no solo se preocupe del corto plazo, sino también del largo plazo. Y yo le agradezco a la ministra. Insisto, temas como la familia, que debe ser el núcleo y motor de la sociedad, es importante fortalecerla. Preocupémonos de la natalidad, preocupémonos de por qué las personas no están teniendo hijos. Ayudemos a las personas con familias numerosas. Yo creo que eso es fundamental, combatir la pobreza. Estoy totalmente de acuerdo. Yo soy un fiel defensor también de la doctrina social de la Iglesia. Y por supuesto que tenemos que avanzar en la materia incluso en normas laborales que permitan cierta flexibilidad para que los padres puedan educar a sus hijos y no tengan que estar todo el día trabajando. Yo estoy totalmente de acuerdo. Así que en esa materia yo creo que tenemos un acuerdo con la Democracia Cristiana y por supuesto me encantaría avanzar muchísimo a través de este gobierno. Respecto a lo que tú preguntas, efectivamente yo veo que la idea matriz se aleja un poco este proyecto de la idea matriz y creo que es bueno que se entable un diálogo, una conversación respecto al tema más en específico, y no solo dentro de este gran proyecto, yo creo que es un tema que hay que abordar bien, que se tiene que conversar bien. Entiendo que hay espacio para eso, y en ese sentido estoy de acuerdo con que no se discuta en este megaproyecto, sino que podamos sentarnos a conversarlo bien, para ver qué soluciones entregamos a las familias que lo necesitan.
0: ¿Y por qué fue aprobada esta indicación con voto incluso del oficialismo? No se entiende.
2: Es que genuinamente uno puede darse cuenta y decir, bueno, sí, me hace mucho sentido, pero efectivamente, si es que el gobierno considera que se aleja de la idea matriz y por tanto sería inconstitucional, okay, me parece bien, pero bueno, sí, uno conversarlo bien.
0: Sí, Luis Pardo, sí.
3: Sí, mira, más allá de del tema jurídico de la idea matriz, el proyecto tiene otro problema, y es que primero las regiones que están en estado de catástrofe, pues, son varias, y lo que hace el proyecto no es beneficiar a los damnificados por el estado de catástrofe, sino que cualquier deudor que esté dentro de la zona de catástrofe va a poder acogerse a una medida que se suma a una carga bastante grande que ya se ha imputado a las eléctricas desde la pandemia en adelante. Recordemos que estamos pagando una deuda gigantesca que el gobierno ha tenido que además manejar, porque durante el gobierno pasado se postergó la solución de esa deuda, y en definitiva seguir grabando a una industria con proyectos que tienen una apariencia benigna, pero que en el fondo no lo son, porque reitero, si tú me dices, mira, las personas que están en una de damnificados producto de la catástrofe, que están aislados, que están bajo tal o cual situaciones, hay que reponerles por razones humanitarias el servicio, es distinto decir cualquier deudor en cualquier circunstancia estando dentro de una zona va a poder acogerse a que le tengan que reponer el servicio inmediato, a que se le condone la deuda y una serie de cosas más que incluye el proyecto.
0: Claro, es para las personas con domicilio en zonas declaradas en estado de catástrofe.
3: Claro, pero
0: la
3: cuarta región, la cuarta región está en zona de catástrofe y no todos los hogares de la cuarta región están sufriendo los efectos de los daños producto de la catástrofe, que eso es una distinción bien importante, porque cuantitativamente es mucha la gente que sin ser damnificado se beneficia de un proyecto que, reitero, tiene una buena intención pero una mala concreción técnica.
0: Alejandra.
4: A ver, probablemente, numéricamente no debe haber tanta diferencia como indica Luis. Yo ese punto lo desconozco. Pero sí me llama profundamente la atención. No solo que el ministro Alvarado no supiera, que da cuenta de una descoordinación bien preocupante, sobre todo en temas tan relevantes como es un requerimiento al Tribunal Constitucional de una ley ya aprobada y que tanto se jactaron y tanto abrazaron y tanto dijeron que bien lo logramos, que esta a mí lo que me llama la atención, y ahí veo una deficiencia general, no solo de asesores legislativos, ministros de Estado, subsecretarios, sino del debate de lo que ocurre en el Congreso, que nadie se fue enterando ni levantó las alertas respecto de un tema para haber evaluado lo que efectivamente dice Luis. ¿Ya? Porque yo de verdad desconozco la envergadura, pero sí me imagino que las familias que llevan un mes agobiadas, a un mes donde perdieron mucho, que hayan dejado de pagar luz, digamos, los servicios básicos, lo mínimo. En consecuencia, a mí lo que me preocupa es lo otro, que en el proyecto estrella del presidente Kast, donde todos celebraron, donde todos encontraron que lo habían hecho extraordinario, se haga un requerimiento por un artículo aprobado que nadie se enteró y que el ministro del Interior o el viceministro no tenía idea que se hacía un requerimiento al Tribunal Constitucional. Eso es preocupante.
0: Claro, el ministro Alvarado dijo, esta es una información que yo no la tenía, así que por lo tanto no me voy a referir a las cosas que no dispongo la información. Son múltiples las decisiones que hay que tomar, y si las decisiones son correctas y así lo estima un ministro, esa decisión se acata y se respalda, así de simple, dijo el ministro Alvarado. Andrés Cubles, si quieres decir algo sobre este punto.
1: Primero me parece que la descoordinación del gobierno muestra el nivel de desorden que tienen. O sea, el ministro Alvarado no es cualquier ministro, es el ministro del Interior, o sea, el coordinador político del gobierno. Y además es el vocero. O sea, cuando un vocero se le preguntan por acciones del gobierno y dice, ah, chuta, no sabía, no contesto, si su trabajo justamente es explicar lo que hace el gobierno. Pero, y sobre el fondo, a mí me parece que uno, el argumento es, están totalmente estirando el chicle. Ellos plantearon un proyecto de reconstrucción y cuando se plantea ayuda a los afectados por las catástrofes dicen no, eso está fuera de las ideas, y es un argumento bien formalista. Yo agradezco a Luis que diga yo estoy en contra del fondo de la medida, porque creo que eso es lo que está haciendo el gobierno. Si no tiene para qué recurrir por un formalismo, es porque no están de acuerdo con la medida. Y a mí me parece que en una zona de catástrofe, claro, efectivamente gente que no fue afectada puede aprovecharse, entre comillas, de esto, pero es la forma de llegar con ayuda y con alivio rápido a quienes sí fueron afectados. No le va a estar pidiendo que en él les pida la ficha de grado de afectación para ver cómo llegar con la ayuda. O sea, meterlo en un montón de trámites, creo que el error de que algunos quizás se aprovechen, que yo creo que van a ser los menos, es un costo que se puede asumir para llegar con ayuda rápida y eficaz a quienes sí lo necesitan. Y el gobierno debería estar preocupado de cómo llega con ayudas rápidas en la región de Coquimbo, en la región de Los Ríos, donde han sido fuertemente afectados con lluvia, más que gastar tiempo y trabajo en frenar las ayudas que pueden llegar a esas personas.

0: en quienes realmente sufrieron los daños. Yo no estoy de acuerdo con no ayudar a las personas que sufrieron. Ahora, hoy día, por lo menos en mi distrito, las empresas distribuidoras se están haciendo cargo de pagar las compensaciones por los periodos de corte de luz, y están además haciendo las compensaciones económicas en varias situaciones de pérdida de por ejemplo, bienes en producto del corte de luz en distinta naturaleza. Entonces, una cosa es estar a favor, ¿no es cierto?, y gestionar la ayuda a quienes lo necesitan y fueron damnificados, y otro es pasar de contrabando una medida genérica, general, que no focaliza en eso y que implica un costo que finalmente lo terminan pagando todos, porque eso finalmente se va a traspasar a tarifa, como pasó con todos los beneficios que se lograron y que era necesario a propósito de la pandemia y que se fueron prorrogando después en el tiempo y que hoy día estamos pagando entre todos. Y eso me parece que es muy distinto.
1: A ver, a propósito de la calidad del debate, de la política, en fin, estamos a 12 de agosto, casi a un mes del 11 de septiembre, y ya empiezan a surgir voces respecto a un tema que cada año vuelve, que muchas personas dicen, ¿hasta cuándo vamos a volver con aquello? Eso es del pasado, miremos al futuro, etcétera, etcétera. Me refiero a los dichos del diputado del Partido Republicano, Vicente, Ignacio Urrutia, sobre el 11 de septiembre y los indultos. Sería una señal espectacular que el 11 de septiembre el presidente Kast empiece a indultar a uniformados. Recordemos que el presidente Kast hace un día atrás en una entrevista dijo, ¿no es cierto?, que ese tema lo iban a ver uno a uno, pero que no a todas luces no es la prioridad del gobierno. Pero esto de instalar nuevamente este tema, y si le sumamos a ¿no es cierto?, al partido Johannes Kaiser, dijo Johannes Kaiser, ¿qué es lo que me responde el gobierno? Nosotros vamos a ver el tema de los indultos caso a caso. ¿Sabe qué más? Córtenla. Significa que no entienden lo que está pasando. Vicente.
2: Yo te diría, luego del estallido, pudimos ver que carabineros que sirvieron a Chile, carabineros y uniformados que sirvieron a Chile, pagaron con su libertad la defensa de Chile. Y ahí yo quiero destacar, aprovechando el espacio, la iniciativa de nuestra diputada Javiera Rodríguez y Sebastián Zamora. Ustedes lo pueden buscar en presosxservir.cl, que es una campaña que busca efectivamente conseguir firmas para los indultos carabineros y uniformados que defendieron Chile durante el estallido social. Yo creo que cuando tenemos un país en el estado que estaba en el 19 de octubre, donde la democracia efectivamente se puso en vilo, fueron los carabineros, las Fuerzas Armadas las que defendieron absolutamente a todos los chilenos. Yo creo que ahora es momento también de que la sociedad civil los defienda a ellos. Y respecto un poco...
1: Pero Vicente, respecto a lo dicho de Ignacio Urrutia, me refiero a, de alguna manera, como dijo el subjefe de bancada de los diputados UDI, Sergio Bobadilla, que será el presidente quien determine esto, que no hay que pautear al presidente ni imponerle plazos o un determinado número de beneficiarios. Y volver a instalar este tema, a eso me refería.
2: Sí, no, aquí aproveché el minuto publicitario, disculpa. Yo te diría que efectivamente yo estoy de acuerdo con que se indulten a esas personas. Creo que nosotros también, desde el mundo político, desde la sociedad civil, por supuesto que tenemos que abogar por eso. Pero sin condicionar al presidente. El presidente tomará la decisión cuando lo estime pertinente. El presidente en estos minutos tiene que estar viendo la emergencia en el sur, la emergencia en el norte, el frente climático que también se viene. Tenemos que ver el proyecto de reconstrucción, tenemos que ver cómo recuperar empleo. Entonces, yo entiendo que el presidente, por la clase de cosas que está viendo, tiene que tomar las decisiones en la medida que él estime pertinente, y nosotros no vamos a presionarlo como partido en el fondo respecto a eso. Pero por supuesto que nuestra labor como partido político es por supuesto abogar porque quienes están hoy presos por servir puedan ser indultados.
1: Pero sería una señal espectacular que el 11 de septiembre el presidente Kast empiece a indultar a uniformado. A eso me refería.
2: La verdad, el día no me importa mucho, lo que me importa es que ellos puedan efectivamente salir nuevamente y poder ver a su familia.
1: Ya. Alejandro,
3: ¿puedo decir algo?
1: Sí, Alejandro. ¿Puedo?
3: No, bien breve. Yo invitaría a Vicente, más allá de su posición, no voy a hacer un juicio respecto, que obviamente yo tengo una visión distinta.

0: pero el 11 de septiembre tiene una carga muy dolorosa, Vicente. Entonces, no, yo te invitaría, por respeto a quienes, primero, porque perdimos la democracia, haremos, cada uno tendrá su reflexión respecto a ese periodo histórico, pero como consecuencia de ello, vivimos 17 años súper, súper quebrados. Un país que se quebró, un país con detenidos desaparecidos, con exiliados. ¿Qué puedes tú? Entonces, yo creo, lo primero es reconocer que es una fecha dolorosa. En consecuencia, esa invitación que hace el diputado Urrutia, yo la hallo, la encuentro agresiva. Además, porque de una u otra manera vuelve a colocar temas que no están debidamente cerrados en nuestro país. Entonces se trata, lo han intentado los distintos, desde que el presidente Elwin pidió perdón a nombre de toda la nación por los hechos ocurridos a propósito de la entrega del informe Reti. De ahí en adelante, el propio presidente Piñera, ¿no?, tuvo expresiones sobre esto. Entonces, me parece que junto con mirar hacia adelante es recordar, porque la memoria en toda sociedad es buena, no se trata de quedarse entrampado en ella, se trata de tenerla para que no se vuelvan a cometer hechos dolorosísimos. Entonces, ¿sí? yo creo que sí. Es una fecha dolorosa, creo que es una agresión innecesaria, más allá del debate sobre los indultos en particular. Creo que no vale la pena.
1: A ver, sí, Luis Pardo pedía la palabra.
2: Sí, a ver, primero, yo creo que efectivamente hay personas presas, tanto gente en Punta Peuco y otros recintos producto de los acontecimientos a los cuales se está refiriendo Alejandra, y que están hoy día en condiciones de salud realmente extremas que ameritan un trato humanitario que no se entiende, que gente que adhiere al valor universal de los derechos humanos no contribuya a solucionar esos temas humanitarios. Como también hay muchos policías y militares que están injustamente presos porque fueron juzgados en un momento en que la justicia aplicó criterios que no correspondían a los momentos de extrema violencia que se estaban viviendo y que se vivieron a propósito de los acontecimientos del 2019. Por lo tanto, creo que efectivamente ahí, independientemente del instrumento y la forma, hay que tener la capacidad de responder humanitariamente a quienes lo necesiten y hacer justicia respecto de los, especialmente carabineros, que han sido juzgados y procesados en condiciones bastante discutibles. Ahora, dicho eso, Cecilia, me parece que el gustito que sea el senador Urrutia no contribuye en nada a la suerte de esas personas. Creo que justamente ese tipo de declaraciones, que efectivamente son agresivas para un sector de la sociedad, no ayudan a poder avanzar ni en el tema humanitario ni en el tema de poder solucionar la injusticia que están viviendo efectivamente muchos policías y militares producto de la violencia que tuvieron que enfrentar el 2019. Así que yo espero que encontremos una solución para esto y que esa solución sea lo más justa y lo menos agresiva respecto de todas las visiones que están en juego respecto a este tema tan complejo.
1: Sí, Alejandra, ¿querías decir algo?
0: Precisar dos a propósito de lo que señalaba Luis. Y en relación a los presos de la dictadura, digamos, de los horrores o cometidos en la dictadura, hay sentencias tanto en nuestros tribunales como en el ámbito internacional que reconocen ese derecho que señala por razones humanitarias, pero también pone condiciones, Luis, y es por de pronto reconocer y pedir perdón de esos presos.
2: Lo que pasa, Alejandra, permíteme precisarte este punto, que me parece que es muy importante. Efectivamente, hay gente que está presa por haber cometido violaciones horrorosas a los derechos humanos, pero hay muchísima gente que está presa bajo un sistema penal que no se le aplica a ningún otro chileno, que se le tiene presa por presunciones, por testimonios de oídas, y que incluso su participación no es directa en ninguno de los hechos horrorosos cuando se habla de lesa humanidad. Personas que están presas por asociación ilícita, por haber cumplido órdenes, como traslado, por ejemplo, de personas sin tener ninguna injerencia ni posibilidad de saber lo que había pasado ni lo que iba a pasar con esas personas.
1: ¿Hay que volver a hacer un juicio?
2: Hoy día, desgraciadamente, eso ya no se puede hacer, pero es una realidad de la cual la sociedad tiene que hacerse cargo. O sea, ¿por qué
1: la justicia,
2: ¿por qué no pueden tener una justicia como la que tiene cualquier otro persona sometida a un proceso? ¿Por qué tiene que regirse por un sistema que no y hoy día ya hay causas de prevaricación que están avanzando, pero que debieran haber avanzado mucho antes?
1: Bueno,
2: aquí ha habido prevaricación a juicio de muchas personas que tienen una posición independiente además respecto de los hechos políticos que estamos discutiendo.
1: A ver, escuchemos otras opiniones también. Andrés Kuble.
3: Sí, a mí me parece que, bueno, lo del senador Urrutia es evidentemente una provocación y me alegra que Luis marque distancia con aquello. Creo que justamente lo que necesitamos es a esa centroderecha, derecha democrática, el nombre que quieran ponerle, parándole los carros a esa ultraderecha que busca simplemente provocar y reivindicar lo que fue la dictadura. Eso es lo que está detrás de las palabras del senador Urrutia. Y sobre el tema de los uniformados presos, yo respecto a lo que ocurrió en el estallido social quiero recordar que hace una semana estuvimos discutiendo también sobre el caso de Gustavo Gatica,
1: sí,
3: donde un carabinero dispara, deja ciego a una persona y ese carabinero es absuelto. Entonces, acá no tenemos un sistema judicial que ejerció una gran persecución sobre los uniformados que participaron en el estallido social, y los casos que tenemos de personas detenidas fue porque se corroboraron a premios ilegítimos, porque se corroboraron uso indebido de la fuerza. O sea, tenemos personas que con personas ya,
1: Andrés,
3: inmovilizadas en comisaría, lo golpearon en la cabeza. Eso tiene que ver con el control del orden público, eso tiene que ver con servir a Chile. Servir a Chile también es ser responsable con la utilización de las armas y la fuerza que legítimamente se le entrega a carabineros. Entonces, cuando me dicen que alguien en una comisaría con esposa es maltratado por carabineros y me van a decir que esos carabineros en ese acto estaban sirviendo a Chile, no, pues está bien que estén presos.
2: Esa conducta es absolutamente inaceptable, pero la inmensa mayoría están presos por haber mal aplicado un criterio, por ejemplo, como el apremio ilegítimo.
1: Vamos a ir
2: que es el caso del capitán Maturana.
1: Vamos a comerciales, y creo que se están abordando dos temas, ¿no? Uno son los presos por el estallido y otro son los presos que están, ¿no es cierto?, por los delitos de crímenes de lesa humanidad ahí en Punta Peuco. Vamos a comerciales y a la vuelta ya el último bloque.
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0: Seguimos en el primer café de hoy. Estamos con Luis Pardo, diputado de Renovación Nacional, con Vicente Bruna, que es el secretario general del Partido Republicano, con Andrés Kuble, secretario general del Frente Amplio, y con Alejandra Kraus, secretaria nacional de la Democracia Cristiana. Antes de irnos a comerciales, estaban intercambiando opiniones sobre el tema de los indultos a partir de los dichos del senador Urrutia, que sería una señal espectacular que el 11 de septiembre el presidente Kast empiece a indultar a uniformados. También la postura del Partido Libertad, ¿no es cierto? Que saben que más, córtenla, sí, por a propósito que no va a ir caso a caso, que dijo el presidente acá, significa que no entienden nada de lo que está pasando. Bueno, en fin, ese es un tema que va a seguir en la palestra, por supuesto, ¿no? Lo que va a seguir también, estaba mirando, es el tema del desconocimiento del ministro Alvarado sobre la impugnación. Seguramente van a seguir generando polémica. Leo que hay algunos incluso diputados de oposición ya pidiendo la renuncia del ministro Alvarado. Bueno, en fin, la calidad de la política va a volver a estar bajo en la lupa, ¿no es cierto? Una vez más. A propósito, otros temas más ciudadanos. Quería preguntarle qué opina de los dichos de Sandra Parisi, de la diputada del Partido de la Gente, cuando le advierte al gobierno que definitivamente dijo que no al feriado del 17 de septiembre. Le dice, el gobierno no se olvide que necesita 89 votos para sus proyectos futuros. Es una manera de presionar, o no sé cómo le pueden llamar ustedes a eso. ¿Qué opinan de esa, a propósito de la calidad de la política, Alejandra?
1: Bueno, efectivamente, Cecilia, iba a comentar que por mucho que sea un tema de la agenda diaria legislativa, es la calidad de la política. Y no solo lo que dice la diputada o senadora, digamos.
0: Diputada.
1: Sandra Parisi. Sí, sino que el cómo lo dice, ver las imágenes por medio de comunicación, por televisión, con cierta ironía, sonriendo, y le recuerda al gobierno que ellos tienen los votos. Y eso está ligado, Cecilia, al final. ¿Cómo fue el diálogo en la mega reforma? Si a propósito de una discusión muchísimo mayor respecto del déficit fiscal, todo lo que ello, o los beneficios que esta ley, en qué plazo se iban a otorgar, dónde iban a estar los recortes comprometidos por el gobierno a propósito de no afectación de los derechos sociales, y se negocia el IVA de los pañales
0: y los remedios.
1: Entonces, que es un tema súper acotado y que reduce la visión global de un sistema tributario, de un sistema de financiamiento general en temas fiscales. Entonces, hagámonos cargo también. Hagámonos cargo de cómo vamos transformando el diálogo político. Por eso mi referencia, que a propósito de estos procesos de debate en el Parlamento, donde no hay un diálogo y búsqueda de acuerdos reales, consenso, que había sido una práctica que habíamos introducido todas las fuerzas políticas desde el retorno a la democracia, queda en evidencia que esto, Cecilia, nos va, efectivamente nos coloca en un proceso de tironeos de un sector, quién tiene los votos, por qué los tiene, para qué los tiene, de qué le estamos haciendo a la democracia. Y en eso todos debemos colocar nuestros esfuerzos para cambiar y no legitimar este tipo de visiones, más allá de un proyecto de ley en particular, si nos gusta o no nos gusta el día 17 de septiembre, qué afectación, productividad o todos esos elementos.
0: Vicente Bruna, como Partido Republicano.
2: Coincido nuevamente con Alejandro en varios puntos. Creo que es muy lamentable cuando los parlamentarios que juran o prometen respetar las constituciones, las leyes, trabajar por la ciudadanía, condicionan votos por proyectos que le interesan a ellos, proyectos que, como bien dice Alejandra, pueden tener, discutamos el fondo de la idea, que no sea solo populismo. Y yo creo que es lamentable, muy lamentable que hayan diputados, senadores, legisladores que estén dispuestos a condicionar su voto sabiendo o teniendo una opinión fundamentada sobre la bondad o maldad del proyecto, que estén dispuestos a no seguir su conciencia por conseguir una especie de retribución política. Yo creo que eso es muy lamentable, creo que hace daño a la política, creo que son las prácticas que ir erradicando rápidamente la política.
0: ¿Fue un error entonces por parte del gobierno haber cedido a la presión del partido de la gente cuando le pide a cambio de apoyar la mega reforma lo del IVA, los pañales, los medicamentos, o cuando le a cambio del apoyo de dos senadores de la, ¿no es cierto?, de la cuarta región, que si no les daban los recursos no votaban a favor?
2: El gobierno tiene el deber de sacar adelante la agenda que cree que es mejor para el país. Yo creo que el error es de los parlamentarios o de los partidos que condicionan su voto para obtener algo. Yo creo que el error está ahí, no en tratar de sacar adelante la agenda.
0: Andrés Cuble.
3: Sí, mira, en mi caso, por más aspavientos que haga la diputada Parisi o el partido de la gente, veo que al final siempre han estado votando con el gobierno y hoy día tenemos una mega reforma tributaria que va a tener efectos en la recaudación, que vamos a tener menos recursos para salud, para educación, y el partido de la gente también la tenemos gracias al partido de la gente. Por lo tanto, yo creo que su estrategia es hacer aspavientos comunicacionales para mostrarse como oposición en ciertos puntos, pero ahora de poner los votos han estado siempre con el gobierno y se comportan como un partido
0: de
3: gobierno.
0: Pero a cambio de algo.
3: Fue a cambio de un proyecto que hoy día duerme en alguna comisión del Congreso, o sea, ni siquiera
0: no
3: los veo tan preocupados de pedir que
0: avance. Avanzando.
3: Por lo tanto, más allá de cambio de algo, a mí me parece que la verdad el PDG es un partido que comparte las ideas del gobierno, es un partido que impulsa y es responsable también de la agenda, más allá de los puntos comunicacionales que haga.
0: Luis Pardo.
4: Sí, a mí me parece triste que efectivamente, y tal como lo han señalado todos los intervinientes, se condicione un voto, porque no solamente se trata de condicionar a que se apruebe un feriado en este caso, sino que además lo que se está diciendo, mire, sin conocerlo, en lo que tenga que votar más adelante, y en aquellas materias que pueden ser tan importantes para el país que requieren quórum, no va a contar con mi voto, independiente que yo crea que lo que está proponiendo es bueno o justo para el país. Entonces, es una corrupción absoluta del proceso deliberativo. Y lo más triste todavía es que haya parlamentarios, porque no solo Sandra Parisi, ha habido otro ejemplo reciente, que lo expliciten públicamente sin ningún pudor, con total desparpajo.
0: ¿A quién refiere? ¿A los senadores Gaona y Matías Walker?
4: No, porque por último eso decía relación con el proyecto. Era un proyecto de reconstrucción y estaban pidiendo ellos que se incorporara, lo cual a mí me parecía improcedente, pero estaban pidiendo algo coherente con el proyecto de reconstrucción. Pero hubo otro senador que también planteó que me van a dar a cambio de no sé qué. Y la verdad es que cuando la política cae en ese nivel en que no solo se producen estas cosas que sabemos que siempre han existido, sino que además se explicitan públicamente, significa que ya hemos perdido completamente el sentido y el fondo de lo que debe ser una conducta ética en el ejercicio de un cargo de elección popular.
0: Luis Pardo, paso a otro tema, aprovechando que eres parte de la Comisión de Educación y has seguido muy de cerca el tema de las escuelas protegidas. A propósito que el presidente, ¿no es cierto?, estaba hace un ratito en este acto y anunciando que ya entra en vigencia esta ley que permite la revisión de las mochilas, que prohíbe vestimentas que oculten el rostro. Y esto de la revisión de las mochilas, por como quedó después de la decisión del Tribunal Constitucional, solo por parte de personal de las escuelas, ¿no es cierto?, de los establecimientos educacionales. ¿Cómo va a ser en la práctica eso, Luis Pardo?
4: Acá lo más importante es que esta es una medida que pueden adoptar voluntariamente los establecimientos. ¿Ya? De acuerdo a su propia realidad, la tienen que incorporar en su reglamentación interna, y eso significa que nosotros recibimos a muchos directores de establecimientos que les interesaba contar con esta herramienta, y significa que cada establecimiento va a normar eso dentro del marco legal que
0: es voluntario, para que quede claro.
4: Totalmente, o sea, Hay establecimientos que necesitan contar con estos y otros que no lo necesitan. Y si lo necesitan o no necesitan, es una decisión que va a tomar la comunidad educativa o el director respectivo de acuerdo a su propia realidad. Y eso lo señalamos siempre, fue siempre así. Y el beneficio de eso es precisamente que la forma en que lo haga se va a adecuar a sus posibilidades y a su realidad concreta.
0: Uh-huh. ¿Y qué pasa si algún alumno o alumna se niega?
4: Bueno, con el fallo del Tribunal Constitucional queda ahí un vacío, porque lo que prescribe la ley es que si un alumno se niega, la obligación es llamar a los padres. Pero puede ocurrir que los padres no lleguen o no concurran porque no quieran o porque no puedan. En ese caso, el niño no va a poder entrar al establecimiento, pero tampoco va a quedar bajo custodia policial, que era lo razonable si es que se negó porque probablemente tenía algún tipo de elemento en su mochila o portaba algo que no quería que le descubrieran. Entonces, queda ahí un vacío, pero la herramienta que permite la revisión quedó en pie y es lo que se buscaba originalmente con el proyecto.
0: ¿Y cómo que no les permitirán el ingreso al establecimiento y dónde queda ese alumno, esa alumna?
4: Bueno, esa es parte del problema. Lo que decía la ley original es que si los padres no concurren o había indicios de alguna situación mayor, se podía requerir se podía llamar a carabineros o investigaciones, y eso es lo que quedó mutilado, digamos, con la sentencia del Tribunal Constitucional.
0: A ver, ¿qué opina Vicente Bruna?
2: O sea, estoy muy de acuerdo con lo que dice Luis, el diputado. Lamentablemente el tribunal cortó una parte relevante del proyecto. Creo que ¿sí? Algo que en la medida que se pueda hay que terminar de normar bien, hay que terminar de cerrar bien, pero rescatar también que se están haciendo avances para recuperar la seguridad de los colegios, porque cuando hablamos del derecho a la educación, es importante no solo hablar del derecho a la educación del joven que ingresa con armas o que puede producir daño a la comunidad. Estamos hablando del derecho a la educación de todos los alumnos. Entonces, por supuesto que es importante separar las manzanas podridas de las que no están podridas. Y esas manzanas podridas, bueno, tendremos que ver cómo abordarlas para ayudarlas a reinsertarse bien en la sociedad. Pero es importante que los jóvenes que están en el colegio tengan derecho a educarse, tengan derecho a que los profesores puedan enseñarles a vivir en un entorno sin violencia. Eso es fundamental y el proyecto, y en el fondo la ley ahora es un avance hacia eso. Por supuesto que queda mucho que mejorar. Es efectivamente el Tribunal Constitucional corta una parte importante, pero hacia allá hay que ir avanzando.
0: Andrés Cuble.
3: A mí, bueno, nosotros ya planteamos nuestros reparos al proyecto durante toda la tramitación, principalmente porque no nos parece que va a ser eficaz en lograr el objetivo que se propone. Nuevamente no es por estar en contra del objetivo en sí mismo, que es tener escuelas seguras. Evidentemente ese es un objetivo que nos convoca a todos. Ahora, entre estos vacíos que quedan o las preguntas que tú misma haces, Cecilia, que son, llevan a la práctica ideas que pueden sonar muy bien al discutirlas teóricamente, pero cuando uno se pregunta cómo se va a aplicar, quién lo va a implementar, empiezan las dudas y la preocupación. Y a mí también, no, sobre lo que dice Vicente, no me gusta que desde la política nos refiramos a niños, niñas, adolescentes como manzanas podridas, más allá de lo que hayan cometido o no, o su comportamiento. Creo que no es la visión adecuada para acercarnos a la problemática cuando tenemos niños, niñas o adolescentes con problemas, infractores de la ley o con distintos tipos de dificultades. Por ejemplo, cuando se discutió el lamentable caso de Antofagasta, vimos que eran más ligados a dificultades y problemas de salud mental. Entonces, a mí me preocupa un poco que también el personal de educación, los profesores, los asistentes de la educación, no se vean expuestos a un mayor riesgo por tener que jugar un rol fiscalizador o de supervisión de seguridad, que muchas veces no van a tener las herramientas. Y ahí espero que las comunidades educativas y los directores de los establecimientos tengan el criterio suficiente también para proteger a quienes trabajan en la educación.
0: Uh-huh. Alejandra.
1: A ver, como bien señalaba Luis, digamos, a propósito de la revisión de las mochilas y lo que en definitiva establece, a mí me parece correcto el criterio que utilizó el Tribunal Constitucional, porque quizás estábamos confundiendo a conceptos mayores respecto a aula segura y los alcances de la misma. No todo puede ser punitivo, no todo puede ser policial como respuesta. En general, por ser un tema de carácter voluntario, las comunidades escolares saben y conocen a ciencia cierta su alumnado, saben cuáles son aquellos jóvenes, me cuesta pensar niños pequeños, pero niños, niñas, jóvenes problemáticos o que viven situaciones en particular riesgosas o que hay que observar. En consecuencia, me parece bien que sean las comunidades escolares, conforme a su realidad, las que adopten las medidas que puedan efectivamente tener algún resultado. Pero yo creo, Cecilia, que más allá de situaciones que ocurren, que efectivamente no podemos ignorar, hay algo que nos... Yo no sé si este país quiere soluciones extremas. Que la única solución sea entregar a ese joven que se negó, no es que porte un arma, que se negó a que le revisaran su mochila. En general, los jóvenes tienden a ser rebeldes con la autoridad y generan, hay comportamientos que hay que tener presente. Que la única solución sea la entrega a carabineros. Además, una vez más, le asignamos más obligaciones al cuerpo carabinero y después reclamamos que no están en las cosas esenciales.
0: No será así, no quedó así.
1: No, por eso, no quedó. Pero la búsqueda de que fuera así es como tremendamente, digamos, paradójico. Pero, ¿sabes, Cecilia? Yo creo que este país no busca soluciones extremas, menos cuando afectan a jóvenes. Y por ningún motivo creo que la vía sea el debilitamiento de las garantías y de los derechos. Y ahí... Por eso el diálogo es esencial, por eso la búsqueda de consenso es esencial, por eso la incorporación de distintas visiones, respaldados por expertos, deben ser incorporados en la toma de medidas de estas características. Así que yo absolutamente, digamos, tiendo a pensar de que los establecimientos educacionales están adoptando estas medidas con tremenda, tremenda responsabilidad y seriedad, preparándose para justamente estos escenarios.
0: Bueno, vamos a ver cómo lo vemos después en la práctica, ¿no es cierto? A ver cómo se va adaptando cada establecimiento y si lo necesita la ley, adoptarla y que resulte bien, ¿no? Alejandra Kraus, Vicente Bruna, Andrés Cubles, Luis Pardo, muchísimas gracias, que tengan buena semana, hasta la próxima.
5: Hasta la semana.

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1: Ustedes ya van a poder verlo. Estamos con François Pousset, ingeniero comercial, creador de contenido y empresario destacado por la revista Forbes Chile en 2024 como uno de los top creators de Latinoamérica. Es reconocido por fundar Emprendedor Chile, una plataforma multimedia dedicada justamente a democratizar la educación sobre los negocios y a mostrar distintos emprendimientos. Así que tenemos mucho en común también. François Pousset, bienvenido a Esa es la Idea.
2: Muchas gracias por la invitación. Feliz de estar acá y poder aportar dentro de lo que pueda.
1: Oye, ¿cómo comienza primero que todo tu interés por el emprendimiento? Porque, claro, tú entras una carrera en la universidad, pero luego sigues tu camino también en el emprendimiento y luego mostrando emprendimiento. Eso ha sido una línea larga. ¿Dónde empieza ese bichito por emprender?
2: Sí, mira, la verdad es que la historia es bien larga. Me encantaría tener el tiempo para contarla. Pero siempre tuve el bichito, siempre, desde que era pequeño. Siempre supe que en algún minuto de mi vida quería tener una empresa, quería tener un negocio, quería hacer cosas. Siempre me gustó como la venta. Entré a estudiar ingeniería comercial en esa búsqueda de qué hacer. Mi objetivo era salir de la universidad y partir con mi negocio. Pero no se dio, no se dio principalmente porque no se me ocurrió qué hacer. Yo tampoco quería hacer como cualquier negocio simplemente por hacerlo. Yo quería hacer algo diferente, algo que fuera entretenido, algo que realmente me motivara a levantarme de la cama todos los días por ese negocio. Y me empleé, entré a trabajar al mundo del vino. Uh-huh. Estuve exportando vinos durante 7 años, que fue una tremenda experiencia. Me tocó viajar muchísimo, me tocó tener reuniones, por ejemplo, en Estados Unidos con importadoras, con un equipo de no sé cuántas personas en inglés, que yo en ese momento tampoco me manejaba mucho en inglés. Entonces, fue súper positivo para ganar confianza en mí. Hasta que el 2018 partí con Float, junto con un socio, que es un centro de flotación. Y ahí también empezó este proyecto del canal de YouTube, que siempre tuve esta idea. O sea, yo pensaba, si yo tuve la posibilidad de estudiar ingeniería comercial en una buena universidad, y aún así me costó mucho armar mi negocio, ¿qué hay para el resto de la gente que no tuvo esa misma posibilidad? Entonces, crear este canal de YouTube fue de alguna manera devolverle un poco a la gente lo que yo estaba aprendiendo, porque ya Float despegó rápidamente. Entonces, con ese conocimiento y con esa confianza dije, puedo sentarme de igual con cualquier empresario y hacerle todas las preguntas que a mí me habría gustado hacer antes de partir mi negocio. Así que así parte.
1: Oye, François, y claro, hoy día esa plataforma, además de entregar consejos o, como decíamos, de democratizar la educación en torno a los negocios, muestra emprendimientos que no son los que probablemente están en las portadas de los diarios de negocios, en fin. ¿Cómo das ese salto también para querer mostrar eso que se está haciendo en Chile en el emprendimiento?
2: Sí, bueno, fueron varias cosas, pero me di cuenta también que había mucho emprendimiento que no estaban teniendo visibilidad, muchos emprendimientos con tremendas historias, con temas muy interesantes que sabía que a la gente le iba a gustar mirarlo. Una vez hice una entrevista a Orfi, que ella es una costurera, por ejemplo, que está en el mall que está justo debajo de la Pumán, que es el caracol que está justo debajo de la Pumán, que se me fue el nombre, ¿cómo se llama el centro comercial? Y ese video se viralizó. Se viralizó por su historia, porque una historia muy, muy sencilla. De hecho, yo entré a ese centro comercial buscando como alguien a quien entrevistar. Ajá. Y iba subiendo por el caracol y de repente como que la vi a ella solita, sentada. Le toqué la puerta, le pregunté si este era su taller y le pregunté si le podía hacer una entrevista y así fue. Y ahí cada vez que publicaba una historia similar, sentía que tenía mucho más impacto que de repente la entrevista a la startup que había levantado muchos millones de dólares.
1: Claro.
2: Y ahí también me hizo como un clic. Dije, ¿qué es realmente lo que la gente quiere ver? ¿Qué es lo que realmente la gente quiere escuchar? Pero más allá de eso, ¿con qué se inspira la gente? Mm. Como, ¿qué contenido realmente va a hacer que le genere algo positivo a la persona que lo está viendo a través del teléfono? Porque también me pasa mucho que a través de las redes sociales a aparece de todo, ¿cierto? Hay mucha basura en las redes sociales, mucho contenido que realmente no aporta en nada.
1: Claro.
2: Y desaporta incluso. Entonces, también pensaba cómo poder hacer algo diferente que genere algo positivo a la sociedad. Entonces, bueno, ya llevo varios años con esto, desde que partí el canal de YouTube hasta ahora. Bueno, el canal de YouTube partió en 2020, a principios del 2020. Entonces, solo en YouTube tengo más de 300 entrevistas largas y, bueno, más todo lo que hago en el resto de las redes sociales.
1: Oye, François, ¿qué crees que has aprendido? Porque, bueno, tú en el fondo pasaste por la universidad, con todo lo que ello implica de aprender sobre negocios, estudiando ingeniería comercial, pero también tienes la experiencia de haber tenido esta gran cantidad de entrevistas, ¿no? Con emprendedores que están ahí todos los días, digamos, tratando de levantar su negocio. ¿Qué aprendiste en ese camino sobre el emprendimiento?
2: La clave del éxito.
1: Claro.
2: Sí, mira, muchos me preguntan eso, como cuáles son los mejores consejos de repente que me han dado en la entrevista o qué es que he aprendido de todas las personas que he entrevistado. Y yo te diría que el denominador común de la gente que le va súper bien es gente muy apasionada, es gente que en cierto punto un poco loca con su idea. Y yo lo entiendo perfectamente, porque yo también soy así. O sea, uno como que se obsesiona de querer hacer algo, de querer lograr algo, hasta que lo logras. Yo estoy convencido que todo se puede lograr en la vida, todo. O sea, si uno se lo propone, uno puede lograrlo todo. Pero claro, para lograrlo todo hay que trabajar duro, incansablemente, día a día, sin parar. Uno va a sufrir mucho, lo va a pasar mal, pero vas a llegar. Y siento que la gran mayoría de las personas que he entrevistado, si es que no todas las personas que he entrevistado, tienen eso. Tienen como ese bichito interno que lo pueden pasar mal durante 5 años, pero llegan al destino. Es como por decirte, me propongo a correr una maratón, nunca he corrido una maratón, no estoy preparado para correr la maratón, y la voy a correr, no solo voy a empezar la maratón, la voy a terminar, quizá voy a llegar lesionado, pero la voy a terminar. Quizás me voy a demorar 5 días en llegar a la meta, pero lo voy a lograr. Y creo que esa es la clave al final, porque más allá de hablar de plan de negocio, hablar de flujo de caja, hablar de métricas, y un montón de temas que generalmente ni siquiera me gusta mucho hablar de esos temas, porque no quiero asustar a la gente que no tiene esos conocimientos. Para mí lo más importante es que la gente sepa que si quieren armar un negocio, si quieren que les vaya bien, tienen que tener esa motivación interna, ese sueño interno, que aunque no sepan nada de en qué negocio se están metiendo, o no sepan nada de negocio, que si se lo proponen, lo van a lograr. Van a tener muchas dudas, muchos miedos, pero en el camino van a ir resolviendo todas esas dudas y van a ir pasando esos miedos.
1: Oye, François, en ese camino, claro, uno va a tener probablemente una buena idea, va a tener que tener ese motor de seguir avanzando, pero en esta mirada, ¿qué diagnóstico haces de lo que hace falta hoy día para que más emprendimientos en Chile sean exitosos o puedan recorrer un camino con menos vallas, si tú quieres?
2: Yo creo que en Chile tenemos condiciones muy favorables para emprender. Es como ese dicho de que el pasto del vecino siempre es más verde. Siempre como que nos tiramos para abajo, como que pensamos que Chile no es un buen país para emprender, que es mejor emprender en otros países. Pero todo lo que he escuchado con todas las personas que he hablado, finalmente Chile es un lugar muy privilegiado para emprender. O sea, están todas las condiciones para emprender. Tenemos instituciones como Corfo, como Cercotec, que te apoyan con el emprendimiento, que en otros países no existe. O sea, en otros países, hay muchos países donde no tienes la capacidad de postular un fondo y tener un capital para iniciar tu negocio. Que ese es un camino, que ese es otro tema, que muchas personas me dicen, oye, es que

0: fracasar está bien en Estados Unidos. De hecho, hasta casi que te miran de manera positiva porque fracasaste, porque saben que ese fracaso trae un aprendizaje que vale oro. Entonces, yo creo que en Chile no hay excusas para emprender. Están todas las condiciones. Lo más importante es comenzar de a poco e ir mejorando en el camino.
1: Y seguramente hay muchas personas escuchando que están empezando un negocio, un emprendimiento, y que les gustaría saber por dónde comenzar, ¿no? ¿Cuál es ese primer paso para este camino que uno entiende que es largo, que puede ser sinuoso, donde va a haber fracaso, y que también es bueno que lo digas, porque acá lo comentamos harto. ¿Cuál es ese primer paso para ti, para alguien que está empezando un negocio a lo mejor chiquito con el que va a sacar a su familia adelante, ¿no?
0: Sí. Yo creo que un buen consejo es hacer cualquier cosa. Partir haciendo cualquier cosa. Porque emprender con la idea millonaria, emprender con la idea de tu vida, es muy difícil. Es muy difícil como decir, ya, voy a emprender, y que se te ocurra inmediatamente una idea tan buena que dices, esto va a ser un buen negocio. Yo creo que lo más importante es empezar haciendo algo. Empezar, por ejemplo, siempre pongo este ejemplo de, no sé, vender huevos, vender pollo, vender salmón traído de, qué sé yo, Puerto Montt. Ojalá algo que no se encuentre fácilmente en el supermercado, que haya un poco de diferenciación. Y lo más fácil hoy día es venderle a tu comunidad. A tu comunidad me refiero, por ejemplo, si vives en un edificio y te trajiste huevos del campo, de un lugar especial, son huevos y son ricos, por supuesto, y tienen que ser buenos productos, empieza a venderle a tus vecinos. Haz la prueba, haz el ejercicio, porque pueden pasar muchas cosas. Puede pasar que te das cuenta que no te gusta en absoluto esto, pero al menos hiciste el intento. Y sea lo que sea que vendas, vas a aprender un montón de cosas. Vas a superar muchos miedos. Vas a perder de partida ese miedo como al ridículo, ese miedo como de salir a vender algo, o perderle miedo al rechazo, que a mí también me pasó. O sea, de las primeras ventas que uno trata de vender algo y que te dicen no, y que incluso te miran mal, uno se siente mal.
1: Ah, claro.
0: Entonces, siento que es importante como tratar de vender cualquier cosa para partir, para perder ese miedo, y también como para ir entendiendo la dinámica de los negocios. Y con ese aprendizaje, una vez que, no sé, ya vendiste, ya vendiendo durante varias semanas, ya tienes un par de clientes, ese aprendizaje después te sirve para la siguiente idea de negocio. Y cada idea de negocio que uno va teniendo, cada intento que va teniendo, te va entregando algo. A mí me pasó. O sea, yo he hecho un montón de negocios enanos, o sea, que no son insignificantes, por así decirlo. Pero de cada intento he aprendido cosas muy valiosas que después me sirvieron en lo que hice a continuación. Pero lo más importante es partir, no pensarla tanto, y tener una visión como de largo plazo. Lo que estoy haciendo hoy día, lo estoy haciendo para aprender.
1: Ahí está la conversación con François Pousset, fundador de Emprendedor Chile, contándonos parte de su historia y también lo que ha aprendido en este camino del emprendimiento. François, muchas gracias por estar hoy día con nosotros.
0: Muchas gracias por la invitación.
1: Que estén muy bien.
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0: mañana el embajador de China en Chile, Niu Qingbao, pidió al país resistir y protegerse de cualquier injerencia externa que busca limitar o debilitar la cooperación económica entre ambos países. Estas fueron parte de las declaraciones que entregó en un encuentro donde también participó el canciller chileno Francisco Pérez Mackenna, la presidenta de la SOFOFA Rosario Navarro y el expresidente Eduardo Frei Ruiz. Le vamos a tratar de leer diplomáticamente las declaraciones del representante de China y otros temas que tienen que ver con la relación entre los dos países, con Jorge Heine, que es abogado, que es ex embajador de Chile en China y es profesor honorario del Instituto de Estudios Internacionales de la Universidad de Chile. ¿Cómo estás, Jorge? Muy buenas tardes, bienvenido.
1: ¿Qué tal? Muy buenas tardes, gusto estar contigo, Paula.
0: Muchísimas gracias por el contacto con Radio Cooperativa. En lenguaje diplomático, cuando Pekín, ¿no? Porque el representante de China habla a nombre de la República Popular, cuando habla de injerencia o diplomacia, ¿qué está diciendo realmente en su código diplomático el embajador?
1: Por supuesto, lo que está diciendo es que Chile se encuentra bajo fuertes presiones de terceros países para limitar la inversión china en Chile. Eso es lo que está diciendo. Ya ha habido casos recientes, había un proyecto de una empresa china de adquirir una empresa del sector eléctrico, algo en definitiva se abandonó precisamente por este tipo de situación. De manera que es a eso que alude el embajador chino.
0: Pero no menciona a Estados Unidos. ¿El mensaje es a Estados Unidos o es al gobierno chileno?
1: No, a ver, yo creo que a los dos. En general, en diplomacia, lo que se usa es no mencionar directamente a los países a los que se está aludiendo. Pero todo el mundo entiende de qué es lo que se trata. Entonces, las presiones vienen de Estados Unidos y quien tiene que tomar las decisiones del caso es el gobierno de Chile.
0: ¿Y qué espacio tiene el gobierno chileno para tomar ese tipo de decisiones considerando el enorme peso que tienen ambos países, tanto Estados Unidos como China, en la economía del país de Chile?
1: Bueno, por eso, o sea, yo creo que acá es importante mirar hacia atrás y lo que ha hecho Chile hasta ahora. Yo creo que él, durante los últimos 20, 25 años, Chile ha logrado mantener un equilibrio muy importante en su relación tanto con Estados Unidos, que es un socio muy importante, Chile lo ha sido por 200 años, y también con China, que es nuestro principal socio comercial y donde va un 40% de nuestras exportaciones. Entonces, yo creo que el secreto del éxito para el gobierno del presidente Castro es lograr mantener ese equilibrio. La preocupación que existe en ciertos círculos es que se ha ido arrimando, el gobierno del presidente Castro se ha ido arrimando demasiado a Estados Unidos. Las declaraciones del canciller en Washington diciendo que Estados Unidos era el socio estratégico principal, en ese sentido, fueron vistas con mucha preocupación por distintos sectores. Y esto aumentó, esta preocupación aumentó cuando a las pocas semanas de esa declaración Estados Unidos aplicó un arancel de un 12.5% a Chile. De manera que acá tenemos un caso de una especie de alineamiento que no es correspondido por parte de Estados Unidos. Argentina le impusieron un arancel de un 10, Ecuador de un 10. Y eso que Chile tiene un TLC con Estados Unidos desde hace 20 años, casi más de 20 años, el primer TLC de un país sudamericano. De verdad que acá hay un problema.
0: Usted dice hay un alineamiento que es no correspondido. ¿Cree que el embajador de China habla de manera calculada, considerando que precisamente durante estos días se está negociando con Estados Unidos a ver si es posible bajar el arancel? ¿Cree que eso está en el cálculo de las declaraciones del embajador chino?
1: Bueno, a ver, yo creo lo siguiente. Acá, en diplomacia, la clave está en lograr conjugar lo que son los intereses del país con con la coyuntura que se está dando en este momento. Obviamente es una coyuntura nada de fácil, por las razones que tú has indicado. Pero yo creo que una diplomacia sagaz debe poder lograr obtener estos objetivos. No hay ninguna razón por la cual una buena relación con Estados Unidos debe ser incompatible con una buena relación con China. Todo depende del manejo de la Cancillería, del canciller, y de las señales que se entreguen. Si la señal es nuestra preferencia es con Estados Unidos, eso obviamente es una mala señal. ¿Por qué? Por una parte Estados Unidos no lo respeta, porque nos estamos subordinando a lo que quiere Estados Unidos. y por otra parte la señal para China, que es nuestro principal socio comercial, es que bueno, a ellos les damos menos importancia que Estados Unidos. Entonces, lo que nosotros hemos planteado con mis colegas Carlos Fortini y Carlos Minami en varios libros es la noción de no alineamiento activo, que nuestro país tiene que poner sus intereses al frente y no alinearse con ninguna de estas dos grandes potencias.
0: Y cuando hablas de diplomacia sagaz, ¿qué ejemplo podría darnos de esa sagacidad en diplomacia que es la que se necesita desde su punto de vista, Jorge?
1: Bueno, a ver, un ejemplo muy concreto. Chile es uno de 6 países en el mundo que tiene tratados de libre comercio tanto con Estados Unidos como con China. Ahora, eso requirió un manejo muy, muy fino, que no fue nada fácil, pero se logró. Y ahora yo creo que lo importante es lograr mantener ese compromiso que Chile ha tenido con el libre comercio, que lo ha tenido durante 30 y tantos años y que lo ha llevado al sitio al que está hoy día, el país más desarrollado de la región. Entonces yo creo que acá es importante mantener ciertos principios. Y al mismo tiempo, darle a entender a Estados Unidos que acá se nos está discriminando. ¿Por qué un arancel más alto para Chile, que tiene un tratado de libre comercio con Estados Unidos, que Argentina y Ecuador que no lo tienen? O sea, es una situación muy insólita.
0: ¿Y cuál es su expectativa de esas negociaciones?
1: Bueno, yo creo que la Subsecretaría de Relaciones Económicas Internacionales tiene un personal muy capaz, gente muy preparada, con mucha experiencia. Chile es un país que ha negociado numerosos acuerdos. Chile es el país que más tratados de libre comercio tiene en el mundo. Estamos hablando de 35 tratados de libre comercio de los 65 países. Entonces, ellos tienen que poder manejar bien esta situación. Pero yo creo que el tema clave acá es el siguiente. Chile no puede aparecer subordinándose a lo que quiera que diga los Estados Unidos, lo que quiera que diga la administración del presidente Trump. En el momento que se hace eso, obviamente uno se pone en una posición muy vulnerable y muy, muy desmejorada.
0: Pero al mismo tiempo, cuando el embajador chino advierte sobre la injerencia externa, pero está públicamente pidiendo al país que se resista a esas presiones, ¿ahí hay una contradicción también?
1: No, pues ¿cuál es la contradicción? Yo creo que acá
0: que hay un interés de ejercer algún tipo de influencia también en sus declaraciones.
1: Bueno, sí, claro, uno podría decir eso. Pero el punto es el siguiente. Lo que él está planteando es que se tomen los proyectos chinos y la inversión china, ya sea en comercio, inversión, flujo financiero, lo que sea, como tales, sin estarle consultando a terceras partes. Eso a mí me parece algo perfectamente legítimo.
0: Jorge Heine, se le ha restituido la visa al exministro Juan Carlos Muñoz. ¿Cree que eso implica que el episodio del famoso cable submarino está cerrado con Estados Unidos o sigue abierto ese problema?
1: No, yo creo que ojalá que estuviese cerrado. A mí me gustaría que se cerrase y que ese cable se pudiese instalar, porque a Chile la verdad que le hace mucha falta un cable que cruce el Pacífico Sur y que llegue hasta China. No, yo creo que el gobierno de Estados Unidos se dio cuenta que lo que había hecho con el ministro Muñoz fue algo que estuvo mal hecho. Yo conozco mucho al ministro Muñoz, que es una persona muy destacada. Él además, la gran paradoja, por una parte, él, de acuerdo a numerosas evaluaciones, era el mejor ministro del gobierno del presidente Boric, según distintas encuestas. Y por otra parte, es una persona muy vinculada a Estados Unidos. Hizo doctorado en ingeniería en la Universidad de California en Berkeley, una gran universidad. Después hizo un postdoctorado en MIT. Entiendo que tiene una hija estudiando en Estados Unidos. De manera que era algo realmente insostenible aplicarle a él una sanción de este tipo sin decir agua va. Entonces se le envió el mensaje, entiendo por funcionario de la Embajada de Estados Unidos, que debía solicitar su visa nuevamente y la cosa que él hizo. Pero yo creo que fue un episodio, la verdad, que muy ingrato. Y que yo creo que no es el tipo de cosas que se debe hacer, a mi juicio.
0: Pero usted dice, esto resuelve la situación personal de Muñoz, no la del cable subterráneo y probablemente no aquella que tiene que ver sobre las preocupaciones respecto a infraestructura en la que participen otros países, ya sea China o Estados Unidos.
1: Y bueno, por eso, a ver, Pablo, el tema más de fondo respecto al cable, y que es un tema que yo creo que no recibe suficiente atención, es lo siguiente. En este momento, todas las comunicaciones por cable de internet, cable fibra óptica, que tiene Chile con el resto del mundo. Son por cables ya sea vía Estados Unidos o de propiedad de empresas estadounidenses. Eso significa que eso lo pone a Chile en una posición extremadamente vulnerable, porque el día de mañana se le puede cortar el acceso si algo ocurre que no le cae bien al gobierno en Washington. Pueden venir cortes de esas comunicaciones, pueden haber sanciones de distinto tipo. Una cosa es quitarle la visa, no sé si tú sabes, pero por ejemplo, varios jueces del Tribunal Penal Internacional han sido sancionados por el gobierno de Estados Unidos a través de empresas estadounidenses, que les han quitado acceso a sus tarjetas de crédito, les han quitado acceso a sus cuentas bancarias, les han quitado acceso a las comunicaciones telefónicas. Claro, porque el monopolio digital que tienen estas empresas te permite hacer esas cosas. Por eso que para Chile es tan importante diversificar su conectividad digital. Porque si no, estamos expuestos a que cuando existe una situación de monopolio, ese monopolio puede abusar. Y eso es algo muy grave. De la importancia de diversificar nuestra conectividad digital y tener cables con China y con otros países.
0: Ya, o sea, que hay un riesgo al quedar expuesto a este monopolio digital, y ese es el tema de fondo del cable. Ahora, es bien fuerte la posibilidad de que Washington podría cortar las comunicaciones, pero la verdad es que es un escenario internacional cambiante y estamos en tiempos de lo inesperado, parece.
1: Por eso, a ver, si se le aplican estas sanciones a jueces del Tribunal Penal Internacional, tú comprenderás que esto no es algo de mi imaginación. Es algo que está ocurriendo. Ha ocurrido. Entonces, en ese sentido, es muy importante tener claro que en la era digital, el diversificar nuestra conectividad digital es un imperativo. A ver, otro ejemplo. Chile tiene 6 cables de Internet. Un país como Singapur, un país mucho más pequeño que Chile, tiene 30. Entonces, tenemos que darnos cuenta del mundo en el cual estamos y por qué es tan importante vincularnos a él en forma digital, en forma diversificada.
0: Muy bien. Jorge Gene, muchísimas gracias por los minutos con lo que queda del día y con Radio Cooperativa.
1: Gracias a ti.
0: Jorge Gene, abogado, ex embajador de Chile en China, profesor honorario del Instituto de Estudios Internacionales de la Universidad de Chile, conversando en Cooperativa.

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1: Cooperativa, 5:30 minutos. 5:30 minutos.
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1: Congratulations, the Cure Rock and Roll Hall of Fame inductees 2019. Are you as excited as I am?
2: By the sound of it, no.
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4: En este episodio, The Cure. El paso del punk original por la escena rockera fue un huracán que alteró todo el paisaje, cambiando señales y referencias. Lo que vino después cayó en un saco conceptual demasiado amplio, al que antojadizamente se le llamó post-punk, un intento por dar nombre a propuestas que aún no se comprendían del todo. The Cure no escapó a esa tendencia. Profundamente ingleses le aportaron al rock una melancólica elegancia de un canto lloroso. Formados en 1976 en Crawley, al sur de Inglaterra, debutaron con canciones de efecto inmediato como Killing an Arab y 1015 Saturday Night, piezas que destilaban soledad e inconformismo. The Cure floreció en el subsuelo del desencanto, una tristeza pálida que se lamenta por un mundo incapaz de acoger a sus recién nacidos. Con melodías que rozan la angustia, su rebelión es un canto de cisne en tiempos de rock and roll desnudo. Hasta ahí no llega el sol, su estética habita una edad nublada y dolorosamente bella. El eje, la permanencia y la voz de The Cure es Robert Smith, un frontman de gestos mínimos pero de profunda intensidad. Personaje construido a semejanza del eterno clown que en medio de un circo lleno de leones hambrientos se inventa una sonrisa sobria. Mientras tanto, su guitarra vibra en una catedral de hielo. Acompañado en distintas etapas por Simon Gallup y Paul Thompson, entre otros, Smith carga sobre sí la responsabilidad estética de lo que The Cure es, fue y será. Pero The Cure no es solo una sucesión de himnos melancólicos. Están en las bases de lo gótico y del post-punk. Con Pornography de 1982, llevaron la oscuridad a su extremo. Y 3 años más tarde, con The Head on the Door de 1985 y Kiss Me, Kiss Me, Kiss Me de 1987, iluminaron su sonido sin perder profundidad, consagrándose como una banda de claroscuros entre el baile desenfrenado y la serena languidez. The Cure es triste, pero nunca devastador. La mejor prueba está en Friday I'm in Love, su canción más exitosa. Como una banda de fama deprimente alcanza su cima con una canción tan alegre, aquí no hay ninguna paradoja. A ellos no les interesa hacer ni el diagnóstico fatal, ni la condena a muerte.
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2: Revisamos los titulares que mueven al mundo para el 12 de agosto del 2026. Con al menos 250 personas fallecidas, y mientras se va acabando el tiempo para encontrar sobrevivientes entre los escombros de los edificios derrumbados por el terremoto, el gobierno de Colombia evita pedir ayuda a los rescatistas internacionales. En las imágenes que llegan desde las zonas más afectadas del país, se puede ver a voluntarios y también equipos de Colombia trabajando entre los edificios derrumbados. El presidente colombiano, Abelardo de la Espriella, quien asumió el poder recién la semana pasada, llegó hasta la zona más afectada por el terremoto, la zona de Pereira. Y en ese mismo lugar se ha vivido quizás el más impactante de los rescates hasta ahora, el de Daniela Largo, una mujer que sobrevivió 36 horas atrapada entre los escombros de un edificio que funcionaba como peluquería. El rescate fue transmitido en directo por los medios colombianos. Y la frase, cierre los ojos, Daniela, ha dado cuenta de que la mujer había sido finalmente liberada. Nos vamos hasta España porque allí el gobierno dice que no hay lugar en el país para quienes entren de forma ilegal. Esto cuando vuelven a surgir los mensajes en redes sociales que estarían llamando a una nueva migración masiva desde Marruecos a los territorios españoles de Ceuta y Melilla. Así lo dijo el ministro del Interior, Fernando Grande Marlaska, que tuvo que referirse directamente a las redes de migración ilegal.
3: Y diciendo también a las redes de inmigración irregular.

profunda de Trump para evaluar la recepción a una idea como aquella, pero recordamos, eso no lo permite la Constitución de Estados Unidos. También en Estados Unidos. Este es el sonido de la música de un jazzista que se llama Chuck Redd. Y es el maestro, el jefe de ceremonias de un concierto de Navidad que se realiza hace 20 años en el principal centro de conciertos de Washington, que es el Kennedy Center. Este músico se negó a realizar su tradicional concierto cuando el gobierno quiso rebautizar este centro con el nombre de Centro Donald Trump. Y lo multaron con $1,000,000. Ahora la justicia dice que el músico tenía el libre derecho a expresar su opinión y que hay que pagarle a él una indemnización. Y el centro ya no se llamará Trump, porque la justicia también consideró ilegal el cambio de nombre, así que queda como Centro Kennedy. Y esto es Pink Floyd. Set the controls to the heart of the sun, o ajusta los controles del corazón del sol. Esta es la canción que eligió el astrofísico y ex guitarrista de Queen, Brian May, para anunciar que se estaba dirigiendo a ver el eclipse que hoy se pudo apreciar en el hemisferio norte, desde Islandia, parte de España y el Reino Unido, entre otros lugares. La presencia de Brian May ha causado casi tanto interés como el oscurecimiento del sol. Son titulares que mueven al mundo.

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2: Hola, hola, ¿cómo están? Bienvenidos a esta la primera edición del diario de Cooperativa que hacemos desde el barrio Yungay, aquí en Santiago de Chile, para el mundo, para el sistema solar, a través de cooperativa.cl y nuestra app, porque la cooperativa se escucha online en estos tiempos que corren 5 grados de temperatura en la capital a esta hora. 19 va a ser la máxima por la tarde. Yunga, cuasi primavera, 19. Claro que en la noche va a empezar a caer agüita. Dicen que esos chubascos se van a mantener incluso durante todo el día viernes y hasta el día sábado, este fin de semana. Mire, lo importante es que mañana es viernes, así que hágase la idea. Le decía, 5 grados de temperatura, 19 hoy día. 19 grados es bastante, va a estar agradable la tarde. Y seguimos, bueno, mirando lo del norte. Afortunadamente no han habido grandes desgracias, ni gran destrucción. Se mantiene sin la alerta amarilla el Senapred para la región de Atacama, pero hoy día ya sale el sol derechamente, igual que en la región de Antofagasta. Entiendo que no hay clases todavía, porque claro, hay problemas de conectividad, eventualmente en algunos sectores que puede ser complicado. Y lo que sí, claro, esto dejó postales de para la posteridad, digamos, y que tiene que ver, por ejemplo, con el desierto de Atacama, nevado en zonas donde no ocurre así regularmente. Se esperan hoy 23 para Arica, le doy los extremos nomás, 23 en Arica y 5 grados de máxima en Punta Arenas. La Isla de Pascua, aquí en Mediabilidad, 20. Verónica Franco, buen día.
3: ¿Cómo estás, Rodrigo? Muy buenos días. Le doy el resto del país. En Iquique están con cielos nublados, van a variar a parciales. Durante la tarde, 21 también la máxima. 19 grados se esperan en Antofagasta, todavía con un poco de llovizna, muestra meteorología durante la mañana. Copiapó con 20 grados de máxima en la costa de La Serena, Coquimbo, con cielos parciales van a llegar a los 19. Claro que en la tarde todavía puede haber tormenta eléctrica. Se según el registro que tiene la Dirección Meteorológica. Región de Valparaíso, en la costa, 18 grados para Valparaíso y Viña del Mar, también con chubascos y tormenta eléctrica por la tarde. Rancagua, chubascos y tormenta eléctrica desde la tarde y ahí no para la lluvia, al menos hasta la tarde del sábado. 18 la máxima en la capital de O'Higgins, una condición bien similar a la de Talca, donde van a llegar a los 17, y también muy parecida a la de Chillán, donde van a llegar a los 16. Claro que los chubascos ahí se espera que partan por la noche y se prolonguen al menos hasta la noche del sábado. Mañana debería llegar a Huita Concepción, hoy cielos parciales, máxima de 15 grados. Cielos parciales también para Temuco, con una máxima de 14. Puede empezar a llover en la noche en la capital de la Araucanía. 14 grados la máxima que se prevé para Valdivia, que espera lluvia desde mañana. 11 grados para Puerto Montt, que espera chubascos también a partir de este viernes. 4 la máxima prevista para Coyhaique, con cielos parciales y nada de agua. 5 en Torres del Paine. 6 la máxima prevista para Punta Arenas, todo con cielos parciales y brumosos. 1 grado bajo cero la temperatura máxima para la Antártica, 14 en el archipiélago Juan Fernández, con lluvia, con chubascos, con tormenta eléctrica. Y ya les contaba Rodrigo de Rapa Nui, donde esperan una máxima de 20 grados. Así está Chile cuando partimos el Diario de Cooperativa en jornada de jueves 13 de agosto.
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2: Vamos a estar luego en las calles de Santiago. La información de las últimas horas: un choque con consecuencias fatales ahí en la ruta 5, a la altura de Zapadores, en Conchalí. El problema es que un choque múltiple que genera un vehículo que estaba detenido aparentemente sin la normativa de aviso necesaria, digamos, o requerida, en plena carretera. O sea, uno no se puede llegar y parar en la carretera. Bueno, se generan situaciones como esta. Hay una persona que murió ahí. Aparte de lo que les vamos a contar, estamos mirando al mundo también con una nueva ola de calor, ahora en Asia, y con España, que ayer se paralizó con lo del eclipse total de sol. Me acordé de Bonnie Tyler, que en paz descanse.
3: Me acordé del 2019 con el eclipse de sol total que tuvimos.
2: Sí.
3: A mediados de año, ¿no? Ahí en la zona norte, en la región de Coquimbo, particularmente. ¿Cuánta gente fue a ver el eclipse? Varios cientos de miles.
2: Todo un punto de inflexión, terminó siendo.
3: Así fue. Otros temas: el viceministro del Interior y la vocería atribuyó su desconocimiento sobre el requerimiento que presentó el gobierno en el Tribunal Constitucional porque a alguien se le fue llamarlo. El lío provocó un nuevo flanco para el gobierno en su dimensión comunicacional y de coordinación interna. Mariano Reyes con el avance.
4: 3 días pasaron entre que el gobierno ingresó una impugnación al Tribunal Constitucional y se enteró de ella el viceministro del Interior y la vocería, Claudio Alvarado. En el Comité Político de la Moneda han reconocido una descoordinación comunicacional y el viceministro Alvarado aseguró que no fue informado porque a alguien se le pasó a llamarlo. La escena abrió nuevamente el flanco comunicacional para el gobierno, pero también un nuevo flanco sobre coordinación interna en el Ejecutivo. Desde el mundo parlamentario, tanto oficialismo como oposición han coincidido que el desconocimiento del jefe del gabinete es grave. El detalle y la trastienda la comentamos más adelante aquí en el Diario de Cooperativa.
2: El tiempo, el pronóstico, lo del clima, el sistema frontal en el norte también es noticia. Mire, afortunadamente se canceló la alarma meteorológica que había por esto de la isoterma cero alta. Así que si llueve, va a llover donde tiene que llover y no donde tiene que caer nieve. Así que esa es una buena cosa. Ayer había harta preocupación por lo del río Copiapó, pero entiendo que no pasó a mayores. Ahí sí, algunos episodios más complicados, gente que tuvo que ser evacuada porque se activaron las quebradas y había cierto riesgo, pero mira, afortunadamente hasta ahora, afortunadamente, toquemos madera, Dayan Márquez en el norte del país.
5: En alerta continúa el norte del país por el sistema frontal, evacuaciones preventivas, ríos al límite en Atacama, mientras Antofagasta suma intensas nevazones, granizos, vientos, tormentas eléctricas, cortes en la ruta y daños en el Loa. El subsecretario del Interior aclaró la cancelación de la alarma meteorológica en Atacama. Los detalles son más adelante en el diario de Cooperativa.
6: El gobierno está realizando los últimos ajustes a un nuevo reglamento de la ley Karin. El tema fue abordado por el ministro del Trabajo a propósito de la gran cantidad de denuncias que debe procesar la Dirección del Trabajo. En 2 años son casi 70.000. Gonzalo Aguirre con el avance.
7: Tenemos un exceso de demanda, estamos llegando tarde con las respuestas a la Dirección del Trabajo. Tenemos que trabajar en una mejor implementación de la ley, parte de lo que plantean desde el gobierno a propósito del diseño de un nuevo reglamento de la ley Karin que busca mejorar aspectos de esta norma. Será tema para esta edición del diario de Cooperativa.
2: Ya, algo más de la mega reforma, bueno, lo del Tribunal Constitucional, hoy día alegatos de las partes. Entiendo que una de las impugnaciones de la oposición la encabeza Correa Sutil, el abogado ex subsecretario. Y la defensa del gobierno, el equipo de Arturo Fermandoá, que fue en algún momento embajador también.
6: Grave, pero fuera de riesgo vital, se mantiene un carabinero baleado en medio de una fiscalización en Antofagasta. Los equipos policiales trabajan para encontrar al autor de los disparos.
2: El gobierno actualizó la normativa para la graduación alcohólica del vino. Ayer veíamos esto. Ahora podrá ser hasta 3 grados más suave, ¿sí? Un tipo de vino, ¿sí? Más ligero. Va en línea con una tendencia mundial de menor consumo de alcohol y en caso de más ligero, según aseguran expertos en la materia. Claro, por ejemplo, el mercado femenino, mucho espumante.
3: Claro.
2: Mucho espumante.
3: Y es más liviano.
2: Mucho vino rosé. Vino,
3: sí.
2: Tiene más salida.
3: Más suave.
2: Más salida. Está más de moda también.
3: Más liviano, más suave y con menos carga calórica.
2: Además.
3: Que se, claro, se valore.
2: Claro que sí. Que un destilado de 35 o 40
3: por
2: grados.
3: Por ejemplo.
2: Que uno de repente.
3: Un pisco sour y una copita de espumante, hay harta diferencia.
2: Claro, bien. Nosotros en realidad nos juntamos con los amigos, nos damos ni cuenta y nos zampamos varios de esos.
3: Vamos a estar hablando de
2: muchas veces, digo yo,
3: durante la mañana.
6: Miramos también lo que ocurre en el mundo, seguimos atentos al desarrollo de los trabajos de búsqueda de sobrevivientes en Colombia, estamos mirando también lo que ocurre en Estados Unidos, donde el titular del Departamento de Defensa, Departamento de Guerra, le cambió el nombre Trump, Pete Hegseth, afirmó que Estados Unidos no descarta realizar una operación militar contra el régimen de Cuba. Subrayó que las autoridades de la isla caribeña harían bien en prestar atención a la voluntad del presidente Donald Trump de hacer valer las prerrogativas estratégicas estadounidenses. Mira, no se descarta operación militar contra el régimen cubano, dice el secretario de Guerra de los Estados Unidos.
2: Y en el deporte, Coquimbo empató con Platense en Argentina. Gran atajada de Mono Sánchez. Doble atajada, ataja el penal y después el rebote. Y se ilusionan los piratas con los cuartos de final de Copa Libertadores. La misma ilusión que tiene la gente de la Católica. Si dan vuelta la llave, el otro día rescataron un empate, así que no la tienen tan difícil. Se pueden meter entre los 8 mejores. Iván Román fue presentado en Colo-Colo. Lichnowsky va a viajar a Chile para sumarse a la U. En la Católica también hay un refuerzo que viene de Racing, un zaguero. Y hoy se cierra el libro de pases, así que nos queda mucho tiempo para fichar algún. Ojalá sea refuerzo y no solo incorporación. Y que no se transforme directamente en un cacho a la larga que llegue, pero suele pasar. Ocurre.
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6: Los datos del sitio del Banco Central, como siempre, la unidad de fomento hoy, 40.850 pesos con 6 centavos. El dólar, 912 pesos, cerradito. El euro, 1050 con 93. La libra de cobre se transó en $6.51.
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2: Calle de Santiago, información de las últimas horas. Una primera mirada contigo, Felipe Cofre, hasta ahora, ¿qué tal?
12: Hola, ¿qué tal? Muy buenos días. Durante esta madrugada se registró un accidente de tránsito, esto en la ruta 5 en dirección hacia el norte a la altura de la salida de Avenida Zapadores. Esto es en la comuna de Conchalí, un accidente múltiple que se habría iniciado por una frenada abrupta de un vehículo SUV que genera a su vez que un camión que se encontraba atrás también frenara y una camioneta por consecuencia generar este choque en cadena que genera que el conductor de esta última, de este último vehículo saliera eyectado y perdiera la vida en el lugar. Estuvo la CIA trabajando durante toda esta madrugada, incluso hubo corte de la carretera. Se suma a otro accidente de tránsito en Avenida Matucana, esto es en la comuna de Santiago, en donde un conductor chocó un semáforo y dejó el vehículo abandonado que fue robado por personas en situación de calle, sufrió robo de pertenencias en su interior. Vamos a hablar de eso y también de una explosión que ocurre en la comuna de Independencia por acumulación de gas y que destruye una casa por completo y deja a 5 personas lesionadas. El detalle, por supuesto, más adelante.
2: Gracias, Felipe.
12: Buen día.
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6: Queremos hacer el diario de Cooperativa siempre con ustedes. Queremos escucharlos en el WhatsApp Cooperativa, el +569-78-880770. Podemos hablar, por supuesto, de los efectos del sistema frontal todavía en la zona norte del país, cómo están esperando la lluvia que debe caer a partir de esta noche aquí en la capital, también hacia la zona centro-sur.
2: Sí, va a llover desde hoy día en la noche, durante todo el viernes y también el día sábado. Chubascos, hay que ver la magnitud de esas precipitaciones. Pero eso va a ser aquí en la zona central, en la metropolitana en particular. Y lo otro, hoy 13 de agosto, ¿sí? 13 de agosto, ¿estoy bien? 13 de agosto.
6: Sí, 13 de agosto.
2: Día Internacional del Zurdo, que se instaura, ¿sí? O formalmente desde el 70 y tanto, para visibilizar las dificultades que enfrenta este porcentaje de la población mundial, en torno al 10-15%, se supone, en el entorno cotidiano que está diseñado principalmente para gente diestra, ¿cierto?
6: Sí.
2: ¿A dónde está el mouse del computador cuando uno llega y se sienta ahí? Hacia la derecha. Hay tijeras para zurdos.
6: Sí.
2: Hay, bueno, tantas cosas. De otra cosa. Yo lo oigo de repente con mi hijo, porque mi hijo escribe con la izquierda, pero juega la pelota y le pega con la derecha. Pero es
3: ¿y puede escribir con la derecha también o no?
2: Yo creo que no, fíjate.
3: O no, yo lo he intentado, que... a lo mejor es ambidiestro, no sé.
2: No sé. Pero por ejemplo, cuando era chico, típico que uno está acostumbrado y pone el tenedor hacia la derecha en el plato, entonces le servíamos la vez y él movía de inmediato el tenedor hacia el otro lado y uno no tenía la costumbre.
3: Escribe, come con la izquierda.
2: Con la mano izquierda. Es más ducho con la izquierda, digamos. Y, ¿qué te iba a decir? Y eso le ha generado, porque por ejemplo haya que comprarle estas tijeras para zurdos, que no es la misma tijera barata de Luca. Para el estuche del escolar ahora tiene que ser, y tenés que encontrar la mano izquierda, digamos.
3: Hay también sacapuntas con la cuchilla al revés.
2: ¿Verdad?
3: Set de geometría con los números visibles al revés.
2: Al otro, claro, efectivamente.
3: Hay mouses para zurdos, por supuesto. Hay cuadernos con encuadernación superior o adaptada. Porque sí, pues tienen que usar el cuaderno por el revés para que no les molesten los espirales, bueno, para escribir.
2: Los pupitres
3: también
2: tienen que tener el respaldo del codo al otro lado.
3: Claro, sí.
2: No necesariamente hay en todas partes. Sí, me recuerda acá una querida amiga y colega de la plaza, digamos, que tiene un hijo zurdo.
3: Hasta lápices y bolígrafos diseñados con secado rápido de tinta para evitar manchas al arrastrar la mano.
2: Tan temprano,
3: porque van escribiendo y van borrando con la mano lo que van escribiendo si es que la tinta no seca al tiro.
2: Ese es un problema, efectivamente. De hecho, yo te diría que la...
3: Perdón, pero son cosas que no se me ocurren a la
2: inclinación
3: primera.
2: La inclinación al escribir es distinta. Escribe así como de arriba para abajo y hacia la derecha.
3: Ah, también.
2: Para que no pase ese fenómeno de ir...
3: Borrando.
2: Arrastrando.
3: Borrando con la mano lo que vas a escribir.
2: Ahora que lo dijiste... Me di cuenta.
3: Abrelatas y cuchillos de cocina.
2: Ay, abrelatas y cuchillos.
3: Utensilios con el filo del mecanismo de giro cambiado para la mano izquierda.
2: Bueno, ustedes, los zurdos del mundo.
3: Unidos,
2: jamás serán vencidos. Escríbanos, háblennos, cuéntenos. Yo sé que para ustedes todos los días el día del zurdo, pero hoy día, bueno, a nivel internacional se les conmemora de alguna manera, se les visibiliza de alguna manera, y en buena hora se ha avanzado en este tipo de cosas para facilitar la vida, porque lo del pupitre evidentemente es una cosa necesaria, lo de las tijeras también y así.
3: Y siempre son poquitos, ¿sabes? Porque yo lo que, al menos cuando yo estaba en la universidad hace siglos, en el siglo pasado,
2: antes era mucho menos.
3: Debe haber habido uno, un pupitre, dos, y no había más de dos zurdos en mi curso.
2: Sí, pues mucho menos. Yo también estuve en el colegio en el siglo pasado.
3: De ahí venimos.
2: Sí.
3: De ahí venimos.
2: Yo di la prueba de aptitud.
3: Yo también di prueba de aptitud.
2: Sí.
3: Pero yo pensé que tú eras más joven y que habías dado PCU.
2: O sea, soy un poquito más joven. WhatsApp de cooperativa, +569 788 80 70.
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3: Coquimbo empató en Argentina, se ilusiona con los cuartos de final de la Copa Libertadores, se suma al empate de la Católica ante Estudiantes antenoche. Iván Román fue presentado en Colo-Colo, todo lo cuenta Ivo Bay.
17: Coquimbo Unido igualó a un ante Platense por la Copa Libertadores y va por la clasificación a los cuartos. Un heroico empate fue el que consiguió el campeón chileno, que hasta el minuto 95 perdía por 1-0. Sin embargo, la aparición de Guido Badalá en los descuentos sentenció un auspicioso resultado de cara a la vuelta la próxima semana. Dicho desquite será el próximo miércoles a las 18 horas en el estadio Francisco Sánchez Rumoroso. Tras la igualdad en Buenos Aires, esto señaló el técnico del Pirata. Escuchamos a Hernán Caputo.
18: Creo que es justo, de verdad, no es demagogia, es la realidad. El trámite del partido se dio que nosotros intentamos jugar y intentamos jugar de igual, nos encontramos con un gol que estaba en un buen momento nuestro, y bueno, después sabíamos que teníamos que tratar de que no nos convirtieran, porque somos un equipo que intentamos y vamos hacia adelante. Nos dimos cuenta que podíamos competir y nada, lo hicimos, pero sin embargo esto queda épico, como lo dicen, parte de la historia, lo mismo que Platense, que también siempre cada paso que vamos dando somos equipo que hacemos historia, pero con los pies en la tierra, pensando que vamos a tener un partido durísimo, igual o peor que fue hoy, así que nos dejan un buen pie, pero sabemos que esta es la manera.
17: En otro tema, Colo Colo presentó al zaguero Iván Román como nueva incorporación de cara al segundo semestre. El defensor formado en Palestino llega desde Atlético Mineiro de Brasil en condición de préstamo por los próximos 12 meses. En el momento de la presentación, esto señaló el joven defensor de 20 años.
19: Es un equipo muy grande, entonces de primera vez que vi el interés del club por mí, me gustó mucho, y la verdad que yo estoy en una etapa de mi carrera que tengo que jugar, que necesito jugar. Estoy en una edad que yo crezco jugando dentro de la cancha. No tenía esa oportunidad ya en Brasil, no estaba siendo considerado, no estaba jugando, y acá el club se interesó en mí, el entrenador habló conmigo y no tenía por dónde perderme. Entonces, por eso fue esa decisión, porque yo quiero jugar, quiero sumar, quiero estar en la selección chilena, y siento que la única forma que hay en el fútbol de crecer y de aprender estando dentro de una cancha, no fuera.
17: Y para concluir esta entrega, marquemos en el fútbol internacional el triunfo del PSG en la Supercopa de Europa. Los parisinos se alzaron con el trofeo tras derrotar en la definición por 2-1 a Aston Villa. Fue la información del deporte en el diario de Cooperativa.
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6: Revisamos la prensa en su versión digital y partimos por cooperativa.cl. Alvarado y descoordinación por recurso ante el Tribunal Constitucional. A alguien se le pasó tomar el teléfono y avisar, dice, porque él no estaba enterado de ese recurso. Cancillería gestiona repatriar cuerpo de niño chileno tras terremoto en Colombia. Jesús Muñoz, de solo 6 años, falleció en su escuela y su padre pidió ayuda para retornarlo a Chile prontamente. Parte de la oferta informativa en cooperativa.cl.
2: Plan de reconstrucción sale del Congreso. Diferencias entre Alvarado y Quirós, junto con pugna en el TC, mantienen en tensión al gobierno. Y ahí está esto de que no le avisaron al ministro del Interior. Embajador de China cuestiona a Estados Unidos. Analistas ven que busca posicionar a su país como socio confiable de Chile. Obvio. Entre la lealtad y evitar conflictos, las razones del Frente Amplio para eludir la autocrítica del gobierno de Boric. Claro, más allá del mea culpa del exmandatario. Que generó, yo no sé, no lo había visto, pero cierto ruido en el socialismo democrático, ¿eh? Que vieron como que se le había mandado la plana, ¿eh? Como desmerecido tal vez el mérito político de la ministra Toá al llegar en su momento como a ordenar la casa, a salvar los muebles. Esa sí fue la expresión que utilizó Boric y dijo que eso no había sido así. Pero gente del PPD y del PS sobre todo dicen, así fue, en eso estuvo Carolina Toá como enmendando la plana, digamos. Eso dijeron ayer, fue su reacción a los dichos del mandatario, el Frente Amplio. morigeraron, creen lo contrario. Millones de europeos se asombran con el eclipse de sol. Hay una imagen ahí de España. España ayer paralizada con esto del eclipse. Y hay cobertura también al terremoto en Colombia, que deja ya más de 260 muertos.
6: ¿Eso era en?
2: El Mercurio.
6: En La Tercera, MOB reporta 457 obras de infraestructura pública aún afectadas por temporales de julio. Después de 124 años, España vuelve a vivir un eclipse solar total, y hay una fotografía bien impresionante de un toro mirando el sol oscurecido en medio de la oscuridad. Bien bonita la foto, llamativa.
2: Claro, y con los cachos del toro ahí, que claro, son un símbolo también de
6: España.
2: De España, se quiera o no.
6: Embajador chino llama a Chile a protegerse de la injerencia externa que limita inversiones en el país. Mega reforma, Quirós logra culminar etapa legislativa pese a ruidos oficialistas. De posible museo a oficinas, la historia de la casa de Allende que complicó a Boric y también a la hija del presidente Allende, a la entonces senadora Isabel Allende, que fue destituida de su cargo. Constanza Martínez y Gael Yoman se enfrentan posturas para presidir el Frente Amplio y aparecen posando juntas en una fotografía que trae La Tercera.
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1: 5 grados. 5 grados en Santiago.
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1: Cooperativa. 6:34 minutos. 6:34 minutos.
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6: Esperamos una máxima de 19 grados en la capital. Escuchábamos recién que hay 5 a esta hora de la mañana. Cielos parciales, pero durante la noche ya podrían empezar a caer algunas gotitas. Los chubascos se van a prolongar al menos hasta el sábado aquí en la capital. Estamos en el WhatsApp Cooperativa. Queremos hablar de los zurdos en el Día Internacional del Zurdo. Estaba leyendo, Rodrigo, que hay entre un 10 y un 12% de la población del planeta que es zurda. Hablamos de casi 800 millones de personas. No es poco. Y estamos hablando de las mayores dificultades que ustedes enfrentan como zurdos, o que han visto enfrentar a quienes los rodean, sus hijos, sus hermanos, su papá, su mamá. Y a propósito de mamá, Ricardo nos hablaba hace un ratito y nos decía que a su mamá, cuando era chica en el colegio, le habían amarrado las manos para que escribiera con la derecha.
7: Claro, para hacerla escribir con la derecha, casi obligada. Obligada, derechamente.
6: Y por lo tanto, escribe con la derecha o escribía con la derecha la señora, pero todo lo demás lo hacía como zurda.
7: Sin entender que la vida no es solo de un lado.
6: No puede ser. Afortunadamente están mucho más incorporados los zurdos a la vida. ¿Qué es lo más complejo de ser zurdo?
7: Imagínate, ¿qué queda para el resto? O sea, para gente que era discapacitada, que en esa época se trataba de minusválido, ¿te acuerdas? Y estaba así, como instalado eso.
6: Sí. Cuando partió la Teletón todavía se hablaba del medio minusválido.
7: Mira, sí. En el fondo.
6: En el año 78, estoy diciendo. WhatsApp Cooperativa más 569-788-8070.
7: En cualquier momento contacto ahí con la ex penitenciaría. Hay un masivo traslado de reos a la cárcel La Laguna en Talca, donde va a estar esta mañana el presidente de la República con parte de su gabinete. Agenda de seguridad, lo del régimen penitenciario, seguramente será noticia. Habló el embajador chino, Camila López.
8: Chile fue el primer país de América del Sur en establecer relaciones diplomáticas con la República Popular China en 1970 y el primer país latinoamericano en firmar un tratado de libre comercio con Beijing, acuerdo que entró en vigencia en 2006. Hoy China es el principal socio comercial de Chile y el mayor destino de sus exportaciones, con un intercambio bilateral que supera los 60 mil millones de dólares anuales, especialmente en sectores como minería, alimentos, energía e infraestructura. Con ese telón de fondo, la SOFOFA organizó el seminario Chile-China mirando la próxima década para analizar el futuro de la relación económica entre ambos países. En la actividad participaron el embajador de China en Chile, Niu Qingbao, el canciller Francisco Pérez Maquena y el expresidente Eduardo Frei Ruiz Tagle, entre otras autoridades y representantes del sector privado. Durante su exposición, el embajador advirtió sobre el actual contexto internacional y, sin nombrar directamente a Estados Unidos, dijo que algunos países estarían utilizando el concepto de seguridad nacional para restringir el comercio y las inversiones. En ese marco, llamó a Chile a resistir y protegerse de cualquier injerencia extranjera.
9: Certain countries putting their self-interest above all else and disregarding international rules overstretch the concept of national security for geopolitical purposes, routinely resort to unilateral tariffs and sanctions and coercive diplomacy, showing no regard to other countries' sovereignty and legitimate interests. Accusing China of overcapacity and erecting walls won't solve their own problem of incompetency. We should resolutely resist and guard against various external interference and remain especially vigilant against attempts by any third party to limit or weaken China-Chile cooperation under any pretext.
8: De todas maneras, el canciller Francisco Pérez Mackenna destacó que China es el principal socio comercial de nuestro país y la relevancia del Tratado de Libre Comercio.
3: China es un socio fundamental para Chile y la profundización de esta relación responde a un interés estratégico de largo plazo. Refleja la amplitud que ha adquirido nuestro vínculo bilateral, que hoy trasciende ampliamente el ámbito comercial y comprende también materias políticas, científicas, tecnológicas, académicas y también culturales. Este año conmemoramos, como ya hemos escuchado, 20 años desde su entrada en vigor. Durante este periodo, el acuerdo ha proporcionado un marco jurídico estable y predecible que ha permitido un crecimiento sustancial del comercio y ha contribuido a consolidar a China como nuestro principal socio comercial.
8: El ministro Pérez Mackenna también aprovechó la instancia para destacar la mega reforma económica recientemente aprobada, asegurando que las nuevas medidas buscan mejorar las condiciones para la inversión, reducir la incertidumbre y fortalecer la competitividad de Chile como destino de proyectos de largo plazo.
6: Y a propósito, en lo que queda del día, conversaron del tema con el abogado y ex embajador de Chile en China, Jorge Jaine.
10: Chile se encuentra bajo fuertes presiones de terceros países para limitar la inversión china en Chile. Eso es lo que está diciendo. Ya ha habido casos recientes en el que había un proyecto de una empresa china de adquirir una empresa del sector eléctrico, algo en definitiva se abandonó precisamente por este tipo de situación. De manera que es a eso que alude el embajador chino.
11: Pero no menciona a Estados Unidos. ¿El mensaje es a Estados Unidos o es al gobierno chileno? No,
10: a ver, yo creo que a los dos. En general, en diplomacia lo que se usa es no mencionar directamente a los países a los que se está aludiendo, pero todo el mundo entiende de qué es lo que se trata. O sea, las presiones vienen de Estados Unidos y quien tiene que tomar las decisiones del caso es el gobierno de Chile.
11: ¿Y qué espacio tiene el gobierno chileno para tomar ese tipo de decisiones?
10: Bueno, por eso, o sea, yo creo que acá es importante mirar hacia atrás y lo que ha hecho Chile hasta ahora. Yo creo que él, durante los últimos 20, 25 años, Chile ha logrado mantener un equilibrio muy importante en su relación tanto con Estados Unidos, que es un socio muy importante de Chile, lo ha sido por 200 años, y también con China, que es nuestro principal socio comercial y donde va un 40% de nuestras exportaciones. Entonces yo creo que el secreto del éxito para el gobierno del presidente Kast es lograr mantener ese equilibrio. La preocupación que existe en ciertos círculos es que se ha ido arrimando, el gobierno del presidente Kast se ha ido arrimando demasiado a Estados Unidos. Las declaraciones del canciller en Washington diciendo que Estados Unidos era el socio estratégico principal, en ese sentido, fueron vistas con mucha preocupación por distintos sectores. Y esta preocupación aumentó cuando a las pocas semanas de esa declaración Estados Unidos aplicó un arancel de un 12.5% a Chile. De manera que acá tenemos un caso de una especie de alineamiento que no es correspondido por parte de Estados Unidos. Argentina le impusieron un arancel de un 10, Ecuador de un 10. Y eso que Chile tiene un TLC con Estados Unidos desde hace 20 años, casi más de 20 años, el primer TLC de un país sudamericano. De verdad que acá hay un problema.
6: La entrevista completa al abogado y ex embajador de Chile en China, Jorge Jaine, pueden revisarla en las plataformas de Cooperativa.
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7: Esto se ha denominado la crisis del pellet. Estamos en el Gran Concepción con Christopher Espinosa.
13: La escasez de pellet en temporada de frío en la región del Biobío es notoria. Personas se levantan muy temprano para hacer una fila y tratar de alcanzar alguna bolsa que le permita acceder al biocombustible y con ello a la calefacción. Hay poco pellet y eso se nota. Así lo dan a conocer quienes llegan desde temprano a las puertas de la principal distribuidora de pellet en la región.
14: ¿Qué van a vender por persona? Ahí también me complica porque mis hijas las dos trabajan. De hecho, les estoy pidiendo fotografías de sus trabajos para justificar, a ver si les puedo llevar unas 5 o 10 bolsas a cada una. En mi casa pasan toda la tarde mis nietos pequeños y la calefacción, cuando ellos están en mi casa, se prende a las 7:30 y se apaga como a las 10 de la noche. Es casi una diaria.
15: Sí, si es que me venden 10, depende de la señora.
16: Creo que puedo llevar 10.
17: No, me duran 2 semanas.
16: Todo depende de la temperatura ambiente, del tiempo que estemos en la casa. Son varios factores.
17: variables que hay que considerar.
18: Sí, va a haber dependiendo del inventario que tenían en el local y que podían ser 5 o 10, dependía. Yo ocupo una bolsa cada 3 días, 2 días y medio. O sea, las 10 bolsas me duran como 2 semanas.
13: Daniela Espinosa, gerenta de la Asociación Chilena de Biomasa, HBiom, explica por qué hay un déficit del biocombustible.
19: Hemos visto un aumento importante en la demanda de pellet a nivel nacional y en particular en el centro y sur del país, producto de las temperaturas, fenómeno del Niño, han movido a las familias a comprar en mayores cantidades en estas semanas, y ahí hay que entender cómo funciona la industria del pellet. Las empresas productoras tienen una producción mucho mayor en las temporadas de verano, donde hay una mayor disponibilidad de materias primas secas o se requiere menos energía para secado. Sin embargo, la demanda ocurre en los meses de otoño e invierno. Por lo tanto, es esperable que en los meses o en las semanas donde exista un alto consumo, se disminuyan los stocks disponibles. Empresas asociadas están produciendo y haciendo todos los esfuerzos para llegar a cada una de las familias que necesitan este combustible.
13: Sí hay escasez, pero no se puede hablar aún de un quiebre de stock, porque las compañías siguen produciendo, dice el Seremi de Energía del Biobío, Javier Salamanca.
20: Los productores de pellet están operando y despachando con normalidad a los distintos puntos de venta. Sin embargo, las bajas temperaturas de las últimas semanas han generado una demanda muy superior a la habitual, lo que ha tensionado el abastecimiento de algunos sectores. Por eso, estamos trabajando coordinadamente con productores y distribuidores para monitorear la disponibilidad del producto y reforzar su distribución donde más se necesita. Sabemos que algunos locales han optado por racionalizar la venta de pellet, una medida que busca evitar el acaparamiento.
13: El producto es escaso y se espera se regularice con la racionalización de la venta. Por ahora, cada vehículo que llega a la distribuidora de Ecomas se puede llevar como máximo 10 bolsas por día.
21: Cooperativa, 6:45 minutos.
6: Estamos hablando de zurdos en el WhatsApp Cooperativa, queremos escuchar sus mensajes de voz, pero ya nos mandan algunos mensajes por escrito. Por ejemplo, insisten en esto de que a las mamás les amarraban la mano izquierda para que no escribieran con ella en el colegio, les decían que era la mano del diablo, aprendió a escribir con la derecha a la fuerza.
7: ¿Mano del diablo?
6: Hoy ocupa las dos manos. Otro auditora, nos dice, sillones dentales para dentistas zurdos. En las universidades hay, pero no así en los puestos de trabajo al ingresar. Algo que no había pensado.
7: No, eso sí que no lo había pensado, pero toda la razón. Claro.
6: Ya. Ustedes nos pueden enviar sus mensajes también, que es lo más complejo de ser zurdo, o que han visto en ustedes o en las personas que los rodean, ¿no? Sí. Mensajes de voz, porque estamos recibiendo harto mensaje escrito.
7: Ahí al WhatsApp.
6: Pero poco mensaje de voz.
7: Más 569-7888-0770. A lo mejor ya dejó de ser un drama esto de ser zurdo, sí.
6: Bueno, hay siempre aparece algo que falta.
7: Pero que falta, claro, hay grandes figuras. Bueno, a nivel mundial, sí. Paul McCartney, zurdo.
6: Sí, Paul McCartney, zurdo.
7: Maradona, Messi.
6: Messi, Maradona, yo estaba leyendo también que Da Vinci fue zurdo.
7: ¿Da Vinci?
6: Marie Curie fue zurda.
7: Chunga.
6: ¿Viste? Zurdos destacados en todas las áreas.
7: Hay gente de derecha que es zurda.
6: El presidente Piñera era zurdo, ¿no?
7: Sí. WhatsApp Cooperativa, más 569-7888-0770.
6: Vamos a otra cosa. Hablamos de un menor de edad, alumno de la Escuela de Música Armando Dufey de Temuco, que fue detenido tras amenazar con la instalación de una bomba en el colegio. La historia la conoce y la cuenta Claudio Areval.
22: El juzgado de garantía de Temuco decretó medidas cautelares contra un menor de edad imputado por el Ministerio Público por los delitos de falsa alarma de incendio o calamidad pública y acceso ilícito a sistema informático. El caso se originó tras un correo electrónico que alertó sobre la presencia de una bomba al interior de la escuela.

0: A raíz de esto, Carabineros inmediatamente activa el protocolo preventivo y solicita personal GOPE, quienes con apoyo del CAN detector de explosivos realizan la inspección de las dependencias, descartando la veracidad de la amenaza. Personal del OS9 Araucanía realizó diferentes diligencias, logrando identificar al presunto autor del hecho.
1: Tras la revisión no se encontró ninguna bomba y el Ministerio Público formalizó al menor y el tribunal determinó como medida cautelar la prohibición de ingresar a la sala de computación del colegio y la prohibición de acercarse a compañeros del establecimiento educacional. Es fundamental conversar en casa sobre la responsabilidad que implica realizar este tipo de amenazas. Estas acciones no solo alteran el normal funcionamiento de una escuela, sino que también generan temor, dijo Israel Campuzano, desde la Oficina de Protección Escolar de la Municipalidad.
2: Estamos preparando a las comunidades, van más de 100 instancias de formación en temas como responsabilidad penal adolescente, con ayuda de instancias policiales como el GOPE y también junto a la Seremi de Educación con comunidades protegidas, nos estamos preparando para este tipo de hechos. Pero el llamado es a los adultos responsables, a los padres y apoderados, que el 100% de los autores de esta amenaza ha sido identificado. Entonces, conversar con los jóvenes, indicarles que esconderse detrás de una amenaza anónima o esconderse detrás de una red social no los va a proteger de las consecuencias judiciales y que no son formas de juego.
1: Desde esta repartición informaron que continuarán las reuniones entre la comunidad educativa y el municipio para establecer medidas que eviten que sigan registrándose amenazas en escuelas y establecimientos educacionales de la capital de la Araucanía.
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4: Terminado el trabajo del Congreso, comienza ahora el del TC, del Tribunal Constitucional, en torno a la mega reforma del Ejecutivo. Hay normas clave ahí, impugnadas por la oposición. Jorge Espinosa.
5: Ahora sí, terminó la tramitación legislativa de la mega reforma, pues el Senado aprobó también los vetos presidenciales. No formarán parte de la futura ley la prohibición del interés compuesto, el derecho al olvido financiero, ni el pago efectivo a las pymes a 30 días. Es el turno de las definiciones en el Tribunal Constitucional ante los requerimientos ingresados por la oposición contra normas medioambientales y la invariabilidad tributaria. Sobre qué se juega este jueves en el TC, escuchamos al senador de la UDI y presidente de la Comisión de Hacienda, Javier Macaya.
6: Yo creo que particularmente con la invariabilidad tributaria se juega algo muy importante, que es dotar a nuestro país de un mecanismo que permita a Chile ponerse a la misma altura que tienen jurisdicciones con las que Chile compite. Perú, Argentina, este es un mecanismo que haya existido en Chile. Yo no tengo ninguna duda que el Tribunal Constitucional tiene que mirar el contexto del país en el que vive.
5: Una hora tendrán para alegar los abogados de los parlamentarios opositores. 40 minutos la defensa del gobierno y 20 minutos más la que hará el Senado. La impugnación del gobierno a la norma que obligaría a las empresas a reponer los servicios básicos en las zonas de catástrofe, aun cuando haya deudas por no pago, es una causa distinta y se verá más adelante. Por lo pronto, el ministro Jorge Quirós ratificó su postura de recoger la idea, pero en otro proyecto, no en la mega reforma, porque no formaría parte de sus ideas matrices. El senador comunista Daniel Núñez confirmó que insistirán.
7: Tenemos la plena disposición a que se redacte técnicamente de modo correcto, llegar a consenso, dar un artículo único, y creo que lo podemos apoyar por amplia mayoría y con la máxima rapidez.
8: Si él considera que esto está bien inspirado, creemos que es un triunfo del debate parlamentario, y lo que nosotros consideramos es que la reposición debe ser gratuita, con cargo a las utilidades de las empresas y no con cargo al cliente. Si nosotros no logramos que se rechace la objeción que hace el gobierno, lo que nosotros vamos a hacer es promover una iniciativa parlamentaria, una moción.
5: Este miércoles fue día de audiencias públicas ante el Tribunal Constitucional y llamó la atención que el exministro de Seguridad, Luis Cordero, haya representado a la industria del salmón pidiendo mantener la norma que permite relocalizaciones sin un nuevo estudio ambiental. Desde el Frente Amplio, el senador Diego Ibáñez expresó públicamente sus reparos.
9: Una jaula de cultivo de salmones en un fiordo del sur, instalada hace 30 años aproximadamente. Hoy sabemos que moverla 300 metros mejoraría las corrientes, oxigenaría el fondo marino y reduciría el impacto. Lo que se presenta en rigor no es un problema de constitucionalidad, lo que en rigor existe es un desacuerdo de mérito, pero los desacuerdos de mérito se resuelven en el sistema democrático.
10: Mire, no hay un conflicto de interés jurídicamente consagrado. Yo tengo la mejor opinión del exministro Cordero, pero creo que hay que mantener una sana distancia entre los intereses económicos y la política.
5: La sesión de hoy del Tribunal Constitucional

0: Está fijada para las 9:30 de la mañana y se anticipa desde ya un gran interés ciudadano, político y mediático.
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2: Tras el pic histórico de temperatura que se registró en Iquique la noche de anteayer, la noche del martes, en medio del sistema frontal que afectaba a Tarapacá, hoy se retoman las clases en la región. Hans Potter, Barbie.
3: Un pic de 33.4 grados alcanzó la temperatura en Iquique en medio de esta vaguada en altura que provocó precipitaciones débiles, intermitentes, fuertes vientos y tormentas eléctricas que se percibieron en distintos puntos de la región de Tarapacá, donde cerca de la medianoche del miércoles, la temperatura aumentó rápidamente en menos de 10 minutos, mientras que fuertes vientos provocaron tormentas de arena y polvo que cubrieron principalmente Iquique, Altospicio y Pisagua. En Cooperativa conversamos con Rodrigo Arroyo, supervisor de turno del Centro Meteorológico Regional Norte de Antofagasta, quien se refirió precisamente a esta condición climatológica.
4: La temperatura máxima que registró Iquique fue de 33.4. Ya, eso, bueno, el valor, digamos, es un valor histórico, y también la hora de la ocurrencia es bastante, digamos, anómala, producto de, por lo general, las temperaturas máximas se enfasan más o menos con el máximo de radiación, digamos, un par de horas después de la máxima radiación, tipo 2 de la tarde, se da la temperatura máxima, aprox 4 de la tarde. Esta vez la máxima fue a las 11 de la noche. Entonces eso también da una característica muy especial a la condición.
3: Una condición que llevó a las autoridades a suspender las clases durante el miércoles en Iquique, Altospicio y Pisagua, debido a las voladuras de techos, interrupciones eléctricas y tormentas de arena en dichas comunas y localidades que retomarán este jueves la jornada escolar. Así lo detalló el Seremi de Educación de Tarapacá, Leonardo Galvez.
5: Que este jueves 13 retomamos las clases en todos los establecimientos educacionales, públicos, subvencionados y particulares, en todos los niveles, parvularia, básica y media. Las comunidades educativas podrán volver a sus rutinas escolares y contar con el servicio de atención y alimentación respectivo, que es algo muy, muy requerido por nuestras familias. Excepcionalmente, los colegios, que aún presenten alguna situación especial producto del tema climático, deben solicitar a la Seremi una autorización para suspender las clases.
3: Pese a que los vientos provocaron la caída de árboles, cierres perimetrales y voladuras de techos, la condición declinó durante la tarde de ayer. No obstante, desde SENAPRED aseguraron que se mantendrá el monitoreo permanente hasta que se levante la alerta temprana preventiva decretada en la región de Tarapacá.
6: Ya, en la zona de Antofagasta, claro, sorprendió lo de la lluvia, aunque estaba anunciado. En Atacama, los mayores problemas, de nuevo, algunos cortes de camino, gente que tuvo que ser evacuada porque se desbordaron algunos cauces, se activaron quebradas. Y lo bueno es que se canceló esto de la isoterma cero alta, la alarma que había por ese tema, se cancela hacia la cordillera. De todas maneras, inquietud por lo del río Copiapó, finalmente todo indica que no pasó a mayores eso. Sí hay alerta amarilla en la zona, eso se mantiene, también las clases suspendidas, hablamos de Atacama. Estamos con Dayan Márquez.
2: La emergencia climática en el norte del país sigue su curso, concentrando sus mayores complicaciones en la región de Atacama, donde hubo evacuaciones preventivas tras la activación de algunas quebradas. La delegada presidencial regional, Sofía Cid, informó un monitoreo permanente ante el comportamiento de las quebradas que convergen en ríos, advirtiendo sobre aumentos importantes en los caudales.
7: Seguimos monitoreando permanentemente este evento meteorológico en toda la región de Atacama. Lo más importante ahora, por supuesto, es ver el comportamiento de las quebradas que están bajando y convergen en los distintos ríos. Estamos revisando también los informes que nos entrega la DGA, que da cuenta de aumentos importantes en el río Copiapó, producto de activación de distintas quebradas. Y, por supuesto, tenemos que seguir avanzando en esto. También nos indican que podríamos mañana a la tarde tener también lluvias en la región de Atacama, en algunos sectores, sobre todo en el sector de la cordillera.
2: En paralelo, la situación meteorológica mantiene a la región de Antofagasta con una alerta temprana preventiva vigente por precipitaciones, vientos, tormentas de arena y nevazones cordilleranas. En la costa se registraron severas afectaciones con anegamientos en Taltal y problemas en la vía hacia Caletas y Funcho, mientras que en San Pedro de Atacama comenzó a granizar. En tanto, en la provincia de Loa, el delegado presidencial provincial Cristian Ramírez recorrió Montecristo, Caspana y Aiquina, constatando daños asociados al evento meteorológico. Por su parte, el director regional de Senapred Antofagasta, Ricardo Munizaga, señaló que existen cortes en la ruta 5 e hizo un balance del comportamiento del sistema frontal este miércoles.
8: Actualmente tenemos varios eventos en desarrollo, tanto como precipitaciones, vientos, tormentas de arena, también nevazones en zonas de cordillera. Se mantiene todo el sistema activo. Hay algunas remociones y flujos que afectaron algunas rutas, como la ruta 5. Se encuentran tanto las maquinarias, así como los equipos de emergencia trabajando en el lugar.
2: Ante las dudas generadas por la cancelación de la alarma meteorológica en Atacama, el subsecretario del Interior, Máximo Pavés, aclaró que esta medida responde únicamente al fenómeno inmediato, pero que los sistemas de seguridad y los mensajes de emergencia continúan plenamente activos.
9: La alarma meteorológica, que es un expediente que emite la Dirección Meteorológica de Chile, permite poner en alerta el sistema Senapred. Eso es completamente complementario con la emisión de alerta SAE. El llamado del gobierno y también de Senapred es a estar atento a la información emitida por canales oficiales, que podría todavía significar enviar mensajes de alerta preventivos. El alertamiento y el envío de mensajes por parte de Senapred es un expediente que nosotros vamos a seguir utilizando.
2: Las autoridades reiteraron un llamado categórico a la ciudadanía a no acercarse a las riberas de los ríos ni a zonas de quebradas, respetando rigurosamente los mensajes SAE de evacuación preventiva mientras persista este complejo frente de mal tiempo.
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11: Grave, pero fuera de riesgo vital, permanece el carabinero baleado en medio de una fiscalización en Antofagasta. No hay detenidos.
12: A esta hora, masivo traslado de reos desde la expenitenciaría a la nueva cárcel La Laguna en Talca, donde llegará esta mañana el presidente Kast y parte de su gabinete.
11: Aprobados los vetos, la mega reforma sale del Congreso y vive horas clave en el Tribunal Constitucional.
12: A propósito, La Moneda se enreda con su impugnación ante el TC de una de las normas, lo que reabrió la pugna entre Hacienda e Interior. A alguien se le pasó tomar el teléfono, dijo Alvarado.
11: De madrugada, una camioneta detenida en plena autopista generó un choque múltiple con una persona fallecida en Conchalí.
12: Una niña de 9 años y una adulta mayor de 70 figuran entre los 5 lesionados en la explosión de gas que destruyó varias viviendas en Independencia.
11: Nieve en el desierto de Atacama. Se mantiene la alerta amarilla del Senapred. Las clases siguen suspendidas.
12: En el exterior, el secretario de Guerra norteamericano no descartó una intervención militar en Cuba. La lluvia amenaza los albergues en Colombia cuando se confirman 265 muertos debido al terremoto.
11: Y en el fútbol, el Mono Sánchez atajó un penal en el empate de Coquimbo en Argentina. Los piratas se ilusionan con los cuartos de final de Copa Libertadores. Hoy se cierra el libro de pases.
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12: Mesa de Reporteros, de Reporteras, la primera de la mañana, la de las 7 como siempre en esta primera edición del diario de Cooperativa, en día jueves 13 de agosto. Les digo al tiro, con 5 grados de temperatura en Santiago, pero en la tarde cuasi primavera. Vamos a bordear los 20, 19 grados de temperatura máxima se esperan hoy aquí en la capital, 18 en Rancagua, 18 también en el puerto de Valparaíso, 19 grados en La Serena, Coquimbo y 20 para Copiapó, donde en todo caso se mantiene la alerta amarilla pese al solcito que ya empezó a salir ayer en la tarde. Estamos con ustedes en nuestro WhatsApp, estamos en las calles de Santiago y en día jueves vamos a hablar de cine también con Joel Poblete.
23: Porque hoy es un gran día, no solo porque se celebra a los zurdos en todo el mundo, son el 10-12% de la población, sino también porque hay estrenos en el cine y viene Joel Poblete al diario de Cooperativa.
12: Día Mundial del Zurdo.
23: Ustedes pueden contarnos, ¿ah?, cuál es la mayor dificultad que han enfrentado o que han visto a sus cercanos zurdos enfrentar precisamente por ese hecho, por ser zurdos.
12: No se me había ocurrido esto de la silla de los dentistas. ¿Viste? Claro, el pupitre en el colegio, las tijeras, etcétera, etcétera.
23: Los cuadernos. WhatsApp Cooperativa más 569-78-880770. A ver qué nos dicen.
24: Hola Cooperativa, ¿cómo están? Vive por acá, de Peñafort. Yo soy zurdo. El zurdo es.
0: de nacimiento, de pensar, de... y efectivamente, mi abuelo, recuerdo que le decía a mis padres que me amarraban la mano porque la mano izquierda era la mano del diablo. Bueno, algunas diabluras hasta el día de hoy haré, pero...
12: algo habrá hecho.
0: No me considero un demonio. Saludos, que vivan los zurdos.
4: Se ha hecho diablura, ¿no? Por ser zurdo.
5: Dos de mis tres hijos son zurdos. Lo que más les costó, el tema de recortar, encontrar tijeras para zurdo cuando ellos eran pequeños, fue un tema.
12: Complicado.
5: Pero en general son maravillosos. Buenos días.
12: Buen día. En el Día Internacional de los Zurdos. Más ratito vamos a escuchar a músicos.
4: ¿A zurdos famosos?
12: Sí, músico.
4: Hay harto.
12: Mariano Reyes, hablamos de las vicisitudes del gobierno por estos días. Mira, van rumbo a Talca a una actividad en materia de seguridad el presidente y el ministro Alvarado, entre otros miembros del gabinete. Parece que hay tema para esa conversación, Mariano, ¿no?
17: Sí, exactamente. El tema de la seguridad va a marcar esta primera actividad del presidente José Antonio Kast esta jornada en Talca. Bien temprano el presidente ya se estaba moviendo hasta la región del Maule y hoy vamos a hablar sobre esta nueva descoordinación del gobierno. Cuatro ministros de Estado, el presidente de la República, todos ellos firmaron una impugnación en el Tribunal Constitucional y el jefe del gabinete, el encargado de la coordinación política, no fue informado de esta acción. ¿Qué hay detrás de eso? ¿Por qué no se le informó? Vamos a detallar cuál es la trastienda, que tiene mucho que ver con las dos almas dentro del gobierno. Por un lado, la muñeca política de Alvarado versus el ímpetu técnico de Jorge Quirós. El detalle lo ampliamos en breve.
4: Vamos a volver contigo, Mariano, con toda la información. Vamos a estar también con Gloria Gutiérrez, que nos viene a contar de la actualización de la normativa para la graduación alcohólica del vino, que ahora podrá ser hasta 3 grados más suave, más cercano a lo que es la graduación de un espumante, por ejemplo.
12: Claro, más ligera.
4: ¿Por qué se tomó esa decisión? Lo vamos a saber con Gloria Gutiérrez.
12: Hay todo un tema ahí con la industria y con cómo se mueve la demanda del vino. Y en las calles de Santiago estamos contigo, Felipe Cofré, ¿qué tal?
24: Hola, buen día. Claro, está ocurriendo acá afuera del Centro de Justicia. Esto es el barrio penitenciario, desde donde están siendo trasladados a esta hora. Ya han salido 7 buses con cerca de 100 reos de distintas unidades penitenciarias de este barrio para ser trasladados a la cárcel La Laguna, ubicada en Talca, hacia donde va también el presidente de la República, acompañado de los ministros de Seguridad y Justicia, en donde van a informar acerca de este traslado, que es más bien por decisiones administrativas del Ministerio de Justicia para reubicar a estos reos aparentemente a la cárcel La Laguna, porque habría más capacidad. Un recinto penitenciario en la región del Maule que tiene aproximadamente una capacidad de 2.300 para 2.300 reos y que actualmente recibe a 500. Es por eso que desde acá no se desconoce si es que son de Santiago 1, de la ex penitenciaría, pero por acá, por un módulo, por un sector donde habitualmente se ingresa a Capitán Llaver, y donde hay un módulo transitorio de gendarmería entre el Centro de Justicia y el barrio penitenciario, finalmente es que salen estos buses en un amplio contingente policial, incluso escoltados por 2 helicópteros de carabineros, personal del GOPE, personal de control de orden público. Deben ser aproximadamente unos 100 vehículos, entre vehículos de gendarmería, carros celulares, también vehículos blindados de gendarmería y también vehículos de distintas unidades y reparticiones de carabineros para este traslado masivo desde la región metropolitana hasta la ciudad de Talca, un trayecto de aproximadamente 300 kilómetros, 3 horas y media aproximadamente, hacia ese recinto penitenciario, y que ha generado la movilización de un amplio contingente policial y de gendarmería, como dábamos cuenta. Todo el sector, todo el perímetro se encontraba cercado. Ya una vez movilizados todos estos vehículos, se han vuelto habilitar el tránsito, al menos acá en Avenida Pedro Montt, frente al Centro de Justicia, a la ex penitenciaría y las distintas cárceles que se encuentran en este lugar, aparentemente ya con menos tensión de la que había hace algunos minutos. Todavía queda contingente policial, pero ya todo este convoy se ha trasladado por la ruta 5 en dirección hacia el sur, en dirección hacia la región del Maule. Nosotros revisamos información policial que ha ocurrido también durante las últimas horas y hablamos de esta explosión que se genera en la comuna de Independencia, en donde personal de bomberos voluntarios tuvieron que asistir a tres familias de tres casas que se vieron afectadas por una acumulación de gas que generó una explosión durante la tarde que deja a cinco personas lesionadas, entre ellas una adulta mayor de 70 años, también un niño de tan solo 9 que resultaron con quemaduras de diversa consideración luego de que se acumulara producto de una fuga de gas natural, de cañerías de Metrogas, luego de una rotura. Son los mismos vecinos que más temprano denunciaron incluso que había fuerte olor a gas. Llegó personal de esta empresa para subsanar esa situación y luego de algunos minutos se genera también esta explosión que destruye al menos el 70% de una casa y las casas colindantes quedan con severos daños producto de la onda expansiva. Escuchamos la voz de una vecina que relató este hecho.
3: Claro, esto fue a las 5:20. Yo pasé a las 4 por aquí y vi que estaba todo cercado. De hecho, yo venía en taxi, me tenía que dejar aquí el taxi, pero ya estaba todo cerrado y el olor a gas era impresionante. Me tuve que dar la vuelta y cuando yo paso por acá le pregunto qué pasó y el niño me dijo, tocaron una cañería de gas. Eso fue todo. Llego a la casa, almuerzo, estoy sentada almorzando y me botó a mi hijo, a Máximo lo botó, se pegó en la cabeza. La explosión. Aquí al frente explotaron tres casas. Explotaron, hijo. Y esto fue a las 4:20 y como te digo, los de la casa acá, que hay niños que son los más afectados, ya se los llevaron. Y en la segunda casa, no sé cómo está la gente porque no... Pero fue del terror, o sea, la explosión fue muy fuerte. Y hay videos que donde sale todo porque explotó la casa, así fue de verdad que muy fuerte.
24: Estaba la vecina que relataba precisamente esta explosión que deja cinco personas lesionadas. Esto se suma a un accidente de tránsito que ocurre a la altura de Zapadores en la comuna de Conchalí y que deja una persona fallecida en un choque en cadena provocado por una frenada abrupta de un vehículo. Un camión se ve involucrado y una camioneta posteriormente en donde el conductor resulta eyectado y es quien pierde la vida. Otro accidente en Avenida Matucana en la comuna de Santiago que también se desconoce si es lesionado porque el conductor habría dejado el vehículo abandonado. Nos quedamos pendientes porque todavía hay movimiento policial aquí a las afueras del barrio penitenciario en Avenida Pedro Montt, personal de carabineros principalmente resguardando el perímetro una vez ya concretado el inicio del traslado de estos 100 reos hacia la región del Maule, la comuna de Talca, cárcel La Laguna, en esta reubicación de personas privadas de libertad.
12: Sí, entendemos que son reos de alta peligrosidad o de cierta peligrosidad que son trasladados a la región del Maule con un gran despliegue de gendarmería, pero también comunicacional por las redes y por las plataformas del gobierno, el famoso plan Cancerbero que causó muchas expectativas en campaña y que ahora también se está llevando adelante. Esto se había prometido de alguna manera para el tema de los regímenes penitenciarios que además se quieren cambiar y endurecer ahora a partir de la reforma que ha presentado el Ejecutivo y que hoy día va a tener al presidente Kast en el Maule, en la cárcel La Laguna precisamente, con los ministros Rabat, Arrau y Alvarado esta mañana. Hay un posteo del presidente que salió temprano, antes de las 7 de la mañana, antes de las 6 de la mañana, o pasada las 6 de la mañana más bien, desde el grupo 10 de la FACH en un helicóptero rumbo a Talca, a esa actividad.
23: Todo cuando hay una sobrepoblación carcelaria, Rodrigo, súper importante. La capacidad oficial bordea las 43.000 plazas y la población carcelaria ya supera las 65.000 personas privadas de libertad.
12: Mira, ahora están liberando imágenes de lo que fue la previa del traslado, me da la impresión.
23: Sí, sí.
12: Cuando
23: eso es al interior.
12: Los tienen en alguno de los patios y claro, antes de subirlo a los vehículos para ese traslado. No sé si ese traslado va a continuar, pero bueno, es lo que está ocurriendo ahí en el barrio penitenciario y lo que va a suceder también en la carretera y cuando lleguen a la región del Maule.
23: Las personas se ven sentadas en el suelo, la mayoría de ellas esposados, uno detrás de otro, como en filita india, pero sentados en el suelo, y hay otro grupo que está apostado de espaldas al resto, parado frente a un muro. Alcanzo a ver que están con esposas porque alguno levantó, que levantar las dos manos para rascarse la cabeza.
12: Sí, están esposados, tienes razón. Ya, Felipe, cualquier novedad ampliamos, gracias.
24: Buen día.
23: Chao, Felipe.
12: En Antofagasta, mientras tanto, grave se encuentra el carabinero que fue baleado en las últimas horas en un procedimiento policial. No hay detenidos ahí. Dayan Márquez, buen día.
2: Buen día, Rodrigo, Verónica, así es, en estado grave se encuentra un sargento primero de la CIP de la segunda comisaría de carabineros de Antofagasta, que durante la tarde del día de ayer recibió 4 impactos de bala en el marco de un control policial en el sector centro-norte de Antofagasta. Este hecho ocurrió de las 18:30 horas, cuando carabineros de la segunda comisaría intenta controlar a 5 sujetos que estaban sentados en la vía pública en el pasaje Huanchaca, esquina Chiloé, cuando uno de los sujetos se da la fuga. El carabinero herido comienza a seguirlo. Cuando la atrapa, el delincuente saca un arma de fuego y percuta 4 disparos, los cuales le llegan a este funcionario, quien fue trasladado de inmediato hasta el Hospital Regional de Antofagasta en un vehículo policial en estado de gravedad. Quien se refirió a esta situación, al estado del funcionario, fue el doctor Pedro Uceo, director del Hospital Regional de Antofagasta. Escuchémoslo.
6: A las 19 horas ingresa a nuestra institución un varón de 44 años de edad, quien venía con lesiones compatibles con arma de fuego, lesiones tanto en su brazo derecho, brazo izquierdo, antebrazo derecho, y que una lesión dorsal que era compatible con un hemoneumotórax, el cual fue resuelto ya en pabellón. Afortunadamente el paciente está fuera de riesgo vital, en este minuto se encuentra estabilizándose una fractura de húmero izquierdo a consecuencia de una herida de bala.
2: Durante esta jornada se evalúa el traslado del carabinero hacia la región metropolitana. Mientras tanto, continúan las diligencias por parte de la Fiscalía ECO, OS9 y la OCAR, quienes han trabajado incansablemente desde la tarde de ayer para poder dar con el paradero de este delincuente, que una vez percutado en los disparos se dio la fuga hacia un sitio eriazo y se perdió su rastro. Vamos a estar atentos entonces a la evolución de este carabinero, que hasta el día de ayer se estimaba su traslado hoy hacia la capital.
23: Es Dayan Márquez con la información desde la región de Antofagasta. Gracias, Dayan. Buen día.
2: Buen día.
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3: Buenos días, Cooperativa.
4: Buenos días.
3: Mis dos hijos son zurdos.
5: Hola.
3: Y cuando estaban en época de colegio, estoy hablando hace 20 años, más de 20 años atrás,
5: ¿ya?
3: Tenía problemas con los cuadernos, por ejemplo,
5: problemas.
3: Con los espirales,
4: sí.
3: Porque les molestaban, los cuadernos estaban hechos para diestro. Las tijeras también. No existía material para zurdos. Entonces había que adaptar todo y él daba vuelta a los cuadernos para ayudarlos con el tema de la, sobre todo de la motricidad fina. Es avanzado el tema mucho, pero mis hijos la pasaron mal, no solo ellos, muchos más, en época escolar, porque no había todo lo que hay hoy día de diferencia.
6: Buenos días, Verónica.
4: Hola, buen día.
6: Como profesora,
5: hola,
6: les debo decir que el tema de los zurdos ya no es tema, por lo menos en el lugar donde yo trabajo. Hay adaptaciones, los niños pueden resolver todas sus dificultades, por lo tanto, no hay diferencias entre zurdos y de derecha en este ambiente, por lo menos. Un abrazo, chao.
7: Al menos en lo que se refiere a la facilidad para escribir con la derecha y la izquierda. Claro, ahí ella sonríe porque hace la referencia también al tema político, ¿no? Como decía un auditor anterior, ser zurdo de pensamiento también, decía él. Estamos hablando
5: del zurdo.
7: De los zurdos en el Día Internacional. El WhatsApp Cooperativa, el más 569-78-880770.
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7: Algunos problemas en las calles, en las autopistas, en el transporte. El tren Rancagua Estación Central informa que el servicio corto Estación Central Hospital de las 7 de la mañana está detenido todavía en la Estación San Bernardo debido a una revisión del equipo. No explica por qué, no explica qué ocurre con las personas que tomaron o que deberían haber tomado ese tren, el de las 7 de la mañana. Ojo, quienes habitualmente utilizan el tren Rancagua, Estación Central.
5: Ya, el ministro de Hacienda dice que él no tiene por qué contarle, o sea, no es responsabilidad de él contarle a todos los demás. Y el ministro del Interior dice que a alguien se le olvidó su teléfono, o llamarlo al menos, Mariano Reyes.
8: Sí, todo un enredo, una polémica que brota desde el motor de la moneda, desde el comité político del presidente José Antonio Kast, porque el sábado pasado el gobierno tomó la decisión de ingresar este requerimiento en el Tribunal Constitucional para impugnar el artículo 31 de la mega reforma de reconstrucción. ¿Qué es lo que dice ese artículo? Obliga a las empresas a reconectar de manera gratuita los servicios básicos como la luz, el agua y el gas a las zonas que estén bajo estado de catástrofe. Esa impugnación se ingresó el sábado y no fue hasta el martes que se diera a conocer, no por una comunicación oficial por parte del Ejecutivo, sino porque algunas parlamentarias que fueron autoras de esta iniciativa reaccionaron a esta acción de la moneda. Ahí una de las tesis de este secretismo, ¿no? Es que como ir en contra de esta medida era bastante impopular, considerando también que en el país actualmente hay estado de catástrofe, hay una emergencia vigente, se prefirió avanzar dejar sin comunicación a la ciudadanía. El tema y el gran problema para La Moneda es que el jefe del gabinete del gobierno, el viceministro Claudio Alvarado, también fue víctima de ese secretismo. Cuando le consultan a él el martes en la noche, él reconoció que no tenía información de ese requerimiento, no tenía información alguna, así que no se iba a pronunciar al respecto, siendo que ese mismo requerimiento ya estaba firmado por 4 ministros de Estado y por el presidente de la República. Bueno, ¿cuál es la trastienda de todo esto? Lo que nos comentan en Palacio es que el viceministro Alvarado siempre tuvo reparos con llevar esa norma al Tribunal Constitucional. Él estaba consciente de las intenciones que tenía el Ejecutivo, pero en algún momento, en el debate interno, en lo más interno del Palacio de la Moneda, estaba en veremos si es que esa norma se iba a vetar o si se iba a llevar al Tribunal Constitucional, por lo impopular que podría haber sido y porque justamente al ser muy impopular no tenían considerado o garantizado los votos de los parlamentarios, prefirieron no llevar esto a un veto, sino que más bien al Tribunal Constitucional. ¿Y por qué el ministro Alvarado tenía una visión crítica respecto a esa decisión? Porque en su visión política le iba a ir muy mal a esa acción en el Tribunal Constitucional. El argumento de Hacienda es que la medida excede las ideas matrices de la reforma, pero al ser esta una ley miscelánea, ¿no?, que recoge reconstrucción, aspectos tributarios, permisología, entre otras medidas, la derrota en el Tribunal Constitucional podría ser incluso casi unánime. Eso en las proyecciones que tenía el ministro del Interior. Ayer los ministros del Comité Político dieron su versión de estos hechos, reconocen que hubo una descoordinación comunicacional. De hecho, Alvarado apuntó que la persona encargada de informarle, se le pasó a llamarlo y dijo, bueno, voy a tener que recordarle cuál es mi número de teléfono a los ministros de Estado. Vamos a escuchar a José García Rubinot de Las Express, a Jorge Quirós de Hacienda y a Claudio Alvarado de Interior y Vocería.
1: No hay ninguna duda de que alguna dificultad de comunicación interna más formal debemos haber tenido. No hemos tenido ninguna intención ni de ocultar información, sería absurdo.
4: Yo no llamé para pedir disculpas, siempre estamos conversando con el ministro Alvarado todos los días. No es mi responsabilidad estarme haciendo cargo de informar a cada una de las personas. Hay un gobierno, una organización y es perfectible siempre la comunicación, pero repito, es un tema más bien incidental.
9: Cuando se debaten y se discuten estos temas, cada uno de los ministros emite una opinión y claramente el resto de los ministros saben cuál es mi opinión. Yo mi opinión la dejo en el ámbito de las discusiones internas. No, yo creo que el único cambio es reiterarle a los ministros cuál es mi número de teléfono.
7: Esa era la voz del ministro Alvarado, la última que escuchábamos, y antes al ministro de Hacienda, Jorge Quirós, descartando que haya habido una descoordinación entre la cartera que él dirige y las carteras que dirige el ministro Alvarado, aunque como tú decías, la tensión venía de antes, porque en el comité político del 3 de agosto, dijiste, se había abordado el tema y se había descartado vetar la norma como había planteado el ministro Alvarado, pero no se determinó llevar esto al Tribunal Constitucional, que era la opción que defendía Quirós.
10: Ahora, descoordinación hubo, porque cuando se determinó hacerlo, a Alvarado no le dijeron.
7: Como él mismo dice, alguien ahí, se le pasó mi teléfono.
10: Claro, y ahí, pero yo no había escuchado ese pedacito de Quirós dice y reconoce que después lo llamó y le pidió, como le ofreció disculpas, digamos, por el episodio. La pregunta en todo caso es otra, ¿por qué no vetaron esta norma? ¿O se le había pasado como ya más soterradamente? Porque
7: La vieron el 3 de agosto,
10: Hice el TC. Es más lío, o sea, lo hubieran asegurado ayer con el veto si tenían los votos, Mariano.
8: Sí, lo que se ha comentado en Palacio, parte de la discusión interna que hubo en su momento, es que como esta norma, o como esta acción de impugnar esta norma, era bastante impopular, considerando que muchos parlamentarios no estaban muy de acuerdo, porque significaba no ir quizá en beneficio de las zonas que ellos representaban, ¿no? La Moneda no tenía mucha confianza de que iban a existir los votos propiamente tal. En algún momento incluso se barajó de que fueran los propios parlamentarios del oficialismo los que llevaran esto al Tribunal Constitucional, pero tampoco fructiferó esa idea y finalmente se toma la opción de que el gobierno sea el que llegue al Tribunal Constitucional a impugnar esta norma, y con todo este secretismo que da a entrever un poco la impopularidad que ellos reconocen que genera justamente esa acción. Y claro, ayer se le consulta al ministro de Hacienda, Jorge Quirós, si es efectivo de que él llamó al ministro Alvarado para pedirle perdón. Él dijo, lo llamé no para pedirle perdón, porque siempre hablo con él habitualmente, así que ahí genera algo de tensión, porque igual el ministro Quirós dice que él no es su responsabilidad tener que avisarle a todas las personas del gobierno, para algo existe un gobierno, una coordinación, pero el ministro Alvarado, por otro lado, dice, bueno, se le olvidó llamarme. sí, sin puntualizar quién era el responsable.
10: Y ahí Pepe García aquí entre medio, un jamón del sándwich. Sí.
11: ¿No? Y él firmó el requerimiento, ¿no? Ante el TC.
8: Claro. Él firmó el requerimiento, exactamente, y él dice, bueno, nosotros no es que no le hayamos contado al ministro Alvarado adrede, le parece absurdo esa tesis,
10: no, lógico.
8: Y en un momento el ministro José García Ruminot dice, bueno, cuando se conversa esto en el comité político, los ministros suelen entrar y salir de la reunión, seguramente justo en ese momento el ministro Alvarado no estaba presente cuando se conversó esto en particular, así que bueno, son parte de las versiones que hemos conocido ayer por parte de los protagonistas del comité político. El tema es que esta falta de coordinación interna es algo que ha acompañado al gobierno en todos estos meses de administración, no es nuevo. Incluso recientemente, cuando el ministro de Hacienda nuevamente deja abierta la puerta a la posibilidad de apoyar el feriado el 17 de septiembre, y bueno, a las horas después, los otros ministros del comité político, Alvarado y José García Ruminot, le dan un portazo rotundo, provocando ahí la molestia del partido de la gente en particular.
10: Lo que pasa es que a Quirós sí. Le ha tocado dar todas las malas noticias también en una de esas, se quería desligar un poquito, dejarlo en manos de la moneda, vayas a Perú, no estoy especulando.
11: Pero esto lo había frenado antes de Quirós Alvarado, ¿no? Quirós había dejado la puerta medio abierta, la ventana medio abierta, diciendo, bueno, lo podremos revisar.
10: Por eso, claro.
11: Y después fue el ministro Alvarado el que dijo, ¿sabe qué? No.
8: Exactamente, y en la moneda la defensa que hacen al menos los equipos de comunicación encargados de coordinar las comunicaciones del gobierno es que han sido completamente transparentes en todo el proceso de toma de decisión, incluso cuando esa transparencia termina resultando en confusión por las etapas que existen dentro de una definición como evaluarlo y luego darle el portazo. Bueno, pero tras este hecho en particular sobre el requerimiento en el TC, en el mundo parlamentario se ha levantado una ola de reacciones muy críticas, de hecho tanto en el oficialismo como en la oposición reconocen que esto es un error evidente. El matiz es que en el oficialismo aseguran que no es un error de extrema gravedad, que es remediable, que es una situación incidencial, no así en la oposición, donde le piden al viceministro Claudio Alvarado que golpee la mesa y haga valer la institucionalidad y la jerarquía dentro del gabinete. Estos son los senadores oficialistas, Rodolfo Carter, la presidenta del PS, la senadora Paulina Bogdanovic de la oposición, y el presidente de la UDI, el diputado Guillermo Ramírez.
12: No es algo extremadamente grave, es un error. Y yo creo que las cosas hay que decirlas de cara a los chilenos como corresponde. Un gobierno debe tener coordinación en algo tan esencial como esto.
13: El ministro del Interior es el jefe del gabinete, es el jefe político de todos los ministros. El ministro del Interior no sabe lo que hace otro ministro o lo que están haciendo otras dependencias, me parece grave. Me parece que el ministro tiene que tomar carta en el asunto y terminar con esta gente que prefiere pedir perdón que pedir permiso.
14: Aquí probablemente hubo un problema de coordinación y por lo tanto estas cosas pasan, lo importante es que se aprenda del error y que no se vuelva a cometer.
8: Bueno, y hoy a esta misma hora el presidente ya se encuentra en Talca en la visita inspectiva a la penitenciaría La Laguna, la comuna de Talca, la región del Maule. Hay una gran puesta en escena, hay una transmisión oficial por parte de los equipos del gobierno. Operación Cancerbero es como se le ha denominado a toda este traslado de reos hasta Talca. Según informa Presidencia, los traslados quedarán sujetos a un régimen especial de segregación y vigilancia conforme a la normativa vigente y a los protocolos definidos por Gendarmería de Chile. El presidente va a estar entregando mayores detalles en los próximos minutos desde Talca. Operación Cancerbero, les insistimos, todo para retomar la agenda de seguridad luego de todo el ruido que levantó esta descoordinación dentro del comité político.
10: Claro, te quiere dar una señal ahí a la espera de lo que pueda pasar con la reforma constitucional que está contenida en esta agenda ACOT y que tiene otro modelo penitenciario para, por ejemplo, los líderes de bandas criminales. Va a haber, acuérdense, un listado también de esas bandas, quién lo va a determinar, cómo se va a hacer, eso todavía está o debiera iniciar su tramitación. En esta actividad en el Maule va a estar el ministro Rabat de Justicia, el ministro Arrau de Seguridad, y en el Maule también está Claudio Alvarado, así que seguramente va a ser tema lo de el TC. Mariano Reyes, muchas gracias.
11: Buen día,
8: Mariano. Vale, buen día.
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4: El mejor momento de la semana está Joel Poblete con nosotros para hablar de cine.
5: ¿Cómo estamos, Joel?
6: Hola, hola, buen día.
5: Buen día. ¿Qué tal?
6: Gracias. Les traigo una película que llegó desde, está desde hoy en la cartelera, que había harta expectativa y por suerte está bastante bien, que se llama Al final de la calle Oak.
7: The wind was blowing out crazy. Starbuck was freaked out and barking.
9: Could have been like from a helicopter.
12: Or a UFO. Aliens.
9: Shut up, Dad.
6: Es una película de temática fantástica, tiene lo suyo de aventura y también tiene algo de terror. La gente la ha comparado de inmediato con Jurassic Park porque hay dinosaurios de por medio y tiene hartas cosas tipo Jurassic Park, tiene hartas cosas tipo Spielberg y además transcurre en los años 80, entonces es inevitable que eso pase, pero va más allá y por suerte está bastante lograda. Es una familia, están en su casa y de repente hay como unos parpadeos en las luces y todo y no saben qué pasó y se empiezan a dar cuenta que el barrio donde ellos están, como que no voy a explicar qué pasa porque es parte del spoiler, pero como que se hubieran teletransportado a la etapa jurásica y hay dinosaurios alrededor, dinosaurios deambulando por el barrio, se ven a lo lejos unos volcanes que van a hacer erupciones, todo bien, y ellos tratan de llevar su cotidianidad, pero obviamente es imposible y empieza a pasar cosas bien fuertes y ellos tienen que proteger a sus dos hijos porque es una familia muy típica de película gringa, que además están pasando problemas de pareja que lo interpretan Anne Hathaway y Ewan McGregor, que hacen una muy buena dupla, la Anne Hathaway que últimamente la hemos visto en El Diablo Está la Moda, Penélope La Odisea, están todas las películas, de hecho tiene un par más para el año. Hacen muy buena dupla, está bien actuada, está muy entretenida y como digo, hay que despejarse la idea de que es Jurassic Park porque algunas personas decían una nueva variante de Jurassic Park y no, está bien contado, está bien hecho y como digo, además de que asusta porque tiene estos elementos de terror, tienen elementos humanos que hacen que uno igual se preocupe por la familia y esté inquieto todo el rato.
4: El final de la calle Oak.
6: Y que ha estado teniendo además buenas críticas y se supone que debería irle muy bien en taquilla. Vamos a ver qué pasa este primer fin de semana en el resto del mundo y acá en Chile.
4: Ya, esto es un reestreno 25 años después.
13: That railroad crossing out there is exactly a quarter mile away from here.
14: Ese Toretto.
6: Sí. Rápido y furioso, sí. Un cuarto de siglo después, justamente como se cumple en este año ya, se reestrena, versión remasterizada, una película de la que hemos hablado más de una oportunidad. Hace 3 años le estuve conversando de la décima, que era la que suponía que era la última, pero todavía le queda otra.

0: Y si queremos quedarnos en la casa e ir al streaming, a Netflix, esto es un hijo propio.
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2: Esta es la nueva película de la directora chilena Maite Alberdi. Ya se estrenó mundialmente en el Festival de Berlín a comienzos de año, pero es película mexicana. A pesar de que está ella como directora, ahí está el director de fotografía Sergio Armstrong.
0: Por eso el acentito que escuchaba.
2: El acento totalmente mexicano y es un caso real. Bueno, es un documental, pero como suele ocurrir con Maite Alberdi, también hay elementos de ficción y en este caso aún más porque hay partes que son ficcionadas, como recreaciones con actores. Fue una historia que conmovió a todo México, que fue bien impactante, que salió en todas las primeras planas, de una chica que fingió su embarazo para que la familia le creyera porque había mucha presión social. La película habla bastante de eso, que sobre todo en México, que ¿cuándo va a tener el hijo? Usted no es madre, usted no es esposa si no tiene hijos. La presionan tanto que decide hacer como que tiene un hijo pero no lo tiene, y cuando consigue la posibilidad de que otra persona le pase a su hijo que no lo quiere tener, ella lo va a tomar el día que nace, pero la van a acusar de robo. ¿Fue robo del bebé o no? ¿Qué ocurrió? Eso es lo que vemos en la película. Es muy sorprendente, bien conmovedora, está muy bien lograda, y sobre todo si le gusta Maite Alberdi, recordemos, directora de La 11, La Gente Topo, la Memoria Eterna, no, La Memoria
3: Infinita.
2: Eso era, y las dos que estuvo nominada al Oscar. Es una película que vale la pena para conocer una faceta nueva de ella, a pesar de que, como digo, sigue el camino que ya ha desarrollado antes.
0: Oye, me tincó mucho.
2: Está bien interesante, está disponible desde hoy ya en Netflix, así que un buen panorama para ver en streaming, sobre todo para ver también en una faceta como mexicana de ella, a pesar de que haya elementos chilenos de por medio.
3: Bonito, lo de Pablo Larraín, lo de ella dirigiendo afuera.
2: Totalmente, y ella que era la primera mujer directora y que más encima ha tenido dos películas y dos documentales, el primer documental chileno nominado al Oscar, así que muy importante. Y se nos va el tiempo, pero justito, desde mañana va a estar la serie de Moria, que dice, hablando de Netflix, en 8 capítulos, la vida de Moria Kazán, producida por ella misma, pero con su propia hija Sofía Gala haciendo de ella cuando joven, la Cecilia Roth haciendo de ella cuando en la actualidad, así que dicen que está bien potente. Los argentinos ya la vieron y dicen que está muy buena. Desde mañana los 8 capítulos disponibles en Netflix.
0: Oye, y Moria, que aquí tiene un éxito impresionante, porque vino hace unos meses a hacer una obra de teatro,
2: agotó todas las entradas
0: y se agotaron, eran 3 o 4 funciones, se agotaron todas al tiro.
3: Es una figura pop, es un ícono,
2: la one. Nos vemos.
0: Gracias, Joel.
2: Chao, que estén bien.
3: A la cama con Moria, me acuerdo.
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3: Buen resultado el de Coquimbo. ¿Y por eso me estabas mirando?
0: Te estaba mirando.
3: Bueno,
0: por el empate de anoche.
3: Sí, el tapadón del Mono Sánchez, además. Ernesto Contreras, bienvenido, buen día.
0: ¿Cómo estás, Ernesto? Buen día.
6: Hola, Rodrigo, Vero, ¿cómo están? Gran resultado el de Coquimbo, pensando en que en el minuto 83, como ahí dice Rodrigo, podría haber quedado 2-0 abajo, y eso ya era bastante complejo pensando en la vuelta en la cuarta región. Esto es porque Coquimbo empató 1-1 con Platense, perdía 1-0 en el minuto 35 con gol de Luciano Jiménez, y luego ya en el segundo tiempo, la doble atajada que, si Coquimbo pasa esta llave, va a ser recordada por mucho tiempo. Ya es recordada porque los dejó con mucha vida para el próximo miércoles, la atajada del Mono Sánchez al penal de Guido Mainero, y luego, lo que creo que es mucho mejor, el rebote a quemarropa que saca con el pecho en área chica, incluso más difícil que el penal, y que termina dejando a Coquimbo con chances, porque luego ya sobre el final apareció un hombre que vino desde la banca, Guido Badalá, para en el minuto 95, con revisión del VAR, marcar el 1-1 final que deja a Coquimbo unido con una opción muy buena para la revancha en la próxima semana. Y también, si sacamos la cuenta, van los dos equipos, Argentina, Católica y Coquimbo, y los dos salen con mucha vida. De hecho, no pierden allá, algo que se está haciendo costumbre. Cada vez pierde menos los equipos chilenos, hablo de los equipos, en Argentina. La Católica le ganó a Boca en la Bombonera, sin ir más lejos, últimamente, así que bien por los equipos chilenos que compiten bien, al menos con los clubes argentinos. Ya con la selección es otra cosa, pero con los clubes estamos más parejos. Vamos a escuchar a Hernán Caputo, que destaca el empate, obviamente la figura del Mono Sánchez, que fue clave para dejar la llave con vida, y con un empate postrero de Badalá, que los deja con buena perspectiva para el miércoles a las 18.

0: en el Sánchez Rumoroso.
1: Yo creo que la rebeldía deportiva fue importante. Cuando tú tienes un resultado adverso, muchas veces emocionalmente los equipos caen, ¿no? Y yo creo que no se notó eso, no se notó. Creo que fuimos, nos encontramos con el balón, fuimos a presionar arriba en algunos balones. Y bueno, fuimos oliendo, dándonos cuenta que podíamos estar cerca del gol o construir alguna jugada para el gol. Entonces creo que la rebeldía, el carácter del equipo fue determinante hasta el final para lograr el empate.
2: Sí, buen resultado. Además, el gol de Coquimbo, que también es como al final del partido, es un golazo, una gran jugada colectiva que define muy bien. ¿Badalá, dijiste?
0: Badalá.
2: Y quedan, están los dos con vida, y en una de esas se meten la Católica y Coquimbo en cuarto de final de Copa Libertadores, una cuestión que no vemos hace rato.
0: Y para nuestro momento.
2: Por eso digo, claro.
0: Terriblemente negro en cuanto a fútbol, y bueno, estar ahí peleando es algo destacable para estos equipos. Incluso hay que destacar lo de la Católica, que fue muy diezmada a La Plata y rescató un empate importante que lo deja con vida para el próximo martes. La Católica martes 20:30 en el Claro Arena, y luego Coquimbo el miércoles 18 horas en el Sánchez Rumoroso. En la UC confían, es lo que les queda, recuperar a Clemente Montes de acá al martes, sí, ¿eh? Ya que no va a estar San Pedri, no va a estar tampoco Rosell, su reemplazante, y dicen que Clemente Montes podría, solo porque es un partido Copa Libertadores, ojalá la otra semana no se jugara, no lo apurarían, claro. Es solo porque no tienen nada más, y por más que contraten hoy día, ya no puede jugar el martes. Muchos decían ayer porque la UC amarró la llegada de Agustín García Basso, el ex Racing, que es zaguero central, puede jugar de volante, de lateral, un muy buen jugador, pero que no puede jugar la revancha. Entonces da lo mismo que llegara ayer un 9, porque muchos decían falta un 9. No, claro. Está lo mismo, ya, el que llegara ya no juega esta fase, y pensando que San Pedri solo está suspendido por este partido, la Católica traer un centro delantero para el resto del año no tiene mucho sentido, creo yo. Así que ya no la vieron. Era verla antes de la llave, cuando estaba lesionado Clemente Montes. Ahí era cuando tenían que sumar un nombre extra, pero ya es tarde para todo, como se dice. Una de la U, hoy día llega Igor Lichnowsky al país para firmar su vínculo por el cuadro azul. Lo confirmó el mismo ayer. Subió una publicación en Instagram con la camiseta azul, ya confirmando que vuelve al conjunto que lo formó luego de un paso bastante discreto por Turquía. Así que la U suma al uruguayo Reina, al argentino Reinhardt y a Igor Lichnowsky, porque hoy día cierra el libro de pases 23-59, así que hasta hoy día se puede sumar jugadores en el fútbol chileno. Ojo con Matías Catalán, ojo con él. Está cortado en Talleres por San Paoli, es chileno, y ojo con la Católica, que podría sumar a Catalán, dicen algunas versiones.
2: ¿En algún momento rindió en la selección Catalán?
3: Ya
0: sí,
3: pues.
0: Para mí, un muy buen jugador.
3: Ernesto Contreras, como siempre, gracias por toda la información. Nos vemos en un ratito.
0: A más rato, que estén bien. Chao.
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19: A esta hora, masivo traslado de reos desde la expenitenciaría y Santiago 1, entre ellos 9 líderes de banda de crimen organizado, a la nueva cárcel La Laguna en Talca, donde llegará esta mañana el presidente Kast y parte de su gabinete.
3: Grave pero fuera de riesgo vital permanece el carabinero baleado en medio de una fiscalización en Antofagasta. No hay detenidos.
19: Aprobados los vetos, la mega reforma del Ejecutivo sale del Congreso y de horas clave en el Tribunal Constitucional.
3: La Moneda se enreda con la impugnación ante el TC de una de las normas, lo que reabrió la pugna entre Hacienda e Interior. A alguien se le pasó tomar el teléfono, dijo el ministro Alvarado.
19: De madrugada, una camioneta detenida en plena autopista generó un choque múltiple. Murió una persona ahí en Conchalí.
3: Una niña de 9 años y una adulta mayor de 70 figuran entre los 5 lesionados en la explosión de gas licuado que destruyó varias viviendas en Independencia.
19: Se mantiene la alerta amarilla del Senapred para Atacama. Nieve en el desierto, las clases siguen suspendidas.
3: En el exterior, secretario de Guerra estadounidense no descarta una intervención militar en Cuba. La lluvia amenaza los albergues en Colombia cuando se confirman 265 muertos por el terremoto, entre ellos un niño chileno.
19: Y en el fútbol, el Mono Sánchez atajó un penal anoche en el empate de Coquimbo en la Argentina. Los piratas se ilusionan ahora con los cuartos de final de Copa Libertadores. Hoy cierra el libro de pases.
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19: Día Internacional de los Zurdos, y como decíamos hace un rato más temprano, vamos a escuchar música, ¿sí?, de zurdos célebres. Por ejemplo, uno que otro argentino, mira, no sé si les suena, Cerati, Charly García, que en todo caso tocaban igual hacia la derecha, ¿eh?, con la guitarra.
3: Sí.
19: Más allá del piano, que da lo mismo con las dos manos, pero la guitarra la usaban para el otro lado.
3: ¿Y sabéis por qué dijo Cerati que aprendió a tocar guitarra ya. En la forma habitual?
19: Ni idea.
3: Porque chocaba, cuando él aprendió, chocaba con sus compañeros cuando la tomaba al revés.
19: Está bueno.
3: No podía, entonces ya dijo, ya, aprendo. Tenía 9 años cuando aprendió a tocar guitarra.
19: Vale la cosa ponerse al otro lado porque...
3: Ponerse último en la fila.
19: McCartney y Jimi Hendrix lo hacían así. Tenían el bajo y la guitarra para el otro
3: lado. Y dieron vuelta a las cuerdas.
19: Efectivamente. Hay músicos célebres, todos zurdos, los estamos celebrando en su día.
3: Algunos, Charly García, Kurt Cobain, Jimi Hendrix, Paul McCartney, Gustavo Cerati. Algunos no.
19: Algunos, unos poquitos. Tommy Iommi, Black Sabbath.
3: Paula Molina, ¿cómo estás? Muy buen día, bienvenida.
9: Muy buenos días, Rodrigo Vergara, Verónica Franco, para todo el equipo, para toda la audiencia. Yo creo que si uno es zurdo, pero también de derecha, tiene que comunicarse bien, sobre todo en el escenario, ¿no? Para evitar los topes, que la gente quede allí, a lo a los empujones.
19: ¿Lo decís por el teléfono del ministro Alvarado?
9: Lo digo por los problemas de comunicación. Es que yo escucho que la UDI insiste en que es un problema de comunicación y no sé, también lo dijo Alvarado, ¿no es cierto? Ya saben que todos recuerden mi teléfono, dice algo así, y que nos dice que bueno, tiene por qué andar él llamando a todo el mundo, entonces no, no, está como...
10: Claro, o sea, yo
9: parece que más que de comunicación,
10: llamar a todo el mundo.
9: Claro.
10: Estuvimos hablando de eso hace un ratito.
9: No, no lo dudo, no lo dudo, pero para quienes se incorporan a las 8 de la mañana, que a lo mejor se perdieron ese pedacito.
10: Paula, ¿qué miramos en el mundo hoy?
9: Vamos a mirar varias cosas, ¿saben qué? Vamos a mirar al cielo. Un ratito, porque los relatos que deja el eclipse en el hemisferio norte, Brian May describiendo allí el guitarrista de Queen lo que había visto, los relatos de la radio española, está muy bonito para ver ese eclipse total que fue parte de lo que nosotros también vivimos, recuerdan, aquí en Cooperativa. Eso, y vamos a estar hablando de Colombia, lamentable cifra de personas fallecidas que continúa subiendo mientras hay dudas respecto a cuánta ayuda o qué ayuda está recibiendo Colombia, que no admitió demasiados rescatistas internacionales, por ejemplo, y ha estado luchando sola básicamente para encontrar gente entre los escombros. Así que eso y más.
19: Hablamos de la ley y Karin también esta mañana contigo, Gonzalo Aguirre, buenos días.
10: Buen día.
11: Hola, ¿qué tal? Buen día. Sí, pues vamos a hablar de la ley Karin y de los cambios, ajustes en su reglamento que está preparando el gobierno para esta norma que prohíbe, previene, sanciona y erradica el acoso sexual, el acoso laboral y violencia en el trabajo. Estos cambios fueron expuestos hace unos días por el Ministerio del Trabajo en el Consejo Superior Laboral y se habla de una mejor implementación de la ley, principalmente frente a la gran cantidad de denuncias, donde parte importante de ellas han sido desestimadas por no relacionarse con los objetivos de esta norma. Vamos a estar con los detalles en minutitos.
10: Volvemos contigo, Gonzalo. Vamos a estar también esta mañana conversando con el sociólogo Eugenio Tironi sobre su último libro, La Resaca, la presidencia de Boric, el reto de Cast. De su libro y, por supuesto, de contingencia política, porque ahí fue donde habló el presidente Boric antenoche.
19: Antenoche, ¿verdad? Yo soy Mike, era zurdo también. Está buena. Ya, en el Día Internacional de los Zurdos, los

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9: Buenos días, Cooperativa.
10: Hola.
9: Un saludo desde acá.
11: Buen día.
9: Valle de Aconcagua. Un zurdo por acá. Les puedo contar mi pequeño gran trauma. Cuando en el colegio uno le enseñaban a tocar guitarra, en la básica, yo llegué con mi guitarra y el profesor me dijo, ah, no, tú eres zurdo, no vas a poder aprender a tocar la guitarra porque hay que darle vuelta a las cuerdas. Bueno. Y hasta ahí llegué, así que me pusieron a tocar el tambor nomás. Y hasta el día de hoy es mi trauma porque siempre he querido aprender a tocar guitarra.
11: Un es el momento.
9: Gran abrazo y que tengan todos un lindo día.
10: Hágale, hágale.
12: Hola, buenos días.
11: Hola.
12: Aquí levantándome con ustedes como todos los días. Ustedes saben que los
10: hola.
12: Que escriben con la derecha les llaman diestros. Por lo tanto, que los que escriben con la izquierda serían siniestros. Entonces, con el tiempo se les adjudicó a todos los que escribían con la mano izquierda como que eran personas malévolas.
10: Cierta maldad.
12: Cariños.
10: A lo mejor de ahí viene esto del diablo.
11: Sí, sí, sí. Claro. Tiene relación con eso precisamente, con lo de la siniestra. Estamos hablando esta mañana de los zurdos porque es el Día Internacional de los Zurdos.
10: Vamos con Mariano Reyes. Hay más detalles de estas actividades del mandatario del traslado de reos desde no solo Santiago a la nueva cárcel en Talca, Mariano.
13: Sí, continúa este traslado de reos desde la capital hasta la cárcel La Laguna de Talca. Ahí ya se encuentran varios equipos de prensa esperando la llegada de los reclusos, mientras el presidente José Antonio Kast a esta hora se mantiene en la delegación presidencial de la región del Maule, en la capital regional, la ciudad de Talca. Hay varios datos que vamos a exponer enseguida. Según un comunicado del Ministerio de Justicia, en total se trasladan a 191 internos, de ellos 37 corresponden a integrantes del crimen organizado, incluyendo a 9 líderes de estas bandas del crimen organizado, estas bandas criminales. Se suman estos internos trasladados otros 154 reos de alto compromiso delictual. Vale decir, en total, a esta hora se están trasladando 295 reos que están rumbo a Talca. La operación Cancerbero, como se la ha denominado por parte del Ejecutivo, desde Presidencia aclaran que los internos trasladados provienen de diferentes partes del país, de la cárcel de Arica, de Alto Hospicio, de la cárcel de Puente Alto, Colina 1, Colina 2, la cárcel de Los Lagos en Puerto Montt y el complejo penitenciario Repas. Hace unos minutos también mostraban en imágenes en la señal oficial que tiene el gobierno para esta cobertura, reos de Cauquenes esposados de manos y pies, formados para ser trasladados justamente a la cárcel La Laguna de Talca. El modelo va a ser de máxima seguridad, una cárcel con un régimen de alta seguridad, por ejemplo, con vestimenta especial para los internos, con uniformes. Presidencia informa que, como parte del procedimiento, durante la madrugada de hoy, los internos fueron equipados con vestimenta especial de alta visibilidad, diseñada justamente para permitir su rápida identificación ante cualquier contingencia. A eso de las 6:30 de la mañana, los internos ya abordaron los vehículos destinados a este operativo y la caravana partió desde la capital a eso de las 7 de la mañana. Los traslados de reos de diferentes partes del país, de las regiones que yo les mencionaba, se produjeron durante los días anteriores, progresivamente, para hoy concentrarse todos en la capital y trasladarse juntos en esta caravana hacia la comuna de Talca. Pero ojo, porque durante la jornada se van a producir nuevos traslados de alta envergadura. 392 nuevos reos van a ser trasladados durante este mismo día, lo que nos da un total de 687 reos trasladados durante toda esta jornada. Repetimos, 687 reos trasladados hasta Talca durante esta jornada, según informa la Presidencia de la República.
10: Lo último, lo que está pasando desde Santiago y desde Cauquenes a ese recinto La Laguna. Ahora, cuando eligen a Kast, se habló mucho de lo que podría venir en temas, por ejemplo, como este, de manera más performática, si ustedes quieren, pero eso nunca terminó de cuajar con Steiner, y ahora recién lo empezamos a ver, todo bajo el actual régimen penitenciario. Otra cosa es lo que se quiere modificar y endurecer con las reformas que ha presentado en los últimos días La Moneda.
14: Claro. Construir también en, perdón, cortito, construir también en términos de cárcel, ¿no es cierto? Que es un horizonte más a mediano plazo, pero de despliegue, digamos, como tú dices, de esta parte que tiene que ver con la performática, a mí me llama la atención mucho la transmisión en vivo, porque es una cuestión que le da muchísima espectacularidad, ¿no es cierto?, a esta situación. Y lo otro, la imagen de los reos sentados, que es una imagen, uno podría decir, calcada a imágenes que vimos desde El Salvador. No son los mismos trajes, pero están dispuestos al menos de la misma forma, sí. Una cantidad bien importante de reos. Así que aquí hay una intencionalidad en el mensaje que es muy clara y que se engancha muy bien con la campaña del presidente José Antonio Kast, y no tanto con lo que se había visto durante, precisamente como tú decías, Rodrigo, esta primera etapa con la ex ministra Steiner.
11: Sí, recuerda mucho lo de Bukele, la imagen que vemos. Sí, hay una diferencia. Aquí nos ha mostrado el rostro de los reos en El Salvador, sí se hace. Yo les quería decir que el complejo penitenciario La Laguna es considerada la nueva cárcel más moderna de Chile. Sí. Está en el sector de Panguilemo, a unos 10 kilómetros al norte del centro de Talca y en el Maule. Tiene una capacidad total de 2.320 personas, altos estándares de seguridad y tecnología de televigilancia. Es lo que dice la información oficial del gobierno de Chile sobre La Laguna, que fue inaugurada en febrero del año pasado, sí, de 2025.
10: En la última semana la senadora Bodanovic del PS había iniciado una suerte de campaña pública porque ya se poblara la cárcel, que tuviera más movimiento y que tuviera finalmente, o que cumpliera con los objetivos que al parecer conectan también con los intereses del gobierno. Ahora la imagen oficial muestra al presidente con sus ministros y también los jefes de las policías, el general Araya y el director Serna, en la delegación presidencial monitoreando todo esto. Ya salieron de ese edificio y ahora se dirige a la cárcel La Laguna. Lo estamos siguiendo, por cierto, contigo, Mariano. Muchas gracias.
13: Vale, que estén bien. Buen día.
11: Chao, Mariano.
14: Buen día.
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10: Vamos con el tema de la ley Karin, que ya anunciamos contigo, Gonzalo, en medio de esta enorme cantidad de denuncias que han llegado a la Dirección del Trabajo. Se habla de un reglamento de mejorar el proceso, aunque hay algunos que quieren incluso suspender la normativa unos años. Gonzalo, tú.
15: Sí, bueno, hace 2 semanas, el 1 de agosto, se cumplieron 2 años de la entrada en vigencia de la ley Karin, una norma que modificó el Código del Trabajo y que busca prevenir, prohibir, sancionar y erradicar conductas de acoso laboral, acoso sexual y de violencia en el trabajo. Un objetivo respaldado de manera transversal por los distintos actores de este mundo, de una norma que al mismo tiempo ha sido foco de análisis en cuanto a su puesta en marcha, el volumen de las denuncias recibidas y la clasificación de las mismas. Desde la Dirección del Trabajo, a la espera de la publicación de un nuevo informe que incluya la primera mitad de este 2026, los datos al término del 2025 hablan de 66.596 denuncias ingresadas, de las cuales el 40%, 62 han sido preclasificadas como ley Karin. Eso mientras que en una cifra mayor, 29.382, correspondientes al 44%, no fueron preclasificadas de esa manera y por tanto cerradas. Finalmente, 10.352 casos, el 16%, estaba en etapa de preclasificación. Esto a fines del año pasado, un informe que se publica en enero, y a la espera, nos decían desde la Dirección del Trabajo, a una pronta publicación de los datos más actuales. Frente a esta realidad, el gobierno presentó la semana pasada en el Consejo Superior Laboral, instancia que, además del Ministerio del Trabajo, integran los presidentes de la Central Unitaria de Trabajadores y de la Confederación de la Producción y el Comercio, los cambios que se están alistando al reglamento de la ley Karin para ordenar, se ha dicho, el ingreso de denuncias, por ejemplo, con antecedentes mínimos que se exijan y permitan iniciar un procedimiento, también que se permita complementar estos cuando falte información básica, y se suma también una reconducción voluntaria de los casos que no son ley Karin, que las cifras que revisábamos recién han sido más que los casos que efectivamente corresponden a la norma. Por esas modificaciones, todavía en diseño, fue consultado este miércoles el ministro del Trabajo, Tomás Rau. En sus palabras, tenemos un exceso de demanda, estamos llegando tarde con las respuestas a la Dirección del Trabajo, entonces tenemos que trabajar, dijo, en una mejor implementación de la ley, y eso es lo que intenta este nuevo reglamento. Lo escuchamos a él y también a la presidenta de la CPC, Susana Jiménez.
16: Nosotros hemos trabajado un nuevo reglamento de ley Karin, que fue presentado en el Consejo Superior Laboral, donde participa la CPC y participa la CUT. Una vez terminado ese trámite, estamos en los últimos ajustes, todavía tiene que ser enviado a la Contraloría General de la República. Lo que sí me gustaría destacar es que nosotros no queremos acoso laboral, acoso sexual ni violencia en el trabajo. Y lo que estamos viendo es que la implementación de la ley no está implementándose de forma correcta.
17: Nosotros creemos que se está avanzando en la línea correcta, adecuando el reglamento de acuerdo a la experiencia que se ha tenido a la fecha, y probablemente en un tiempo más habrá que volver a evaluar si es que se está logrando el objetivo buscado con la ley o si además requiere alguna reforma legal.
15: Bueno, y ante las demoras en la respuesta a un caso desde la Dirección del Trabajo, en la CPC dijeron que hay una tremenda congestión en la Dirección del Trabajo, que en vez de resolver en 30 días, como uno esperaría, puede demorar meses. Esto impone exigencias además a las empresas, han dicho desde el gremio del gran empresariado, hay que iniciar procesos, hay que separar a acusado de acusador, muchas veces las empresas de menor tamaño no tienen las condiciones para hacer aquello y la tensión al interior de la empresa y de los propios colaboradores aumenta. Uno de esos puntos lo abordó también el economista de la Universidad Católica, quien presidió la mesa de reactivación laboral, que entregó hace pocas semanas sus conclusiones, sus propuestas. David Bravo, en sus palabras, el elemento que más llama la atención es que muchas de estas leyes están pensadas para empresas grandes, pero los problemas también los viven las empresas más pequeñas. Las pymes, dijo él, son más del 95% de las empresas en Chile, y es ahí donde tenemos un buen problema. Sobre los cambios al reglamento, esto documento.
18: Hay una ley que tiene una muy buena intención, creo que tiene también amplio consenso, pero que también hay amplio consenso respecto a que la implementación no ha sido fácil, respecto a que el tema que ha venido a abordar, cómo enfrentar el tema del acoso, ¿cierto?, al interior del mundo laboral, los procedimientos tienen que ser tales que no incrementen el problema. Cuando la capacidad administrativa no se previó adecuadamente, los procesos cuando se dilatan, puede ser que en vez de ayudar, a veces se agiganta el problema en las empresas. Creo que tenemos un deber de poder corregir, conociendo ya más o menos cómo se está implementando la ley. Entiendo que esa es básicamente la idea detrás del cambio en reglamento, y la Dirección del Trabajo también juega un papel muy importante.
10: Ya, habría que precisar si de qué se trata ese filtro inicial, porque estas cuestiones suelen ser difíciles de probar igual, o sea, con denuncias que, como hemos visto, están atochando además a la Dirección del Trabajo, pero otra cosa es suspenderla, como pedían algunos parlamentarios de los Nacional Libertarios, generando todo un ruido ahí. Finalmente eso es un pie atrás, pues.
11: Ahora, si son 68.000 denuncias en menos de 2 años y una buena parte de ellas no correspondía a la ley, efectivamente parece que hay algún ajuste que hacer ahí, ¿no?
14: Esto era un punto, pero 40% sí corresponden. Entonces, yo creo que al margen de los ajustes que son necesarios, yo creo que poner ojo en que hay un impacto relevante de situaciones en las cuales las personas se sienten maltratadas, acosadas, o en una situación de violencia, ¿no? Ese 40% que sí corresponde, me parece que habla en su magnitud de una situación que de todas maneras hay que abordar. Y yo creo que buen criterio del gobierno de no postergarlo por como se planteaba inicialmente, pero si son 100 funcionarios, ¿no?, que entiendo que son los que están a cargo para esta cantidad de denuncias, falta personal, y son muchas las denuncias, yo creo también.
15: Es parte de lo que se está abordando entonces en este nuevo reglamento que tiene que ir a la Contraloría. Falta todavía camino para avanzar en esto. Bueno, en materia laboral también hoy se va a realizar en La Moneda, poco antes del mediodía, una nueva sesión de la Mesa Interministerial por el Empleo. Ahí participa el ministro de Economía y Minería, Daniel Mas, está a cargo de esa instancia. Está también el titular del Trabajo, Tomás Raue, quien escuchábamos hace un ratito. La ministra de la Mujer, Judith Marín, también convocada la ministra de Desarrollo Social, María Jesús Wolf, y el subsecretario de Desarrollo Regional, Sebastián Figueroa.
10: Este es un tema súper relevante para la agenda, no solo del gobierno, del país, digamos, la seguridad por un lado, lo estamos viendo con esto de la cárcel de Talca, y el tema laboral, el tema del empleo, además de lo de la mega reforma, pero cuando llega al bolsillo, el tema económico, trasunta en finalmente el día a día de las personas. Gonzalo, muchas gracias.
15: Buen día.
11: Buen día, Gonzalo.
15: Chao, chao.
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26: 7 grados. 7 grados en Santiago.
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26: Cooperativa. 8:37 minutos. 8:37 minutos.
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31: Del estallido social al triunfo de José Antonio Kast, Chile parece haber recorrido en muy pocos años un camino desde la demanda de cambios profundos hasta una fuerte demanda de orden y seguridad. Eugenio Tironi busca explicar ese tránsito en La Resaca, la presidencia de Boric, el reto de Kast, que es su nuevo libro. Del libro y también de contingencia queremos conversar a esta hora con el sociólogo y ensayista Eugenio Tironi. ¿Cómo está, Eugenio? Muy buenos días.
32: Hola, muy buenos días, Verónica, muy buenos días, Rodrigo.
10: ¿Qué tal, Eugenio? Estamos con Verónica, junto a Paula Molina también, gracias por el contacto. Me imagino que La Resaca viene después de la borrachera. Eso, ¿cómo se administró en el anterior gobierno? Porque incluso yo recuerdo una frase del presidente Boric aludiendo precisamente a un estado como de que se creyó una cosa que no era tal.
32: Sí, yo tomo la metáfora de La Resaca más bien en términos náuticos, ese momento crítico en la cual las aguas corren en dos direcciones opuestas, que se produce un gran torbellino, en que el bañista no sabe cómo salir nuevamente a la superficie y se pega contra la arena, traga arena. Yo creo que ese fue el momento exacto en que le tocó gobernar al presidente Boric. Y eso, por cierto, que cambió su ruta, cambió su agenda. Ya la posibilidad de emprender cambios estructurales, como lo había planteado en su programa, se fueron feneciendo, fueron evaporándose, y tuvo que contentarse con algo a veces mucho más difícil, pero menos glamoroso, que es poner orden en la embarcación, sacar el agua, animar un poquito a la tripulación. Y eso fue básicamente contener la inflación, contener los déficits fiscales, administrar bien o mal el proceso constitucional, que fue bastante tumultuoso, poner un freno a la inmigración irregular, establecer una maquinaria del Estado que fuera mínimamente eficiente ante el crimen organizado, contener la violencia en el sur, y bueno, y encauzar al país de tal modo que fuera, pudiera optar, como lo hizo el año pasado, por distintas opciones a través del juego democrático. Entonces claro, yo creo que esa es un poco como la tesis de mi libro, y a eso se refiere la resaca, digamos.
10: ¿Eh? Ahora, lo que pasa es que el país después termina decidiendo por el archirrival de Boric, si uno lo quiere ver así, ¿no? Por la antítesis de lo que representaba en su momento ese movimiento del Frente Amplio y la propia figura del ex mandatario. Ahora, ¿la izquierda aprendió esa lección? ¿Aprendió a navegar en esa resaca o no? Porque yo ayer ya leí que el Frente Amplio está indignado con el ministro Cordero por estar defendiendo a los salmoneros en el Tribunal Constitucional. A algunos no les gustó esto de que todavía no había llegado a salvar los muebles. ¿Se han aprendido esas lecciones o no?
32: A ver, dos cosas. Yo creo que... yo creo que es verdad. Es verdad lo segundo que dice, o sea... Yo creo que se ha aprendido poco de lo que fue la experiencia del gobierno. Yo creo que en muchos casos se vuelve a la reflexión pre-gobierno y no hay una reflexión post-gobierno. En ese sentido yo creo que, bueno, las situaciones son distintas. Fue mucho más dramático el 73, pero la izquierda logró aprender, o parte de ella, lo que había sido la experiencia de Allende, y emprendió un camino diferente cuando se trató de recuperar la democracia. Yo creo que todavía eso no se ve, efectivamente. Ahora, el hecho que surja una antítesis a Boric, que efectivamente lo es Kast, es una probabilidad siempre abierta cuando uno está en democracia. Yo creo que lo importante para un gobernante es entregar la banda presidencial en el Congreso y no tener que tirarla, digamos, por ahí en una calle o desde un helicóptero, arrancando, digamos, de fuerza que se toma en el Palacio de Gobierno, o de militares, digamos, que lo bombardean. Entonces yo creo que no es un fracaso necesariamente del gobierno Boric el hecho que tengamos a Kast de presidente. Es como una suerte de aplicación de la dialéctica hegeliana.
31: Eugenio, usted parte el libro planteando una idea bien potente. Durante mucho tiempo el futuro permitía ordenar el presente, pero hoy el futuro dejó de ser una promesa y se convirtió más bien en una amenaza. Chile pasó de la esperanza al miedo, y si el miedo es hoy una emoción política tan poderosa, ¿el triunfo de Kast significa realmente que Chile se volvió más conservador, o simplemente que busca a alguien que lo proteja, por decirlo así?
32: Yo creo que es lo segundo, ¿eh? Lo segundo. Ahora, este no es un fenómeno exclusivamente chileno. Esto es Trump, esto es Netanyahu, esto es Putin, esto es Le Pen, esto es todo. O sea, esto lo estamos viendo en el mundo entero, ¿eh? Uh-huh. Incluso quizás donde la reflexión es más sofisticada en esta materia, accidentes desde el punto de vista psicosocial en el propio Israel, ¿eh? ¿Cómo se, en cierto modo, se sobrevaloran o se inventan amenazas, a partir de lo cual se genera el miedo, y el miedo permite que surja un gobierno autoritario? O sea, Trump también es un ejemplo perfecto de esto, ¿no es cierto? Uh-huh. Tenían que defenderse de los inmigrantes que se comían los perros, ¿eh? Y por tanto él se permite hacer todo lo que hace. Ahora, yo creo que nosotros aquí en Chile inventamos mucho miedo, ¿eh? Exageramos mucho miedo, sobre todo en el campo económico, y creo que también en el campo del crimen. Digamos, yo creo que estigmatizamos muchas cosas del pasado. Yo creo que del estallido se ha hecho un caudal increíble en base a toda esta teoría del octubrismo. Lo mismo de la convención pareció que hubiese sido como un grupo de exaltados o simplemente extraterrestres que llegaron a Chile y se pusieron a divagar ahí en la sede del Congreso Nacional, ¿eh? Nos ha costado un poco elaborar esos procesos que han sido bastante traumáticos, hacer los duelos que corresponda con un mínimo grado de racionalidad hasta donde se puede, y de tal modo que no cunda como ha cundido el miedo y con el miedo el pesimismo, ¿eh? Porque además termina el miedo y el pesimismo capturando y complicando a los mismos que lo crearon. Es lo que le está pasando hoy día, yo creo, al gobierno actual, que fue en campaña fue un gran gestor del miedo, un gran gestor del pesimismo, y hoy se queja de ambas cosas que le dificultan gobernar.
0: Ya, y en paralelo, ya que hablábamos de la derecha y del gobierno, usted ha dicho que la oposición está grogui y que debería aceptar que hay un nuevo paradigma, ser pragmática y discutir dentro de él. El expresidente Boric, en cambio, dijo antenoche que una oposición no tiene por qué buscar acuerdos siempre, y puso precisamente como ejemplo la mega reforma que considera regresiva. Entonces, ¿hasta dónde adaptarse a un nuevo ciclo y desde cuándo esa adaptación es renuncia nomás?
32: Yo tengo la impresión, puedo estar equivocado, pero tengo la impresión de esto, que así como vivimos un largo ciclo, llamémoslo así, progresista en el mundo entero, desde el Papa Francisco, Obama, Bill Gates, un capitalismo que estaba avergonzado de sí mismo y buscaba hacer amigos en el mundo woke, todo eso que nos tocó vivir, ¿no es cierto? Yo creo que hoy día estamos claramente en un ciclo diferente, ¿ah? Que no sabemos cuánto va a durar, pero estamos en un ciclo diferente, ¿ah? Yo estimo que el mundo de la oposición, de la izquierda o la centroizquierda, más le vale navegar en este ciclo, incidir, mitigar, compensar, que quedarse en la vereda, digamos, protestando o dando testimonio de consecuencia. Yo creo que eso es lo que uno aprende de lo que fue el gobierno Boric. Boric termina con una reforma de pensiones híbrida que logra muy inteligentemente congeniar intereses y visiones, sobre todo visiones muy, muy distintas entre sí, ¿no? Logra una interesante reforma en los mercados de trabajo, ¿ah? Logra embarcar a las izquierdas en la agenda de seguridad con reticencia, no hay duda, y hoy día se está debatiendo eso, pero es un cambio cultural relevante, ¿ah? El gran problema que tenían nuestras policías frente al crimen es que no tenían el respaldo de la ciudadanía, porque había un segmento en general de jóvenes o gente de izquierda que la miraba con recelo, y esto se remonta muy lejos, y eso se quebró, se rompió. Entonces yo creo que si uno observa con detalle el gobierno de Boric, uno ve ahí un camino reformista que las izquierdas o la izquierda hoy día debiera replicar frente a Kast. Esa debería ser la alternativa, no la alternativa del portazo.
0: Eugenio Teroni, muy buenos días, le saluda Paula Molina.
6: Hola, Paula.
0: ¿Qué tal? Quería preguntarte respecto al papel que debería tener Boric dentro de la lógica que se plantea en el libro, ¿no es cierto? Que de alguna manera Boric es una paradoja, es como la expresión política del estallido, luego de alguna manera tiene que como gobernar en un proceso de normalización y cerrar ese ciclo. Y hoy día hay tironeos respecto a qué tiene que hacer Boric, si tiene que ser el líder de la oposición, si tiene que ir, no sé si al camino por el desierto, pero como sentarse a reflexionar sobre su experiencia en San Miguel, o si tiene que construir esta izquierda distinta a la que le llevó a la Moneda, esta de alguna manera como nueva izquierda que estás describiendo. ¿Y en qué rol ves ves al expresidente Boric?
32: Un gran

0: Y yo creo que Humboldt debería estar hablándole a ese universo, y debería tener como referencia a ese universo, y no la pequeña pecera, digamos, del Frente Amplio, o de la Alianza Frente Amplio Partido Comunista, o incluso de la alianza con los socialdemócratas. Esa es mi impresión. Ahora, ¿cómo se hace eso? Yo creo que se hace abriéndose una reflexión más contemporánea a la que hoy día uno ve en el mundo de la izquierda, planteándose los grandes temas de la educación, que no son simplemente cuánto tiene que tener de pública y de privada, son otros temas mucho más complejos. Tiene que plantearse la cuestión de la empresa y su relación con el Estado, pero comprender lo que es la empresa con toda su complejidad, meterse en los temas de la inteligencia artificial, los temas demográficos, o sea, realmente renovar su agenda. Yo creo que decía por ahí de que de pronto veo que la nueva generación de izquierda que pasó por el gobierno envejeció prematuramente. Y ha vuelto a una visión pre-gobierno en lugar de tener una visión post-gobierno desde ese punto de vista más contemporánea. Yo creo que pues, Boric está en esa parada, pero no creo que esté acompañado.
1: Ya, pero usted dice le quedó chico el Frente Amplio. Finalmente, dos cosas que dijo el presidente que quedaron un poco. La primera es que el presidente reiteró una vez más que no cree que con su generación haya partido el mundo, y de hecho le hace un reconocimiento a distintas generaciones progresistas en Chile, podríamos decir, o de izquierda respecto a su propia historia. Y luego lo de los muebles, de quién había llegado a salvar los muebles, que fue como también una cuestión que Boric de alguna manera le rebate, que haya sido Carolina Tohá quien haya tenido ese papel en el gobierno. ¿Qué le quedó de eso, de esos planteamientos?
0: A ver, yo creo que lo que él cree es la mixtura, digámoslo así, de generaciones, de tradiciones. Él cree, yo creo, fervientemente en eso. Segundo, y por tanto, reacciona frente a cualquiera que diga que aquí los viejos llegaron a salvar el gobierno, o que el gobierno fue traicionado en sus principios porque llegaron estos viejos y le quitaron el protagonismo a los jóvenes. O sea, ese es un tema que él combate, y le da una gran importancia, como lo dijo también el otro día, a esta generación intermedia, a los Claudio Borrego, a Tohá, a Elizalde, porque son actuaron de hecho como bisagra. A él, obviamente que a él le duele y reacciona, y tiene toda la razón, cuando se plantea, digamos, que un primus inter pares, digamos, en el gabinete, y que todo dependió de una figura, de una persona, que como él mismo dice, habría venido a salvar los muebles. Yo creo que él reivindica el trabajo colectivo, reivindica el papel de Camila Vallejo, que ha sido su compañera de ruta, es cuidadoso con George Jackson, que a pesar de sus errores, el presidente mantiene hacia él un nivel de lealtad y de amistad muy profundo. Él no quiere quebrar con su generación de origen, y es cuidadoso en eso, en aras de crear vínculos con las generaciones anteriores, ¿no? Yo creo que eso es lo que yo entiendo que está detrás, ¿no?
2: Es el sociólogo y ensayista Eugenio Tironi, que ha presentado recién La Resaca, su último libro, La presidencia de Boric, el reto de Kast, y que ha venido a presentarlo también aquí con nosotros en el Diario de Cooperativa. Eugenio, ha sido muy amable por esta conversación, que tengo un buen día.
0: Yo enormemente agradecido, muchas gracias.
1: Muy buena jornada, Eugenio.
3: Buen día.
2: Paula, gracias a ti también esta mañana de miércoles. Te escuchamos en la tarde.
1: Así es, mañana es jueves.
2: Ah, ¿hoy es jueves?
1: Sí.
2: Mira, pero qué buena noticia que me diste a esta hora de la mañana.
1: ¿Viste? Nunca. ¿Sabes por qué sé?
2: Nunca es tarde para enterarse del día en que uno vive.
1: Bueno, en este jueves los espero en lo que queda del día.

0: muy buena, Jonás, y una mañana larga.
1: Chao, Paula.
0: Chao. Chao, chao, Rodrigo. Chao.
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19: Cooperativa. 8:59 minutos. 8:59 minutos.
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10: Operación Cancerbero, casi 300 reos de alta peligrosidad son trasladados a la nueva cárcel La Laguna en Talca. Entre ellos hay 9 líderes del crimen organizado. El presidente Kast visita el penal, se preparan más traslados para esta jornada.
19: La moneda, mientras tanto, se enreda con la impugnación ante el TC de una de las normas de la ley miscelánea, lo que reabrió la pugna entre Hacienda e Interior. Hablaron García Ruminó, Quiroz y Alvarado.
21: No hay ninguna duda de que alguna dificultad de comunicación interna más formal debemos haber tenido. No hemos tenido ninguna intención ni de ocultar información, sería absurdo.
22: Yo no llamé para pedir disculpas, siempre estamos conversando con el preparado todos los días.
23: No es mi responsabilidad estarme haciendo cargo de informar a cada una de las personas.
24: Yo mi opinión la dejo en el ámbito de las discusiones internas. No, yo creo que el único cambio es reiterarle a los ministros cuál es mi número de teléfono.
10: Aprobados los vetos, la mega reforma sale del Congreso y vive horas clave en el Tribunal Constitucional.
25: Grave, pero fuera de riesgo vital. Permanece el carabinero baleado en medio de una fiscalización policial ahí en Antofagasta. Hasta ahora no se ha informado de detenidos por este hecho.
10: Y así nos vamos, llegamos al final de esta primera edición del diario de Cooperativa. Y está lista Cecilia Roberti para tomarse el primer café. Buen día.
25: Nuestra conversación con Eugenio Tironi va a estar disponible ahí en cooperativa.cl. Que tengan un gran jueves. Chao.
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28: Es la hora 9:03.
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5: Hola, ¿cómo está? Con muchísimo cariño les saluda Leonard Marx para invitarles a partir de este instante a compartir una selección muy especial de canciones, artistas y agrupaciones que ya sean las décadas del 70, 80, 90, sin dejar de lado el nuevo milenio, han dejado huella en nuestras vidas. La invitación para subirnos a esta máquina del tiempo que muchas veces se convierte en una verdadera montaña rusa de emociones. Vamos a comenzar con esta bellísima canción, el primer gran éxito en nuestro país del extraordinario cantautor dominicano Juan Luis Guerra, éxito del año 1990, Burbujas de

Escuchábamos y recordábamos a Juan Luis Guerra, este destacado artista nacido en República Dominicana y que con canciones enfocadas ya sea a la bachata como también al merengue, ha sabido alcanzar el éxito literalmente en todo el mercado musical de habla hispana. Para continuar, nos encontramos con un artista que creo no requiere mayor presentación, simplemente decir que a esta hora tenemos la oportunidad de dar la bienvenida a un extraordinario artista español, como es el caso de Julio José Iglesias de la Cueva. Simplemente Julio Iglesias, este artista que a lo largo de su carrera nos ha entregado una cantidad simplemente notable de grandes e inolvidables clásicos. Vamos a recibir a Julio Iglesias con esta canción que nos invita a viajar a la década del 90, puntualmente al año 1995, y recordar a la canción que diera título a su álbum de la época, La Carretera, junto a Julio Iglesias.

0: punto de encuentro con los grandes clásicos del ayer tiene nombre y apellido. Somos Canciones Lejanas, versión latina. Para continuar, voy a hacer una consulta. ¿Le ocurrió alguna vez a usted, señora, a usted, señor, que le gustaba a alguien, pero antes de declararse con aquella persona, se encontraba con que ese interés romántico solo le veía a nivel de amistad? Y peor aún, ¿era usted su paño de lágrimas? Mientras usted moría por declarar su amor, se encontraba con que aquella persona le decía, ¿sabe qué? Me gusta esta otra persona. Y usted tenía que guardarse aquel sentimiento y ser solamente aquel amigo o aquella amiga, dependiendo del caso, que estaba siempre acompañando en las penas de amor de nuestro interés romántico. ¿Le ocurrió alguna vez? Bienvenido al club. Vamos a recibir a continuación a Chayanne, quien también al parecer vivió lo mismo con esta preciosa canción, Fantasías.
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estamos disfrutando y compartiendo junto a ustedes esta emisión de Canciones Lejanas, versión latina. Para continuar, otra canción que nos invita a vivir esa situación de estar solamente en el plano de la amistad con nuestro interés romántico. Recibamos a Lucero de México, éxito del año 1991, Amor Secreto.

avanza rápidamente la hora y continuamos compartiendo junto a ustedes esta emisión de Canciones Lejanas, versión latina. Para continuar, nos encontramos con una canción que se conociera originalmente en formato de balada a comienzos del nuevo milenio en la voz de su autor, el inolvidable Juan Gabriel. Una canción de nombre Abrázame muy fuerte y que en el año 2018 fuera rescatada por Cristian Castro en lo que fue su tributo al inolvidable Divo de Juárez. En este caso puntual, Cristian Castro no solamente se dio el gusto de entregar un homenaje a Juan Gabriel, sino que también se dio el gusto de transformar esta balada en una verdadera pista de baile. Escuchemos Abrázame muy fuerte en la versión muy especial de Cristian Castro.

0: Es momento de un descanso en la música. Una pausa y ya estamos de vuelta con más Canciones Lejanas.
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2: Es la hora 9:38.
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2: Ya estamos de vuelta tras la pausa comercial. Somos Canciones Lejanas, versión latina. Antes de volver a la música, como siempre, entregamos las formas de contacto. No diga que no entregamos nuestro correo, nuestro Facebook o nuestro WhatsApp. Siempre entregamos estas formas de comunicación para que usted nos haga llegar su petición a nivel musical, su crítica, sugerencia, hacernos saber en qué lugar literalmente del planeta nos escucha y también aclarar dudas a nivel de publicidad radial. Nuestro correo electrónico, contacto@cancioneslejanas.cl. Nuestro Facebook, programa Canciones Lejanas, como también disponible nuestro WhatsApp, +56 9 88 44 91 67, +56 9 88 44 91 67. Vamos a iniciar este nuevo bloque dándonos un verdadero gusto. Acá, más que recordar canciones, artistas y agrupaciones, por ejemplo, vamos a recordar una telenovela original de Brasil que tuviera en el año 1986 un extraordinario éxito en Chile en la adaptación que nos entregara Canal 13, Ángel Malo. Protagonizada esta telenovela por Carolina Arregui, Bastián Bodenhofer, Claudia Di Girolamo y un gran elenco. A nivel musical nos encontramos con que en aquella época, en Chile, aún no estaba el concepto de banda sonora de telenovelas, algo que recién se pudo experimentar en el año 1988 junto a Bellas y Audaces de TVN. Y en este caso la canción principal tiene una duración muy corta, me atrevería a decir más que canción principal, un jingle de larga duración, pero en todo caso no quita lo emocionante de recordar. Ángel Malo, en este caso en la voz de Andrea Labarca, con esta bellísima propuesta de nombre, Te Necesito.

después de escuchar a Andrea La Barca con la canción principal de Ángel Malo, Te Necesito, ¿sabe qué? Vamos a quedarnos con telenovelas, en este caso de Canal 13. Vamos a saltar del año 1986 para recordar del año 1997 la producción dramática de nombre Adrenalina. Una propuesta que en su momento alcanzara un gran éxito en sintonía, pero también a nivel musical con esta canción junto al dúo chileno Sol Azul. Reitero, tema principal de la telenovela Adrenalina. Atrévete a amar, del año 1997.

Escuchábamos y recordábamos al dúo Sol Azul con la canción Atrévete a Amar, tema principal de la telenovela Adrenalina de Canal 13. Vamos a continuar con otra canción de telenovela. En este caso viajamos al año 1995 para recordar Amor a Domicilio, producción dramática de Canal 13, protagonizada por Alejandra Herrera y Luciano Cruz Coque. Escuchemos la canción principal de Amor a Domicilio en la voz de Nicole. Dame luz.

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1: Estamos con el gusto, con el placer de viajar al ayer. Somos Canciones Lejanas, versión latina. Para continuar, nos encontramos con una destacada artista nacida en Bélgica un 9 de enero del año 1970. Artista belga, nacionalizada canadiense, conocida por su rango vocal y calidad artística. Un artista que fácilmente puede cantar en francés, italiano, español, ruso, inglés, portugués, como también en alemán. Hablamos de Lara Fabian, quien nos invita a viajar a comienzos del nuevo milenio para recordar esta canción que lleva por nombre Quédate, junto a Lara Fabian.

Estamos compartiendo junto a ustedes este gusto, este placer por recordar. Somos Canciones Lejanas, versión latina. Vamos a continuar con más música, vamos a continuar con más clásicos. Y en este caso damos la bienvenida a Olga Tañón con esta canción creada en su momento para ella por Marco Antonio Solís. Disfrutemos de Basta Ya junto a Olga Tañón.

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¿Cómo le va? Gusto de saludarle. Jornada de día jueves 13 de agosto. Ya son las 10 de la mañana con 13 minutos. Una mañana que despertamos con algo de lluvias. Hubo una mangada, como diría antiguamente un abuelo. Una fuerte mangada tempranito a eso de las 8:40. Después se disiparon las nubes, ahora vuelve a nublarse. Vamos a ver qué va a pasar durante el día con las lluvias en nuestra zona. Lo que sí tenemos nosotros es lluvia de canciones y lluvia de informaciones. En esta mañana de jueves 13 de agosto, saludando a todos los Víctor que están de onomástico. Saludos cordiales para todos los Víctor. 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Hasta el mediodía la acompañamos hoy, porque hoy jueves al mediodía regresa el programa del Departamento de Salud Municipal.

El Barbón sigue haciendo historia. Ayer logró un importante empate frente a Platense en Buenos Aires, Argentina, por la Copa Libertadores de América. El cuadro pirata, que tuvo como gran jugador en la cancha, como siempre, al Mono Sánchez, que tapó un penal y después el rebote del penal. Estuvo soberbio el Mono Sánchez, uno de los jugadores más queridos en el puerto de Coquimbo. Badalá, Guido, anotó el gol del empate del cuadro pirata frente a Platense. El partido de vuelta se juega el jueves 19 a las 6 de la tarde en el Francisco Sánchez Rumoroso del puerto de Coquimbo. Se espera que apenas se pongan a la venta las entradas, se agoten de inmediato para apoyar en el partido de vuelta al equipo aurinegro. 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Víctor, saludos para ti. Recordar a mi viejo Víctor Ollanader, que en paz descanse, que estaría de santo hoy. A mi primo Víctor también, saludos para él. Saludamos también a Víctor Godoy, saludos para él. Para el Lito, que también hoy está de oromástico. Y así vamos a ir saludando a varios Víctor que tenemos en nuestra agenda en esta mañana de día jueves.

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1: Es la hora 10:28 minutos.
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Premier Tour. Les quiero contar, no cuidado, sino atención, es lo correcto. Se suspenden los viajes de este fin de semana a Portillo y Farellones. Se reanuda el 30 de agosto el viaje a Portillo. Sigue cerrado el paso a los Libertadores. Por lo mismo, los viajes de agencia de turismo Dremer Tour a Portillo y Farellones están suspendidos el fin de semana. El 30 de agosto finalmente se va a realizar el viaje a Portillo. 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Comentarles también que hasta el mediodía vamos a estar con ustedes hoy, porque hoy regresa el programa del Departamento de Salud Municipal. Víctor González, saludos para ti en esta jornada, que lo pases sensacional. Te saluda tu mamá en el día de tu onomástico.

20 minutos para las 11 de la mañana. 20 minutos ya para las 11 de la mañana. Se nubla, se despeja. Es decir, vamos a tener varios cambios de clima, me parece, durante estos días, aunque se anuncien lluvias en gran parte de la zona centro de nuestro país durante todos estos días, jueves, viernes, sábado y domingo. Dicen que la lluvia más intensa se va a producir precisamente el día domingo. 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

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Bueno, ayer yo le contaba que falleció una de las destacadas mujeres de nuestra comuna de Illapel. Forma parte de la historia de esta ciudad, ex dirigente minera de los Lavaderos de Oro, también vinculada a los camaroneros. La señora Verónica del Rosario Briceño Layana, ¿sí? Verónica del Rosario Briceño Layana. Quien me preguntaba dónde está siendo velada en la sede social de Ignacio Carrera Pinto, sin número. La misa por el eterno descanso de su alma se realizará este viernes 14 a las 10 de la mañana en la iglesia catedral y posteriormente sus restos serán sepultados en el cementerio municipal de Illapel. Le informamos esto porque ya nos llegó precisamente el obituario, que en un instante más vamos a reiterar a través de la radio. Para su familia, sus amigos, volvemos a reiterar nuestras sentidas condolencias.

13 minutos para las 11 de la mañana. 13 minutos para las 11 de la mañana. 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Va pasando rápidamente este mes, el octavo del año 2026. 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Víctor Ortiz, Estadio Onomástico y Día. Saludos para ti, Víctor. Que lo pases realmente sensacional. Te saludan tus amigos en esta mañana de día jueves 13 de agosto, Día de los Víctor.

6 minutos para las 11 de la mañana. 6 minutos para las 11 de la mañana. Le cuento que las ganancias del brazo minero del grupo Luxic se disparan a junio y paga al Estado más de 920 millones de dólares en impuestos. Las utilidades antes de impuestos rozaron los 2 mil millones de dólares en el periodo enero-junio de este año. La acción de la empresa, no obstante, sufre una contracción de más del 5% en la Bolsa de Metales de Londres. No obstante, las ganancias logradas por el brazo minero del grupo Luxic lograron inyectar al Estado, porque ellos pagaron al Estado en impuestos por todas las ganancias hasta junio, pagaron en impuestos 920 millones de dólares. Eso pagó el brazo minero del grupo Luxic en impuesto durante el periodo enero-junio, porque las ganancias sobrepasaron los 2 mil millones de dólares. Aunque hay una baja de un 5%, de acuerdo a la información entregada por el diario financiero en la Bolsa de Metales de Londres. Usted está cerquita de esas ganancias, don Tito. Yo creo que está rozando esas ganancias también ahí en la sala de sonidos. 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
1: Es la hora 11 en punto.
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5: Hasta esta hora en Cooperativa, en una nueva síntesis informativa. La trae, como siempre, hasta ahora, Rodrigo Vergara. ¿Qué tal, Rodrigo?
6: Sí, hola, Sebastián. Está partiendo a Colombia un vuelo de la FACH con cerca de 10 toneladas de ayuda humanitaria que envía el Estado de Chile. Habla el subsecretario Pavés, la directora Severian del SENAPRED. Esto está ocurriendo a esta hora en el grupo 10 de la FACH, en medio de la tragedia del pueblo colombiano, que ya cuenta casi 300 muertos en el terremoto de hace ya 3 días. Bueno, estamos en permanente contacto con Cali, con Pereira, con Bogotá, por cierto, para saber más de esa contingencia, pero ya se empieza a concretar la ayuda internacional, aunque el presidente de la Esprela ha sido reacio, por ejemplo, a recibir algunos rescatistas. Esos son los reportes que llegan, al menos desde Colombia. Vamos con el presidente Kast, que sigue en Talca por este operativo masivo de traslado de reos que se marca dentro de la nueva política penitenciaria. Eso es lo que busca finalmente instalar el gobierno. Mariano Reyes, novedades.
7: Sí, sigue el despliegue del presidente en Talca. Hace unos minutos ingresó a la sede social de la aldea campesina, que es una villa que está ubicada cerca de la cárcel de llamada La Laguna, y que esos vecinos han estado planteando ciertas demandas por medidas mitigatorias, ¿no? Ahí los vecinos le expresaron al presidente Kast que el expresidente Boric le había hecho una serie de promesas de mitigación, como pavimentación de sus calles, solucionar temas de agua potable rural, entre otras demandas. Pero le dijeron estos vecinos al mandatario que nada de compromiso se ha cumplido hasta el día de hoy. Y concluida esa reunión, el presidente Kast se acercó a la prensa que estaba apostada justamente en ese lugar y dijo: estuve aquí en enero del año pasado y no vi la atención de las ex autoridades que hoy pueden estar haciendo comentarios que son legítimos, dijo el presidente. Hechos, no palabras, fue parte de las frases que planteó el mandatario. En paralelo, Rodrigo, desde el Ministerio de Justicia se liberó el perfil de los 9 líderes de bandas criminales que ya están instalados en la cárcel La Laguna de Talca. 6 de ellos vienen del penal Santiago 1, solo conocemos sus iniciales, no hay liberación de sus nombres propiamente tal, pero por ejemplo hay integrantes de organizaciones como los Pulpos, las facciones Loyalty y los Cartiers, ambas del Tren de Aragua, también de los Mapaches, una célula también del Tren de Aragua. Hay un holandés en este listado vinculado a la mafia albanesa, condenado por tráfico de drogas desde el puerto de San Antonio hasta la ciudad de Rotterdam. Dentro de los delitos de estos reos está la extorsión a comerciantes y empresarios de la región metropolitana en una modalidad de seguridad a cambio de un pago. Hay sicariato, reducción de teléfonos robados, trata de personas, secuestros, secuestro a menores de edad. En el listado también hay un chileno proveniente de Colina 2, Rodrigo, colaborador cercano del fallecido narcotraficante Vladimir Soto Rubillanca. El reo trasladado ocupaba una posición de liderazgo al interior de ese penal de Colina 2 y a esta hora ya está instalado con el uniforme naranjo y azul que se le ha puesto también a todos estos reos que han sido trasladados hasta la cárcel La Laguna en Talca.
6: Sí, parte de ese procedimiento y del endurecimiento de las medidas del régimen penitenciario pasa también por el uso de uniforme con salidas bien esporádicas a los patios, a la italiana, y visitas a través de un vidrio en esta visita en cabina, vigilada, por cierto. Además, este es un modelo del que se habló bastante en la campaña presidencial pasada, insisto, a la italiana. Incluso el presidente Kast estuvo en Italia con Giorgia Meloni hablando de estos temas. Mariano, lo ampliamos durante el día, gracias.
7: Vale, buenos días.
6: A la espera de lo que pase con la reforma constitucional que se ha anunciado por parte del Ejecutivo en estos temas también. Vamos al Tribunal Constitucional, Jorge Espinosa Cuellar, buen día.
8: Sí, muy buenos días. Por casi una hora y media ya se extiende la exposición ante el Pleno del Tribunal Constitucional del relator José Francisco Leighton, que está dando cuenta de los requerimientos de diputados y senadores de oposición contra varias normas de la mega reforma tributaria del Ejecutivo. Después de la relación, se esperan los alegatos de las partes, será de una hora por parte de los representantes de los parlamentarios requirentes, 40 minutos para el representante del gobierno y 20 minutos más para la abogada del Senado. Los parlamentarios han impugnado a través de 3 requerimientos los artículos 5, 6, 11, 12 y 29 y parcialmente también los artículos 17 y 11. De manera tal que se espera una jornada bastante intensa de alegatos y la decisión que eventualmente podría tomar hoy o dejar en acuerdo el Tribunal Constitucional para definir el futuro de estos aspectos impugnados por los parlamentarios.
6: Gracias, Jorge.
8: Buenos días.
6: Oye, por interno, Hans Gotterman, nuestro corresponsal en el norte, nos dice que hay llovizna, algunas precipitaciones, chubasco en Arica y en Iquique. Estamos hablando de pocos milímetros de agua caída, pero extremo norte, no están acostumbrados a este tema de los sistemas frontales ni a esta contingencia. Ya hay cerca de 80.000 personas sin luz en Arica, por ejemplo. No deja de ser, y algunos colegios sin clases tampoco allá en el extremo norte.
9: Gracias, Rodrigo Vergara. En cualquier minuto, más noticias en Cooperativa.
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11: Damos paso a nuestro obituario. Funeraria Cristo Redentor tiene el sentimiento de comunicar el sensible fallecimiento de quien fuera en vida, la señora Verónica del Rosario Briceño Layana, que en paz descanse. Sus restos están siendo velados en la sede social de Ignacio Carrera Pinto sin número. Se invita a quienes fueron sus familiares y amigos a la misa por el eterno descanso de su alma, que se realizará este viernes 14 de agosto a las 10 de la mañana en la Iglesia Catedral de Illapel. Posteriormente, sus restos serán sepultados en el cementerio municipal de Illapel, favor que compromete la eterna gratitud de la familia.
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11: Las 11 de la mañana con 9 minutos. 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Está con nosotros de visita en nuestra zona la senadora de la República, Yasna Proboste, quien es la presidenta de la Comisión de Minería y Energía del Senado. Un placer tenerla con nosotros en vivo, senadora Proboste.
13: Bueno, muy buenos días. Quiero adherirme también al sentido pesar por la partida de Verónica Briceño, quien, como usted me lo señalaba fuera de micrófono, fue una destacada dirigente minera, así es que expresamos también nuestras condolencias a toda su familia.
11: Senadora, ¿a qué se debe su visita a nuestra zona?
13: Bueno, en el día de hoy va a sesionar acá la Comisión de Minería y Energía. Esta era una decisión que teníamos tomada hace ya bastante tiempo, pensando en agosto, el mes de la minería. Se han desplegado también desde nuestra comisión diferentes acciones. El día lunes estuvimos reunidos con

0: una cantidad muy importante de sindicatos del cobre, particularmente de Codelco, esta actividad que estaba programada y que quisimos mantener porque a pesar de las dificultades climáticas que se están viviendo en buena parte de esta misma región y de la región de Atacama, región en la que yo vivo y la que represento, esta es una sesión en la que vamos a colocar nuestra mirada y nuestra atención en conocer de la propia voz de los dirigentes de los sindicatos de pequeños mineros, mineros pirquineros, mineros artesanales, los efectos que ellos han sufrido también con estas emergencias climáticas. Nos va a acompañar en representación del ministro, el subsecretario de Minería, va a estar también el vicepresidente de la ENAMI, entregando un conjunto de medidas para apoyar a los pequeños mineros y mineros pirquineros en esta emergencia climática, desde la reposición de sus caminos, hasta anticipos de los pagos de la ENAMI para poder seguir dinamizando la economía en nuestras comunidades, en Illapel, en Vallenar, en Tierra Amarilla. La actividad minera, pirquinera es muy importante, es lo que dinamiza el comercio local, es el que da empleo. Entonces, para nosotros esta comisión en Illapel es una comisión más, está con toda el rigor y la solemnidad de aquello, y todo lo que aquí se acuerde es parte también del acto constitutivo de nuestra propia comisión en terreno.
1: Claro, es un plan de minería en marcha.
0: Así es.
1: Que va a ayudar mucho al sector minero, sobre todo al más pequeño. Hay temas ahí que tienen que ver también, que preocupan a los mineros, que tienen que ver con el código y las concesiones mineras.
0: Bueno, durante el gobierno del presidente Piñera, que en paz descanse, el segundo gobierno, se estableció como un mecanismo para complementar y asegurar el pago de la pensión garantizada universal, un amparo minero que establecía que aquellas concesiones grandes, particularmente propiedad minera, que no fueran explotadas, tenían que ir gradualmente pagando en aumento al Estado. Esto generó mucha preocupación porque efectivamente en esa ley no se hacía distinción respecto de pequeños mineros, pirquineros o medianos y grandes mineros. Y por eso que hoy el gobierno actual presenta modificaciones a la ley de amparo minero, que tal como usted lo señala, modifica algunos cuerpos del Código de Minería, pero básicamente se coloca en modificar estas iniciativas en materia de amparo minero. Ya hemos tenido un par de sesiones con el ministro Mas y también con el subsecretario. Parte de eso vamos a conversar también en el día de hoy, porque nos interesa en terreno escuchar la opinión de los pequeños mineros, porque una vez más esta iniciativa tampoco distingue entre tamaño del minero. Y si bien es cierto, este proyecto de ley rebaja el pago de las concesiones, lo que a nosotros al menos nos preocupa en la realidad de Atacama, que me imagino no es muy distinta a la realidad de la región de Coquimbo y particularmente de Illapel, muchos pequeños mineros arriendan, no son propietarios de esa concesión. Y ese arriendo lleva un royalty que no se establece por ley, entonces depende del dueño de la concesión, de la concesión minera, y por lo tanto queremos garantizar algo que no está en este proyecto de ley, en que esta reducción también llegue a los pequeños mineros. Pero básicamente lo que nos interesa es estar aquí y poder escuchar de primera mano cuáles son las dificultades y cómo podemos apoyar desde la tarea legislativa también para que la pequeña minería siga siendo, como lo es en tantos territorios, no solo parte de la identidad, sino parte muy importante de la economía local.
1: Este nuevo trabajo que están desarrollando en la Comisión de Minería también busca destrabar algunos proyectos mineros, evitar trámites, burocracia al momento, porque todavía existen muchos proyectos mineros que están ahí, a la espera, y que fueron detenidos en los últimos años, pero que aún esperan que puedan tener los permisos necesarios para poder ser explotados.
0: Bueno, mire, respecto de esa área, no es una tarea propia de la Comisión de Minería, pero ya en el gobierno pasado, en el gobierno del presidente Boric, se establecieron varias medidas de simplificación de trámite. En algunos, yo personalmente no estuve de acuerdo, digamos así, lo expresan nuestras propias votaciones, simplificaciones que en nuestra opinión requerían un mayor análisis, pero ya en ese periodo

0: se hicieron modificaciones muy importantes a los temas de permisos y permisos ambientales. Y
1: protegiendo siempre el medio ambiente.
0: En ese
1: aspecto.
0: No, en ese gobierno, en ese proyecto no.
1: No, ya.
0: Por eso
1: usted se opuso.
0: Por eso nosotros argumentamos y planteamos nuestras diferencias con lo que planteó el presidente Boric en ese tiempo, porque no solo no se resguardaba adecuadamente el medio ambiente, sino tampoco se resguardaba la participación de las comunidades que están aledañas a un proyecto, y que a nosotros nos parece que el desarrollo productivo minero con la participación de las comunidades y el cuidado del medio ambiente son elementos absolutamente compatibles, y aquí permanentemente se trata de instalar en que el desarrollo de una actividad productiva tiene que ser a costa de la participación, a costa del cuidado del medio ambiente. Nosotros creemos que esto perfectamente tiene que funcionar como funciona, por cierto, en otros países mineros con los cuales Chile tiene que también compararse. Y recordemos que además en el proyecto que acabamos de tramitar, que es el de la mega reforma, que en el día de ayer el gobierno ganó todos sus vetos que impuso, también hay todo un capítulo en materia medioambiental, que incluye, entre otras cosas, el seguro que el Estado va a tener que pagar todos los chilenos en materia de invalidaciones de permisos ambientales.
1: ¿Usted es partidario de capitalizar Codelco?
0: Sí, yo absolutamente. Creo que esta no es la primera vez.
1: ¿Pero 100%?
0: Esta no es la primera vez que se capitaliza Codelco. Esta sí, tal vez la única diferencia es la que usted señala, que esta capitalización es 100% respecto de las utilidades de Codelco, porque la capitalización anterior que se hizo en el gobierno de la presidenta Bachelet II fue una capitalización con recursos frescos desde el Estado a Codelco, que fueron graduales en 4 años en esa oportunidad, que fue básicamente para sacar adelante todos los proyectos estratégicos, que también ha sido parte de mucha controversia y discusión. Yo siempre recibo muy bien cuando el Estado capitaliza sus empresas, y por eso que nos llamaba tanto la atención. En general, el Estado ha capitalizado todas sus empresas, salvo en AMI, que la capitalizó recién en el gobierno pasado, por primera vez.
1: Claro, hay una experiencia, el Abra es 50% estatal, 50% privado. Ahí hay inversión extranjera y funciona bastante bien.
0: Bueno, Codelco tiene mucha experiencia de una participación pública-privada, no solo en el Abra, no solo en cobre, sino también en litio. Recordemos que además el gobierno anterior se desprendió de una participación muy importante que tenía a través de la ENAMI en Quebrada Blanca, y se desprendió en favor de Codelco, y por lo tanto Codelco también tiene esta asociación hoy día con la compañía minera Quebrada Blanca en la región de Tarapacá, y lo tiene en el litio con SQM, lo tiene el litio con Río Tinto. Codelco tiene un desarrollo hace ya largo tiempo de una articulación público-privada que uno tiene que se han dado además independientemente de los sellos políticos del gobierno. Lo que sí para nosotros es muy importante señalar en que Codelco es una empresa del Estado, y por eso que esta señal que ha dado el actual gobierno de capitalizar Codelco, aunque sea por la vía de sus propias utilidades, es una buena señal.
1: ¿Qué le parece que los pequeños y medianos mineros del norte de nuestro país hayan formado una agrupación paralela a Sonami, porque a juicio de ellos no se sienten representados por Sonami?
0: Bueno, mira, nosotros...
1: Agrupación nueva que encabeza precisamente Unilla Pelino.
0: Una persona desde acá, nosotros los hemos conocido, los hemos invitado a la Comisión de Minería. Eso da cuenta también el reconocimiento amplio que nuestra comisión hace a las diferentes organizaciones que están presentes. Nosotros siempre vamos a valorar la participación organizada, y hace algunos años, 2020, se organizó una coordinadora también de pequeña minería entre Atacama y Coquimbo, también por esta, no sé si ya es una sensación o una constatación, en que no necesariamente las demandas, las preocupaciones, los problemas del día a día que vive la pequeña minería, la minería artesanal, están representados necesariamente en otras organizaciones. Así es que, mire, nosotros siempre vamos a felicitar la participación organizada, y en ese sentido, como ya lo hemos invitado a ellos también a la propia comisión para escuchar su opinión respecto de otros proyectos, lo seguiremos haciendo.
1: ¿Estarán entonces ellos presentes en esta jornada?
0: No tengo el detalle, fueron invitadas todas las organizaciones, pero no tengo en este momento el listado de quienes están, pero sí han estado en la comisión invitados para otros proyectos y de ley, y en el proyecto de amparo minero también vamos a escuchar a Grumín.
1: Claro, y la minería, sin lugar a dudas, sigue siendo un motor muy importante para nuestro país. El grupo minero, o el brazo minero de Luxic, le pagó al Estado entre enero y junio de este año 980 millones de dólares en impuestos, lo que significa que lograron importantes ganancias también, aunque tuvieron ahí un retroceso de un 5% menos en la bolsa de metales de Londres, pero ya es una inyección grande.
0: Lo interesante de eso es que hace ya algunos años logramos legislar el royalty, en donde parte de esos recursos vienen a los municipios, que enfrentan también un conjunto de externalidades complejas de la actividad minera, y van a los gobiernos regionales, lo que nosotros esperamos con distintas exigencias en unos y en otros. En el caso de los recursos del royalty que se entregan a los municipios, son bastante más flexibles, son de libre disposición de los alcaldes, están sujetos al control del consejo, del organismo contralor, pero en el caso de los gobiernos regionales es también un elemento que nosotros lo hemos colocado a raíz de las emergencias que hemos enfrentado ambas regiones, Atacama y Coquimbo, porque cuando se discutió la ley de royalty se estableció un fondo especial que era el fondo de infraestructura para el norte de nuestro país, 200 millones de dólares anuales en 3 años, y de eso no se han utilizado, y le hemos planteado al presidente en distintos momentos, diferentes parlamentarios, creo que en esto la unidad de los parlamentarios de ambas regiones, que sería muy importante que esos recursos hoy día se destinaran a los planes de reconstrucción que van a ser fundamentales después de las emergencias climáticas que hemos enfrentado y que además se han constatado así. Nosotros estamos declarados zona de catástrofe, toda la provincia del Huasco, la comuna de Tierra Amarilla también, no me cabe duda que con lo que hemos visto en el día de ayer y de hoy en la provincia de Chañaral también se va a extender esta zona de catástrofe, pero bueno, después de eso hay que impulsar planes de recuperación social, las viviendas, la infraestructura pública, pero también planes de reactivación económica, en donde la pequeña minería también es muy importante.
1: La senadora Yasna Proboste, presidenta de la Comisión de Minería y Energía del Senado, con nosotros en esta mañana. Le agradecemos su gentileza.
0: No, muchísimas gracias. Para mí es un privilegio poder estar aquí en la radio Juan Pablo antes de iniciar nuestras actividades, poder tener a través de sus micrófonos un contacto con todos los auditores y auditoras.
1: Así que tenga una bonita jornada.
0: Muchas gracias a ustedes.
1: Un buen regreso a su zona.
0: Un abrazo, gracias.
1: Avanzamos nosotros en esta mañana de día jueves, reiterando el saludo para todos los Víctor que hoy celebran su onomástico.

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0: Ya faltan solo 20 minutos para el mediodía, 20 minutos para el mediodía. Al mediodía llega el programa del Departamento de Salud Municipal que regresa a la radio en esta jornada de día jueves 13 de agosto. 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Seguimos con más música.
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15 minutos para el mediodía, 15 minutos para el mediodía en esta jornada de día jueves, compartiendo con ustedes canciones y muchas informaciones. Las precipitaciones continuarán marcando el panorama meteorológico de nuestra región durante los próximos días. Los pronósticos anticipan condiciones de inestabilidad en las provincias de El Quilimarí y Chuapa, escenario que podría prolongarse hasta el próximo lunes 17. De acuerdo con el informe meteorológico del CEASA, tras las precipitaciones del miércoles durante el jueves y viernes, van a predominar la nubosidad, llovizna y algunos chubascos para luego dar paso a un nuevo periodo de mayor intensidad durante el fin de semana. En la proyección relacionado con Limarí, el escenario se podría repetir en Chuapa, donde los Vilos, Canela y Yapel van a presentar posibilidades de lloviznas y chubascos durante estos días, con nuevas precipitaciones previstas para el fin de semana. De esta manera, la región de Coquimbo va a enfrentar varios días de condiciones meteorológicas variables, con el domingo como una de las jornadas que va a concentrar la mayor probabilidad de lluvias y las temperaturas más bajas del periodo en jornada de día domingo. 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Nosotros ya nos estamos retirando, quédese en la sintonía, porque en un ratito más, al mediodía, llega el programa del Departamento de Salud Municipal. Nosotros volvemos a la 1 de la tarde para revisar las noticias.

0: 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La indican la hora en Radios Juan Pablo II.
1: Es la hora 11:56.
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12: En una nueva síntesis informativa del Diario de Cooperativa con Verónica Franco. Vero, ¿cómo te va?
13: ¿Cómo estás, Sebastián? Muy buenas tardes. Hemos estado durante toda la mañana atentos a este masivo operativo policial y penitenciario para trasladar a 687 reos de alta peligrosidad desde distintos penales del país hasta la nueva cárcel La Laguna en Talca, la llamada Operación Cancerbero. Vamos a tener más antecedentes de esa operación que se desarrolló tanto en la capital como en otras ciudades y también en el nuevo recinto penitenciario de La Laguna, que fue inaugurado hace más de un año en el gobierno del presidente Boric, pero que ahora empieza ya a utilizarse, entiendo, en mayor cantidad, porque había muy poquitos reos empleos hasta ahora allí. Vamos a saber también del Partido Socialista, que suspendió la militancia al senador Fidel Espinosa mientras se investigan denuncias por presunta violencia intrafamiliar. La decisión es unánime y se tomó después de que el Tribunal Supremo recibiera nuevos antecedentes vinculados a otros episodios de violencia psicológica contra otras mujeres. Eso es lo que se ha señalado por parte del Tribunal Supremo ahí en el Partido Socialista. Hay más noticias. Estamos en el extremo norte del país para saber de los efectos de una llovizna que para nosotros es leve. Hans Gotterbarn, buenas tardes.
14: Hola, ¿qué tal, Vero? Buenas tardes. Sí, para algunos bastante leves, pero aquí en el norte ya está generando ciertos estragos esta llovizna que ha comenzado a presenciarse tanto en la región de Arica y Parinacota como también en la región de Tarapacá. Y es a raíz de esto mismo que la Dirección Meteorológica de Chile ha emitido dos avisos, justamente de precipitaciones leves a moderadas en ambas regiones, precisamente en la zona del litoral, donde se espera la caída de entre 0,5 a 2 milímetros en ambas regiones. A raíz de esto mismo es que se han suspendido ya las clases en 6 establecimientos educacionales en la región de Arica y Parinacota, donde además hay aproximadamente 20.000 clientes sin suministro eléctrico. Son aproximadamente 80.000 las personas que se están viendo afectadas a esta hora por la interrupción del suministro eléctrico en la región de Arica y Parinacota, mientras que en la región vecina de Tarapacá, la empresa distribuidora de energía señala que son aproximadamente 518 clientes afectados también por interrupciones, cerca de 2.000 personas que se están viendo afectadas por esta situación, y además han reportado un total de 8 postes fracturados en las cercanías del Aeropuerto Internacional Diego Aracena. Todo esto en el marco de estas precipitaciones débiles que están afectando hasta ahora al norte grande del país.
13: Gracias, Hans Gotterbarn. Retomamos en un ratito con más información de lo que está ocurriendo en tu zona. Buenas tardes.
14: Buenas tardes.
13: Sepamos del balance del Ministerio de Salud por la campaña de invierno. Había preocupación por una vacunación más bien baja. Fernanda Ávila, buenas tardes.
15: El Ministerio de Salud espera.
13: No, tenemos buena comunicación a esta hora con Fernanda, a ver si se puede ubicar mejor, si puede salir del lugar donde está, para que nos cuente cuáles son los últimos datos de esta campaña. Sepamos por ahora del presidente de la Cámara Chilena de la Construcción, que entregó hoy su informe con el balance del sector para el primer semestre y la proyección para lo que queda del año. Paula Lillo, buenas tardes.
16: Buenas tardes, Verónica. Sí, durante esta mañana la Cámara Chilena de la Construcción presentó su último informe de macroeconomía y construcción, que entregó un balance del sector durante este primer semestre, además de una proyección para lo que queda de este año. Bajo este contexto es que hicieron un llamado a acelerar las medidas que permitan impulsar la inversión en el sector. Según sus cálculos, la inversión en construcción podría crecer entre un 2,5 y un 4,5%. Esto depende de la evolución que tenga la actividad y de la capacidad de implementar oportunamente medidas que impulsen la inversión y el empleo. Para este 2026 determinaron que la inversión total en vivienda crecería un 1% anual, impulsada por un aumento de 8,7% de la inversión en vivienda pública. El presidente de la Asociación Gremial, Alfredo Echavarría, señaló que Chile necesita recuperar el crecimiento y el empleo, y la construcción puede hacer un aporte muy importante en ambos frentes, Verónica.
13: Es Paula Alillo con la información. Tenemos más en un ratito. Gracias, Paula. Gracias. Volvamos con Fernanda Ávila a ver si es posible tener algún dato del balance del Ministerio de Salud sobre la campaña de invierno. Fernanda, ahora sí, buenas tardes.
17: Buenas tardes. Como tú lo mencionabas, estamos aquí esperando este balance semanal de virus respiratorios, cosa que nos interesa porque durante los últimos días se ha alertado de un importante rezago en la vacunación contra la influenza en algunos de los grupos objetivos. El que más preocupa son los mayores de 60 años, que alcanzan una vacunación cercana al 63% de su población, que por lo menos por esta fecha ya debería estar en el 70 u 80 de una una población completamente inmunizada. Esto considerando también que llevamos varios meses desde que inició la campaña de invierno en el mes de marzo, y junto a eso también hay alertas por el rezago en las regiones de Magallanes y de Coquimbo, esta última con una alerta sanitaria luego de los sistemas frontales, y que por el momento solo registra una cobertura del 56,7%. Más detalles los vamos a tener en un momento cuando también tengamos esta información por parte del Ministerio de Salud.
18: Así será, Fernanda. Muchas gracias. Buenas tardes.
17: Buenas tardes.
18: Cecilia, Sebastián, por ahora es todo en noticias, pero a las 2:30 vuelvo.
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19: Muy buenas tardes a todos los radioescuchas. Estamos nuevamente de regreso a este programa radial Salud Contigo, y además queremos también dar las gracias porque muchas personas nos preguntaban qué pasaba con el programa. Tuvimos algunos temas administrativos que teníamos que resolver, así que ya estamos de vuelta, y qué mejor volver justo este mes de agosto, que es un mes muy importante para nosotros, para la comunidad, y es por eso también que hoy día nos acompañan dos profesionales del área de la salud, así como lo dice también el inicio de la del programa radial, y queremos también que se puedan presentar.
20: Buenas tardes, por acá hablando la nutricionista Tania Gallardo González, encargada de promoción de la salud,
21: y Sofía Ponce, médica del CESFAM Urbano de Illapel, asesora del programa de salud cardiovascular en ese centro.
19: Así es. Muchas gracias a ambas también por haber estado hoy día con nosotros, por estar hoy día con nosotros en esta primera parte del programa. Y bueno, queremos entrar de lleno para aprovechar. Sabemos que estos 30 minutos que estamos se nos hacen cortos. Y queremos también contarle a ustedes, tanto a nivel urbano como rural, que este mes es muy importante desde el ámbito de la salud. No estamos diciendo que los otros meses no son importantes, pero hoy día o este mes se conmemoran dos fechas muy importantes que tienen que ver con diferentes grupos etarios. Es por eso que queremos comenzar esta entrevista con Tania para que nos cuente que este mes tenemos lo que es la Semana de la Lactancia Materna.
20: Efectivamente, a principio de mes se celebró la Semana de la Lactancia Materna, donde damos espacio para las mujeres que finalmente pasan por estos procesos. Entendemos que no todos lo logran finalmente, pero es importante que sepan que siempre hay un equipo de salud apoyando y que no juzga también. Eso es súper importante de mencionar. Por otra parte, así como dice usted, se celebra todo el mes, o sea, se celebra esta primera semana del mes, sin embargo, estamos todo el año trabajando con respecto a esto, y esas semanas donde le damos prioridad, en este caso se hizo una feria el día 3 de agosto en el frontis del CESFAM, donde se acercaron varias personas, y si bien hay mujeres que se acercan de edad, es bonito también hablar sobre este proceso que vivieron, así que siempre estamos para escuchar.
19: Así es. Nuestros compañeros de Villa San Rafael también tuvieron una actividad durante la Semana de la Lactancia Materna, y esto ocurrió el día jueves. También las nutricionistas y el Comité de Lactancia, las matronas desde el CESFAM de la Villa San Rafael, tuvieron una actividad en la sala de espera con diferentes gestantes y mamás ya que tienen a sus bebés, donde pudieron también explicar, orientar, y como bien lo señala usted, trabajar desde el no juzgar, que muchas veces y antiguamente sí se hacía, yo creo, cuando no podían a lo mejor dar una lactancia exclusiva. Sabemos que es lo ideal, pero también tenemos que abrirnos que hoy día hay varias situaciones que a lo mejor marcan el que la mujer no pueda tener una lactancia exclusiva con su bebé.
20: Exactamente, cualquier proceso que vivan o cualquier paso que estén dando ya es un avance. Eso es súper importante mencionar, y también siguiendo lo mismo, terminamos el día viernes 7 con una feria en el Jardín Rayitos del Mirador. Mencionar que es un jardín que se está asesorando para hacer GIALMA, en este caso es que sean amigos de la lactancia, así que quisimos intervenir a las diferentes infancias, donde estuvo todo el equipo, y fue bien bonito poder compartir con los niños como ellos perciben finalmente la lactancia. Al ver las imágenes de lactancia siempre decían mamá, Entonces son procesos bien bonitos que podemos vivir con el equipo, ya no solo interviniendo quizás a las mamitas, sino que también llegando a estos niños, que es súper importante también esa intervención.
19: Sí, yo creo que esa fue una apuesta distinta este año, y como bien lo señalas tú, se veían súper entusiasmados, aparte que las actividades que ustedes tenían ese día eran lúdicas, acorde al grupo etario de los chicos, las educadoras, las asistentes, estaban súper involucradas en la actividad, y obviamente los profesionales que participaron también. Pues siempre hay que agradecer también a los compañeros y a los profesionales, que sin ellos y sin ustedes no es posible también llevar a cabo estas conmemoraciones en fechas tan importantes, así que también se agradece al equipo. Pero también esto duró desde el 3 hasta el viernes
20: 7,
19: y de ahí en adelante siempre lo hemos hecho así, seguimos con lo que es el mes del corazón, y es por eso también que tanto Tania como la doctora vamos a conversar sobre lo que es el mes del corazón y lo importante que es también, no solo a lo mejor este órgano, sino que todo el sistema que rodea este órgano, que es el corazón, que también en este mes tiene mucha importancia. Bueno, doctora, partamos de lo básico, como bien lo señala usted, cuando hablamos del mes del corazón, ¿de qué estamos hablando exactamente? ¿Por qué es tan importante dedicarle un mes a este tema?
21: Bueno, justamente el objetivo es generar conciencia de la importancia que tenemos para cuidar nuestra salud cardiovascular. Es un concepto que ha ido cambiando en el tiempo y justamente se ha hecho un poco más amplio. Ya no hablamos solo de salud cardiovascular, sino más bien un síndrome cardiorrenometabólico, que es mucho más sistémico, o sea, que afecta a todo nuestro cuerpo. Y las enfermedades cardiovasculares actualmente siguen ocupando un importante causa de mortalidad en nuestro país. Siempre estamos entre la primera y segunda causa de muerte. Entonces, este mes nos dedicamos especialmente a la prevención, a que la población genere conciencia de cuáles son estas enfermedades, cómo podemos tener un mejor pronóstico de ellas. Y bueno, no son enfermedades que se desarrollen de un momento a otro, sino que hay muchas cosas que podemos hacer en términos de prevención, que se acumulan a lo largo de los años, y por eso es tan importante que lo vayamos conversando.
19: Así es muy importante entonces, como bien lo señala la doctora, poder tomar conciencia, y obviamente, como bien lo señala, el tema de hoy está también enfocado en lo que es la prevención. Pero muchas veces la gente no sabe que tiene problemas cardiovasculares, que es lo que nosotros llamamos desde la parte clínica. Muchas veces desconocen también que están con alguna situación en especial, y hay personas que tienen problemas al corazón y que podrían a lo mejor no darse cuenta, ¿es así, doctora?
21: Justamente, hay condiciones que, como la hipertensión, el colesterol elevado, que son factores muy importantes y que pueden no producir ningún síntoma en el tiempo. O sea, la persona puede sentirse perfectamente bien, dice, pero yo me siento bien, pero presenta estos factores de riesgo. Esto también incluye algunos antecedentes de condiciones familiares que de todas maneras van otorgando un riesgo. Por eso que los controles preventivos son tan importantes. En nuestros controles preventivos nosotros medimos, por supuesto, la presión arterial y verificamos algunos exámenes como el colesterol, revisamos los niveles de glucosa o azúcar en sangre y vemos estos factores de riesgo que nos permiten detectar estos problemas finalmente a tiempo. Incluso mucha gente nos hemos encontrado de que las personas, si bien conocen la importancia de la presión arterial, no conocen los valores de esa presión, qué es lo normal, cuáles son los valores normales de azúcar, de glicemia. Entonces, incluso tenemos aparato digital en la casa, pero no siempre saben cómo tomarlo o desconocen cómo se hace la técnica. Entonces, es muy importante que ellos tengan acercamiento a los equipos de salud y que se puedan chequear para que nos vamos educando y consultando las dudas que vamos teniendo.
19: Claro, yo creo que eso es súper importante. No sé si a Tania también le pasan algunos controles, las personas bien les toman la presión, pero no conocen lo que significan esos valores. Y estos valores, doctora, podemos hablar también de valores normales. ¿Cuándo es algo normal en cuanto a lo que usted señala?
21: Qué importante la presión, para entender primero el concepto, es la fuerza que ejerce la sangre sobre la pared de la arteria. Y lo normal es que tengamos un valor menos de 120-80 a nivel general, lo que la gente conoce coloquialmente como 12-8. Muchas personas incluso se asustan porque dicen yo tengo la presión baja, pero eso casi nunca es peligroso del punto de vista cardíaco, todo lo contrario, siempre se indica que más bien mientras más bajo tengamos mejor. Y en personas con hipertensión ahí cambian un poquito los valores, esperamos que siempre estemos menores a 140 o 14, como le diría a las personas coloquialmente, de presión sistólica. Y para el azúcar o glicemia en ayuna, esperamos que tengamos menos de 100, que como les dije es algo que nosotros chequeamos en el examen preventivo del adulto.
19: Es tan importante, como usted lo señala, poder controlarse, y nuestra realidad también escapa de eso, en el sentido de que muchas veces tenemos muchas personas no presentadas a los controles. Yo creo que también es una instancia para que ustedes también, los que están al otro lado de este programa radial, en sus casas también se acuerden de mirar sus carnets, se acuerden de mirar el cuaderno que llevan muchas veces a los controles, para que no dejen de asistir, porque muchas veces la gente, claro, se olvida, bueno, más adelante voy, o no, si ya me vio el doctor, no creo que esté tan mal, y puede pasar un evento durante esos meses. Por eso la conciencia es que puedan recordar.
20: También es importante mencionar que no es necesario estar enfermo, tener algún diagnóstico, sino que al menos una vez al año hacernos este examen, que es el EMPA, que siempre le estamos dando realce para poder verificar, una, que no estemos enfermos efectivamente, y otra, poder tratar a tiempo en caso de que se presente alguna enfermedad.
19: Así es. Doctora, y un poco hablando desde lo que usted señala, la prevención, ¿cuáles serían como los principales factores que deberíamos tener presentes cuando hablamos de una prevención?
21: Ya, esto es súper importante de diferenciar. Si bien hay factores que no podemos modificar, por ejemplo la edad o, como les dije antes, los antecedentes familiares, que sí efectivamente pueden suponer un aumento del riesgo cardiovascular, hay muchos otros factores que sí podemos modificar, y eso nosotros lo llamamos factores modificables, los que ponemos énfasis, y en los principales de esos están la hipertensión, el colesterol elevado, la diabetes, el tabaquismo, tenemos una amplia hábito tabáquico, el sedentarismo, sobrepeso, obesidad y una alimentación poco saludable. Y otro factor que a veces pasamos por alto y que también me gustaría como destacar en esta entrevista es el sueño. Casi nunca hablamos de sueño y la importancia de la calidad del sueño, pero este es fundamental en muchos procesos, tanto de reparación, de salud cardiovascular en general. Así que el mantener un sueño, una calidad de sueño reparador para un adulto de 7 a 8 horas es muy, muy importante.
19: Mira qué bien, ¿no? Siempre se habla del sueño, tiene razón. Se supone que lo promedio que deberíamos dormir, ¿cuánto es, doctora, para poder descansar bien?
21: Para un adulto, normalmente 7 a 8 horas, en personas un poco más mayores, esperamos que al menos tengan 6 horas de sueño. Las personas sí pueden despertar durante el sueño, eso también es normal, pero esperamos que se perciban que esto es un descanso, o sea, lo que se llama sueño reparador, y que a la vez no tarden demasiado en volver a dormir una vez que despiertan. Eso es otra de las cosas importantes.
19: Así es. Entonces, bueno, ya como nos damos cuenta, tenemos muchas cosas que podemos hacer para poder aportar a que nuestro sistema, en este caso cardiovascular, cada vez esté mejor.
21: Sí, lo importante es entender que, como les dije, si algunos factores no los podemos cambiar, sí se puede trabajar sobre muchos de nuestros hábitos y controlar también las enfermedades que tengamos. Aunque ya haya una enfermedad, el control de esas patologías cambia totalmente el pronóstico que va a tener cuando ya hay algo presente, como obesidad, hipertensión o diabetes. No es lo mismo que tengamos estas patologías controladas o no controladas.
19: Bueno, yo creo que dentro de lo que es la clínica y lo que ustedes también están siempre comunicando a nuestros usuarios en el CESFAM o en las postas también de salud, también es importante poder aterrizar esto. Es decir, ¿qué es lo que debo hacer hoy día para poder cuidar mi corazón? La gente muchas veces no logra percibir cómo es esta anatomía y cómo el cuerpo y cada órgano funciona en virtud al corazón. O sea, como bien lo señala usted, a lo mejor no se dan cuenta que si estoy un poco con sobrepeso va a llegar un poco menos de sangre al corazón, a lo mejor el oxígeno va a ser el mismo, y cómo podemos ir entonces en ese sentido colaborando como dueño de este cuerpo para que pueda funcionar bien esta máquina en realidad que tenemos y que es única.
21: Sí, justamente, bueno, el cuerpo es maravilloso y ahí existe una compensación, que son enfermedades que se van desarrollando de manera lenta en general, y ahí va habiendo una compensación de todos los mecanismos como fisiopatológicos que nosotros llamamos, y es que esto de que dijimos de que la persona hasta muy avanzada la enfermedad o al presentar una complicación se siente de todas maneras bien. Pero desde lo práctico hay varias cosas que podemos hacer. No tenemos que necesariamente cambiar nuestra vida de un día para otro. Podemos comenzar incorporando pequeñas decisiones, más actividad física, evitar por supuesto el tabaco, el alcohol, comenzar a preocuparnos un poco más de nuestra alimentación y, como dijimos antes, el tema de los controles de salud, tanto para aquellos que ya tienen una enfermedad en su programa cardiovascular como aquellos que todavía no tienen ningún diagnóstico y solamente es algo preventivo. Es importante que cuidemos el descanso, prestemos atención a otros factores como el estrés, y esos pequeños cambios mantenidos en el tiempo son un patrón de decisiones saludables que va a ir cambiando el pronóstico de nuestra salud en general. Y este patrón es mucho más útil que intentar hacer cambios enormes y ser perfectos en el proceso, ¿cierto? Que es como a veces lo vemos un poco más inalcanzable.
19: Y muchas veces también, en este caso, los usuarios se frustran porque quieren como tener esto perfecto, pero no siempre es así. Y como bien usted lo señala, colocándose metas cortas, accesibles, que sean realmente, que se puedan llevar a cabo, yo creo que también eso motiva a, en este caso, a la comunidad, que es lo ideal.
21: Claro, lo general es que vayamos, como les decía, tomando pequeñas decisiones de salud. Una recomendación, si pudiéramos dar general, es que privilegiemos una alimentación variada, equilibrada, incorporamos proteínas sanas, frutas, verduras, legumbres y otros alimentos saludables, y no olvidar el consumo de sal, las bebidas, los azúcares y alimentos ultraprocesados, y prestar atención a las porciones. Aquí me gustaría aprovechar de que estamos con Tania también para que nos dé algunos tips en ese sentido de qué decisiones podemos tomar del punto de vista alimentario.
1: Efectivamente, es súper importante no satanizar finalmente ciertos alimentos, pero sí entender que si bien hay alimentos que pueden ayudar a nuestro corazón, son los hábitos finalmente los que son cardioprotectores. Entonces, la alimentación debe ser idealmente saludable, y cuando hablamos de esto es poder incorporar de todo un poco. En este caso, las frutas, las verduras. Si queremos efectivamente ayudar a nuestro corazón, las rojas son las que más nos ayudan, tanto las frutas como las verduras. Pero esta fibra que trae la fruta cada vez que nosotros masticamos una manzana, por ejemplo, es una... Eso es lo que va a ayudar a que se reduzcan los niveles de colesterol y glicemia, ya que hacen un tipo de micela, que es una viscosidad en nuestro estómago, lo que nosotros finalmente botamos a través de nuestras necesidades, ¿cierto? Y eso nos ayuda también a que se reduzcan estos niveles en los exámenes. También tenemos los frutos secos, que muchas veces no los consumimos, quizás no está dentro de nuestra cultura chilena, quizás el incorporarlo en nuestra dieta, pero la porción es chiquitita. Muchas veces me dicen, no, sí, es que el valor es muy alto, pero son 30 gramos y eso es todo lo que cabe dentro de nuestro puño cerrado. 30 gramos, la verdad, no sale más de 200 pesos diarios si es que lo incorporáramos todos los días, así que igual es una buena opción. Por otra parte, también los pescados, que acá es muy difícil encontrar quizás pescado, pero en este caso, si llegamos a comprar en conserva, ojalá siempre lavarlo antes de consumirlo. Y por último, es importante igual mencionar las legumbres, ya que es un buen reemplazo en el caso de las carnes, ya que también nos aportan proteínas, pero no aportan el colesterol o esta grasa que podría venir desde el animal, sino que al ser vegetal es una proteína mucho más saludable.
19: Y a lo mejor no hay que olvidarse también de hidratarse.
1: Claro, el agua también es algo sumamente importante. Recordar que nuestro cuerpo tiene alrededor de un 72 hasta 80% de agua, entonces tenemos que ir hidratándonos, y el té, el café, el mate no es hidratante, así que sí es necesario el consumo de agua.
19: Así es.
21: Uh-huh. Y bueno, podríamos decir que en general conocemos cómo es una alimentación saludable en términos de patrones, pero igual han habido cambios en el último tiempo, Tania, respecto a la pirámide de alimentación, que incluso hubo una inversión, tuvimos una mayor, como del punto de vista internacional, se destacó más la calidad de algunos alimentos respecto a otros, se ha privilegiado las legumbres, como dices, entonces, sí, que ha cambiado ahí la valoración que tenemos, entonces, y si bien son cosas que ya conocíamos, se le ha ido poniendo más énfasis a ese tipo de alimentos.
1: Efectivamente, de hecho ahora ya no tenemos una pirámide, sino que es el plato saludable, donde también se incorpora la actividad física dentro de esta imagen, y el agua es el principal, que está en el centro de este plato, que es porque hay un bajo consumo generalmente, se le da más prioridad también a los granos, ya no están en una parte junto con las carnes, sino que es parte finalmente de esto. De hecho, pasaron a las consejerías que se están dando. Anteriormente se conocía que debíamos comer dos veces por semana, actualmente se menciona que es todas las veces que puedas durante la semana. Y además son muy versátiles, no solamente tenemos que consumirla en guisada, sino que también en ensalada, croqueta, hay un montón de preparaciones
19: dulces, o las ocupan las harinas para hacer queque.
1: Sí, de hecho el agua de los garbanzos se puede hacer mayonesa también.
19: Así es.
21: Entonces estamos entendiendo que no se trata de que una persona nunca más va a disfrutar, no sé, de sus comidas favoritas, que a veces las personas lo pueden como percibir así, sino que exista un equilibrio en que los alimentos saludables sean parte habitual, cierto, de nuestra alimentación. Como les dije, más bien pensar en patrones de alimentación que una dieta restrictiva.
20: Efectivamente, incorporar colaciones también, que no pasen más de 4 horas sin comer, eso también es algo sumamente importante.
21: Y que no se nos olvide el ejercicio, que es un no negociable. Muchas personas sabemos que la vida moderna nos dicen que no tienen tiempo, pero esta es una necesidad de nuestro cuerpo. O sea, cualquier persona que no realice ejercicios físicos inevitablemente va a tener consecuencias, se va a sentir menos vital. Entonces tenemos que intentar incorporar un estilo de vida activo.
19: Y eso cuesta. Cuesta, pero una vez que ya se logra, se puede mantener.
20: Igual como se mencionó anteriormente, podemos partir con pequeñas metas. Quizás si estamos acostumbrados a movilizarnos a través del vehículo, empezar a caminar un poco más. Igual Illapel nos permite poder llegar a distancias mucho más cortas. Entonces quizás podríamos darnos el tiempo y también nos ayuda a nuestra salud mental.
19: Así es. Bueno, en realidad, como dice la doctora, y lo que hablaba también recién, lo que es también privilegiar esa rutina de sueño, doctora, que muchas veces no se nombra y de verdad que es súper importante. No sé, a veces empieza a tiritar un ojo, oye, de repente eso tiene que ver con el estrés, porque no dormiste bien, porque a lo mejor estás muy agobiado o agobiada, y tener ese descanso reparador, como decimos nosotros, se siente al otro día si no lo tienes.
21: Como los niños, ¿cierto? A ellos los preparamos para dormir, y eso cuando somos adultos ya lo tendemos a olvidar. O sea, los niños no se duermen automáticamente, les preparamos a apagar las luces, tratamos de evitar las pantallas, ¿cierto? 2 horas antes, que no hayan comido demasiado, que no hayan hecho ejercicio. Todo eso debería ser parte de lo que mantenemos como adulto. En alguna parte de cuando somos adolescentes perdemos esa rutina, y la invitación es a volver a la preparación y el ritual del sueño para que tengamos este descanso reparador.
19: Mira qué importante. Así que nuestros vecinos que nos están escuchando al otro lado, pongan ojo cuando se van a dormir. Tienen que preparar ese espacio, dejar la pantalla por lo menos 1 hora antes para que el cerebro también descanse, y a lo mejor también dejar lo que es el televisor y poder a lo mejor tomarse algo, un agua de hierba, algo que pueda ayudar también a inducir un poco mejor el sueño y la relajación para que tengan un descanso reparador. Como última, bueno, ya estamos terminando nuestro programa, sabemos que se hace muy corto, pero doctora, si yo me siento bien, hago mi vida normal y no tengo ningún síntoma, ¿igual me debería preocupar por mi corazón?
21: Sí, pero más que hablar de preocuparse, tendríamos que ocuparnos, ¿cierto? Sentirse bien, como dijimos, es positivo, pero no significa necesariamente que todos nuestros factores de riesgo estén controlados. Entonces, la prevención es adelantarnos a esos problemas. Conocer nuestros niveles de presión arterial, colesterol, azúcar o glucosa cuando corresponda, y nuestros antecedentes familiares también. Y así conversar con un profesional de la salud sobre nuestros riesgos, idealmente en el examen preventivo del adulto.
19: Bueno, ya escucharon entonces, doctor, ¿algún mensaje para la comunidad que hoy día nos está escuchando a través del programa?
21: Más que todo un resumen de que los controles preventivos, una alimentación saludable, mantenernos activos, que evitemos por favor el tabaco y conocer estos factores de riesgo, son herramientas que son sencillas, las tenemos a nuestro alcance, y obviamente ante cualquier señal de alarma debemos actuar rápidamente y buscar atención médica.
19: También yo creo que es importante, como lo conversamos en algún momento también con otros profesionales, que si existe el consumo de tabaco, hoy día también tenemos un acceso más expedito, sabemos que es una garantía, ¿no?
21: Sí, ahora hace poquito se incorporó como GES de tratamiento también para las personas que tienen dificultades para dejar de fumar por sí solas, así que los invitamos a acercarse a cada uno a su CESFAM para preguntar sobre esto si lo necesita.
19: Ah, súper importante, está todo dado para que nos podamos preocupar y ocupar, como dice la doctora, de nuestra salud cardiovascular. Tania, ¿algún mensaje también para nuestros vecinos y vecinas?
20: Sí, recordar que nada por sí solo es un cardioprotector, sino que, como decían acá, los patrones que seguimos día a día, y esto involucra sueño, actividad, alimentación, ya, y sobre todo también intentar aprovechar esos momentos de felicidad, porque no todos son solo hábitos, sino que también el poder compartir y ser seres sociales.
19: Así es, bueno, yo creo que es muy importante tomar esta conversación que hoy día tuvimos con las profesionales, tomar conciencia, la vida es hoy, lo que ya pasó, pasó. Tenemos que pensar de que eso nos viene más adelante, tener una adultez saludable, activa, porque todo esto, como lo conversamos hoy día, va sumando. Así que bueno, agradecerles también a ustedes por su tiempo, y obviamente invitarlos para que si tienen alguna duda o si tienen quieren alguna recomendación de los profesionales, se puedan acercar al CESFAM, CESFAM Urbano, CESFAM de la Villa, a nuestras postas de salud rural también, a estaciones médico rurales, para que puedan tener esta consejería y esta orientación que es muy importante. Siempre va a ser mejor prevenir que curar.
20: Muchas gracias por la invitación, siempre feliz de poder compartir y llegar a nuestros vecinos.
19: Bueno, entonces, queridos auditores, gracias por acompañarnos y recuerden que este mes del corazón es una buena oportunidad para preguntarnos cómo estamos cuidándonos y sobre todo para tomar acción. Porque cuidar nuestro corazón también es cuidar nuestra vida y a quienes queremos. Bueno, les agradezco nuevamente y vamos a hacer una pausa y seguimos con nuestro segundo bloque de programa.
0: 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La indican la hora en Radios Juan Pablo II.
2: Es la hora 12:32.
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0: Estamos nuevamente de regreso a la segunda parte de nuestro programa Radial Salud Contigo, y como estábamos hablando en el primer bloque sobre lo que es el mes del corazón y la semana de la lactancia materna, hoy día en el segundo bloque estamos con nuestra directora de IDECO y una colega también, Fernanda, para que se puedan presentar dentro de su nombre y sus funciones que tienen hoy.
1: Sí, bueno, saludar a todos los auditores. Son ya buenas tardes. Buenas Estamos tardes. Acá. Mi nombre es Claudia Contreras. Soy la directora de Desarrollo Comunitario de la Municipalidad de Illapel. Así es que aquí contentos de poder participar hoy día, entregar la información a la comunidad a través de la radio. Y también aprovecho de enviar hoy un saludo a todos los sectores que nos están escuchando, ya preparándonos también para un próximo evento o sistema frontal que nos han anunciado para este fin de semana. Así es que tenemos hartas cositas que podemos compartir a través del micrófono y también llegar a cada hogar. Ahí me imagino que ya están ahí en casita preparando el almuerzo. Así es. En esta mañana. Así es, sí, que aquí estamos con Fernanda, quien me acompaña, la encargada del adulto mayor.
2: Sí, hola, buenas tardes a todos, a todas que nos están escuchando en este momento. Como bien dijo la directora, mi nombre es Fernanda Carvajal Aguirre, soy la encargada comunal de la Oficina de Personas Mayores y también venimos a contar lo que hemos estado haciendo en este último tiempo.
0: Súper importante. Bueno, agradecer también la disponibilidad que siempre tienen para poder contar a nuestros vecinos de tanto la parte urbana como rural lo que estamos haciendo como municipio, ¿ya? Y por eso también queremos conversar un poco de lo que ha sido desde el 15 de julio que empezó este sistema frontal y cómo nosotros como municipalidad, los funcionarios, el alcalde, hemos podido llevar de mejor manera, obviamente, lo que implica este sistema frontal, que sabemos que fue bien crudo acá en nuestra comuna.
1: Sí. Y harto trabajo hemos tenido, no hemos parado y seguimos trabajando, ya que ha sido un invierno muy distinto al que acostumbrábamos. Llevábamos más de 12 años de sequía, por ende también, si bien hemos estado con el alcalde, yo creo que en el 80% de las localidades rurales, entregando lo que es la ayuda que también se pudo gestionar, y eso es el comentario de nuestros vecinos. Están contentos porque necesitábamos agüita, pero claro, fue realmente una cantidad que en Illapel no acostumbramos a recibir, y prácticamente que hace muchos años que no teníamos este evento o esta cantidad de agua. Nuestros vecinos nos comentaban en todo este proceso que del año 97 no vivíamos algo así, sí. Las quebradas activas en su totalidad, y también lo que provocó todo esto, los canales que se rebalsaron, estuvimos en el terreno. Eso, el río, ver el río en esa magnitud, también de verdad que todos sorprendidos, incluso los colegas más nuevos también, sí. Que nunca habíamos visto esta magnitud de tal evento. Así es que en base a eso nosotros tuvimos nos preparamos desde marzo con algunas acciones preventivas, por supuesto, pero ya después, cuando ya se acercaba el tiempo, pudimos también preparar algunos caminos, y en algún momento, lo hemos dicho con el alcalde, no dimos abasto, porque fue
0: mucho. Y yo creo que también es importante reconocerlo.
1: Sí, ¿no? De todas maneras, si podemos hacer las cosas mejor, hoy nos estamos preparando nuevamente. Sabemos que está anunciado para este fin de semana una lluvia, pero también hay avisos importantes que vamos a seguir durante este mes con las precipitaciones, y ya hoy día tuvimos incluso ahí una nube bien amenazante, y vemos que el suelo está saturado, como todos también lo saben, y hoy día nos reunimos temprano con el alcalde y con todo el equipo municipal, ya revisando las acciones que se han hecho durante estos días. Tenemos un tremendo equipo donde hemos estado visitando puntos críticos, se ha hecho limpieza de canales, instalación de nylon, hemos estado también con mucha maquinaria en los sectores que fueron afectados. De hecho, nuestros colegas de servicio a la comunidad han estado presentes en todas las localidades rurales donde se vieron afectados los caminos, y si bien se habilitaron para que principalmente llegara el agua con el camión aljibe en algunas localidades, también para el transporte escolar y también para la conectividad de todos nuestros vecinos. Nos falta, por cierto que sí, uh-huh. porque falta algunos accesos a viviendas. Tenemos nuestros vecinos del Fundo La Guada, de Quillaicillo, de Canelillo Alto, las mismas Cañas de Michillo, donde también es complejo el terreno, donde también se ha ido en diferentes instancias para poder llegar con la maquinaria, y todavía nos falta, porque hay mucha dispersión geográfica para llegar a las viviendas, y si bien hoy día se puede llegar a la localidad, todavía nos falta llegar a algunas viviendas, se está trabajando en eso, y también sabemos, y nuestros vecinos también lo saben, que si vuelve a llover, volvemos a cero. Y todo eso es un esfuerzo, pero tremendamente importante. Quiero también mencionar que el alcalde ha también dirigido todo el presupuesto a la contratación de máquinas, a estar en los terrenos y llegar a los diferentes sectores donde nuestros vecinos lo necesitan, y nuestros equipos también. A veces no ha podido llegar la máquina, por ejemplo en el Maitén, en Canelillo, en Tunga, en Ilta, hay sectores y vecinos que son adultos mayores, sí, que sí. Están no aislados, pero con mucha dificultad de acceso, pero sí nuestros equipos han llegado caminando. Yo quiero también felicitar al equipo territorial, al equipo de salud, al equipo de servicio a la comunidad. Acá hay un equipo municipal que me gustaría transmitirle a la comunidad, a nuestros vecinos, que de verdad yo me saco el sombrero por nuestros colegas en los diferentes roles. Muchos nos toca como coordinar, dirigir, pero quienes están en terreno han estado al 100, han llegado a quebradas, a lugares, pero que no se imaginan, uh-huh. caminando por llegar con agua, con alimentos, con frazadas, con carbón, y seguimos en eso, Janet, seguimos hoy día, estamos en distintos sectores,

0: importante también reconocer al otro y la labor que cumple. Y como usted lo señalaba también, los adultos mayores son personas que muchas veces están solas, que ellos a lo mejor vieron lluvias más grandes que estas, pero hoy día las condiciones no son las mismas, entonces es importante también llegar a ellos, y yo creo, Fernanda, que también se ha hecho un trabajo súper importante y que también es como reconocido también por la comunidad y por los adultos mayores.
1: Así es, si bien la oficina tiene un catastro de personas mayores que viven solas, o que son viven alguna situación de vulnerabilidad, o que las redes de apoyo también están lejos, esta emergencia también nos ha llevado a conocer otras realidades que no teníamos catastradas. Cada vez van apareciendo más adultos mayores que requieren de una atención, que no tienen redes de apoyo y que requieren también que la oficina esté presente o pueda gestionar algún tipo de ayuda o solicitudes para poder acompañarnos. Yo creo que nos muestra otra realidad también la emergencia. Si bien, como lo decía, uno tiene identificado ya algunos adultos mayores, ahora aparecen nuevas personas que están vulnerables ante situaciones como esta. Entonces, desde ahí también el equipo ha levantado nueva información. Hemos tenido ya, como bien decía la directora, la oficina también está desplegada en el territorio, estamos entregando ayuda social y también catastrando y levantando otro tipo de información para poder realizar gestiones futuras que también deben ir en ayuda a ellos, ya como también adultos mayores que si bien tienen sus redes de apoyo, pero también hay una vulnerabilidad económica que también debiésemos nosotros identificarla, porque también ellos necesitan un aporte.
0: Así
1: quizás
0: es.
1: No 100% en dinero, pero sí un acompañamiento de los funcionarios de la oficina.
0: Así es, y por eso también se desplegaron en el territorio y lo estuvieron visitando.
1: Así es, sí, hemos estado hasta el día de hoy. Bueno, continuamos con las visitas, se han ido entregando ayudas sociales a las personas mayores, y hemos ido ahí levantando, como le decía, otras solicitudes que también han sido coordinadas con el Departamento de Salud y con otras instituciones que amerita que nos involucremos.
0: Claro, y estas ayudas sociales, Claudia, ¿en qué las podemos identificar? ¿Qué es lo que se les ha entregado? Porque es importante también transparentar como municipio que si bien estamos desplegados en el territorio, también se entregan estas ayudas para que la gente también sepa.
2: Sí, ahí, el alcalde pudo gestionar desde el gobierno central ayuda que nos ha llegado en diferentes etapas, ¿ya? Si bien al principio pudimos solicitar la ayuda a Senapred, nos llegó cajas de alimentos, nos llegaron kit de aseo, nos llegaron unos kits de techo, nos llegaron agua, y también al principio tuvimos que comprar con recursos municipales para llegar también a las primeras zonas donde más lo necesitaban nuestros vecinos. Recuerdo que Alcaparrosa, una de las localidades que visitó el alcalde, que también la ayuda se llevó en helicóptero porque no había otra vía de llegar. Entonces llegamos con esa ayuda en primera instancia, y posteriormente se focalizó la ayuda en territorios o zonas donde existía esta complejidad. Principalmente tuvimos 12 sectores rurales donde tuvimos que iniciamos esta entrega de ayuda, y llegamos como pudimos. Pero sí llegamos con cajas de alimento y con estos kits. Después fue llegando más ayuda y fuimos ampliando el rango, y hoy ya estamos casi por completar las localidades rurales, teniendo en cuenta también que en el sector rural hubo mucho corte de energía eléctrica. Los vecinos perdieron muchos alimentos que tenían en el refrigerador, entonces también se focalizó esta entrega de alimentos en el sector rural, donde tuvimos mayor afectación. Primero se pensó en aquellas localidades que quedaron aisladas, y posteriormente nos fuimos ampliando a medida que nos llegaba más ayuda hacia otros sectores que, si bien no quedaron aislados, pero también hubo una afectación grande. Por ejemplo, en Peralillo, nuestros vecinos también hasta el día de hoy están preocupados. Ahí hubo un desborde del canal, pero también hay harta infraestructura vial que quedó bien dañada y comprometida. También en Las Tungas, por ejemplo, que hasta el día de hoy tienen problemas de conexión. Hay mucho miedo también en la población acerca de los caminos, y Tunga Sur, por ejemplo, con Mincha, ahí hay un daño importante en esa carretera.

0: por ende también nuestros vecinos están sin la locomoción que tenían ellos para venir a buscar sus provisiones. Entonces hemos estado como viendo bien esos casos y focalizando esa entrega ya. Y lo que comentaba Fernanda tiene que ver también con nuestros vecinos, con la solidaridad de Illapel, en donde se hizo una campaña de recolección de alimentos y útiles de aseo, y también empresas privadas que debo agradecer a todas nuestras empresas privadas que nos han donado cajas de alimentos, kit de aseo, y ahí pensamos en nuestros adultos mayores que también tienen esa complejidad. Primero los adultos mayores que están solos y que también perciben ingresos o pensiones que son bajas, que no se han expuesto, o muchas veces hay otros que se exponen a salir a buscar o comprar alimentos, pero sabemos que también esa realidad en esa etapa de la vida es bien compleja. Entonces también el alcalde priorizó que la ayuda solidaria que recibimos de todo Illapel y también de otras comunas como La Pintana, por ejemplo, está siendo entregada a las personas mayores. Y aquí focalizamos nuestros adultos mayores principalmente del sector urbano, pero también hemos llegado a otros puntos muy justificados por necesidades de manifiestas que presentan las familias, sectores rurales, pero la mayoría de esta ayuda solidaria está siendo entregada acá a las personas mayores. Y también ayer entregamos una donación de alimento para mascotas, se la entregamos a las organizaciones. Ya, si bien no se le ha entregado todas las organizaciones, porque también tiene que ver con la cantidad, pero también el foco de la organización, ya dentro de lo que realizan las organizaciones, quienes han recibido primeramente esta ayuda son aquellos que tienen rutas con los perros callejeros o comunitarios. Entonces se identificó este tipo de agrupación, y obviamente si después nos llega más
1: ayuda, vamos a ir ampliando
0: a las otras
1: organizaciones. Yo creo que hay que estar siempre como al pendiente, consultando, y yo creo que Illapel es una comuna solidaria, y yo creo que la gente igual lo entiende, comprende. El centro de acopio siempre estuvo con los vecinos cooperando, y yo creo que también es importante destacar esa labor y que seamos bien solidarios como comuna.
0: Hay otra ayuda también, Janet, dentro de lo que es el radio urbano. Hay distintos vecinos que han tenido afectación importante, sobre todo en el sector alto. Diego Portales, ejemplo, harto. Mundo Nuevo Norte, Mundo Nuevo Sur, hartos vecinos que se vieron fuertemente afectados, y que también se les ha entregado la ayuda, ya sea en los diferentes kits que yo nombré, y también hay una ayuda para las personas que han tenido la voladura de techumbre, que también se les ha estado entregando ahí un kit de techo que también llegó a la municipalidad. Y como tú dices, hemos sido transparentes, va el equipo, entrega la ayuda, y de verdad que esto también se transforma en algo muy importante. Más que la entrega, es todos estos recursos después se tienen que rendir.
1: Así es. Así es.
0: Entonces también es un control importante de aquello. Y también, bueno, la ayuda también, hay personas que van a la municipalidad por otra vía, es el departamento social quien tiene que evaluar, pero hemos estado tratando de también llegar a todos los sectores y a las familias. Siempre tratamos de ser bien justos, y nuestros dirigentes también son clave en este trabajo, porque a través de ellos también corroboramos si la persona o la familia vive en el sector, ¿cierto? Todo lo que después
1: Tener que duplicar a lo mejor la ayuda, que también no es lo correcto.
0: Y que sea una caja por hogar. Comprendemos que muchas veces en una casa pueden vivir más familias, pero también después algo que uno debe responder cuando se entrega una doble ayuda. Entonces hemos tratado también de ser justo y que también alcance para la mayoría de nuestros vecinos.
1: Así es. Yo creo que se ha desplegado un gran equipo, si lo tenemos que reconocer. La idea es que ahora nos preparemos para este fin de semana y podamos también ir viendo con anticipación cuáles fueron a lo mejor las falencias que tenemos en los domicilios, en las casas, donde el vecino, un adulto mayor vecino, acercarse también para poder colaborar con este vecino, aunque obviamente si así lo requieren, el equipo municipal va a llegar también como siempre lo ha hecho.
0: Así es.
1: Yo quiero un poco también, antes de terminar,

0: terminar el programa, Claudia, reconocer también, y bueno, la noticia muy triste que nos llegó esta semana de una vecina que siempre ha estado y siempre estuvo en realidad participando en todas las actividades con nosotros, actividades que hacíamos al aire libre, en los programas,
1: en
0: el espacio de la mujer, que es la señora Verónica Briceño Layana, que bueno, es una vecina bien reconocida también en la comuna, y yo creo que también es importante dedicarle algunas palabras a ella, porque de verdad que a todos nos llamó muy de sorpresa su muerte tan repentina.
1: Sí, que de verdad que nos impactó esto, de verdad, mucho. Yo ayer cuando recibimos de hecho recibimos a su familia, primero ahora en el municipio, a su hijo mayor. De hecho ahora pasamos con el alcalde, recién fuimos a estar también un ratito. En su velorio. Y claro, nos afectó bastante, sentimos esta pérdida tan repentina, y como tú dices, Janet, siempre estuvo con nosotros en nuestras actividades, en nuestros trekking,
0: las corridas,
1: muy participativa,
0: talleres,
1: ese abrazo del laberinto fuerte, apretado, que siempre nos daba ánimo. Una mujer muy muy positiva, siempre viendo o buscando el lado positivo de las cosas, entregándonos nosotros también la energía, siempre
0: para dirigente
1: social,
0: preocupada.
1: Fue la última dirigente que tuvo ahí la junta de vecinos del polígono, y a pesar de que hace mucho tiempo no se renovaba, siempre estuvo ahí.
0: Siempre.
1: Ves que necesitábamos algo, la contactábamos a ella también, de la organización de los lavaderos de oro, ella siempre pendiente de su gente. La semana anterior había estado ahí pidiéndonos un espacio para reunirse, porque ya quería buscar ayuda también para sus colegas de los lavaderos. Entonces hoy estuve con la mamá, también no lo pueden creer, tan ella, una persona tan vigorosa.
0: Así es.
1: Pero lamentablemente, bueno, así nos sorprende la vida y la muerte. Y bueno, estamos acompañando a la familia, a su hijo principalmente. Sí. Todos también tenemos esa preocupación, y creo que nuestros vecinos también lo ven así. Y acompañarla mañana en su último
0: adiós, a las 10
1: de la mañana, funeral. Así es que lamentamos tremendamente esta pérdida, y dentro de todo eso, como municipalidad, y bien lo decía el alcalde en la mañana, apoyaremos a la familia, haremos el seguimiento también de su hijo, y dentro también de todo nuestra estructura ahí, a través de la oficina de discapacidad, también de adulto mayor, vamos a estar en contacto también. Hoy día estábamos con su mamá. Entonces, de verdad es un impacto para la comunidad, la pérdida del laberinto.
0: Así es. Entonces, igual es importante. Yo de verdad que me llamó mucho la atención ayer, lo conversé con algunas personas, como tú bien lo señalas, una mujer muy activa, muy presente, siempre con su hijo, para todos los lugares iban acompañándose. Así es que antes de terminar este programa, bueno, mandarle un abrazo a la familia, a los vecinos, y que como comuna de Illapel, como siempre nos hemos destacado, mañana acompañemos también a Verónica en su misa, en su último paso por acá, por la comuna de Illapel, por las calles, porque siempre nos entregó, como bien lo enseñaron ustedes, una energía que no todos la tienen, así
1: envidiable.
0: Así que bueno, agradecer también a ustedes, yo sé que están siempre con los tiempos bien justos, y agradecer también que nos hayan podido acompañar ahora en el programa, y nos estaremos viendo en otra oportunidad, porque este programa se mantiene, sigue, pero las recomendaciones ya están hechas, así que a preocuparse de sus casas, de sus vecinos, para que esta lluvia que viene este fin de semana nos pueda dejar cosas positivas, y si es necesitan algún apoyo desde la municipalidad, sabemos que vamos a estar en los turnos y vamos a estar ahí siempre al pendiente.
1: Así es. Bueno, hacer un llamado a la comunidad también que se prepare para este fin de semana. Ya, como bien señalaba Janet, también esto nos ha permitido también hacer un trabajo colaborativo a nosotros, pero también a nuestros vecinos, y es así también que entregamos a las juntas de vecinos las carretillas con la idea de también activar la comunidad y que todos los vecinos apoyen a sus dirigentes y que sea un trabajo en conjunto. Así es que esta es la invitación, mostrémonos ahora más unidos que nunca para que enfrentemos este nuevo fin de semana con las lluvias, y seguramente después vendrán más, pero esperemos, vamos paso a paso, y nosotros ya nos estamos preparando para estar disponibles para todos nuestros vecinos.
0: Así es, muchas gracias. Bueno, ya los dejamos entonces, y cualquier cosa nos estamos encontrando la próxima semana. Muchas gracias a los radio escuchas y dejamos con ustedes al otro conductor.
1: Muchas gracias.
2: 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Ya vienen las noticias regionales y nacionales. 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La indican la hora en Radios Juan Pablo II.
3: Es la hora 13:08.
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7: Gobierno junto a Hogar de Cristo refuerzan apoyo a personas en situación de calle en la región ante pronóstico de precipitaciones. Gobernador de la región Cristóbal Juliá llegó a Paihuano y pide una solución urgente para el socavón en el sector de Monte Grande. Municipio de Illapel exige fiscalización urgente a la Superintendencia del Medio Ambiente DGA por derrame en Minera Tres Valles y activa plan de resguardo hídrico comunal.
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7: Estamos atrasados, por lo mismo saludamos a Radio Los Vilos y vamos al desglose de las noticias. Frente al evento de filtración reportado en las instalaciones de la compañía minera Tres Valles S.P.A. y los potenciales riesgos que representan los pasivos ambientales ante frentes meteorológicos en la zona, la municipalidad de Illapel, encabezada por su alcalde Denis Cortés Aguilera, desplegó un conjunto de acciones fiscalizadoras y preventivas destinadas a garantizar la seguridad sanitaria de la población. Tras tomar conocimiento del incidente ocurrido en la vecina comuna de Salamanca, que involucró el vertimiento de sulfuros de proceso minero en pozones adyacentes y piscinas de emergencia, el municipio yapelino fue inflexible en exigir respuestas a los organismos técnicos del Estado, a través de una batería de oficios enviados a Superintendencia del Medio Ambiente, la Dirección General de Aguas, la Seremi de Salud y Serna Geomín. La Administración Comunal requirió antecedentes técnicos detallados y muestreos de agua inmediatos, bajo un riguroso enfoque de cuenca. Escuchemos al alcalde.
8: Sabemos la preocupación que tienen los vecinos de Peralillo y también de otros sectores respecto al incidente ambiental de la minera Tres Valles. Nosotros el 3 de agosto hicimos un oficio, una especie de denuncia, requerimiento a la Superintendencia de Medio Ambiente. Ellos nos respondieron a algunas situaciones, pero también nos generaron aún más dudas. Por eso que hemos complementado estos oficios con Serna Geomín, también con lo que es la Seremía de Salud y también con lo que es la Dirección General de Aguas. ¿Con qué propósito? Con que se entregue toda la información y sea transparente y estas organizaciones se reúnan con los vecinos, con el Comité de Agua Potable Rural de Peralillo y con distintas organizaciones del sector para clarificar. Nadie puede decir lo que está sucediendo si no lo hacen las instituciones, pero necesitamos que las instituciones no solo me respondan el oficio a mí como alcalde, sino que estén en terreno, se reúnan con los vecinos, y nosotros seguiremos vigilantes a este proceso. ¿Y por qué digo vigilante? Porque no tenemos todas las facultades sobre una compañía minera, son otros los servicios públicos que tienen que brindar y cuidar y proteger el medio ambiente y también la salud de los vecinos. Por eso que también nosotros, nuestro rol fiscalizador, estamos haciendo este oficio y esperando que ojalá se entreguen soluciones. En paralelo, les quiero decir que también este oficio, en el caso de Serna Geomín, también se ha incluido a lo que son al menos dos relaves de nuestra comuna, lo que es Centinela y también acá frente al estadio de Nordo Higgins, donde hemos tenido dificultades producto de la crecida de los ríos, donde hemos tenido temor que se lleve literalmente el agua a un relave, y el otro, el de Centinela, hemos visto cómo ha escurrido a las quebradas por la bajada del estero Aucó en el sector de Los Guindos, y eso también ha generado preocupación. Por eso también le estamos pidiendo a Serna Geomín, Seremi de Salud, Superintendencia de Medio Ambiente, que también nos clarifiquen qué pasa con esa situación para poder obviamente darle tranquilidad a los vecinos, y en paralelo esperemos que se genere una mesa de trabajo, como se lo pedimos al ministro Daniel Mas, para ver cómo abordamos el tema de los relaves y resolverlos de una vez por todas en nuestra comuna, dando viabilidad a la pequeña minería, pero también protegiendo el medio ambiente y dándole seguridad a los vecinos y vecinas.
7: Con estas acciones, el municipio de Illapel reafirma su compromiso de ejercer un rol activo, preventivo e intransigente en la defensa del medio ambiente, la calidad del recurso hídrico y la salud de sus vecinas y vecinos. El gobierno, junto al Hogar de Cristo, refuerzan el apoyo a personas en situación de calle de nuestra región ante pronóstico de precipitaciones para todo el fin de semana. Los detalles con Pablo Araya.
9: Frente al pronóstico de precipitaciones para la región de Coquimbo, la Secretaría Regional Ministerial de Desarrollo Social y Familia reforzó las acciones de apoyo a personas en situación de calle mediante un operativo desarrollado en coordinación con el Hogar de Cristo en el sector céntrico de La Serena. Durante la jornada se entregaron alimentos, acercando la ayuda directamente a quienes se encuentran en esta condición y que puedan enfrentar mayores dificultades para protegerse de las bajas temperaturas y la lluvia. Al respecto, el Seremi de Desarrollo Social y Familia de la región de Coquimbo, Gonzalo Cortés Urra, destacó:
10: es fundamental el trabajo colaborativo entre la sociedad civil, donde estamos vinculándonos, trabajando, conociendo las necesidades reales que tienen, por un lado, las personas en situación de calle, así como también las organizaciones de la sociedad civil que van en trabajo y en favor de las personas en situación de calle. Hoy día hemos logrado canalizar y ser un puente de apoyo concreto en términos de alimentación, de algunos kits de higiene también, a los distintos programas de personas en situación de calle que la Fundación Hogar de Cristo tiene.
9: Juan Segura es una de las personas en situación de calle que recibió apoyo en este operativo y valoró la iniciativa.
11: Se le agradece mucho a la autoridad, tanto nacional como regional, por nosotros, por distintas circunstancias. Uno no sabe cómo vive, pero vivimos bien y agradecidos de ustedes, del gobierno, que se preocupan de uno, porque nosotros no somos mala persona.
9: En este despliegue se sumó un aporte de alimentos gestionado por la Seremi de Desarrollo Social y Familia, provenientes de donaciones de empresas privadas. Estos productos fueron entregados al Hogar de Cristo como parte de la articulación que impulsa el gobierno para canalizar recursos hacia las personas que más lo necesitan. En tal sentido, Héctor Toro, trabajador social del Hogar de Cristo, expresó lo siguiente.
12: Nosotros siempre como Hogar de Cristo hemos sido bien preventivos, ¿cierto?, ante las inclemencias climáticas, pensando en las personas en situación de calle, y por lo mismo hoy día estamos haciendo, bueno, entrega, ¿cierto?, de algunos insumos, ¿cierto?, para los nuestros atendidos, y también, bueno, esta ayuda de parte de la red de apoyo, ¿cierto?, que nosotros tenemos acá en la región, es súper buena. O sea, esta ayuda, ¿cierto?, esta donación que nos están haciendo hoy día, claramente nos va a servir, ¿cierto?, para seguir coordinando y haciendo rutas calle en la región.
9: La acción se enmarca en el trabajo permanente del gobierno en la atención y protección de las personas en situación de calle, especialmente durante el periodo invernal. Es así como, a través de la coordinación con organismos públicos, municipios, organizaciones sociales y el sector privado, el objetivo es mantener una respuesta oportuna en terreno, reforzando los apoyos disponibles para quienes requieren mayor protección y acompañamiento. Informó para ustedes Pablo Araya Vargas.
13: Tal como lo señalaba Pablo, vamos a tener precipitaciones durante este fin de semana, días de inestabilidad climática, y de acuerdo al informe del Departamento de Meteorología del Centro de Estudios Avanzados en Zonas Áridas CEASA de nuestra región, durante la jornada de hoy tendremos 1 milímetro en Los Vilos, el día viernes 0 milímetros, el día sábado 8 milímetros. En Canela, hoy 1 milímetro, mañana viernes 0 milímetros, el sábado 13 milímetros. En Illapel, para hoy se pronostican 2 milímetros de agua caída, para la jornada de mañana viernes 4 milímetros y para el sábado 21 milímetros. En Salamanca, para hoy 2 milímetros, para mañana viernes 7 milímetros y para el día sábado 25 milímetros. El gobernador de la región, Cristóbal Juliá, llegó hasta Paihuano y pidió una solución urgente para el gran socavón que hay en Monte Grande. Detalles con Diego González.
14: El gobernador regional Cristóbal Juliá llegó hasta la comuna de Paihuano, donde junto al alcalde Hernán Ahumada y equipos técnicos revisaron las principales necesidades que dejó el sistema frontal. Entre ellas, limpieza, retiro de escombros, recuperación de espacios afectados y apoyo al sector ganadero. Uno de los puntos prioritarios fue el socavón ubicado entre Pisco Elqui y Monte Grande. El gobernador Cristóbal Juliá solicitó al Ministerio de Obras Públicas una respuesta rápida y una solución concreta, considerando que este punto podría comprometer la principal conexión hacia la parte alta de Paihuano y afectar una comuna fuertemente vinculada al turismo. Por su parte, el alcalde Hernán Ahumada planteó la necesidad de contar con un diagnóstico técnico especializado que determine las condiciones reales del socavón y permita definir una solución, advirtiendo que un eventual colapso podría cortar la conectividad de la comuna. En paralelo, el gobierno regional continúa coordinando con el municipio las acciones necesarias para avanzar en la recuperación de Paihuano y responder a las distintas afectaciones provocadas por la emergencia. Desde el gobierno regional informa el periodista Diego González.
13: Gracias, Diego. Nos vamos a la pausa comercial. Volvemos.
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20: 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Ahora las noticias tienen energía.
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0: esta hora acusamos recibo del comunicado de la compañía minera Tres Valles, que señala de manera textual lo siguiente. El temporal que continúa afectando al país ha dejado a la comuna de Salamanca con un récord histórico de precipitaciones, lo que ha impactado el quehacer de la comuna, incluyendo a las empresas y sus faenas productivas. En el caso de Minera Tres Valles, la faena opera con total normalidad y solo reportó la afectación menor en una de sus piscinas de emergencia, la que fue controlada con rapidez e inspeccionada por la Superintendencia del Medio Ambiente, también la DGA y Serna Geomin. Sobre este caso, la empresa se mantiene atenta a los requerimientos de las autoridades para clarificar precisamente el episodio ocurrido, que reiteramos fue controlado de manera expedita. La empresa mantiene un sistema de alerta temprana que fue reforzado por la inclemencia climática, de modo que puede dar tranquilidad a la comunidad sobre la seguridad ambiental de sus operaciones y también apego estricto a los compromisos de su resolución de calificación ambiental vigente. Hace llegar este comunicado a la gerencia de sustentabilidad de la compañía minera Tres Valles S.P.A. Finalmente le contamos que hay una iniciativa, quiero decir, que busca articular a empresas e instituciones de la región de Coquimbo que desarrollan o están interesadas en implementar buenas prácticas laborales con equidad de género, generando un espacio de contribución, intercambio de experiencias y aprendizaje. Un nuevo espacio de colaboración comienza a tomar forma en la región. El Servicio Nacional de la Mujer y Equidad de Género dio el primer paso para conformar una red regional de organizaciones comprometidas con la promoción de la equidad de género en los espacios laborales, iniciativa que busca conectar experiencias y generar también aprendizajes compartidos entre empresas e instituciones, según nos cuenta la directora regional de Cernamec, Priscila Olivares.
21: Estamos hoy día en una iniciativa del programa Buenas Prácticas Laborales con Equidad de Género del Servicio Nacional de la Mujer y Equidad de Género aquí en Coquimbo. Muy contentas con organizaciones públicas y privadas que han participado hoy día contando su experiencia y conociendo también, por ejemplo, la experiencia de la empresa San Jerónimo, quien ya se prepara para recibir su sello Igual a Conciliación. La verdad es que nos deja muy satisfecha estar en estos espacios porque vemos cómo las distintas empresas y organizaciones públicas se han abierto a discutir estas temáticas tan relevantes para producir un cambio cultural que permita que mayores mujeres participen del mercado laboral. Nos vamos muy contentas y agradecidas de haber estado en esta instancia.
0: La conformación de esta red representa así un primer paso para consolidar un trabajo colaborativo que permita que las buenas prácticas no sean experiencias aisladas, sino que puedan compartirse, multiplicarse y generar nuevas transformaciones en los espacios laborales de la región de Coquimbo. Finalmente le contamos que la Comisión de Minería de la Cámara Alta, encabezada por su presidenta Yasna Proboste, senadora por la región de Atacama, se encuentran durante toda esta jornada de hoy sesionando en la comuna de Illapel junto a las autoridades de la provincia y también junto a los dirigentes de los medianos y pequeños mineros de nuestra zona. Gracias por informarse con nosotros.
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23: Concesionarios, Fotón, Easy Move, para empresas que crecen. pausa y ya seguimos con más información en la segunda edición de El Diario de Cooperativa.
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7: 18 grados. 18 grados en Santiago. Cooperativa. 1:39 minutos. 1:39 minutos.
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9: En los próximos minutos, en el Tribunal Constitucional, terminarán los alegatos de las partes ante los requerimientos ingresados por la oposición contra normas medioambientales y la invariabilidad tributaria en la mega reforma del gobierno. Jorge Espinosa Cuellar, buenas tardes.
10: Hola, ¿qué tal, Verónica? Muy buenas tardes. Hace un minuto y medio comenzó los alegatos de la abogada Catalina Salem en representación del Senado. Es la última contemplada en esta audiencia ante el Tribunal Constitucional con materias de la mega reforma del gobierno sobre la mesa. Tiene 20 minutos y esto se va a acabar. Después de una exposición de más de una hora y media a cargo del relator José Francisco Leighton, fue el constitucionalista y ex subsecretario Jorge Correa Sutil quien alegó a nombre de los senadores de oposición y, entre otras materias, cuestionó la norma sobre invariabilidad tributaria y también los descargos escritos ingresados previamente por el gobierno.
11: Si una ley impide que nueva legislación la modifique, esa ley va a ser inconstitucional. La legislatura de un momento no puede comprometer la legislatura futura sobre la base de la figura de incorporar esa legislación en los contratos. El escrito presentado en nombre del presidente de la República y del Senado descalifica estas aseveraciones como jacobinas, extremistas, irracionales, como que lo que estamos pretendiendo es que las mayorías, cuando asuman el poder, no encuentren ninguna cortapisa. Caricaturizar la posición de esta parte no ayuda a resolver la complejidad de este problema.
10: En general, los requerimientos ingresados por parlamentarios de la oposición impugnan 5 artículos íntegramente de la mega reforma y otros 2 de manera parcial. Son, en resumen, la invariabilidad tributaria, la microrelocalización de las concesiones de acuicultura sin pasar por una nueva evaluación ambiental, una restricción a las reclamaciones contra resoluciones de calificación ambiental, el establecimiento de un límite temporal temporal de 6 meses a las medidas cautelares en materia medioambiental y finalmente la consagración de un derecho a obtener del fisco la indemnización por un supuesto error del Estado que primero aprueba y después revoca una resolución de calificación medioambiental. Sobre esta última materia alegaron los abogados Melisa Mallega y Diego Pardo, representantes de los diputados de oposición.
2: Lo que está planteando es un falso error. Podemos señalar incluso que abusa del derecho al recurrir a la ficción de plantear que la anulación de una resolución de calificación ambiental puede ser un error del Estado que sea indemnizable. En realidad, la anulación es una sanción que establece el ordenamiento jurídico por infringir la legalidad y que es propio de un Estado de Derecho.
3: Transforma entonces la legalidad ambiental en un riesgo que tiene que ser asumido por el fisco. Vulnera la independencia de los tribunales de justicia porque le asigna un costo predeterminado a la decisión jurisdiccional y la condiciona económicamente ex ante.
10: Bueno, hace pocos minutos terminó el alegato en representación del presidente de la República, del académico y ex embajador en Estados Unidos, Arturo Fermandoá, quien recalcó la legitimidad de las normas aprobadas en el Congreso y también la necesidad del país de reactivar las inversiones y la economía.
4: Se podrá estar de acuerdo o en desacuerdo con esta finalidad, pero el presidente la sostuvo en su programa, obtuvo las mayorías en las cámaras y ese objetivo que persigue es reactivar la economía. Si la inversión extranjera cayó fuertemente. Entonces, el presidente de la República y el ministro de Hacienda hacen un diagnóstico de esto, que es legítimo, que es respetable. Necesitamos incentivar que estos capitales vuelvan. Y tenemos un instrumento que se viene usando hace casi 100 años. Casi 100 años que se usa el contrato de inversión extranjera con invariabilidad.
10: Los alegatos van a terminar entonces en unos 15 minutos más y los ministros del Tribunal Constitucional deberán tomar una decisión, ya sea la de adoptar un acuerdo durante esta misma tarde o dejar pendiente la resolución. De todos modos, cuando termine esta revisión y el eventual fallo de los integrantes del Tribunal Constitucional, aún quedará pendiente otra decisión que tiene que ver con la impugnación formulada por el gobierno a una norma sobre servicios básicos también incluida por la oposición en la mega reforma.
9: Jorge Espinosa, Espinosa Cuellar, atento a las últimas discusiones ya en el Tribunal Constitucional por la mega reforma. Gracias, Jorge. Buenas tardes.
10: Con gusto, Verónica. Buenas tardes.
9: En materia laboral, revisamos los avances del modo de empleo del gobierno tras la sesión de la mesa interministerial en La Moneda. Además, el ministro Rau se refirió a las críticas desde la CUT a los cambios en el reglamento de la ley Karim. Gonzalo Aguirre, buenas tardes.
12: ¿Qué tal? Buenas tardes. Y antes del mediodía partió en La Moneda la octava reunión de la mesa interministerial por el empleo, instancia que tiene como tarea principal la creación de 50.000 nuevos puestos de trabajo a octubre de este año y enfrentar las elevadas cifras de desempleo que actualmente están en 9,4% a nivel nacional y 10,4% en el caso de las mujeres. En esta ocasión el viceministro de Economía y Minería, Daniel Mas, que encabeza la instancia, destacó el avance de medidas como el subsidio de la contratación. En sus palabras, vamos avanzando de muy buena forma, lo escuchamos.
13: Respecto a CENSE, hoy día hay un poquito menos de 20.000 postulaciones que son empleo y ya al 15 de julio están formalizados. SUDERE tiene más de 380 proyectos con alcaldes funcionando que van a generar alrededor de 6.000 empleos. CERCOTEC está trabajando para echar a andar su plan. Y finalmente, la novedad es que hemos sumado a la ministra de Desarrollo Social y el FOSIS va a encargarse de 4.000 nuevos empleos.
12: Pero además, por estos días se habla de las modificaciones al reglamento de la ley Karim que está afinando el Ejecutivo y que ya fueron presentados en el Consejo Superior Laboral antes de que ingrese a la Contraloría. Es parte de ese Consejo la Central Unitaria de Trabajadores. Escuchamos a su vicepresidenta de la Mujer, Karen Palma.
14: Desde la CUT hemos sido categóricos en reconocer que la implementación de la ley Karim ha tenido dificultades para los trabajadores y trabajadoras y para el proceso de denuncias. Pero hoy día hemos dicho con claridad que no compartimos la forma que tiene el gobierno de dar solución a esta problemática y que pasa por condicionar a los trabajadores y en particular a las trabajadoras para hacer sus denuncias. Hoy día el poner filtros, el generar externalización de servicios no garantiza que de verdad erradiquemos la violencia y el acoso del mundo laboral.
12: Desde la CUT ponen el foco en, por ejemplo, fortalecer la dirección del trabajo, mejorar protocolos de prevención y protocolos internos en las empresas. Sobre las diferencias que se han generado, habla el ministro del Trabajo, Tomás Rau.
15: Respecto a las críticas, siempre hay diferencias de opiniones. Nosotros tenemos la puerta del diálogo absolutamente abierta. Nosotros sesionamos todos los meses en el Consejo Superior Laboral, donde conversamos con el mundo sindical representado por la CUT, con el mundo empresarial representado por la CPC. Y bueno, vamos a seguir conversando, pero eso no nos puede evitar el avanzar. Obviamente siempre es bueno tener puntos de encuentro, de acuerdo, pero nosotros tenemos que avanzar para solucionar los problemas de implementación de esta ley.
12: Tras la sesión, las autoridades destacaron además el lanzamiento de la iniciativa Cruzada por el Empleo de la CPC e INACAP, que busca crear 20.000 puestos de trabajo en el sector privado.
7: La información con Gonzalo Aguirre. Gracias, buenas tardes.
12: Buenas tardes.
7: Y está llamando con información de último minuto desde las calles de Santiago, Felipe Cofré. ¿Qué ocurre, Felipe?
16: Sí, Vero, son operativos simultáneos que está realizando el OS7 de Carabineros en distintas sucursales del dispensario nacional de esta corporación para el uso medicinal de cannabis, que está siendo allanado en varios operativos simultáneos entre las regiones de Antofagasta y de Magallanes. Es un gran operativo que tiene incluso órdenes de detención 39 ya emitidas, y se están realizando allanamientos en estas sucursales y se está incautando gran cantidad de cannabis, de marihuana, según Carabineros, según información preliminar que ha entregado, porque se estarían realizando negocios ilícitos en torno a esta actividad que es utilizada para el uso de cannabis medicinal. Dice Carabineros que esta investigación no está dirigida en contra del cannabis medicinal, los pacientes, ni el uso terapéutico realizado dentro del marco legal. El foco está en quienes presuntamente habrían utilizado esa regulación y la apariencia de una actividad medicinal como fachada para cometer delitos. Es en ese contexto en que se realizan estas órdenes de detención y entradas y allanamientos que se están realizando a esta hora y que están en desarrollo. Dentro de estas órdenes de detención habría sido emanada una a una persona bastante conocida, vinculada a la televisión, al modelo Camilo Huerta, que estaría involucrado también en esta investigación y por quien se habría emitido una orden de detención. Un procedimiento que todavía se encuentra en desarrollo en varias sucursales en la comuna de Santiago, en la región metropolitana, en la comuna de Ñuñoa y también Providencia, en calle Emilio Aice.
7: Operativos en Santiago y en regiones, decías tú, son múltiples, al menos una treintena. Vamos a seguir atentos a esta información, por supuesto. Gracias, Felipe. Buenas tardes.
16: Buenas tardes.
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0: están siendo velados en la sede social de Ignacio Carrera Pinto sin número. Se invita a quienes fueron sus familiares y amigos a la misa por el eterno descanso de su alma, que se realizará este viernes 14 de agosto a las 10 de la mañana en la iglesia catedral de Illapel. Posteriormente, sus restos serán sepultados en el cementerio municipal de Illapel, favor que compromete la eterna gratitud de la familia.
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3: 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La indican la hora en Radios Juan Pablo II.
4: Es la hora 14:01.
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6: Apreciados oyentes de Radio Vaticana y Vatican News, bienvenidos al programa informativo en lengua española. Reciban un saludo fraterno de la redacción hispanoamericana y de quien les habla Sebastián Sansón Ferrari este jueves 13 de agosto de 2026 en la 19ª semana del tiempo ordinario. La iglesia celebra la memoria litúrgica, entre otros, de San Juan Berchmans, jesuita. Hoy destacamos. León XIV se trasladó este miércoles 12 de agosto por la tarde hacia Castel Gandolfo, donde permanecerá hasta el martes 18. El sábado 15 a las 10 de la mañana, Santa Misa presidida por el pontífice en la parroquia pontificia de Santo Tomás de Villanueva de Castel Gandolfo y a las 12 del mediodía, oración mariana del Ángelus en la Plaza de la Libertad de Castel Gandolfo. El Papa insta a las religiosas a hacer frente a la globalización de la indiferencia. Videomensaje dirigido a la conferencia de liderazgo de las religiosas de Estados Unidos. El pontífice destaca la belleza de las diferentes comunidades, carismas e historias que unidas contribuyen a hacer visible la misión y el misterio de la Iglesia en nuestro mundo. Colombia, arzobispo de Cali, mucho dolor, pero también mucha esperanza. Monseñor Luis Fernando Rodríguez Velázquez lamenta la situación que se vive en el Valle del Cauca tras el terremoto sin perder la esperanza y agradece el gesto del Papa León XIV. Nos ha dado el ejemplo de una caridad eficaz, ora y actúa. La misa dominical es esencial que participen también quienes trabajan. En la audiencia general de este miércoles, el pontífice dedicó su catequesis al año litúrgico, que propone cíclicamente la pedagogía de la historia de la salvación realizada en Cristo. Su fundamento y núcleo es el domingo, día en el que se conmemora la resurrección del Señor, que debe santificarse con la celebración de la Eucaristía. El Santo Padre invita a buscar las mejores condiciones para que también aquellos que no tienen la posibilidad de ausentarse del trabajo puedan participar en ella. En instantes el detalle de las noticias. Buena sintonía. El Santo Padre León XIV se trasladó en la tarde de este miércoles 12 de agosto a Castel Gandolfo, donde permanecerá hasta el martes 18. Este sábado 15, en la solemnidad de la Asunción de la Santísima Virgen María, el Papa presidirá la Sagrada Eucaristía a las 10 de la mañana, hora local en Roma, en la parroquia pontificia de Santo Tomás de Villanueva. Posteriormente, a las 12 del mediodía, guiará la oración mariana del Ángelus desde la Plaza de la Libertad, en Castel Gandolfo. También el domingo 16, vigésimo domingo del tiempo ordinario, a las 12 del mediodía, León XIV dirigirá la oración mariana del Ángelus desde la Plaza de la Libertad. El martes 18 regresará al Vaticano y el miércoles 19 presidirá la audiencia general a las 10 de la mañana en la Basílica Vaticana. Asimismo, el sábado 22 de agosto, el Santo Padre efectuará una visita pastoral a la República de San Marino, al meeting de Rimini y a la ciudad de Rimini. Finalmente, el sábado 29 de agosto, León XIV presidirá la Santa Misa a las 18 en la Iglesia de María Santísima del Lago, en Castel Gandolfo, seguida de una procesión.
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9: Dear friends in Christ, I cordially greet the members of the Leadership Conference of Women Religious in the United States of America, which is celebrating the 70th anniversary of foundation at its 2026 annual assembly. I likewise offer prayerful good wishes to the women and men religious from various congregations throughout the Americas who are participating in this year's event.
10: La Iglesia necesita de las religiosas y de los religiosos y toda la diversidad y riqueza de las formas de consagración y ministerio que representan, porque con su vitalidad y el testimonio de una vida centrada en Jesús pueden contribuir a despertar al mundo. Así, juntos podremos afrontar la globalización de la indiferencia y la impotencia con el remedio del amor y la misericordia de Cristo. Con estas palabras, el Papa León XIV se dirigió este 12 de agosto en un videomensaje en inglés a los religiosos y religiosas reunidos en Orlando para la asamblea anual de la conferencia de la Leadership Conference of Women Religious con motivo del 70º aniversario de su fundación.
9: I was pleased to learn that the Assembly's proceedings will include a synodal method of listening, discussion, and discernment, with an openness and a willingness to understand what others are saying.
10: Recordando el tema del encuentro que tiene lugar del 11 al 14 de agosto, muchos carismas, un espíritu, una vocación, el Papa enfatizó que oraba para que durante el encuentro tengan presente de manera especial los carismas específicos que Dios ha confiado a los fundadores y fundadoras de sus respectivas comunidades, y expresó su gratitud por las valiosas contribuciones de sus institutos en los ámbitos de la evangelización, la educación y la atención a los pobres y marginados, entre otros. Estos son carismas dados por el Espíritu mediante los cuales, a lo largo del tiempo, mujeres y hombres consagrados han contribuido a hacer visible la misión y el misterio de la Iglesia en nuestro mundo.
9: As you reflect on your theme of many charisms, one spirit, one call, I pray that you will especially keep in mind the specific charisms entrusted by God to the founders and foundresses of your respective communities.
10: En medio de los escombros y el polvo de Colombia, devastada por el violento terremoto de magnitud 7.4 del lunes 10 de agosto, se manifiesta la cercanía del Santo Padre. Una cercanía expresada también este miércoles 12 de agosto de 2026 en la Audiencia General, efectuada en la Basílica de San Pedro durante su saludo a los peregrinos hispanófonos.
9: Saludo cordialmente a los peregrinos de lengua española. Pidámosle a la Virgen María, quien llevó a Cristo en su seno, que interceda por nosotros, para que también como ella podamos participar de los misterios de Cristo, especialmente en la celebración dominical de la Eucaristía. Que Dios los bendiga. Muchas gracias.
10: Una proximidad que también se materializó con una asignación inicial urgente de fondos enviada por el pontífice a través de la limosnería apostólica para las diócesis afectadas por el desastre, gracias al contacto constante del prefecto Monseñor Luis Marín de San Martín con la Nunciatura Apostólica y la Conferencia Episcopal. Al igual que en Venezuela, país también afectado por un fuerte terremoto en junio pasado, el Santo Padre envió de inmediato ayuda económica inicial a Colombia como muestra concreta de su cercanía en este momento dramático. La suma de 100.000 euros se destina directamente al Secretariado Nacional de Pastoral Social, Caritas Colombiana, que funciona como centro de coordinación para la recaudación y distribución de la ayuda, con el fin de brindar asistencia solidaria a las diócesis afectadas. El monto fue acordado con los beneficiarios y constituye una donación inicial para atender las necesidades más urgentes. Se proporcionará asistencia concreta adicional según se identifiquen las necesidades y se comuniquen oportunamente al Dicasterio para el Servicio de la Caridad Limosnería Apostólica. León XIV dedicó su catequesis de este miércoles 12 de agosto durante la audiencia general al año litúrgico, deteniéndose en el quinto capítulo de la Constitución Sacrosantum Concilium, poniendo de relieve que a lo largo de los años el ciclo de celebraciones cristianas se ha convertido en un modo de actualizar la obra de salvación de Cristo en la historia, de hacer visible la comunión de los creyentes con el Señor, de dar testimonio de su pertenencia a Cristo y de su fidelidad a la Iglesia.
11: Para santificar el domingo es indispensable celebrar la Eucaristía, la escucha de la palabra y la participación en el cuerpo de Cristo implican, según los padres conciliares, el convenire in unum, es decir, la convocación festiva de los fieles. En dicha asamblea, la comunidad cristiana hace visible su comunión con el Señor y da testimonio de su pertenencia a Cristo y de su fidelidad a la Iglesia. Esta asamblea no puede sustituirse por una presencia meramente virtual, ni se reduce a una reunión meramente pasiva. La asamblea litúrgica se realiza, en efecto, en la participación activa de hermanos y hermanas convocados juntos para que den gracias a Dios que los hizo renacer a la viva esperanza por la resurrección de Jesucristo de entre los muertos.
12: A tal propósito, exhorto a tutti.
11: En este sentido, los animo a todos a buscar las mejores condiciones posibles para que también puedan participar en la Santa Misa, incluso aquellos que los domingos no tienen la posibilidad de ausentarse del trabajo. Queridos hermanos, el año litúrgico, marcado por los domingos, tiene una historia interesante en la que se entrelazan la fe y la devoción de la Iglesia. De hecho, ya desde el siglo II después de Cristo, a la celebración de la Pascua semanal, se añadió la de la Pascua anual, la máxima solemnidad, que se extendía a lo que se denomina el tiempo de gran alegría de 50 días que culminaba en Pentecostés y se preparaba mediante el tiempo de Cuaresma con su carácter penitencial. El desarrollo del ciclo natalicio que tuvo lugar posteriormente, siguiendo el modelo del ciclo pascual, ha permitido revivir los misterios de la encarnación del Verbo de Dios, de su nacimiento y de su manifestación al mundo. La Iglesia ha incorporado además en los distintos tiempos la veneración de la Santísima Virgen María, unida con lazo indisoluble a la obra salvífica de su Hijo, y el recuerdo de los mártires y de los demás santos cantan la perfecta alabanza a Dios en el cielo e interceden por nosotros. El año litúrgico propone así, de forma sacramental, la pedagogía de la historia de la salvación, guiando a los fieles desde la espera del Mesías hasta la plenitud del misterio pascual y la anticipación de la gloria futura. En él, la Iglesia celebra la actualidad salvífica del misterio de Cristo, permitiendo a los creyentes participar en él cada vez más profundamente. Por eso, el año litúrgico constituye el principio inspirador y el marco de referencia esencial de toda acción pastoral.
10: Monseñor Luis Fernando Rodríguez Velázquez, arzobispo de Cali en Colombia, lamenta la situación que se vive en el Valle del Cauca tras el terremoto del lunes 10 de agosto, sin perder la esperanza, y agradece el gesto del Papa León XIV. Nos ha dado el ejemplo de una caridad eficaz, ora y actúa. Compartimos un fragmento de la entrevista concedida al padre Joan Pacheco.
13: De manera que los datos son espeluznantes, de mucho dolor, y acompañamos, como ha sido también el eje del mensaje del Santo Padre, el Papa León, a las víctimas, los fallecidos. De verdad que eso nos ha generado mucha tristeza en nuestras parroquias, porque muchas de estas situaciones tienen una parroquia cercana, los sacerdotes están allí acompañando, orando, atendiendo desde lo que se nos permite espiritualmente a las comunidades, y han sentido la presencia de la Iglesia. Y yo aquí también agradezco a mis sacerdotes ese sentido misionero, apostólico y pastoral de estar allí en los momentos en que más se necesita. Es nuestra tarea. Así lo hizo Jesús cuando había enfermos, iba a saludar, iba a tocarlos, a sanarlos, a estar con ellos. A nivel eclesial, pues debo dar un reporte muy doloroso. Nuestra Iglesia Catedral San Pedro Apóstol tuvo unas afectaciones, como dice acá, de daños estructurales muy grandes, que parece, según los datos todavía no definidos, tendremos que hacer pues una nueva catedral, pero indica, hay que tumbar cúpulas principales, y es muy doloroso porque es una iglesia patrimonial colombiana, cerca de 250 años de construcción.
10: Hasta aquí, amigos oyentes, el programa informativo en lengua española de Radio Vaticana y Vatican News este jueves 13 de agosto de 2026. Gracias por habernos acompañado. Alabado sea Jesucristo.

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1: Es la hora 14:31.
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0: Y póngase abusada, abusada. Continuamos la gran tarde de Charro viendo totalmente el mes de agosto. ¿El Charro pasará agosto? Esa es la pregunta que se hacen todos. Hasta yo me la hago. Lo único que sé que estoy en vivo y en directo para ustedes, ¿ah?
1: JR, no digáis que el Charro está grabado. ¿Está en vivo?
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0: 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Oiga, vamos a continuar la gran fiesta del Charro. Viviendo en este mes ya de agosto, mes de los gatos. Yo me creo gato. Pero gato chalet. 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
0: 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Continuamos con la gran tarde del charro. Con ustedes, hasta las 5 siempre, con las mejores canciones. 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
3: Ya, muchachos, a bailar, a bailar, a bailar. 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
1: Es la hora 15:02.
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1: ¿eh? JR, no digáis que el Charro está grabado, está en vivo.
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0: 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Continuamos con la gran tarde del charro. 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

0: Y póngase abusada, abusada. Continuamos la gran tarde de Charro viendo totalmente el mes de agosto. ¿El Charro pasará agosto? Esa es la pregunta que se hacen todos. Hasta yo me la hago. Lo único que sé que estoy en vivo y en directo para ustedes, ¿ah?
1: JR, no digáis que el Charro está grabado. ¿Está en vivo?
0: Porque el Charro es un berraco.
1: Usted es un berraco.
0: Un berraco. Oiga, vamos a continuar la gran fiesta del Charro. Viviendo en este mes ya de agosto, mes de los gatos, ¿eh? Yo me creo gato. Pero gato chalé. 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
0: 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Continuamos con la gran tarde del charro. Con ustedes, hasta las 5 siempre, con las mejores canciones. 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
4: Es la hora 15:36 minutos.
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0: Y póngase abusada, abusada. Continuamos la gran tarde de Charro viendo totalmente el mes de agosto. ¿El Charro pasará agosto? Esa es la pregunta que se hacen todos. Hasta yo me la hago. Yo digo que sé que estoy en vivo y en directo para ustedes, ¿ah?
1: ¿Eh? JR, no digáis que el Charro está grabado. ¿Está en vivo?
0: Porque el Charro es un berraco.
1: Usted es un berraco.
0: Un berraco. Oiga, vamos a continuar la gran fiesta del Charro. Viviendo en este mes ya de agosto, mes de los gatos. Yo me creo gato. Pero gato de chalet. 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Continuamos.

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0: 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Continuamos con la gran tarde del charro. Con ustedes, hasta las 5 siempre, con las mejores canciones. 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
4: Es la hora 16:02.
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1: Es la hora 16:31 minutos.
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0: Y póngase abusada, abusada. Continuamos la gran tarde de Charro, viendo totalmente el mes de agosto. ¿El Charro pasará agosto? Esa es la pregunta que se hacen todos. Hasta yo me la hago. Yo digo que sé que estoy en vivo y en directo para ustedes,
1: ¿eh? JR, no digáis que el Charro está grabado. ¿Está en vivo?
0: Porque el Charro es un berraco.
1: Usted es un berraco.
0: Un berraco. Oiga, vamos a continuar la gran fiesta del Charro, viviendo en este mes ya de agosto, mes de los gatos. Yo me creo gato. Pero gato chalet. 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
0: 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Continuamos con la gran tarde del charro. Con ustedes, hasta las 5 siempre, con las mejores canciones. 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
1: Es la hora 16:58.
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El aire, jornada de día jueves 13, y saludando a los Víctor. Hemos tenido un día con inestabilidad climatológica. Caen algunas gotas, sale el sol, se nubla, vuelve a caer un par de gotas de lluvia, se vuelve a limpiar, sale el sol. Así estará el clima durante estos días, esperando que el domingo sea el día de mayor cantidad de lluvias en toda nuestra región de Coquimbo, de acuerdo al informe meteorológico que nos reporta durante esta jornada el CEASA, el Departamento Meteorológico del CEASA. 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Y aquí estamos nosotros para regalarte alegría.

0: Las 5 ya con 23 minutos, hoy saludando a quienes llevan por nombre Víctor, y aprovechamos de saludar también a quienes hoy celebran su cumpleaños en este jueves 13 de agosto. La movida tropical siempre alegre, pero también entregando informaciones relevantes durante cada tarde que hacemos en vivo la movida tropical. ¿Quién también está con nosotros a esta hora de la tarde, siempre compartiendo ritmo y alegría tropical? 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Tenemos llamado, saludos. Hola, ¿con quién hablamos? ¿Aló?
1: ¿Oh?
0: Sí, ¿con quién hablamos?
1: Hola, con la hija del Penca.
0: Sí, con de Julito aquí. Lo iba a saludar yo a Julito. Oiga, porque hoy día...
1: él quiere que le ponga la canción El Amor de José Luis Perales, que cumplen 50 años con mi mamá, la señora Mari.
0: Claro, oye, pero que a esta hora nosotros estamos con música tropical. Sería una cumbia buena para bailar, para saludar ya, a Julito. Pues. A Julito ya, Pablaza. Ya,
1: entonces le voy a decir que no puede ser.
0: Sí, y Elianor.
1: A él le gusta esa, que le pasa a mi Teresa.
0: Ya, oye, Elianor Olivares se llama tu mamá, ¿no es cierto?
1: Sí, más conocida como la señora Mari.
0: La señora Mari.
1: Julio Pablaza, el Tenca.
0: El Tenca, hoy 50 años ya, como pasa el tiempo.
1: Sí.
0: Y eres tú una de las regalones, ¿qué le quieres decir?
1: Ah, ¿estoy al aire?
0: Sí, estamos al aire.
1: No, nada, que son lo más importante de mi vida, ellos dos.
0: Bueno, vamos a buscarle así esa canción.
1: Les mando un besito grande a los dos y son una pareja admirable.
0: Hay sin lugar a duda. Bueno, vamos a buscar ese temita, que esté bien.
1: Ah, ya, muchas gracias.
0: Ya, chao. Reiteramos entonces el saludo para Julio Pablaza, el popular Tenque, y la señora Elianor Olivares. 50 años de matrimonio están cumpliendo en este día. 50 años de matrimonio. ¿Algún día llegará usted a los 50 años de matrimonio, don Tito? Difícil, va a estar bajo tumba. Va a estar bajo tumba. Yo voy en 20 ya. Me faltan 30 para igualar a Julio Pablaza, el Tenca, y su esposa, que hoy están cumpliendo 50 años de feliz matrimonio. Saludos cordiales para ellos. Le regalamos música tropical porque hoy esos 50 años deben ser una verdadera.

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1: Es la hora 17:30 minutos.
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6: ¿Qué, weón? ¿Qué?
5: La chiquilla está lista.
6: ¡Oh!

25 minutos para las 6 de la tarde, las 6 y media nos vamos en esta jornada de día jueves. A esa hora llegarán las noticias y el deporte de Cooperativa en contacto como siempre con Radio Juan Pablo II FM, sus cuatro señales en todo el Chuapa. 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Avanzamos con música tropical.

minutos para las 6, 16 para las 6. 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Reiteramos el saludo para Julio Pablaza el Tenca y la señora Eleonora Olivares. Están celebrando 50 años de matrimonio en este día. Le extendemos, le reiteramos el saludo. En un día como hoy, estaría celebrando su cumpleaños uno de los grandes de la movida tropical argentina, que ya no está con nosotros. Se fue de este mundo producto de un cáncer, ya que su adicción al cigarrillo era bastante alta. Es como el Jota, fuma, pero Leo Mattioli llegó a fumar 5 cajetillas diarias. Cajetillas diarias fumaba Leo Mattioli, quien escribió canciones como Llorarás más de 10 veces, Tan solo amantes, Enganchados, Me preocupa sin ti, Tramposa y mentirosa. Hoy estaría precisamente celebrando su cumpleaños Leo Mattioli, pero ya no está en este mundo. Pero nos dejó bonitas canciones vinculadas a la movida tropical. Aquí lo vamos a escuchar a don Leo Mattioli junto a nuestros amigos, como siempre, de Solar y LED Energía. Para la iluminación LED, escuchamos a don Leo Mattioli.

Ahí estaba el león de la cumbia romántica, Leo Mattioli, que partió de este mundo hace 15 años. Si estaría con vida hoy, estaría cumpliendo exactamente 54 años de vida. Hace 15 que se fue de este mundo, nos dejó toda la cumbia romántica argentina. El león del romanticismo tropical. 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Hoy le acompañamos hasta las 6:30. 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En los últimos días hemos tenido algunos cortes de energía eléctrica que son microcortes. Con el favor de Dios ya llegó todo el equipo técnico de la NASA para solucionar ese inconveniente. Ya está trabajando el equipo técnico de la NASA, viene llegando de Cabo Cañaveral, donde también solucionó un problema eléctrico. 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
1: Es la hora 18:03.
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Así avanzamos cuando son las 6 de la tarde, ya con 10 minutos, 6:10. Jornada de día jueves 13 de agosto. 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Avanzamos con ritmo tropical.

Durante esta tarde, el alcalde de Coquimbo, Lima Nuchere, confirmó que la Pampilla 2026 sí se va a realizar definitivamente en la comuna gracias al aporte de privados, despejando con esto las dudas que se habían generado en las últimas semanas respecto a la realización de la tradicional fiesta coquimbana. La autoridad comunal entregó la confirmación durante esta jornada, luego de que la continuidad del evento estuviera en evaluación debido al escenario que enfrenta la región. Pero definitivamente la Pampilla va con el apoyo de privados. Se hace la Pampilla en el puerto de Coquimbo. Noticia que ha provocado la alegría de los habitantes del puerto, porque la Pampilla de Coquimbo brinda trabajo, es un polo de desarrollo económico importante para muchos y muchos emprendedores que, tras conocer esta noticia esta tarde, escribieron a través de las redes sociales señalando que estaban felices de que finalmente se haya tomado esta decisión de realizar la Pampilla de Coquimbo. Será más austera, no con grandes artistas, pero sí tendrá mucha alegría como siempre. 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Dicen que mañana algo de lluvia caerá, el sábado también, y el domingo sería el día con mayor cantidad de agua caída en nuestra región. El lunes ya se disiparía el frente de mal tiempo, de acuerdo a los informes meteorológicos de la Dirección Meteorológica de Chile y también del Departamento Meteorológico del SEASA de nuestra región. 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Nosotros nos vamos con música tropical. Ya llegan las noticias y el deporte de Cooperativa.

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1: Es la hora 18:28 minutos.
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8: Restricciones legítimas para la población carcelaria, algunos reos, pero que pueden presentar preguntas, interrogantes constitucionales bien intensas, ¿no? Por lo tanto, no se trata solo de que se apruebe una reforma constitucional, sino bajo qué condiciones y si es que se puede aprobar la reforma que requiere quórum más bajo de los que requería antes una modificación de la Constitución, pero que de todas maneras son bastante amplios. Así que todo se junta en esta agenda que ha tenido énfasis en seguridad por parte del presidente Kast durante esta semana. Mariana, tú seguirás analizando y vamos a ir viendo cómo se conoce en detalle la reforma constitucional y cómo se va opinando respecto a ella. Muchísimas gracias.
9: Vale, que estén bien. Muy buenas tardes.
8: Muy buenas tardes. Estamos en lo que queda del día, esto es Cooperativa. 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Nos vamos a la pausa. 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A la pausa y volvemos con Jorge Espinosa Cuellar. Ya tenemos toda la información desde el Congreso y seguimos con las noticias más importantes del día, incluyendo este operativo donde participaron más de 500 carabineros en la investigación por tráfico, asociación lícita, ilícita y lavado de activas. Usaba dispensarios de cannabis autorizados para uso medicinal, pero era solo una fachada. Todo y más, aquí en lo que queda del día.
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2: 14 grados. 14 grados en Santiago.
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2: Cooperativa. 6:41 minutos. 6:41 minutos.
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7: Marcamos a esta hora información del fútbol chileno porque se juega el ascenso en su jornada 20 con fútbol en la región de Valparaíso, ya que en 41 minutos se están igualando 0-0 San Luis de Quillota ante Deportes Temuco. A contar de las 20:30 horas, dos duelos en simultáneo, van a jugar Curicó ante Santa Cruz e Iquique va a recibir a Copiapó. Algo de la Copa Libertadores también, porque se juega los octavos de final, partidos de ida. Gana el Mirasol por 1-0 a la Liga Universitaria de Quito ya en 42 minutos. Y en la Copa Sudamericana, dos juegos hasta gran desarrollo. Gana Macará por 0-1 al Santos y están igualando 0-0 Olimpia ante el Vasco da Gama. Ambos partidos ya en el minuto 41.
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10: Continuamos en Lo que queda del día en Cooperativa y hasta ahora, como siempre, el contacto es con el Congreso. Nos vamos al despacho del periodista Jorge Espinosa Cuellar porque el Pleno del Tribunal Constitucional sigue reunido. Ya escuchó esta mañana los alegatos sobre los artículos de la mega reforma que la oposición llevó hasta el TC porque considera que no están en línea con la Constitución. Así que alegaron por parte del oficialismo, pero también hubo defensa, digamos, por parte, o sea, se alegó desde la oposición y hubo defensa desde el gobierno, que es el que presenta la mega reforma. Jorge Menosa Cuellar lo cuenta todo. Muy buenas tardes.
11: Hola, ¿qué tal, Paula? Muy buenas tardes. Hasta esta hora se mantiene aún la incertidumbre respecto de si esta tarde o noche se va a conocer algún tipo de acuerdo de los integrantes, de los miembros del Tribunal Constitucional, del Pleno, digamos, o si la deliberación continuará mañana o durante los próximos días. Recordemos o pongamos en contexto de que están en juego aquí 5 artículos completos de la mega reforma y otros 2 de manera parcial. Y los temas son la invariabilidad tributaria como gran tema y varias otras normas más bien del ámbito ambiental, como por ejemplo la micro relocalización de las concesiones acuícolas sin pasar por una nueva evaluación, una restricción a las reclamaciones contra resoluciones de calificación ambiental, el establecimiento de un límite temporal de 6 meses como máximo a las medidas cautelares en materia ambiental y esta consagración de un posible derecho a obtener del fisco una indemnización, por lo que el gobierno ha considerado, y así lo puso en este proyecto, un error del Estado que primero aprueba administrativamente y luego revoca judicialmente una resolución de calificación ambiental. Bueno, efectivamente esta mañana, después de una exposición de más de una hora y media a cargo del relator José Francisco Leighton, fue el constitucionalista y ex subsecretario Jorge Correa Sutil, ex integrante también del TC, quien comenzó los alegatos en representación de los senadores contra la invariabilidad tributaria particularmente, y de paso fustigó el tono que utilizó el gobierno y también el Senado para contestar por escrito este requerimiento. Vamos a escuchar precisamente parte de lo dicho ante el tribunal por Jorge Correa Sutil.
4: Si una ley impide que nueva legislación la modifique, esa ley va a ser inconstitucional. La legislatura de un momento no puede comprometer la legislatura futura sobre la base de la figura de incorporar esa legislación en los contratos. El escrito presentado en nombre del presidente de la República y del Senado descalifica estas aseveraciones como jacobinas, extremistas, irracionales, como que lo que estamos pretendiendo es que las mayorías cuando asuman el poder no encuentren ninguna cortapisa. Caricaturizar la posición de esta parte no ayuda a resolver la complejidad de este problema.
11: Palabras del abogado Jorge Correa Sutil. Repasemos que son tres requerimientos los ingresados ante el TC en estas materias: dos por parte de los senadores y uno por parte de los diputados de oposición, pero que en conjunto abordan las mismas materias, y por lo mismo el tribunal las acumuló, las está abordando como un solo caso, digamos. El otro gran tema, aparte de la invariabilidad tributaria, es este seguro estatal cubierto por el fisco en caso de que un titular de una resolución de calificación ambiental sufra, así entre comillas, la revocación en tribunales de esa misma resolución administrativa. Lo que el proyecto, ya dijimos, define como un error del Estado que debería ser indemnizado. Sobre esta última materia alegaron los abogados Melisa Mallega y Diego Pardo, también en representación de los parlamentarios.
12: Lo que está planteando es un falso error. Podemos señalar incluso que abusa del derecho al recurrir a la ficción de plantear que la anulación de una resolución de calificación ambiental puede ser un error del Estado que sea indemnizable. En realidad, la anulación es una sanción que establece el ordenamiento jurídico por infringir la legalidad y que es propio de un Estado de Derecho.
13: Transforma entonces la legalidad ambiental en un riesgo que tiene que ser asumido por el fisco. Vulnera la independencia de los tribunales de justicia porque le asigna un costo predeterminado a la decisión jurisdiccional y la condiciona económicamente ex ante.
11: Ya, ahí estaban los abogados Melisa Mallega y Diego Pardo. Es necesario aquí recalcar, para evitar confusiones, ¿no?, que el abogado es Diego Pardo Álvarez, no confundirlo con el ex ministro Diego Pardo Lorenzo. Todo esto a propósito de que ayer en las audiencias públicas expuso el ex ministro Luis Cordero por las industrias del salmón.
10: Para que no sea ex ministro con ex ministro, ya. Okay. Aquí,
11: claro, pero sí,
10: Diego Pardo. Ayer sí era.
11: Pero fíjate que también hubo o está dentro del equipo de abogados que está asesorando a los requerimientos de la oposición el ex ministro de Justicia, Jaime Gajardo, que estuvo también hoy en el Tribunal Constitucional, pero no alegó, sino que más bien forma parte del equipo que asesora. Así que bueno, hay directa o indirectamente en distintos roles, hay varios ex ministros del gobierno anterior aquí involucrados también en este proceso, interesados en la resolución que pueda haber.
10: Bueno, y el planteamiento allí, perdón, es que ellos dejaron los cargos y continúan con su vida privada y profesional. Eso por lo menos es el argumento, claro, primero.
11: en el ejercicio libre de la profesión. Claro, exactamente. Bueno, y en nombre del presidente de la República y del Senado, respectivamente, alegaron hoy el académico y ex embajador de nuestro país en Estados Unidos, Arturo Fermandoa, y también la abogada Catalina Salem, y respecto de la invariabilidad tributaria, fíjate que el abogado Fermandoa enfatizó en la necesidad de reactivar la inversión y la economía en el país, algo más o menos en la línea de lo que pedía también hace algunos días el presidente de la UDI, Guillermo Ramírez, que pidió que el tribunal también tenga en cuenta ese elemento, esa necesidad al momento de emitir su fallo. Vamos a escucharlos a ambos.
14: Se podrá estar de acuerdo o en desacuerdo con esta finalidad, pero el presidente la sostuvo en su programa, obtuvo las mayorías en las cámaras, y ese objetivo que persigue es reactivar la economía. Entonces, el presidente de la República y el ministro de Hacienda hacen un diagnóstico de esto, que es legítimo, que es respetable. Necesitamos incentivar que estos capitales vuelvan.
15: ¿El régimen de invariabilidad se va a mantener, se va a modificar o se va a derogar según lo decidan mayorías futuras? Porque la mantención de un régimen de invariabilidad no es una cuestión de constitucionalidad, es una cuestión de mérito político. Acá lo que está en cuestión es cómo se recaudan los tributos. A algunos les gusta una fórmula, a otros les gusta otra fórmula. Pero la Constitución no nos entrega una regla.
11: Eran entonces Arturo Fermandoa y la abogada Catalina Salem. Después de los alegatos hubo algunas preguntas de ministro del tribunal que quisieron tener más precisiones y luego se fueron a deliberar y están en eso todavía. Por lo mismo, no está claro si hoy va a haber alguna información, va a depender si llegan a alguna conclusión sobre todos los elementos que han sido impugnados. Podrían eventualmente seguir deliberando mañana, aunque hay un factor también que deben controlar, que es el de las posibles filtraciones. Así es que también eso podría motivar que quieran continuar reunidos hasta sacar la tarea completa. Mientras tanto, el mundo político está esperando. Y esta mañana estuvieron en el tribunal escuchando los alegatos el diputado de la Federación Regionalista Verde y Social, Jaime Mulet, y el senador socialista Alfonso de Urresti, cada uno interesado en uno de los, digamos, en sendos temas de esta mega reforma que han sido impugnados.
16: Yo he estado desde un principio alegando que la invariabilidad tributaria es inconstitucional, como la ha planteado el Ejecutivo. Espero que el tribunal acoja los requerimientos, ya que establece dos sistemas económicos. Un sistema económico con un seguro, ¿cierto?, con invariabilidad, un grupo privilegiado, si usted quiere una primera división con una serie de privilegios, y una segunda sin esos privilegios.
17: Lo que me han correspondido a mí es impugnar esta norma que genera una indemnización a todo evento cuando se revocan resoluciones de calificación ambiental. Es algo que no tiene parangón en la administración chilena. Han sido las propias organizaciones empresariales quienes han señalado que esto va a traer inconvenientes. Profesores de derecho administrativo, distintas organizaciones. Acá vemos una tozudez por parte del Ejecutivo.
11: El diputado Jaime Mulet y el senador Alfonso de Urresti. Lo que se sabe, lo que nos han soplado, es que, están las opciones abiertas, ¿no? Dicen desde dentro del tribunal, podrían seguir mañana, pero están cansados, y también podrían elegir terminar hoy independiente de la hora. Así es que habrá que seguir esperando si es que esta tarde o noche sale alguna información sobre alguna decisión tomada que hayan a la que ya hayan llegado los ministros, el pleno del Tribunal Constitucional.
10: Ya, o sea, lo único claro es que no hay claridad respecto a si van a definir ahora o definen mañana, pero en simple lo que van a definir en el Tribunal Constitucional es si el Estado puede prometer a grandes inversiones que las condiciones tributarias no van a cambiar hasta por 20 años, y hasta dónde se puede responder con dinero público si la justicia no lo da un permiso ambiental. Eso es. Y si al TC no lo convencen desde el gobierno, esas dos partes quedan inhabilitadas, no van a poder entrar en vigencia. Y si lo convence el gobierno, entonces ya quedaría tal como lo impulsó la administración, el oficialismo, y como estaba contemplado en la mega reforma. Eso es lo que está en juego al final en esta decisión del TC, a diferencia de los vetos que ayer veíamos, Jorge, que no cambiaban nada excepto la expresión de la postura política de algunos senadores.
11: Claro, y efectivamente se terminaron aprobando tanto en la Cámara como también ayer en el Senado, y bueno, eso ya es historia pasada. Y lo que sí va a estar pendiente, al margen de lo que pueda resolver hoy el TC, es el otro requerimiento, el ingresado el fin de semana pasado por el gobierno contra esta norma de servicios sanitarios que nos obligaría a reponer el suministro en las zonas declaradas en catástrofe, aun cuando los clientes tengan deudas por no pago, porque ese es un requerimiento que entró después y que se va a ver en una causa distinta. Por lo tanto,

0: Gusto, Paula, buenas tardes.
1: Buenas tardes. 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A la pausa, después del corte, volvemos con los dispensarios de cannabis que funcionaban como fachada para tráfico de marihuana. Hubo una serie de detenidos y más de 500 carabineros participando en el operativo. Vamos a estar conversando con el director del Servicio Geológico de Colombia. Vamos a revisar los titulares que mueven al mundo y las declaraciones de Estados Unidos, que le pide a los países latinoamericanos, incluido a Chile, que se resten de la Corte Penal Internacional, creada en todo caso, creada entre otros motivos, para juzgar, por ejemplo, causas de genocidio. Volvemos después de la pausa con eso y más.
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4: Cooperativa, 7, 6 minutos. 7, 6 minutos.
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6: 7:06, continuamos en lo que queda del día. Y a esta hora seguimos con una nueva ronda informativa. Aquí están los titulares. Los trae el periodista Álvaro Lozano. Bienvenido una vez más, Álvaro.
7: Gracias, Paula. Masivo fue el traslado de reos hasta cárcel en Talca en la operación Cancerbero, entre ellos 9 líderes criminales. Decenas de allanamientos en operativo policial simultáneo en recintos del Dispensario Nacional de Cannabis. Encontraron incluso un gran cultivo de marihuana al interior de un container. Se realizaron los alegatos ante el Tribunal Constitucional por los requerimientos contra normas de la mega reforma del gobierno. Resurge la idea de hacer la fiesta de la Pampilla, será más acotada, eso sí, y con foco solidario y de reactivación para la zona. El ministro del Trabajo salió a defender la propuesta de un nuevo reglamento para la aplicación de la ley Karim. Y en el fútbol, Bocinha listo para estar en cancha ante O'Higgins. Y en la U, Marcelo Díaz confirmó su retiro del fútbol profesional a fin de esta temporada.
6: Estas las cosas, el resumen informativo, los titulares, los trae Álvaro Lozano hasta lo que queda del día. Muchísimas gracias.
7: Hasta pronto.
6: Hasta pronto.
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6: Seguimos con la información. Se desbarató un negocio de venta de marihuana que ocupaba dispensarios de cannabis autorizados como para uso medicinal, como una fachada. Más de 500 carabineros desde Aysén hasta Antofagasta concretaron distintas detenciones y allanamientos. Brian Galvez tiene más detalles. Buenas tardes, Brian.
8: Buenas tardes, Paula. Claro, Operación Imperio de Ámsterdam dejó 72 detenidos y todo a cargo de la Fiscalía Regional en este mega operativo a lo largo del país y que ha desplegado a cerca de 500 carabineros para poder desbaratar esta banda que se dedicaba a la venta de cannabis y ocupaba como fachada una de estas cannabis medicinales. medicinales. Carabineros ha informado que no irán en contra de esta sustancia de la cannabis medicinal, sino que detrás de esta fachada que ocupaban estos objetos. Al menos nos han informado de que hay 72 detenidos a nivel nacional por este mega operativo denominado Imperio de Ámsterdam. Hace poco, el fiscal regional de Aysén, Hernán Liberensky, nos dio mayores detalles sobre este procedimiento.
9: El día de hoy se realizó un procedimiento policial a cargo de la Fiscalía Regional de Aysén, conjunto de carabineros de Chile, en concreto OS7, el cual culminó con un total de 72 detenidos, procedimiento que involucró a 9 regiones del país, desde Antofagasta hasta Aysén, con 500 carabineros y 20 fiscales en terreno. Esto en el marco de un procedimiento por la ley 20.000, tráfico ilícito de estupefacientes y lavado de activos. Los detenidos van a ser puestos a disposición del cuarto juzgado de garantía de Santiago para la respectiva audiencia de control de detención.
8: Claro, y escuchábamos parte de las palabras que dio el fiscal regional de Aysén, Hernán Liberensky, sobre este mega operativo desarrollado a lo largo del país y que deja a 72 detenidos en medio de este trabajo simultáneo que hizo Carabineros. También se ha dado cuenta que dentro de los investigados se encuentra el chico reality Camilo Huerta, que está entre los investigados. Sin embargo, él no se encuentra en el país, está de viaje en Miami y se ha dicho que tiene que volver a nuestro país para ser también formalizado y puesto a disposición del cuarto juzgado de garantía junto al resto de los detenidos. De no ingresar al país, se podría despachar incluso una alerta roja de Interpol en su contra. Un hecho también que Carabineros no ha descartado que vuelvan a suceder y que hayan más detenidos en este mega operativo denominado Imperio de Ámsterdam, Paula.
6: Así es, parte de este movimiento entonces, y habrá que ver qué ocurre con esta persona que se encuentra fuera del país y que también ha sido mencionada dentro de esta investigación. Muchísimas gracias, Brian. Muy buenas tardes.
8: Buenas tardes.
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6: Continuamos en lo que queda del día en Cooperativa y nos vamos hasta Colombia, donde nos conectamos con nuestro entrevistado, el director del Servicio Geológico de ese país, Julio Fierro Morales, a quien agradecemos muchísimo estos minutos con la radio, la comunicación con Radio Cooperativa de Chile. Julio Fierro, muy buenas tardes, bienvenido.
10: Paula, buenas tardes para ti y para todos tus oyentes.
6: Muchísimas gracias por prestar con nosotros. Julio, se conoce un balance oficial, el más reciente que yo tengo por lo menos aquí a la vista, habla de más de 273 personas fallecidas, 3.800 personas heridas y todavía 377 desaparecidas. Para entender la dimensión de esta tragedia que vamos actualizando cada jornada, en su mirada, en los análisis que han podido ir desarrollando, ¿qué aspectos dentro de este terremoto 7.4 se reunieron para provocar este nivel de destrucción, Julio Fierro?
10: Al igual que en el caso de Chile, nosotros estamos ubicados en el cinturón de fuego del Pacífico. Nuestra costa pacífica también tiene una placa subduciéndose, la placa de Nazca, por debajo de la placa suramericana. Y pues todas estas dinámicas de choque de placas, de subducción, generan estas posibilidades de sismicidad. Para la zona particular en donde ocurrió este sismo de 7.4 con profundidad cercana a 100 kilómetros, tenemos en los últimos casi 50 años 4 sismos con magnitudes mayores de 6.2. Incluso en 1979 tuvimos un sismo de magnitud 7.2 para la misma zona. En menos de 100 kilómetros a la redonda se han ubicado estos antecedentes, así que pues nuestra costa pacífica es también una zona sísmicamente activa. Y no solamente la costa pacífica, tenemos también en la zona de frente de cordillera oriental de los Andes, también sismicidad activa, un nido sísmico hacia el centro oriente del país, y una complejidad geológica pues que genera estas posibilidades y esta susceptibilidad que tiene el país a sufrir de sismos.
6: Ahora, este sismo es el de mayor magnitud que se registra en Colombia en lo que va del siglo, ¿no es cierto? Y usted describe las condiciones sísmicas del país, pero un terremoto como este, ¿era esperable considerando la geología, energía acumulada y los otros factores que se pueden observar desde la ciencia?
10: Sí, nosotros tenemos en este siglo, este es el segundo sismo con mayor magnitud. En la costa pacífica, más hacia la frontera con Ecuador, tuvimos también en 1979 un sismo de magnitud 8.1, en 1906 un sismo de 8.8 para esa misma zona relativamente cercana a nuestra frontera sur con Ecuador. Así que nosotros tenemos un litoral pacífico en donde existe la sismicidad. El Servicio Geológico Colombiano lleva 33 años monitoreando 24 horas al día, 7 días a la semana, la sismicidad del país. Con ello se ha generado un modelo de amenaza sísmica. Por supuesto que nosotros no podemos predecir los sismos, ninguna, desde la ciencia nadie puede predecir sismos, pero este monitoreo sísmico de décadas, además de los trabajos de fallas geológicas activas, de la geofísica, es decir, de la investigación a profundidad que se hace del subsuelo, pues nos permiten establecer que ciertas zonas del país, pues uno puede esperar los sismos. ¿Cuándo vaya a ocurrir? ¿Qué magnitudes vayan a tener? Pues esas cosas no podemos llegar a ese nivel de detalle, pero sí hay una, sí ya hay una base científica para tener dividido el país en las zonas más susceptibles a presentar sismos de magnitud considerable. Nosotros no tenemos en nuestra historia sísmica magnitudes en general mayores de 8, solo tenemos muy, muy poquitos casos, dos en más de 100 años. A diferencia de Chile, ustedes tienen una historia sísmica de grandes eventos más recurrente que la nuestra, y eso ha hecho que ustedes también tengan una sismorresistencia, no solamente física, que es pues a la que aludimos muy, muy particularmente, que las construcciones tengan una resistencia ante estas aceleraciones naturales del suelo, sino también una sismorresistencia institucional y social e incluso personal. Hace unos días me entrevistaban de una radio europea y hacían alusión a Japón. Yo decía, no tenemos que irnos tan lejos para mostrar ejemplos de que los latinoamericanos también podemos construir sismorresistencia, los latinoamericanos también podemos adaptarnos a unas condiciones de sismicidad que son naturales a nuestros territorios, y hacia el ejemplo de Chile y de México, en donde un sismo de 7.4 puede no causar la tragedia que nosotros podemos estar viviendo. Así que desafortunadamente, pues estos sismos ojalá dejen unas lecciones aprendidas, dejen una ética en la construcción y nos lleven también a plantear reflexiones sobre la sismorresistencia en las construcciones.
6: Eso le quería preguntar, porque para quien trabaja en la ciencia, y usted describía los antecedentes históricos, geológicos, sísmicos, que permitían hacer de este un terremoto, digamos, dentro del escenario de las posibilidades, ¿no es cierto? Cuando usted ve que hay 273 personas fallecidas y todavía quedan casi 380 personas que están desaparecidas, como una persona de ciencia que trabaja en la geología, ¿cómo ve ese balance? ¿Cómo siente ese balance? Imagino le duele mucho, pero ¿qué falta o qué pasó en Colombia? Porque además hay una profundidad, ¿no es cierto? 103 kilómetros, por lo tanto, de alguna manera sorprende la severidad de los daños por este terremoto en Colombia.
10: De acuerdo, y a pesar de las complejidades, de los efectos de sitio, de las eventuales amplificaciones de las ondas en ciertos materiales geológicos, de las amplificaciones en ciertas formas del terreno, sí llama la atención que ciudades como Cali, que se ubican a 180 kilómetros, es decir, adicional a este planteamiento que tú acabas de hacer, de una profundidad considerable, ¿no? 100 kilómetros, lo cual responde también a las profundidades que han tenido los sismos en esa zona, pues tengamos efectivamente unos colapsos en muchas estructuras. Las ciudades grandes afectadas, se encuentran a distancias, a ver, Pereira está a 75 kilómetros, Manizales, que sufrió muchos daños, está aproximadamente a 85 kilómetros, pero reitero el hecho de que la ciudad de Cali, la quinta ciudad en importancia del país, se ubica a 180 kilómetros y también haya habido muchos daños. Así que las reflexiones sobre qué está pasando con las maneras constructivas, qué está pasando con las, también con las geometrías de la arquitectura en el país, pues es parte de lo que tendremos que revisar entre todos y todas. Nosotros desde las geociencias, pues tenemos que continuar investigando en cuáles son las fallas sismogeneradoras, en cómo son los modos en que se generan estos sismos, las profundidades típicas. Ya con nuestra historia sísmica y con la instrumentación que tenemos, pues podemos comenzar a dilucidar cómo es esa manera de presentarse los sismos y asociados a qué tipos de fallas geológicas. Por supuesto, no es un conocimiento completamente construido, es un conocimiento en construcción, pero también nos toca reflexionar desde la ingeniería, desde la arquitectura, desde el ordenamiento territorial, qué otros ajustes tenemos que hacer. Y son ajustes a las normas, pero también hay una necesidad ética en términos de construcción. Podemos tener buenas normas de sismorresistencia, pero si no hay esa ética, pues podemos tener también problemas. Y esto pues no es solamente en Colombia, no es solamente en Latinoamérica. En los 90s los sismos de Turquía demostraron que a pesar de una buena norma de sismorresistencia, la realidad de la construcción no era coherente con la norma. Así que hay mucho por hacer. Hay mucho por reflexionar y desafortunadamente también los seres humanos tenemos una tendencia a responder cuando estamos en unas situaciones de crisis y pues por supuesto que lo que tenemos en Colombia en el segundo sismo más de mayor intensidad en los últimos 100 años, pues genera ese escenario y reflexión.
6: Una última pregunta muy breve, Julio Fierro, pero hay voces que empezamos a escuchar desde San José de Palmar, donde estuvo el epicentro. Ahí hay una zona montañosa y hay comunidades aisladas porque se generaron derrumbes. ¿Por qué el terremoto allí de alguna manera ha multiplicado los daños, el aislamiento? ¿Qué es lo que ocurre? ¿Qué fenómeno se da allí? ¿Cómo se desestabilizaron las laderas? ¿Cómo golpeó en esa zona?
10: Colombia y el litoral pacífico en particular es una de las zonas más lluviosas del mundo. Nosotros tenemos lluvias en esa zona del país que pueden estar cercanas a los 10.000 milímetros al año. Eso es una cantidad de agua impresionante. Así que las laderas de las colinas o de las montañas que haya en ese litoral pacífico, en la zona del Chocó, van a actuar o son muy susceptibles a lluvias intensas y por supuesto también son susceptibles a sismos. Así que ahí lo que tenemos es una conjunción de factores hidrometeorológicos que generan esa susceptibilidad de las laderas y un sismo pues en la zona epicentral que cargó estas laderas susceptibles y tuvimos muchos deslizamientos también. De eso todavía no tenemos una información consolidada, pero se está trabajando en ver también deslizamientos detonados por el sismo, no solamente en Chocó, sino en otros departamentos del país que han llevado justamente a que muchas vías hayan quedado inutilizadas. Así que, pues, este es un tema, ahí hay una confluencia de cómo es nuestra geología, cómo es nuestra geografía, cómo es nuestro clima, y pues tenemos unas zonas muy, muy húmedas, como lo reitero, de las más húmedas del mundo, así que hay una suma de factores naturales para llevar a estos problemas que tenemos también de comunicación por las vías terrestres en algunas de estas zonas afectadas por el sismo.
6: Así es, hay mucha preocupación, particularmente en esa zona. Julio Fierro Morales, muchísimas gracias por los minutos con Radio Cooperativa. Sabemos que ha tenido muchísimo trabajo, muchísimos contactos con la prensa y las labores en medio de lo que es un duelo en Colombia por estas ya 273 personas fallecidas. Así que muchas gracias por el contacto con Radio Cooperativa.
10: Paula, muchas gracias.
6: El director del Servicio Geológico de Colombia conversando con lo que queda del día.
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6: Revisamos los titulares que mueven al mundo para el 13 de agosto del 2026.
12: Nadie que sea no esencial se tiene que mover. Jóvenes, por favor.
6: Cuando ya se va acabando el tiempo para encontrar sobrevivientes entre los escombros, el gobierno de Colombia informa que solo aceptará rescatistas de Israel, El Salvador, Estados Unidos y Ecuador. Mientras, un grupo de voluntarios de México que realizaba tareas de rescate en el Valle del Cauca ha sido llamado por las autoridades colombianas a inscribirse formalmente para operar en el país. En medio de los devastadores efectos del terremoto 7.4 en Colombia, el presidente Abelardo de la Espriella anunció emergencia económica en el país y la creación de un fondo que llamó Milagro.
13: Va a crear un fondo Milagro, una entidad que va a canalizar los aportes nacionales e internacionales que se destinarán a la reconstrucción de hospitales, centros educativos, inmuebles, vías y aeropuertos que sufrieron afectaciones por el sismo.
6: Al mismo tiempo, a menos de una semana de asumir el poder y entre los efectos del terremoto, Estados Unidos emite una declaración pública y afirma que el propio de la Espriella ya le ha pedido a Estados Unidos colaboración en materias de seguridad y autorizó el desarrollo de operaciones militares conjuntas en territorio colombiano.
14: Colombia has already requested that the Department of War join Colombia in its fight against narco-terrorism.
6: Así lo confirmó el secretario de ataque de Trump, Pete Hegseth, quien recordó que el propio presidente norteamericano llama a de la Espriella el tigre, lo dijo en español.
14: Absolute right to defend ourselves from threats to our safeties and our citizens of my country's country and
6: Hegseth,
14: your country.
6: Además, le pidió a la Coalición de las Américas contra los Carteles, un organismo creado por Donald Trump, abandonar la Corte Penal Internacional. Estados Unidos, igual que China, Rusia y la India, no reconocen al tribunal que se creó en 2002 para juzgar genocidio, crímenes de guerra y lesa humanidad. En el mismo encuentro, el secretario de ataque norteamericano no descartó la intervención de Estados Unidos en Cuba. Eclipse solar total, el primero visible en Europa desde 1999. La luna se interpuso entre el sol y la tierra y creó una franja de oscuridad que cruzó Groenlandia, Islandia, el norte de España, Portugal y otros territorios. Entre quienes se movilizaron ayer para ver el eclipse estuvo el músico británico Brian May, quien ya al final del fenómeno comentó cómo el sol se volvería a posar, como cada jornada, con muchísima menos expectación.
15: I came across to you guys. And the funny thing is, it's all over now. The totality's over. But the eclipse is still going on. That thing is still...
6: Y en Islandia, Björk, una de las principales artistas del país, acompañó el eclipse con una gran fiesta rave en la capital, Reykjavik. Se presentó con un espectacular traje de globos blancos. El próximo eclipse total tendrá lugar el 2 de agosto del año 2027, cruzando el sur de España, Marruecos, Túnez, Arabia Saudita y otros países. Pero más impresionante, pasará directo sobre el Valle de los Reyes en Luxor y la Gran Pirámide de Giza en Egipto.

Este es el sonido de Spider-Man, Un Nuevo Día, la película que continúa una racha de éxitos y récords sin precedentes. Ha superado los 1.000 millones de dólares de recaudación a nivel internacional y los 700 millones de dólares solo en Estados Unidos. Se espera que esta superproducción llegue a reunir más de 1.900 millones en todo el mundo para el próximo domingo. Eso significa que Spider-Man tendría aún mayor éxito que las películas Avengers Infinity War y Spider-Man Sin Camino a Casa. A pesar de la competencia de otras películas familiares, el Spider-Man será la película que dominará la taquilla del 2026. Y todo esto es parte de los titulares que mueven al mundo.

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1: 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Y no olvidas, mañana concierto, viernes 14 de agosto, Movistar Arena, Rubén Blades con el poeta de la salsa en Santiago de Chile y fotografías tour. Le vamos a la pausa después del corte. Vamos a volver aquí a lo que queda del día. Tenemos el número de la jornada, la cifra del día. Vamos a estar con Cortar por los Sanos, que son noticias que vale la pena escuchar. Tenemos también noticias con el Festival Ciudadano, que va a tener lugar en Nueva York, que va a juntar fondos contra la pobreza. Eso y más, siempre aquí en lo que queda del día.
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2: Y este es el sonido de Lauryn Hill, que será una de las invitadas al Festival de la Ciudadanía Global, que tendrá lugar en septiembre de este año en el Central Park, el parque central de la ciudad de Nueva York. Se espera que miles de personas se reúnan en este festival, donde también van a participar Lenny Kravitz, John Legend y otras bandas, y el anfitrión será el actor Hugh Jackman. Este es un festival distinto a un concierto tradicional, la entrada es gratis y las personas solo deben realizar alguna acción a través de una aplicación que se llama Global Citizen, que impulsa campañas contra la pobreza. Cada acción permitirá acumular puntos y participar en las entradas que se van a sortear gratis. Pero además, también se va a poner donar un monto de unos $25 para asegurar una entrada. El concierto busca movilizar apoyo y dinero para tres objetivos concretos: ayudar a 2 millones de niños a que ganen acceso a educación y servicios básicos, apoyar a 1,5 millones de pequeños agricultores en África y el Amazonas de Brasil, y ampliar el acceso a la electricidad para 2,5 millones de hogares. La información la anunció esta organización, que se llama Global Citizen, y de acuerdo a su cofundador, la meta es que la participación del público pueda movilizar las ideas, los recursos para el combate de la pobreza extrema. De acuerdo a esta organización, que tuvo un aviso en el espectáculo de medio tiempo de la final del Mundial de Fútbol, solo con ese aviso logró reunir $60 millones para un fondo destinado a la educación. Así que esta es la idea del festival, es usar el alcance de estos artistas para llevar atención y recursos a resolver los problemas que afectan a millones de personas. Y esto también es parte de lo que queda del día.

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1: Vamos a cortar por Lozano, noticias que vale la pena escuchar. Las trae el periodista Álvaro Lozano hoy con la historia de un estudiante de cuarto medio de Cerro Navia que representó a Chile en un mundial de computación en Estados Unidos. Álvaro Lozano, gran historia, muy buenas tardes.
2: Efectivamente, gracias Paula, se trata de Daniel Muñoz, 17 años, estudiante de cuarto medio del Colegio Bicentenario San Damián de Molokai de la Fundación Belén Educa, que fue uno de los 38 finalistas de todo el mundo en el campeonato de uso de Word, de Excel y de PowerPoint. Tras un arduo entrenamiento junto a sus compañeros de colegio, también con sus profesores de la especialidad de administración, y tras pasar los exámenes de certificación que hay que dar, Daniel se ganó el derecho de representar a Chile entonces en el Campeonato Mundial de Especialistas de Microsoft Office, que se realizó en el Parque Disney de Anaheim, ahí en California, Estados Unidos. Y Bernardita Rojas es la directora del Colegio San Damián de Molokai.
3: Ha sido un honor el que uno de nuestros estudiantes no haya podido representar en la competencia internacional, en donde participaron más de 58 países, había una delegación de más de 100 estudiantes a nivel mundial, y Chile se hacía presente con un estudiante del Colegio San Damián de la comuna de Cerro Navia. Este desafío fue gracias a la gestión que se realizó por parte del colegio, por parte de la fundación, de donantes también, en conjunto con la municipalidad de Cerro Navia, quienes permitieron que Daniel pudiese viajar y participar de esta competencia en Estados Unidos. La mamá en este caso también asume el desafío de acompañarlo a esta competencia y a esta experiencia de aprendizaje que era fuera del país, por lo tanto también pudimos visualizar cómo una familia entera se pudo movilizar para que su hijo pudiese cumplir este sueño.
2: Este es el Mundial de Office, un evento con más de 25 años de historia que es organizado por la certificadora internacional Certiport y patrocinado, por supuesto, por Microsoft. Pero ¿qué tal la experiencia? Nos cuenta el propio Daniel.
4: Harto nervio por como lo grande que es la como tener que ir a representar o poder ir a representar al país y al colegio. Pero igual yo creo que un orgullo haber podido ir, porque al final fui como el único de Chile como en la competencia, y igual como al ser algo tan grande igual me da orgullo haber podido ir a representar. Yo creo que más de 120, 130, porque por lo menos en el evento de Microsoft eran 3 sesiones de prueba. Yo estuve en la primera sesión y eran aproximadamente unos 40 estudiantes por sala. Entonces deben haber sido sobre de 130 a 120.
2: Este logro refleja no solo el esfuerzo, el talento, la dedicación de Daniel Muñoz y su comunidad educativa, también habla del apoyo decidido de su familia, son conocidos verduleros ahí en su comuna, y que en el esfuerzo cotidiano han apostado por la educación de todos sus hijos, como destacó Viviana Sandoval, que es la mamá de Daniel.
5: Primero nervio, la emoción de acompañar al hijo que estaba participando, porque para mí es como una etapa para su futuro, del progreso que va a tener. Sí, pues yo igual la emoción que yo siempre le he inculcado, que ellos tienen que ser mejor que nosotros. Nosotros nos sacamos la mugre, como se dice, trabajando harto para darle a ellos. No habré estudiado universitariamente, pero no me gusta a mí marcar el paso. Si yo me veo estancada en algo, yo hago otra cosa. Que ojalá tuvieran muchas oportunidades muchos niños. Porque no porque estemos aquí en esta comuna tan chiquitita, que Cerro Navia igual está mal vista. Sí, pues hay gente inteligente, hay niños esforzados y familias pues como nosotros.
2: La historia de la selección de Daniel como representante de Chile comenzó en 2025, cuando junto a otros compañeros y compañeras de administración ahí en el Colegio San Damián de Molokai de la Fundación Belén Educa fue certificado ya como experto de Microsoft Excel, lo que además queda como parte de sus habilidades para un futuro profesional, Paula.
1: Muy buena historia, muy buenos los testimonios de la mamá, de la familia y todo el logro para el estudiante que, mira, se peina con Excel, que no es tan fácil, no te creas. Álvaro Lozano, muchas gracias.
2: Que estés muy bien.
1: Todas estas historias las escuchan en el podcast Cortar con Lozano.
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1: el día es 8 porque se desarrolló la octava sesión de la mesa interministerial por el empleo. En cuanto al nuevo reglamento de la ley CARI, nuestro tema que tiene que ver con materias laborales, surgen críticas a las modificaciones que se están planteando. Es la CUT la que levanta la voz aquí. Gonzalo Aguirre tiene el informe.
6: A casi 2 meses de su implementación, se realizó en La Moneda la octava reunión de la Mesa Interministerial por el Empleo, instancia que tiene como tarea principal la creación de 50.000 nuevos puestos de trabajo a octubre de este año. Con ello, se busca reducir las elevadas cifras de desempleo, que entre abril y junio llegaron a 9,4% a nivel nacional y a 10,4% en el caso de las mujeres. En esta ocasión, Daniel Masby, ministro de Economía y Minería, que encabeza esta instancia, destacó el avance de medidas como el subsidio a la contratación. En sus palabras, vamos avanzando de muy buena forma, lo escuchamos.
7: Respecto a CENSE, hoy día hay un poquito menos de 20.000 postulaciones, que son empleos que ya al 15 de julio están formalizados. Subdere tiene más de 300 proyectos, 380 proyectos con alcaldes funcionando, que van a generar alrededor de 6.000 empleos. Cercotec está trabajando para echar a andar su plan. Y finalmente, la novedad es que hemos sumado a la ministra de Desarrollo Social y el FOSIS va a encargarse de 4.000 nuevos empleos.
6: En el caso de las mujeres, dijo la autoridad, teníamos planes por 2.800 empleos y hemos decidido fortalecer en 4.000 empleos adicionales el programa Jefas de Hogar. En tanto, la ministra de Desarrollo Social, María Jesús Wolf, detalló una inversión en FOSIS con la cual se podrán generar 4.000 empleos. En total son 1.385 millones adicionales, de los cuales, dijo, 1.085 millones se destinarán al programa Yo Emprendo Semilla. En paralelo, hay reacciones a las modificaciones al reglamento de la ley CARIN que está afinando el gobierno y que ya fueron presentados en el Consejo Superior Laboral antes de que sea enviado a Contraloría. En esta instancia es parte de la Central Unitaria de Trabajadores, habla su presidenta de la mujer, Karen Palma.
8: Hemos sido categóricos en reconocer que la implementación de la ley CARIN ha tenido dificultades para los trabajadores y trabajadoras y para el proceso de denuncias. Pero hoy día hemos dicho con claridad que no compartimos la forma que tiene el gobierno de dar solución a esta problemática y que pasa por condicionar a los trabajadores y en particular a las trabajadoras para hacer sus denuncias. Hoy día el poner filtros, el generar externalización de servicios no garantiza que de verdad erradiquemos la violencia y el acoso del mundo laboral.
6: La propuesta de nuevo reglamento fue presentada también en la instancia tripartita a la CPC, desde donde su presidenta Susana Jiménez ha planteado que se está avanzando en la línea correcta, adecuando el reglamento de acuerdo a la experiencia que se ha tenido a la fecha.
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9: Nos vamos al último resumen informativo en titulares y con Álvaro Lozano.
10: Masivo traslado de reos hasta cárcel en Talca en la operación Cancerbero es un cambio radical en la política penitenciaria, dijo el presidente Kast. Decenas de allanamientos en operativo policial simultáneo en recintos del Dispensario Nacional de Cannabis. Hay más de 70 detenidos. Y sobre 270 son las víctimas fatales confirmadas a la fecha por el terremoto en Colombia. Ojalá esto deje una ética sobre las construcciones y la sismorresistencia, destacó aquí en Lo que queda del día el director del Servicio Geológico de Colombia, Julio Fian.
9: Así están las cosas, el resumen de titulares lo trajo cada hora Álvaro Lozano hasta lo que queda del día. Gracias, Álvaro.
10: Hasta mañana.
9: Hasta mañana.
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0: todo esto es bien especial. Algunos lo recordarán como uno de los clásicos de Kiss. Se llama Beth, es una de sus canciones lentas. Y esta versión es grabada por el músico Engelbert Humperdinck, que ya tiene casi 90 años. Y Humperdinck acaba de grabar algunos clásicos, como por ejemplo este Beth, además de otras canciones. Se lo acompaña en esta interpretación uno de los tecladistas probablemente más famosos del mundo, el británico Rick Wakeman. Así que con este espectacular cover cerramos esta edición de Lo que queda del día en Cooperativa. Y le agradecemos a Gerardo Rodríguez, que está en la puesta al aire del programa, haciéndolo sonar como corresponde, Rafael Pardo en la coordinación periodística, Francisca Canseco en la producción. Por supuesto, el trabajo es de todo el departamento de prensa de Cooperativa, Cooperativa Deportes y nuestra área técnica. Mario Díaz y Ulises Aldea han estado en las grabaciones. Yo soy Paula Molina en la edición y la conducción, y como siempre, muchísimas gracias por escuchar.
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